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3: En toda la ciudad suena La 2 con estos títulos.
4: Locales.
3: Corte total en pleno centro durante 3 noches. La calle Belgrano estará cerrada entre Fructuoso Rivera y San Luis este miércoles, jueves y viernes de 22 a 6 de la mañana. La medida se debe a obras en el tendido de una línea preensamblada y afectará el recorrido de varias líneas de colectivos que tendrán desvíos durante el horario del corte.
4: Nacionales.
3: Este jueves arranca el paro universitario de 48 horas que visibiliza un atraso salarial mayor al 30%. La medida de fuerza fue convocada por CONADU, CONADU Histórica y FATUM. Denuncian que el gobierno de Milei hace 300 días incumple la ley de financiamiento.
4: Internacionales.
3: El gobierno de Bélgica decretó una emergencia nacional por la ola de tiroteos narcos en Bruselas. La capital acumuló 6 ataques armados en 4 días y llegó a 65 casos desde enero, un volumen que igualó el registro de todo el año pasado, según reportes de prensa.
4: Deportes.
3: River se juega todo ante Independiente Santa Fe. El millonario recibirá este jueves a Independiente Santa Fe por la vuelta de los octavos de final de la Copa Sudamericana. El encuentro está programado para las 21:30 horas. En la ida, en Bogotá, terminaron 0-0. La temperatura en Córdoba a esta hora es de 18 grados, humedad del 62%. 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

Mitad de semana, último miércoles de agosto. Un mes largo si los hay, ¿no? Agosto, el mes de las malas, ¿no? El mes del adiós, el mes de las tormentas. Se viene Santa Rosa, se vendrá esta noche el mes de los vientos, un mes que definitivamente tiene mala prensa, desde siempre, ¿no? Lo miramos a agosto con cierta desconfianza, que es el mes de las desgracias, que es un mes complicado. ¿Será realmente así? ¿Ha sido complicado este agosto para vos? ¿O simplemente le hemos construido una fama que se repite año tras año? Bueno, por si algo tiene agosto es que parece venir siempre con alguna historia para contar. Y vaya si tendremos historias para contar en el día de hoy. Hablando de historias, los hechos noticiosos de este miércoles, podríamos titularlo, a ver, a uno, vergüenza ajena, porque la legislatura provincial buscó apartar al legislador Flores, pero el oficialismo hizo valer su mayoría en la unicameral y aprobó con 34 votos contra 31 que continúe en su cargo, aunque con una licencia de 6 meses. Recordemos que Flores, el legislador de Río Seco, tiene a su lado asesores con antecedentes judiciales. En el ámbito artístico, enorme, pero enorme tristeza por la muerte de Rubén Rada, el legendario músico rioplatense. El artista uruguayo de 83 años estaba internado desde hacía casi un mes por una neumonía bilateral. Su familia confirmó la noticia. Rada construyó una trayectoria de más de 6 décadas y dejó una marca profunda en la música popular uruguaya. Con el Gringo Bricio vamos a repasar su vida, su música y también las repercusiones y los mensajes de despedida de tantos artistas que lo quisieron y lo admiraron. En el Congreso, diputados aprobó la reforma a la Carta Orgánica del Banco Central para prohibir la emisión sin respaldo de billetes. El proyecto obtuvo 144 votos a favor y 102 en contra y busca garantizar la independencia de la entidad, impidiendo que financie al Tesoro. Con media sanción ahora, la iniciativa será girada al Senado. En deportes, una información de último momento, preocupación en Boca por Tomás Aranda. Sufrió una fractura de peroné y será operado en el día de mañana. Una de las noticias deportivas más importantes a esta hora. Enseguida comienza a jugar River versus Independiente de Santa Fe. Bueno, vamos a hablar también de las fiestas que se vienen en Córdoba. Hay una muy particular, es una peña para solteros y solteras. Sí, escuchaste bien, una peña para solteros y solteras. ¿De qué se trata? ¿Cómo surgió esta propuesta? Te lo vamos a contar acá en Buena Compañía. Así comenzamos, señores, con un miércoles caluroso en Córdoba, miércoles prácticamente de primavera, último miércoles de agosto y cada vez más cerca de septiembre.

0: Ojalá que no sean cuatro noches sin dormir. No, no, no, no. Que hayas descansado bien y que tengas un miércoles hermoso. Lo vamos a terminar juntos aquí en la radio porque estaremos hasta la hora cero. Ustedes comunicados al 351-857-997. Esto que te decía, ¿no? De agosto. Agosto tiene así mala prensa, che. Es un mes medio en vole, ¿no? Me parece. Un mes de malas noticias. Bueno, todos los meses hay malas noticias, pero me parece que agosto es uno de ellos. 25 grados 3 a esta hora, el cielo está ligeramente nublado. Esto hace que tengamos una noche fabulosa. Humedad relativa del ambiente 48%, presión atmosférica 951.4 hectopascales, vientos del este, pero muy poco, a 15 kilómetros, el ventarrón gigante viene en la madrugada, así que prepárate, si colgaste ropa, sacala porque te la va a volar. Hay también una alerta por posibles incendios. Estos cambios de viento harán estas rotaciones, hacen que los incendios estén en la orden del día con temperaturas bastante elevadas. Gringo Vicio, ¿cómo estás?
1: Hola, negrita querida.
0: Qué raro verte un miércoles.
1: Me has convocado. Me has convocado y yo siempre listo.
0: Muy bien.
1: Yo, como Scaloni, vos me convocás y yo estoy.
0: Muy bien, así es. Es que realmente, gringo, decime, cuando esta tarde conocimos la noticia,
1: sí.
0: Yo digo, tengo que hablar con el gringo, o sea, tenemos el tipo en la radio que más conoce de música, que más sabe y que has compartido.
1: Bueno.
0: Pero es que con él también has compartido mucho, como todos, ¿no? Como todos los que estamos en esto y que ya peinamos algunas canas, sabemos de la dimensión y de la magnitud de este gran músico, ¿no? Del Negro Rada. Vos sabés que yo no sabía que estaba enfermo.
1: Sí. Se venía esperando esto hace un par de semanas.
0: Sí.
1: Es más, allá había una publicación, por eso fue sorpresa y no tanto, porque ya se sabía que el estado era irreversible.
0: Pero era una neumonía.
1: Sí, fue una persona de 80 años, era una neumonía doble, es la cosa. A esa altura ya es casi insalvable y cuando ingresó ya se sabía que no salía. Entonces,
0: ¿Ah, sí?
1: Era una cuestión de tiempo porque todos decían estado reservado y obviamente con el optimismo necesario, pero sabiendo que el margen de error es mínimo, sí.
0: Me impactó mucho saber, y vos lo vas a corroborar también, la estrecha relación que el Negro Rada ha tenido con la música y fundamentalmente con Córdoba.
1: Sí. Y bueno, lo que pasa es que, a ver, empecemos por el apodo, ¿no? Negro, ¿ya?
0: Sí.
1: Algo dice con respecto a nuestro cordobesismo. Y esta cosa de ser uno de los mejores percusionistas que tuvo Latinoamérica.
0: Claro.
1: Entonces, bueno, yo creo que, por ejemplo, con un tipo como el Bambam Miranda habrá habido admiración mutua y autoinfluencia, ¿no? Porque, bueno, el Negro fue uno de los... Hablamos de Omar Rubén Rada Silva, nombre completo. ¿Sabes cuál fue su primer apodo? Zapatito, porque a los 10 años calzaba 43, o sea... Yo, lo de las veces que estuve con él, realmente era un eclipse, o sea, se te venía una cosa gigante, era muy alto, era con un porte importante.
0: Un tipo robusto, sí.
1: Muy robusto.
0: Sí, una contextura física muy
1: aparte,
0: grande.
1: Aparte, no hablemos de tez trigueña, hablamos de afro, ¿no?
0: Sí, totalmente. Qué tipo tan encantador.
1: Sí,
0: era
1: un tipo fabuloso.
0: Un placer
1: fabuloso.
0: Entrevistarlo. Él siempre tenía cosas interesantes para decir. Tuve la enorme suerte de verlo en tantas veces que vino aquí a Córdoba, pero en una muy particular. Cuando llevé a mis sobrinos que eran chiquitos en un espectáculo infantil que hizo con Agárrate Catalina,
1: sí,
0: en la Libertad.
1: Totalmente, fabuloso.
0: Qué hermoso espectáculo, en otro rol donde no lo tenía, ¿viste?
1: Sí.
0: Y el tipo, una ternura, porque la verdad, un tipo con tanta bondad, el Negro era muy bueno.
1: Sí, un tipo sumamente cariñoso, más allá de ser tremendamente talentoso, y de estar en un género donde quedaba bien parado siempre, o sea, nunca formó parte activa de lo que se llama rock nacional, pero sí, o sea, en lo que fue aquella generación post-democracia o principios de los 80, 82, 83, tocó en los festivales, tocó en La Falda,
0: claro,
1: tocó en el Chatón.
0: Claro.
1: Entonces, si bien era una mezcla de candombe con rock, bueno, pero El Negro caía bien parado siempre y era muy querido. Sacó discos con Lito Nevia, sacó discos con Javier Malosetti, con Los Auténticos Decadentes. Bueno, trabajó obviamente con todos, artistas tropicales y demás.
0: Enseguida vamos a repasar en lo que han sido sus pasos por Córdoba, que han sido muchos, por cierto, y también presencias en festivales. Creo que es bueno, a modo de homenaje, Marquito, si te saludo, Marcos, ¿cómo va? Quedarnos con un tema, con un tema del que vos quieras, del Negro Rada.
1: ¿Puedo elegir yo?
0: Dale.
1: Bien, Rock de la Calle, para mí.
0: Ah, sí, qué lindo, qué lindo. Bueno, dale, vamos con ese, apenas lo tenga Marcos, vamos con ese y en un momento vamos a escuchar otros más que hacen a la historia de este gran artista que hoy nos dejó a los 83 años.

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1: Se metió con las tumbadoras en todos los géneros. Se metió con todas las generaciones. Se metió con todos los ritmos. Y eso es lo que lo hace grande, ¿no?
2: Claro, y vos sabés que se reinventó a sí mismo varias veces, ya que uno de sus primeros alter egos fue Richie Silver cuando tenía 17 años. Y después termina ganando un Gardel 40 años después como Richie Silver, uno de los últimos engendros de uno de los últimos alter ego que él tuvo fue Richie Silver. ¿Sí? ¿Te acordás que salía con el pelo?
1: Claro.
2: Era como una especie de Little Richard, por eso Richie Silver, pero triplicado, ¿no? Por el tamaño que tenía.
1: Su look muy particular. Hubo una época que se ponía extremadamente cantidades de collares y sus coloridos.
2: Y túnicas.
1: Y las túnicas, la época de la túnica.
2: Bueno, el hijo es un gran guitarrista que también tiene el mismo estilo y fue guitarrista de los Curea, que creo que sigue tocando por ahí.
1: Claro, porque, por ejemplo, estaba repasando hoy. En el 81 tocó por primera vez en La Falda.
2: Sí.
1: En La Falda, si bien estuvo anunciado en el 80, pero nunca se presentó, sí, en La Falda 81. En esta banda que tenía en el 81, ¿sabés quién era el saxofonista?
2: ¿Kreiman? No.
1: Bernardo Baraj.
2: Ah, claro.
1: De Baraj González, ¿te acordás?
2: Sí.
1: Bueno, siempre con músicos, siempre se relacionó con músicos muy, pero muy interesantes. Agárrate Catalina fue lejos el grupo que con el cual lo vimos actuar muchísimas veces aquí en Córdoba.
2: Y esa fusión de lo que es la murga uruguaya, que él obviamente era uno de los grandes representantes. Y no olvidemos la gran conexión que tuvo históricamente con los hermanos Fattoruso. O sea, fueron los precursores de no solo el rock and roll, sino la música popular uruguaya en la década del 60, ¿no? Ellos arman una banda y después los Fattoruso arman los Shaker, que eran los Beatles latinos.
1: Hugo, qué lindo, y, ¿te acordás?
2: Y Omar Fattoruso, los Shaker, claro. Y él trabajó históricamente con los Fattoruso, tuvo muchísima conexión, eran casi una misma cosa.
1: Sí,
2: ¿no?
1: Sí. Bueno, dicho sea de paso, hay luto en Uruguay, ¿no?
2: Bueno, ese es el tema. Causa del fallecimiento, el presidente de la República, Yamandú Orsi, decretó un día de duelo oficial, duelo, para el 27 de agosto, o sea, para mañana. Estableciendo que todas las banderas serán izadas a media asta. También autorizó otorgarle un funeral de Estado.
1: Mirá.
2: Al Negro Rada, velando sus restos en el Salón de los Pasos Perdidos del Palacio Legislativo del Uruguay.
1: Muy bien.
2: O sea, está considerado tal vez la personalidad más importante de la cultura uruguaya, o por lo menos entre los dos o tres, ¿no? Junto con Eduardo Galeano. Y bueno.
1: Sí. Estaba viendo, mira, gringo, en el 2022 anoté la presentación en el Quality de A la Vuelta de Jabón, que también fue una de las tantas veces que se presentó aquí, ¿no? En el Cosquín Rock 2024 estuvo, pero participó en la edición Uruguay.
2: Sí.
1: Del Cosquín Rock 2024.
2: Acá no tocó nunca dentro de lo que es el festival, ¿no?
1: En el 2025 estuvo en Atenas. Estuvo en Atenas con Agárrate Catalina. También participó en el Festival de Peñas. Y le tocó la noche que estaba Piñón, Fito, Jorge Rojas, Los Túculos, Guaguancó y El Gato Peters, entre otros. Y también comentaban que fue histórica, allá por el 2016, lo que fue la presentación en Montevideo, cuando Mick Jagger cae en un lugar de Montevideo y se encuentra con el Negro Rada. Entonces se sube a la escena, mirá qué dupla.
2: Sí, hace una zapada.
1: Claro.
2: Sí, el Negro, trabajó con, por ejemplo, con John Anderson, el cantante Yes, tuvo un proyecto con él también, no sé si con Sting no hizo algo, con Peter Gabriel, con David Byrne, bueno, a su vez con estos tremendos músicos ingleses y americanos que siempre buceaban en las raíces latinas, ¿no? Por eso lo buscaban mucho al Negro, porque era como el representante de un sonido, si bien, obviamente, con toda esta contaminación anglo, pero tenía esa cosa del candombe, básicamente, ¿no?
1: Claro,
2: que le corría por las venas.
1: Sí. Bueno, hablando de candombe, yo creo que el álbum que más cortes ha dado dentro de lo que es la extensa carrera de El Negro Rada ha sido Quién va a cantar, el álbum Quién va a cantar. Y en este álbum está la canción Muriendo de Plena, que la verdad es una canción que hoy viene como anillo al dedo, ¿no? Porque parece que se la hizo para su fin. En parte él decía que era así, pero tiene un trasfondo, porque quien ayuda a componer y a hacer la famosa esta canción es nada más y nada menos que Cachorro López. Dice que tenían bastantes desencuentros con Cachorro López porque él iba para un lado y Cachorro López le decía, no, tenés que ir para otro.
2: Y un productor muy estricto, ¿no? O sea, claro. Más allá de lo que fue Cachorro como bajista, la Sabuela era nada, pero fue un poco el artífice del éxito de Diego Torres y de tantos otros, ¿no?
1: Claro. Entonces le dijo, si vos querés pegar un éxito y que todo el país lo cante y hasta sea cortina de Moria,
2: claro,
1: porque fue cortina del programa de Moria Kazán, hace este tema. Y quedó así.

0: Cuando crean, sabrán que después, cuando sucede esto, por ejemplo, el final, sus canciones van a ser inmortales.
1: Claro, este es uno de los temas que más hemos visto hoy en redes, porque justamente claro, te termina siendo premonitorio,
0: quiere,
1: ¿no?
0: Todo lo que él quiere. Para los que no conocen, Bailando una rica plena. Una plena es un género musical de Puerto Rico.
1: Ajá.
0: En donde se usan muchas panderetas, donde se usan maracas. A eso hace referencia Rubén Rada cuando dice: quiero morirme bailando una rica plena. Una rica plena. Bueno, Charlie García fue uno de los primeros en reaccionar sin escribir una sola palabra. El músico argentino publicó en sus historias de Instagram una foto junto a Rubén Rada. Eligió como banda sonora el tema Dedos, uno de los clásicos de Rada, que compuso durante la etapa de Totem. Totem fue una de las primeras,
1: sí, sí,
0: ¿no? Una de las bandas más grosas. Estaba leyendo que estaba haciendo un trabajo en homenaje a Totem. Charlie fue uno de los primeros en publicar algo, muy tranqui. Dentro del ambiente musical, bueno, Mario Pergolini también hizo lo suyo. Todos los músicos no quedaron al margen. Era amigo de todos,
1: ¿verdad? Sí, me imagino ahora cuando veamos Otro Día Perdido, programa de Mario, que va, claro, va a haber una editorial al
0: respecto,
1: ¿no?
0: Supongo porque lo graban al programa.
1: Sí, pero cuando se grabó ya estaba la noticia.
0: ¿Vos decís?
1: Sí, porque lo graban, me dice que media tarde, ya estaba.
0: Sí. Bueno, Valeria Lynch dijo: se fue uno de los músicos más grosos del Río de la Plata. El querido Negro Rada nos deja un legado maravilloso. Su música y su estilo inconfundibles. Gracias por tanto, querido amigo. Que la luz ilumine tu camino hacia el descanso eterno. Prometo recordarte con una sonrisa. Mis condolencias a su familia y a amigos. Era abuelo también el Negro, porque
1: sí,
0: la familia dijo que también luz eterna para vos, papi, para vos, abuelo, para...
1: Lo que fue el comunicado oficial.
0: Sí,
1: que un tipo tan multifacético que por ahí no se habla tanto de la faceta de actor del Negro Rada, que también lo fue. Y es más, llegó a formar parte de lo que fue esa comitiva uruguaya de hiperhumor que anteriormente se llamó Telecataplum, con Ricardo Espalter, Enrique Almada, Eduardo D'Angelo. Bueno,
0: qué grosos que eran todos esos.
1: Unos animales. Bueno, él formó parte de una de las primeras, uno de los primeros elencos de Telecataplum. Y después actuó, por ejemplo, en Gasoleros, en La Oveja Negra, Porque Te Quiero, El Show del Mediodía. Bueno, condujo ciclos televisivos en Uruguay. Fue uno de los uno de los jurados de La Voz, de La Voz Uruguaya. Bueno, un tipo que hizo absolutamente de todo. Películas, ¿no? La cantidad de películas donde salió.
0: Y muy respetado en el ambiente, ¿no?
1: Querido, respetado y querido.
0: Querido, muy

0: muy querido. Aquí en Córdoba, la Mona Jiménez.
1: Sí, por supuesto.
0: Que también tuvo un mensaje muy, muy cariñoso. Eran amigos y lo que vos bien nombrabas de Bambán, ¿no?
1: Claro.
0: En sus tantos viajes aquí a Córdoba, estuvo con Bambán y han estado tocando, evidentemente, y haciéndola chiquitita. El sí. cantante Coti eligió la sobriedad, publicó una fotografía en blanco y negro del rostro de Herrada, sereno y con anteojos de marco grueso, que era algo que lo caracterizaba. Bueno, Larry DeKlein también publicó lo que te decía recién de Mario Pergolini y de muchos más de la música, ¿no? Que hoy quisieron estar presentes y que siguen estando porque era amigo de todo, y digo, de todos los rubros. Porque si te pones a ver de folclore también.
1: Sí, por supuesto. Es que era totalmente...
0: El mismo Piñón.
1: Sí, sí, hicieron algo para público sí. infantil. Era totalmente acomodable lo que hacía el negro, ¿no? Era, obviamente, un tipo que uno de los mejores percusionistas, tocaba las congas, timbales y todo lo que se use con parches y con manos. Entonces, bueno, es muy amplio el espectro, ¿no? Que abarca.
0: Tan amplio que el tipo dio un enorme respaldo a las nuevas generaciones. Nicky Licol fue otra de las tantas que escribió: Rubén querido, gracias por ser tan inspirador, te vamos a extrañar mucho. Las nuevas generaciones, todos también lo sintieron. Recordemos que era un tipo que ya estaba en los 83 años, sí. ¿no? Ya estaba grande. Sí, sí.
1: Por eso comenzó casi a fines de la década del 50, ¿no?
0: Claro, claro, claro. Gracias por tanto, dijo Larry DeKlein, y todos ponen fotos realmente preciosas, ¿no? Preciosas de lo que ha sido todo su paso, su carrera y demás. Trueno cerró su homenaje con una dimensión personal y cultural que excedió el gesto convencional. Junto a la portada de Uruguay, el tema que grabó junto a Rada, escribió: que en paz descanses, negrito querido. Gracias por el respeto musical y la cercanía hacia mi familia desde que nací. Que las orillas te acompañen, Rubén. La mención a los orillas, las deidades de la religión yoruba presentes en la tradición afro-rioplatense.
1: No sé si, supongo que sí, que el digamos, uno de los clubes más populares de Uruguay, como es Peñarol, habrá largo un comunicado, porque el negro era hincha, confeso, de Peñarol, y siempre, hacía como alusión a eso, que él fue hincha de Peñarol, porque Peñarol fue el primer equipo uruguayo que tuvo negros en su plantilla. Entonces, de ahí como que, por eso el carbonero, ¿no?
0: Claro.
1: Entonces, por eso fue como un amor a primera vista.
0: ¿Tiene que jugar Peñarol?
1: No sé, pero seguramente va a haber, cuando juegue Peñarol, sí, claro. Minuto de silencio o banderas o algo, porque era tal vez uno de los hinchas más famosos.
0: Recordemos
1: de Peñarol
0: que,
1: de Uruguay.
0: Que en Uruguay duelo nacional ha sido decretado por el mismísimo presidente y tendrá los honores de Estado, ¿no?
1: Funeral
0: de Estado para despedir al Negro Rada. ¿Cuál es la canción que no puede faltar para
1: vos? Blumana tiene que ver con el disco que por lo menos acá más pegó, que es En Familia, año 84, por eso te decía, lo que fue ese boom del rock nacional post 83, y ahí tocaba, por eso te decía, la relación con los Fatoruso, ¿no? Osvaldo Fatoruso toca en ese disco, y Fernando Nolé, uno de los grandes músicos, obviamente, que siempre lo acompañó, estuvo ahí. Bueno, en ese disco, En Familia, aparece Blumana, aparece Candombe, aparece, no sé, Salpicón, hay un montón de temas, pero el Tocache Negro Rada toca Grita la Hinchada.
0: Sí, ya va a quedar eso. Si ya estaba instalado.
1: Sí, ya estaba
0: ahora
1: instalado.
0: Más que nada. Escucha.

0: mamá. Siempre en los conciertos pasan cosas raras.
1: Hola, negra. Hola, gringo. Acá estoy escuchando, ¿aló? Venga, lo venía escuchando de lejos. Vos no sabés que a Freddy le decía que lo venía escuchando de del lado de las barras y del Itín. Lo venía escuchando, esa zona oeste, cerca de las varillas. Y bueno, y ahí lo que el Rada canta, de bien y tinto, hay canciones, cánticos de cancha.
2: Claro.
1: Así que ya sabemos que se siente identificado. El negro le sacaron una canción de cancha. Un abrazo, chicos. Sigan así con el programa. Los vengo en compañía de ustedes.
3: Gracias, gracias, gracias. Bueno, tienen razón, ¿no? Tienen razón. Cuando ya te metiste en la cancha.
2: Y sí. Ya sos popular en serio. Creo que más audio, ¿no? Y más gente, a ver.
4: Hola, chicos. ¿Qué tal? ¿Cómo les va? También la chica que es percusionista de La Mona, ahora. No recuerdo el nombre. Bueno, ella, la última vez que estuvo el negro Rada aquí en Córdoba, la chica había tocado, había hecho un par de canciones junto con el negro Rada. La chica que es nueva percusionista de La Mona también.
2: Sí, no recuerdo el nombre, pero bueno, en la última formación de la banda de La Mona hay mucha presencia femenina, creo que son dos inclusive las chicas que tocan percusión, ¿no? Y es cierto esto, que estuvo como invitada a uno de los shows del negro.
3: Sí, totalmente. Bueno, podríamos seguir toda la noche con los distintos homenajes, entre los que saludaron. Kevin Johansen sintetizó con precisión lo que muchos sentían. Querido y admirado por todos, universal su música y también su persona, ¿no? Dante Spinetta también lo saludó, sí, que una vez se encontró con Spinetta.
2: Sí, acá, bueno, creo que hicieron cosas juntos, claro. Uh-huh. Sí, aparte muchos músicos en común también.
3: Claro, qué bueno. Sí. ¿Queda, deja legado?
2: ¿Cómo?
3: ¿Deja legado?
2: Sí, yo creo que
3: el
2: sí.
3: ¿El negro Rada?
2: Sí. Más que de legado, una huella, ¿no? Un tipo que marcó y mucho. Así que creo que, digamos, más allá de su talento, creo que porque es un personaje único y irrepetible en todo sentido. O sea, sale de todos los moldes conocidos, desde estéticamente, físicamente, musicalmente, artísticamente. Por eso decíamos, no fue solo músico, fue conductor, fue actor. Bueno, obviamente que siempre se lo conoció más por su faceta de percusionista, pero tocaba todo tipo de instrumentos. Bueno, me parece que es como uno de esos personajes únicos y repetibles, repito, ¿no? Alguien que dejó una huella en ese sentido.
3: Uh-huh. Bueno, gringuito, yo te agradezco muchísimo que te hayas venido hasta acá para rendirle una especie de homenaje.
2: Sí.
3: Creo que a los artistas hay que recordarlos así, con lo que dejaron, con lo que nos dejan, con su música, en este caso del negro Rada, y en él la alegría. Porque si hay algo que siempre dejó y que en todas sus presentaciones había, era buena onda y alegría y alegría, y hasta en los peores momentos siempre poner una sonrisa, buena música y ritmo a la vida, ¿no?
2: Sí, y un tipo, como decíamos, por demás agradable, pero que transmitía mucha paz. O sea, eso muy, sí, muy del uruguayo, sí, ¿no? Sí, esta, sí, cosa de que está todo bien siempre, tranquilo, nadie grita, no te van a apurar, ¿no? Vos, tranquilo, era así el negro. Y las veces que hemos compartido algo, me acuerdo de un ascensor, una vez que entré y estaba y veía, era una cosa gigante que ocupaba casi todo, y bueno, creo que tenía rastas en esa época el negro.
3: Sí, pero sí, recuerdo sus túnicas,
2: sí,
3: en el escenario, era una especie de Miss Rousseau. Nuestro, ¿no?
2: La época platense.
3: Que se ponía, la época que se ponía sus túnicas. Bueno, nos están escuchando desde el cielo, el negro. Hoy fue la despedida, mañana será en Uruguay, hoy por parte de todos los artistas, mañana en Uruguay, duelo nacional en Uruguay decretado por el gobierno para darle el último adiós al negro Rada. Gracias, gringuito.
2: Gracias, negra.
3: Gracias. Chau, chau.

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7: Ah, ¿y de dónde me escucha?
6: La escucho en la 2.
7: ¿Y usted a qué se dedica?
6: Yo tengo campos.
7: ¿Y su nombre cómo es?
6: Su nombre es Lisandro. Lisandro de la Torre y de Campos. A ver, me veo Mauricio.
7: ¿Y ahora sí? ¿Qué intenciones tiene conmigo?
6: Dale, conocerla, tomar un café. Mauricio, sí. Y ahí la viene el momento cita. De que en el Instagram, sí. Él tira.
8: ¿La seguimos por WhatsApp?
3: Gaby Tesio, Gabriel Silva y

0: hermosa la noche, la verdad, bastante, bastante calurosa, digo, no estamos acostumbrados a estar, estamos de mangas cortas acá adentro, así que si vas a salir también, hacelo, porque está piolísimo para salir con ropa muy, muy livianita, pero el pronóstico indica que habrá una rotación importante de viento y es probable que en la madrugada la cosa cambie y que mañana tengamos un brusco descenso de temperatura a tal punto que se habla de 19 como máxima. Hoy casi fue 30 la máxima, así que imagínate si va a estar distinto el clima en el día de mañana. Y ahí empieza a bajar, y bueno, qué sé yo, no sé. Capaz que tenemos frío otra vez, ¿sí? Ustedes se siguen comunicando al 351-857-997. Hoy no tengo premio, hoy no tengo nada. Ustedes participan del otro lado, como siempre lo hacemos. Hacemos de esta noche una noche distinta, una noche especial, donde nos acompañamos, ¿no? Esa es la idea. Bueno, hay más mensajes de algunos oyentes que nos cuentan distintas cosas.
1: Chicos, esta tarde la fiesta me robaron el celular. La no modalidad. Andan dos en una moto nueva. El que maneja con casco y el que no maneja, el de atrás sin casco. Entonces, el que maneja se va en la moto y lo deja al que se baja de la moto más allá. Entonces, después anda en la moto con uno solo. Porque a mí me dijeron que andaba la policía corriendo uno en una moto blanca por Villa Páez, pero era uno solo, no estaba el de atrás. Son de terror.
0: Bueno, en la modalidad baja uno, arrebata el celular y al rato pasan a buscarlo, se sube y se van en la moto y probablemente ahí sí se pongan otro casco para despistar. Bueno, mucho cuidado, la verdad, acá no se puede andar con el celular en la mano, en la calle, nunca. Tiene que estar guardado el celular y muy bien guardado. Bueno, lamento lo que te pasó. Se siguen comunicando al 351-857-997. En un ratito vamos a hablar de una fiesta para solteros que se viene. Mira, no sabes lo que es. No sé, una peña, para ser más exactos, una peña. Lo vamos a estar charlando en un rato nada más. Sigue jugando River. ¿Y cómo va la cosa? 0-0. ¿Sí? 0-0. Gran parte del seleccionado argentino está en River. ¿Viste? Qué gusto verlos de nuevo. Y recién hicieron pausa e hidratación. O sea, eso ya vino para quedarse. La pausa e hidratación vino para quedarse. En el fútbol local no estábamos acostumbrados a esto. Ahora tenemos pausa de hidratación. Bueno, señores, ya las 21:55.
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0: Ante una coyuntura de mora a niveles récord, una joven se volvió viral en las últimas horas tras contar que está endeudada, ¿saben en cuánto? En 15 palos, 15 millones, y optó por no pagar. Lo hizo público. Valentina, protagonista de un video que circuló ampliamente en TikTok, volvió a referirse a su caso y aclaró detalles sobre su deuda y su postura frente a reacciones públicas. Bueno, se le dijo de todo, ¿no? Surgieron interrogantes sobre la autenticidad del caso. La publicación alcanzó una amplia difusión y recibió numerosos comentarios centrados especialmente en las implicancias económicas de dejar de pagar una deuda y los cargos asociados con esa decisión. En el nuevo mensaje dirigido a sus seguidores, la chica, quien había asegurado que incurrió en atraso en el pago de diversos compromisos con cuatro bancos, abordó los cuestionamientos que recibió sobre su orientación política y su responsabilidad frente a la situación económica del país. Bien, bueno, le pusieron de todo, ¿no? De todo en las redes sociales. La joven insistió en que su testimonio en redes sociales no tuvo como objetivo alentar el incumplimiento de obligaciones financieras. El fin de mi video, como me preguntan acá, nunca fue incitar a que no paguen. Claramente que hay un personaje detrás, el mismo que estoy haciendo ahora, gritando en que exagero un montón las cosas, pero voy con la verdad y soy muy sincera, explicó. En su descargo, enfatizó que su situación se dio a la imposibilidad de afrontar los pagos. No lo pagué por el simple hecho de que no podía pagarla. 15 palos. Hay que tener una deuda de 15 palos, ¿no? Durante la intervención, Valentina pidió empatía y comprensión por parte de quienes la critican. Soy igual de trabajadora que ustedes, que trabajo todo el día, así que bueno, no me juzguen, dijo. La joven fue tajante al afirmar que no tiene relación con figuras políticas ni con sectores del poder económico y se defendió contra quienes la critican. No les afecta en nada, no te afecta el bolsillo, vos no lo vas a tener que pagar, dijo frente a todos los que la critican. Ya las 10 de la noche con 10 minutos.
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0: Bueno, les dije en el comienzo del programa que vamos a estar hablando de una fiesta que se viene en Córdoba. Falta poquito, será el 5 de septiembre. Una peña muy particular. Acá en Córdoba estábamos muy acostumbrados a las peñas. Tenemos las peñas salteñas, tenemos a las peñas en donde llega mucha gente del norte, las peñas universitarias. Pero esta peña es una peña muy particular porque es para solteros y solteras. Y hablar de solteros y solteras es hablar de Chulita, porque tal como lo hemos hablado en veces anteriores, ella maneja toda esta onda, ¿entendés? Entonces dije, vamos a hablar de nuevo con ella. Hola, hola, Chuli, ¿cómo va?
1: Hola, Marce, ¿cómo estás? Buenas noches a todos, ¿cómo va?
0: Yo muy bien, en Córdoba. ¿Vos en dónde estás?
1: Chicos, yo estoy en Salta en este momento, en medio de una peña salteña, porque tengo que empezar a empaparme de la peña, de la onda peñera.
0: Claro, claro, porque lo que se viene es correcto lo que dije, ¿no? El 5 de septiembre.
1: Sí, el 5 de septiembre, el 6 de septiembre es mi cumpleaños. Ajá. Y dije, ¿qué puedo hacer para festejar mi cumpleaños e invitar a la gente para que venga también? Bueno, a mí me encanta el folclore. Así que dije, bueno, vamos a hacer una peña para solteros y solteras con show en vivo y obviamente puede haber cachengue. Claro. Y de paso a las 12 me festejan el cumpleaños, chicos, y me saludan por mi cumpleaños. Entonces hacemos los dos eventos.
0: Y tenés público. Así, bueno, contale a la gente de las versiones anteriores. Recuerdo que pasado habíamos hablado para el Día del Amigo, que había una fiesta del Día del Amigo, ¿no? Que habías hecho. Creo que habíamos hablado en la radio por eso, ¿no? Por esa fiesta.
1: Bueno, en realidad me voy a presentar porque debe haber gente que no sabe quién soy, cómo les va, soy Chulita, organizadora de experiencias para solteros y solteras. Te cuento, Marce, que bueno, yo, mi título universitario es de ingeniera agrónoma, me invitaron a retirarme del trabajo, así que puedo decir que hace, hoy qué día es, 26 días que soy solo emprendedora.
0: Muy bien, ¿de qué trabajabas, Chuli?
1: En la parte comercial de una empresa como ingeniera, vendía agroquímicos y lo mío es la venta, entonces dije, bueno, puedo vender eventos o puedo vender agroquímicos o puedo vender lo que sea. Ahora estamos con las experiencias de solteros y solteras.
0: Muy bien.
1: A full con este proyecto, así que estoy chocha y hay mucho mercado del soltero separado del viudo. Lo que intento hacer es organizar siempre experiencias diversas, desde tirarnos de paracaídas, una peña, un bingo, un crucero, un viaje a Brasil, un viaje a Salta. Bueno, en fin, todo lo que me parece a mí divertido lo voy proponiendo y más que nada para que la gente se conozca, para ampliar el círculo social. Sí. Me parece que está buenísimo hoy poder encontrar espacios donde la gente se conozca en el cara a cara. Sí. Y donde dejemos un poquito la virtualidad. Che, tengo la cámara muy cerca, no sé si me está favoreciendo el plano. Hola, ¿qué
0: tal? Ahí estás. ¿Dónde te metiste, Chuli? Porque estás en plena peña y no se está en un baño. ¿Dónde estás? Porque
1: no me vine al baño.
0: Yo te voy a atender igual. Bueno, dale.
1: Mira, yo te voy a atender igual, te voy a hacer... Ah, quería dar vuelta a la cámara. Estoy en la calle, en medio de una peña, ahí, y en esta peña estoy.
0: Che, ¿estás en pleno Balcarce?
1: ¡Sí!
0: Muy bien.
1: Hay un montón de gente
0: Salta. Qué linda que Salta.
1: Yo vendría a vivir a Salta, te digo. Me encanta, me fascina y me fascina. Siempre vengo a la misma peña a comer exactamente lo mismo. Bueno, en fin, ya es. Hola, ¿qué tal? Chulita.
0: Claro. ¿Estás allá con una acción, me dijiste? ¿Estás con un grupo
1: con
0: de gente
1: acción,
0: o
1: no? No, ahora vine sola. No vine con gente, sino tengo que venir a filmar contenido porque voy a hacer un trekking acá en Salta.
0: Ok.
1: Entonces, bueno, hay que venir a filmar contenido. Mañana me voy al dique Cabra Corral a filmar contenido para promocionar el trekking, así que estoy súper chocha. No solamente hago cosas en Buenos Aires, en Córdoba, en Rosario, sino ahora nos estamos extendiendo a diferentes partes del país con diferentes propuestas también para que se vaya uniendo la gente.
0: Claro. Ahora tenés más tiempo, así que podés organizar muchas más fiestas. Está full
1: ahora
0: time.
1: Ahora tenemos full time dedicado a esto, así que la gente del otro lado apoye el emprendimiento, por favor, se los pido.
0: Bueno, nos centremos en lo del 5 de septiembre.
1: Dale,
0: septiembre. Viste que es un mes de muy buena vibra, septiembre, no hacia agosto. Septiembre tiene la mejor onda, así que le vamos a poner más onda todavía. El 5 de septiembre, ¿en dónde va a ser la fiesta?
1: El 5 de septiembre va a ser en Olio, que queda ahí sobre Camino San Carlos, a las 21 horas. Es con reserva previa porque es por cupo. La idea es que la gente pueda comprar una entrada, que tenga súper recontra accesible. Va con unas empanaditas, con una copita de vino, una consumición. Va a haber un show en vivo de un folclorista, una vez que termina el show, después aparece el DJ, cachengue, baile, música. Así que está,
0: o sea que lo de Peña es para el comienzo nomás, por la empanada y
1: bueno,
0: el vino.
1: Depende, si la gente quiere más Peña, seguiremos con Peña, pues claro que sí. Pero por ahí llega un momento que la gente dice, che, ponete un cuarteto, ponete una cumbia.
0: Vamos viendo. Lo que pinte la fiesta.
1: Lo que pinte, lo que sí, con buena onda, con alegría. Van a ir mis amigos, mi familia, gente soltera, separada, viuda, divorciada. La gente va sola también. Así que eso está buenísimo para las personas que dicen, oh, che, yo estoy solo. No te preocupes. De hecho, yo arranqué este proyecto diciendo, no tengo con quién viajar, mis amigas están todas casadas. Y armé la comunidad que se llama No Tengo Con Quién. Entonces, precisamente es eso, encontrar gente que no tenga con quién, unirnos entre todos para poder hacer diferentes experiencias.
0: Claro. Bueno, acá no hay excusa. Si no tenés con quién, vas directamente porque
1: vas
0: esa es
1: igual.
0: La idea. Esa es la idea.
1: De hecho, me contactan y hacemos un grupito de WhatsApp antes, como para que se vayan conociendo y se pongan de acuerdo si alguien no se anima a llegar solo al lugar y por lo menos ya vas con alguien.
0: Sí, claro. Decime qué tiene que hacer. Me imagino que hay un montón de gente... Hay mucha gente sola y solos que nos escuchan en la radio y que dirán, che, ¿cómo hago? A mí me encantaría ir a esa peña.
1: ¿Cómo hago? Bueno, me tienen que escribir a @ en Instagram, chulita, chulas, es sin ese, chulita, chulas. Ese es mi Instagram, ahí está mi número de WhatsApp, me pueden mandar un mensaje, contesto absolutamente todo. De hecho, ahí van a poder ver todos los eventos que se vienen también. Y me escriben, hola, chulita, quiero ir a la peña, chulita, quiero, bueno, la experiencia que sea, pero particularmente a la peña del soltero, que me parece. Marce, vos también, ¿vos en qué situación sentimental estás?
0: ¡Ay, qué pregunta! Vamos y venimos, mira, por momentos sola, por momentos acompañada, por momentos sola,
1: bueno,
0: por momentos acompañada.
1: Bueno, estás totalmente invitada, Marce.
0: No sé,
1: Marce,
0: ¿cómo estaré el 5?
1: Bueno, no, una incógnita, no importa cómo esté, igual que pregunta, la vi indiscreta quizás.
0: No hay drama, pero capaz que voy. Capaz que
1: bueno,
0: voy.
1: Marce, puedes venir acompañada también, Si
0: no, vamos a hacerle honor a la fiesta.
1: La última experiencia que hicimos, que fue en las Salinas de Córdoba, me escribieron una pareja de uruguayos, una chica y un chico. Me dice, chulita, nosotros venimos de Uruguay, queremos ir a conocer las Salinas, ¿nos podemos sumar? Sí, obvio, le digo, vengan. Así que, es más, era el cumpleaños del chico a las 12 de la noche.
0: Ah, de 10, claro.
1: Así que pasó su cumpleaños con la novia, con un montón de desconocidos, la pasamos bomba, están súper agradecidos. Así que, bueno, nada, si estás con alguien, Marcia, estás totalmente
0: Voy. Escúchame, chuli, ¿y cuánto vale la entrada? ¿Que incluye la empanadita y la copa de vino?
1: Son 3 empanadas con una copa de vino o una consumición, 28 mil pesos.
0: Ajá, muy bien.
1: Bien, accesible.
0: Está súper accesible, sí. Súper. Para toda una noche.
1: Para toda una noche, aparte con show y con DJ para quedarnos a cachenguear, así que espectacular.
0: Sí, está bien. Bueno, termina la del 5 y ¿en cuál otra te vas a poner a trabajar?
1: Termino la del 5. Como mi cumpleaños es el 6, el 7 me voy a Río de Janeiro una semanita a descansar.
0: Muy bien.
1: Vuelvo y tengo trekking en el Condorito y 2 eventos en Buenos Aires. Uno seguro va a ser un pádel y otro va a ser a la noche. Lo estamos terminando ahí de armar, así que pronto va a salir el calendario. Tengo bingo musical también. ¿Y qué más tengo? Y si no me olvido, creo que era más. En septiembre.
0: ¿El trekking del Condorito lo haces en qué fecha?
1: El trekking del Condorito es el 24 es el bingo, 25 el 26 de septiembre.
0: 26 de septiembre, o sea, todo esto es después que vos vengas del viaje, ¿no es cierto?
1: Después de que venga del viaje, por eso. Claro. Está en la peña, me voy a Río, el fin de semana siguiente voy a estar en Buenos Aires haciendo 2 eventos, seguro, como te digo, uno va a ser de pádel y otro va a ser a la noche, que creo que va a ser un piano bar. El siguiente tenemos bingo y Condorito y se termina septiembre.
0: Ya me imagino
1: y ya arrancamos con
0: todo
1: lo de octubre.
0: Me imagino que hay gente que te sigue permanentemente solos y solas que... habrá algunos que ya formaron pareja, pero habrá otros que la verdad que les encanta esta movida de solos y solas.
1: Y vos sabés que tenemos reincidentes, por ejemplo, el fin de semana el anterior fuimos al Uritorco y a este volvió a ir un chico que fue al Uritorco que la pasó súper y se volvió a anotar para Salinas. Los que fueron a Salinas van a venir para la peña. Y también me sucede que hay gente que se conoce en los eventos y que sigue yendo con la pareja que se hizo en el evento. Claro. Lo cual me parece espectacular.
0: Claro,
1: muy bien, chicos, porque demostramos que se puede formar. Y bueno, y si no, también me llega el mensaje, chulita, yo ya no voy a ir más porque ya conseguí pareja en tu evento. Yo le digo, ay, chicos, no hay nada que me ponga más contenta que prospere el amor.
0: Claro, claro, haces de Celestina. ¿Y vos no picoteaste nada?
1: Sí, pues claro. Yo me he enamorado. Ay, sí. Empezó por una necesidad personal, imagínate tú.
0: Qué grande que sos, qué grande. Te así organizaste una fiesta propia que... para encontrar pareja. Es muy bueno.
1: Viste, escúchame, yo dije, yo quiero tener pareja. No
0: siempre te raza.
1: He encontrado el amor, siempre te raza.
0: Siempre
1: te
0: raza, mi amor.
1: En mi propio emprendimiento. Y bueno, escúchame, con tanta gente soltera, alguien tenía que aparecer.
0: Cada vez hay más.
1: ¿Solteros? ¿Viste? ¿Separados?
0: Solteros, sí, separados, muchísimo. Solteras, separadas. Pero muchos. Me parece que en igualdad de condiciones, cada vez hay más.
1: La bueno, verdad. Este fin me voy a Buenos Aires a la Cupido Fest.
0: Sí.
1: Así que bueno, ahí también estamos terminando de cerrar las últimas entradas. Vamos a hacer más o menos 120. Así que nada, full, súper chocha. Hay mercado, Marce.
0: En la Cupido Fest también es la misma onda.
1: En la Cupido Fesis es 50% hombres, 50% mujeres. Vamos a tener un show en vivo, va a haber juegos, dinámica, va a haber sorteos. Allá estoy con tres socias más, con Agus Rivarola y las chicas de Don't Do It. Somos cuatro que hacemos la Cupido, sí. Que hicimos en Córdoba también.
0: Sí.
1: Y la llevamos a Rosario y la idea es poder replicarla en otros países.
0: Qué grande lo tuyo, qué grande. Me
1: así
0: encanta.
1: Que súper chocha, me contenta.
0: Es. Cada vez que hablo con vos es una inyección de buena onda y de alegría, así que me encanta. Chulita,
1: gracias,
0: te mando un abrazo el 5
1: gracias
0: de septiembre.
1: Gracias a vos por el espacio,
0: por favor.
1: Por dejarme promocionar mis experiencias. Te mando un besote enorme y ya sabes que me puedes escribir para seguir en contacto.

0: presentes el 5 de septiembre en este mega evento que se llama Peña para Solos y Solas.
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1: Hola Marce, ¿cómo te va? ¿Cómo estás? Soy Matías de Alto Alberdi. La verdad que escuchando ahí el tema de la fiesta, dentro del mundo de la imaginación y de mis ideas, no puedo imaginarme a Marcela Palermo, 3 de la mañana, media copeta, diciendo, ponga la mona, por favor. Un beso grande, Marce, siempre te escucho.
2: Beso. Sí, todo puede ser en este mundo, todo puede ser. Estaba viendo la sesión en diputados, sesión más que caliente la del día de hoy, ¿no? Le dio media sanción a la reforma del Banco Central de la República Argentina y ahora se debate la inocencia fiscal 2. ¿Ustedes pudieron ver el nivel lamentable que se tiene en el recinto? ¿Cómo se tratan estos señores? De cualquier cosa hacen de todo, ¿no? La idea de embarrar la cancha permanentemente, de cortar. Son lamentables, la verdad. Son nuestros. Las personas que nos están representando. Lejos están de representarnos, ¿no? Porque yo creo que poca gente, casi nadie, se siente representados por estos tipos y mujeres tan maleducados, tan patoteriles en algunos casos. Bueno, la sesión, una sesión más de las tantas, así donde realmente debates interesantes, debates inteligentes, no hay. Cada uno patea para su lado. Bueno, y por otro lado, lo que está pasando ahora con el partido entre River e Independiente de Santa Fe, que está ganando River, señores, por un lugar en los cuartos de la Sudamericana, 1-0, va ganando River. Vence Independiente de Santa Fe por un lugar en los cuartos. ¿Qué más? Lo que dije del jugador de Boca. Sí, me pedían hoy más información. Sí, lo operan mañana. Una operación bastante importante, peroné, parece ser la cosa. Bueno, y por otro lado, alerta por fuertes vientos, se espera un ingreso de frente frío para el jueves por la mañana. El organismo Hidro Córdoba indicó que la zona oeste de la ciudad y el área metropolitana serían las de mayor incidencia. Bien, la municipalidad emitió una alerta por la llegada de vientos muy fuertes para la mañana del jueves. Según informó la comuna, a través de sus redes oficiales, entre las 6 y las 9 se registrará un ingreso de frente frío en la capital provincial. Bien. No dejes ropa o levántate muy temprano y sacala. Ante un accidente en la vía pública domiciliaria, comunicarse con el 107 por asistencia en viviendas, árboles y postes caídos, llamar al 103 de Defensa Civil. Se recomienda a la población extremar precauciones, especialmente en las horas de la madrugada y primeras horas de la mañana.
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sonido es único, ¿no? Qué grande, Jamiroquai. Tras 7 años de ausencia en los escenarios regionales, Jamiroquai confirma su esperado desembarco en Buenos Aires. Falta poquito, ¿eh? Porque el show producido por DF Entertainment tendrá lugar el 17 de septiembre en el Hipódromo de San Isidro, consolidándose como uno de los eventos internacionales más importantes del año. Este año 2026 representa un año bisagra para este grupo. No solo conmemoran 30 años del lanzamiento de Virtual Insanity, la obra que los catapultó a la vanguardia estética y musical de los años 90, sino que también marca el regreso de Jamiroquai al estudio tras casi una década de silencio. En este show el público podrá disfrutar de un recorrido por sus clásicos inmortales como Space, como Cowboy, como Chica Cósmica, junto con la presentación en exclusiva de canciones de su nuevo álbum de estudio, actualmente en etapa de finalización. Bueno, está todo vendido, me decían. Quedan tan solo unas poquitas entradas para la función del 17. Los precios, por si te interesa, platea 320, una de las mejores, ¿no? 250, después 170, campo delantero 190 y campo general 95.000 pesos. La entrada, a todas les tenés que sumar el cargo, ¿no? Pero realmente es un show increíble. Jamiroquai, uno de los tipos más interesantes dentro del ambiente. 9 años de su última visita a nuestro país, la banda británica liderada por JK se va a presentar el 17 de septiembre en el Hipódromo de San Isidro, celebrando 30 años de Virtual Insanity. Creo que vale la pena que lo dejes. Dale, déjalo, Marco, sí, vamos.

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0: cosas.
1: Bueno, ya se conocieron algunos detalles, se van tirando, pero así a cuentagotas, ¿no? De lo que va a ser la presentación del Papa, lo que va a ser la visita del Papa León XIV a nuestra ciudad. En verdad viene a la Argentina y vamos a tener el honor de que visite nuestra ciudad. Estará aquí en Córdoba el martes 10 de noviembre. Llegará por la mañana y partirá por la tarde, es decir, no pasará la noche aquí en Córdoba. Llegará en las primeras horas de la mañana y partirá por la tarde. Entre las actividades principales se estima la misa multitudinaria en el predio de la fábrica militar de aviones en Fadea y posibles traslados en el Papa Móvil por avenidas principales como Colón y General Paz hacia la Catedral y el Arzobispado. Imaginen ustedes lo que va a ser esto, ¿no? El gobierno nacional y provincial, encabezados por las reuniones de coordinación por Karina Milei y funcionarios cordobeses como Manuel Calvo, diagraman la logística y la seguridad. Se evalúa decretar asueto administrativo ese día, el 10 de noviembre. La primera vez que un pontífice visitó Córdoba fue en 1987 con la llegada de Juan Pablo II. Bien, fechas para tener muy en cuenta. El 10 de noviembre, el día de la tradición, mirá, llegará el Papa, el León XIV, a Córdoba. Será un día muy agitado, ya se están ultimando distintas versiones y cuestiones relacionadas con todo lo que es la organización y fundamentalmente, gente, la seguridad, porque esto es a nivel mundial, ¿no? A nivel mundial. Bueno, se descartaron otros lugares como por ejemplo el Chateau, se había dicho que iba a ser una misa en el Chateau, esto no será así. Por lo pronto, la misa multitudinaria será en Fadea y después es muy probable que en el Papa Móvil, que será un Papa Móvil nuevo, no el que está en el museo, se traslade el Papa por las avenidas principales como Colón y General Paz hacia la Catedral y el Arzobispado. Bien, bueno, yo pensé que íbamos a hacerle algún show alusivo a lo que somos los cordobeses, mostrarle un poco lo que es Córdoba, ¿no? La idiosincrasia. Pensaba también en tantos coros que tenemos aquí en Córdoba, como todos los coros, imaginen ustedes si todos los coros de Córdoba se unieran y hacen al unísono una canción al Papa, sería maravilloso, ¿no? Maravilloso. Bueno, cosas así pensaba. Recuerdo lo que pasó en Barcelona, me tocó estar allá justo en mayo-junio, cuando él estuvo en la inauguración de la Sagrada Familia, en la parte nueva de la cúpula, de todo lo que hicieron, ¿no? Los shows que presentaron, unos shows increíbles. Bueno, espero que acá se haga lo mismo, espero que no sea una cosa tan básica de saludar al Papa nada más. Tenemos mucha gente capacitada e idónea como para preparar un mega recibimiento para el Papa, ¿no? Bueno, va a ser una jornada muy movida para Córdoba, 10 de noviembre. Se va a declarar asueto administrativo casi con seguridad. Mientras tanto, a nivel nacional, cuando el Papa llegue a la República Argentina, también se evalúa que será decretado feriado ese día en Buenos Aires, ¿no? Así están las cosas, señores. Minutos finales.
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0: Me quedé con la duda. ¿Qué hace, Fache? ¿Cómo anda? Buen día.
1: Buen día, culiao.
0: Cuidado con las palabras a esta hora porque estoy en vivo al aire más que bien.
1: Todo bien, Javi. Vamos a mantenerlo apto para todo público. No vamos a decir culiao. De 7 a 10, más que bien.

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2: Bueno, no se puede creer lo de River, señores. Quedó afuera. Sí, sí, sí, sí, sí. Por penal. Los penales fueron impresionantes. Se patearon todo, pero no alcanzó, como sucede con los penales. Por la Copa Sudamericana, River no le alcanzó y finalmente quedó afuera. Quedó eliminado tras una increíble serie de penales que definieron pateando los arqueros. ¿Cuántos penales? 22. ¡Ah! ¡No! Se definió entre arqueros. ¡Ah! Más emocionante no podía ser el partido. ¡No! Hizo el gol el arquero, o sea, la gloria total para el otro arquero. Bueno, esto tiene el fútbol, ¿no? Yo que decía, está con River con todas las estrellas de la selección. ¿Viste? ¿Viste? Mira vos. ¡Qué bárbaro! Bueno, en Diputados sigue la sesión. Sigue la sesión, será hasta horas de la madrugada. Se aprobó, sí, se le dio media sanción a la reforma a la Carta Orgánica del Banco Central que impulsa Milei. Ahora tratan otros acuerdos entre Mercosur y demás. Bueno, así está la cosa, señores, en materia deportiva, en materia política también. Nosotros comenzamos a despedirnos. Y en materia climática, 19 grados 5 la temperatura en Córdoba capital a esta hora. ¿Cambia el tiempo? Sí. Como máximo a las 6 de la mañana habrá una rotación importante y un descenso de temperatura. 19 grados de máxima pronosticada para mañana. Me parece que a lo mejor será un poquito menos. Gente, muchísimas gracias. Mañana no tenemos programa porque hay fútbol por Copa Argentina. Entonces, recién nos vamos a encontrar el martes de la próxima semana, porque el lunes de la otra semana también hay fútbol, ¿ok? Bueno, nos vamos, gente. Gracias, Marcos. Marcos Baire, control y puesta en el aire. Gracias. Nos encontramos la próxima semana. Que tengan unos días muy felices, hermosos. Disfruten. Sigan escuchando la radio, sigan escuchando a los fanáticos y también, por supuesto, al Gringo Bricio el día viernes, ¿ok? Gente, muchas gracias. Chau, chau. Hasta la próxima semana.
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0: Gaby Music, Nalo. 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
2: Así que, bienvenida, Karina, ¿cómo estás?
3: Buenas noches, ¿todo bien?
2: Bueno, vamos a cantarla esta noche, a grabarla, así que preparen el celular, preparen, griten, hagan lo que ustedes quieran. ¡Vamos!
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0: mañana en punto, estás en la 2 y estos son los títulos.
1: Locales.
0: Elevan a juicio la causa por Mateo Cuello, asesinado de un pedrazo en Villa Dolores. Por el crimen están acusados un joven de 21 años y otro de 17.
1: Nacionales.
0: La Corte Suprema impulsa una medida que podría facilitar la prisión domiciliaria a genocidas. Los jueces Rosati, Rosengratz y Lorenzetti encomendaron la confección de un protocolo médico que beneficiaría a condenados por crímenes de lesa humanidad.
1: Internacionales.
0: El canciller cubano cuestionó la prórroga por un año del embargo que le impone Estados Unidos a la isla. El ministro de Relaciones Exteriores de Cuba, Bruno Rodríguez, calificó la medida como una política genocida que busca asfixiar a una nación entera.
1: Deportes.
0: Javier Frana anunció la lista de Argentina en Copa Davis para enfrentar a Turquía con Francisco Cerúndolo, Mariano Navone, con Guido Andriossi y Thiago Tirante, algunos de los mencionados, y sin Horacio Ceballos, la albiceleste buscará en Neuquén a mediados de septiembre clasificar a la fase final de la Copa Davis. La temperatura en Córdoba en estos momentos, vamos a actualizarla, escucha, 14 grados 5. Humedad del 79%, viento del sector sudoeste a 10 kilómetros por hora, la visibilidad a 10 kilómetros. Cielo ligeramente nublado, la máxima para la jornada de hoy jueves 27 de agosto, 20 grados. 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

0: 6:04 de la mañana, buen día, arrancando bien arriba con el señor David Bisbal cantando Morir así es morir, es vivir de, vivir así es morir de amor, su versión de este gran clásico de Camilo VI. ¿Cómo andan? Buen día, buen jueves, espero que estén muy pero muy bien, transitando ya los últimos días del mes de agosto. Hoy está confirmado que es el último jueves de agosto, chicos, ya se acaba el mes de agosto, hay que pasar el agosto. Y acá estamos para hacer primera edición con Diego Hernández en la musicalización, el señor Pablo Campi poniéndonos al aire y que les habla Leonel Perino para que en esta horita que hacemos primera edición le damos el puntapié inicial a la 99.7, a la 101.7 en Carlos Paz y el Valle de Punilla y LB2.com. Tratamos de poner buena música, algunos títulos que dejó la jornada del día de ayer, lo que puede pasar hoy, el resto de la semana, que queda un día, el fin de semana, en todos los ámbitos y también participando con ustedes al 3518-157-997. 3518-157-997, porque hoy es jueves pochoclero. Ustedes ya tienen agendado martes feliz, porque de panza llena, corazón contento, y los jueves en la 2, durante toda la programación. Y gracias a los cines Gran Rex, tenemos entradas al cine, porque es jueves pochoclero. Todos los programas durante una hora, nosotros tomamos una hora, te vamos a regalar una doble para ir al cine a ver la película que quieras, con quien vos quieras, en los cines Gran Rex, y puedes verla 3D, 4D, 5D, la que vos quieras, en todos los turnos y todas las películas. Que brevemente te repaso. Se estrena hoy Coyote versus Acme. Es Coyote, chicos, el Coyote del Correcamino. Así que, interesante. Coyote versus Acme. La otra película que se estrena hoy, La Guerra de los Últimos. Una película de Ridley Scott, gran director Ridley Scott. Después tenemos Solo por una noche. Interesante el título. Después hay que ver qué onda la película. Y después siguen estando La Noche del Demonio. ¿Qué más? Sigue estando Los Paw Patrol, Yo Narciso, la película de Adrián Suárez y Natalia Oreiro, Spider-Man, La Odisea, Minion y Monstruo, Moana y Toy Story. Así que lo que vos ganás hoy acá, dejando el nombre, el apellido y las últimas tres cifras de documento, te vas a los cines Gran Rex y disfrutás de grandes películas en la jornada del día de hoy. Voy a actualizar la temperatura porque tengo el reporte de la anterior. Pero sigue siendo 14 grados 5 la temperatura a esta hora de la mañana, muy agradable. Si no estoy equivocado, ayer hacía 13 grados y vamos a empezar a jugar con la gente, aparte de usted mandar mensaje. Ayer había oyentes que nos iban contando que pese a que hacía 13 grados ayer, pero hace 14, un grado más, sentían fresco. Yo no sentí para nada fresco, de hecho estoy con una manga larga, pero no siento frío, todo lo contrario. Ligeramente nublado el cielo, humedad del 79%, viento del sector sudoeste 10 kilómetros. La visibilidad reducida a 10 kilómetros y la máxima para hoy se mantiene en 20 grados. Sí tengo que contarte que durante todo el día hay una leve alerta del 10% de posibles tormentas para Córdoba. Tanto a la mañana, en la tarde como en la noche. Vamos a cerrar la semana con una mínima de 10 y una máxima de 23 grados. Fin de semana lindo, 11 grados para el sábado y una máxima de 23. Y el domingo, una mínima de 9 y una máxima de 17 la temperatura en Córdoba, en lo que es hoy y el resto de la semana. 3518-157-997 dice, hola, saludos, cuídate mucho. Hoy es el día y la noche del San Miguel Arcángel. Muy linda oración. Nos comparten acá una oración más que interesante. Estoy viendo, dice, porque fue, mirá, hermosa la oración. Muchas gracias, no la cortes, te lo pido de corazón. Muchas gracias. Acá el amigo Marquitos Barrera, saludos, participando, feliz día, y nos manda la foto desde la General Paz. Esto es la General Paz, en el colectivo. Estoy viendo la General Paz, a esta hora tranca la General Paz. Mira, uno y dos autos, nada más. El reporte que nos manda el amigo Marcos. Y tenemos un par de audios, el Oscar y el Pablo me dice, vamos adelante. Sí, cómo no.
1: Buen día, Leo, y a todo el equipo.
0: Gracias, Oscar Zulí.
1: De primera edición, aquí estamos haciéndole el aguante, bueno, una mañana agradable, una temperatura ideal. Bueno, le deseo un buen día, que Dios lo bendiga y lo mejor está por venir.
0: Siempre. Gracias, querido. Sí, vamos con el otro. Sí. ¿Cómo va?
2: Hola, Leo, buen día para todos.
0: ¿Cómo andás?
2: Bueno, acá escuchándote, yendo al gimnasio y después al trabajo.
0: Muy bien.
2: Participo por el jueves pochoclero, Belén Romero, 972.
0: Estás participando, Belucci. Sí, hay mucha gente que a esta hora de la mañana va a los gimnasios, porque están abiertos los gimnasios a esta hora de la mañana. A las 6 de la mañana, el primer turno del día. Y mucha gente, como Belén, hace eso, lo que pueden. Gimnasio, te llevas la ropa, te bañas en el gimnasio y de ahí te vas al laburo. Muy bien, muy bien, muy bien. Muy bien esa táctica. Nosotros cuando hacemos los móviles con Pablo, también salimos a las 7. Pero ya a las 7 de la mañana vemos mucha gente, zona norte, zona sur, haciendo la cinta o haciendo bici o haciendo la rutina. Pero hay mucha gente como Belén que hace eso, que trabaja, va a meter... Bueno, Gaby Silva, antes de venir acá a las 2, mete gimnasio y viene para acá. No, el que pudiera, yo si pudiera lo haría, me encantaría. Aparte, te posiciona distinto, te levanta, te pone más activo ya de temprano y ya también te hace mover las calzas y el cuerpo de otra manera, te lo predispone. LB2.com, a esta hora de la mañana vas a encontrar: Córdoba avanza con Nación en los preparativos para la histórica visita del Papa León XIV. Córdoba y Nación definieron en Buenos Aires los primeros pasos para recibir al Papa León XIV, en el caso de Córdoba, el 10 de noviembre, que está confirmado. Coordinan seguridad, logística y organización. Cambios bruscos en Córdoba, bajan las máximas, se llegan vientos fuertes este jueves, es lo que te acabo de contar. Corte de luz de SPEC, que ya te los repaso para algunos barrios y localidades que van a quedar sin energía. Juicio Oscar González, el fiscal mantiene acusación y se acerca a la etapa final. Ya vamos a adentrar más en el tema. Le dio un puntazo al Sereno y se robó herramientas en Córdoba, lo condenaron a 5 años. Irá a juicio por manejar alcoholizado y causar la muerte de una pareja en Córdoba. Mataron a puñaladas a un agente penitenciario en 25 de mayo y detuvieron a su hijastro. Y denuncia de desalojo ilegal en Río Seco, una mujer apunta contra Canito Flores, que el tema del día, ayer en Córdoba, lo contaba Gaby Silva, en Pasaron Cosas, aceptaron la licencia, o mejor dicho, 32 votos a favor y 31 en contra, fue para la licencia del señor Flores, para que lo tengan en cuenta, noticia del día de ayer. A ver, acá tengo palabra, ¿qué dice acá? Mirá, está el Pepe de los Paraísos, si vos querés, Pablucci, cuando vos quieras. Ahí está el Pepe, que ya está presente como siempre, el Pepe, y toda su troupe a esta hora de la mañana. Sí.
3: Hola, Leo, Pablito.
0: ¿Cómo andás?
3: Feliz día de la radio, Leo.
0: Sí.
3: Nosotros somos los locos de la radio, claro. Che. Te cuento medio rapidito, Leo. Yo fui productor de radio siendo más joven.
0: Mira, Pepe.
3: Me apasiona la radio, algo que me encantó toda la vida y toda mi vida me va a gustar. Es hermosa la radio. Se hizo por hobby en la época, cuando fui chico, no se pudo estudiar, así que se dedica a otra cosa. Pero la radio es lo mejor que puede haber.
0: Otra cosa.
3: Bueno, Leo, hermoso jueves, bendecido jueves. Espero no volver a hacer entreno hoy.
0: Muy bien.
3: Solande, saludos para la tropa siempre. Saludos a los Julián, yo tal lo mío acá.
0: Más vale, mandale
3: bueno,
0: saludos.
3: Abrazo enorme.
0: Un abrazo.
3: Abrazo, mi hermano. Chao, chao.
0: Gracias, papá.
3: Soy el Pepe de los Paraísos.
0: Sí,
3: sí. El postdata, me voy a decir, soy el Pepe de los Paraísos.
0: Quédate tranquilo, el postdata está siempre. Chao. Gracias, Pepón. 3518-157-997 a las 6 con 12 minutos en Córdoba y en todo el país. La gente que se comunica porque se quiere ganar las entradas al cine, porque es jueves pochoclero, te llevamos a los cines Gran Rex a ver la película que quieras con quien vos quieras. Te repasé LB2.com, corte de luz para hoy. A ver, ¿qué nos cuenta? Entre las 13:30 y las 17:30 estarán afectados los barrios Ciudad, Parque Las Rosas, Solares del Oeste, Favaloro Sur, Estación Flores, Las Playas y Matienzo. Eso en Córdoba capital. ¿Estamos? En el interior, de 8 a 18 horas en Río Cuarto, en diferentes sectores. De 8 a 10 de la mañana en la cooperativa en Anizacate. En Salsipuedes también, en ese horario, el barrio El Pueblito estará sin luz entre la misma franja horaria. Repaso, Río Cuarto, entre las 8 y las 18. En Anizacate, entre las 8 y las 10 de la mañana. Y en Salsipuedes, ahí tenés que salir, ¿o no, Jorgito? Es complicado ahí salir. Y tenés que, a veces tenés que ver si se puede. O sea que viniste, tengo que tirar el chiste. Y el Pablo también es de los chistes estos, así que tiramos. Vamos a ponerle un poquito de onda. Aparte que ponele onda, Jorgito. Oye, que ponele onda acá. Otro detalle. Lo veo al Jorge, estamos chicaneando que hay que ponerle onda. Hoy está a ser docente. Hoy hay muchos chicos que no van a la escuela. Digo, por más que bien, que se, lo más probable es que los pibes hoy capaz que están durmiendo. El mío, ayer mi hijo me dormía a la 1 de la mañana porque mañana tengo clase. Bueno, anda a dormir a la 1 de la mañana. Digo, porque vamos a ir a ver qué onda el centro. Cuando hay taller docente, digo, se ve afectado, entre comillas, el transporte. Afectado en lo menos, hay menos movimiento. Vamos a ver hoy las calles de Coro, te diría un poquito más tranquila o menos complicada en acceso al centro que en otras. Porque hoy es taller docente. Y te sumo más. Hoy arranca en la Universidad Nacional de Córdoba el paro docente universitario, tanto de los docentes como los no docentes. 2 días tengo. ¿Qué más? Escuchá, pero escuchá, te voy a contar. No blanquea allá, que laburá la tarde. Sí, no, porque si no, ¿sabes lo que está en casa todo el día ahí? Es duro. ¿Sabes lo que está en casa ahí? Tío? No, acá, no. Laburamos y de paso metemos un par de reuniones, ¿viste? ¿Sabes qué voy a hacer? Voy a aprovechar a ver gente que no veo. ¿Viste ese cliente que, che, qué onda? Poniendo. Pero bueno, escúchame. Volviendo a los cortes de luz. 8:30 a 14:30 en la zona rural Camino Capilla de los Remedios sufrirá interrupciones y de 9:45 a 10 de la mañana habrá cortes en sector curva de la S y Campo Becerra en Altagracia y Anizacate, para que lo tengas en cuenta en la jornada del día de hoy. Y ahora volviendo a hablar en serio, hoy hay taller docente, lo más probable es que los chicos hoy no tengan clase, digo porque hay algunos docentes que tuvieron el taller docente ayer en la tarde noche, pero la mayoría los tiene hoy. Así que para que lo tengan en cuenta, y seguro que en el tránsito lo veremos cómo repercute, lo vamos a estar contando seguro en el móvil, porque cuando hay taller docente, decía, el tránsito es mucho más rápido, hay menos gente circulando, porque piensen que la comunidad educativa abarca mucho con los chicos llevándolos a las respectivas escuelas. ¿Qué más? Diputados, el oficialismo logró aprobar la reforma de la Carta Orgánica del Banco Central. Esto fue en la jornada del día de ayer. Con el apoyo de los bloques aliados, la iniciativa recogió 144 votos afirmativos, 102 negativos y 9 abstenciones. Tras la media sanción, ahora el proyecto será girado al Senado. Es uno de los temas nacionales del día de hoy. ¿Qué más? Te lo decía recién, este jueves arranca el paro universitario de 48 horas que visibiliza un atraso salarial mayor al 30%. La medida de fuerza es convocada por CONADU, CONADU Histórica y FATUM. FATUM es el gremio de los no docentes. Denuncian que el gobierno de Milei hace 300 días incumple la ley de financiamiento educativo. Esto es para la jornada de hoy y de mañana a nivel universitario. El taller docente es solamente hoy, mañana los pibes vuelven al colegio como corresponde o de manera normal. ¿Qué otro tema? A las 6:15 de la mañana tenemos el juicio Oscar González. Voy hilando temas nacionales e internacionales para que ustedes tengan un panorama. Juicio Oscar González, pidieron el cambio de carátula a dolo eventual, pero fue rechazado. Ayer miércoles declararon la hija mayor de Alejandra Bengoa, peritos psicológicos y personas cercanas a las víctimas. La audiencia cerró la etapa testimonial del juicio que se lleva adelante en Villa Dolores. Para que quiero repasar lo más importante. Pidieron cambiar la carátula, cosa que no fue aceptada. Y el abogado de la defensa de Oscar González, el señor Miguel Ortiz Pellegrini, advirtió incluso que podría pedir la nulidad de vuelta del juicio. Bueno, acá están las declaraciones de la primera testigo, fue la hija mayor de Alejandra Bengoa. Luego Diego Uberti, el médico que participa de la rehabilitación de Alexa. Después, bueno, el médico dio un par de testimonios.

0: o declaraciones importantes. El tercer testimonio lo dieron 3 peritos psicológicos, 2 de la provincia y 1 por la querella, que evaluaron el presente de Vera Zulewicz y detallaron cómo fue el impacto en su personalidad ante la pérdida de su mamá. Evaluaron la situación de Marina y hablaron del tránsito que hizo desde el día del siniestro hasta el presente y las dificultades que aún tiene para sobrellevar el estrés. El quinto testimonio correspondió a Ignacio Brusone, amigo de la familia Bengoa y que era vecino de Mar del Plata. Y estuvo también declarando el ex legislador Julio Bañuelos, quien se enteró que Oscar González había sufrido un choque grave y se acercó por ese motivo al hospital de Mina Clavero. Cerraron los testimonios de la 10ª audiencia, declarando la enfermera de Alexa. Enumeró todos los casos y la última testigo fue la psicóloga de Mina Clavero, Dayana Cáceres. Te estoy enumerando toda la gente que habló en la jornada del día de ayer. El juicio continuará el próximo 8 de septiembre. El juicio continuará el próximo 8 de septiembre desde las 9 de la mañana con los alegatos del Ministerio Público Fiscal y la querella. ¿Estamos? Un poquito de información. Dice, hola Leo, soy Pablo Ariel. Acá. Mirá, soy Pablo Ariel de Alberdi, pirata. Ya estoy camino de Córdoba a Embalse para trabajar como todos los días. Y me comparte acá, el amigo Pablo, dice, miércoles 26... Me manda varios cortes. Obra de reparación, aviso número 4 de corte de tránsito. Del miércoles 26 de agosto al lunes 31, circulación habilitada mediante corte media calzada con paso alterrado controlado mediante personal banderillero. Por lo que veo acá en la foto que nos manda Pablo, es el puente que conecta la nueva autovía de Córdoba y... ¿cómo se llama? Y Comuna San Roque. ¿Viste el puente que está arriba y vos vas por abajo? Estoy viendo, dice... Martes 1 de septiembre, corte total de calzada durante 22 horas, prohibición total del tránsito. Bueno, acá nos manda info de servicio que tiene que ver con aquel sector. Mirá, embalse ruta 5, estoy yendo a trabajar, dice, perfecto. Ahí sigue escribiendo, ya lo voy actualizando. Buen día, Peri. Aguante jueves pochoclero, Pedro Ponce de León, está participando. Mirá, el Marquito acá nos manda la foto. Para, no. El Diego, mirá el Diego de Pilar. Buen día, Leo, acá me reporto, el Diego de Pilar en la ruta esperando el colectivo para ir a trabajar. Está lindo, fresquito el viento, éxito, papá. Gracias, querido. Dice, hola, Leo, debe estar bueno ir al gym a esta hora. Todo retranca, la máquina es disponible, es verdad, pero deben estar todos con cara de traste. No, nadie habla, saludos y como siempre digo, gracias, Gaby. No. Yo no he ido nunca a las 6 de la mañana. Vamos, cara. Pero no se ve, cuando hemos pasado con el auto del móvil, no vemos cara de traste. Vemos cara de concentración y tampoco te va a poner a las 6 de la mañana a bailar al tuchi tunchi. Primero que aparte vas a entrenar, no va. Yo conozco varios que van a hacer la fotuli para el Instagram, para, ay, acá estoy entrenando. No, eso no es entrenar. ¿Me entendés? No es entrenar eso. Pero bueno, 3518-157-997, la gente que va mandando mensajes y se va comunicando con nosotros. Mira. 14 grados 2 sigue siendo la temperatura en Córdoba. Acaba de mandar el nuevo reporte. 14 grados 2, la temperatura en Córdoba, cielo ligeramente nublado, humedad del 78%. Y se sigue manteniendo la máxima de 20 para la jornada del día de hoy, a esta hora de la mañana. Mirá, acá no actualiza el Pablo. Puente de el Pablo Ariel. Puente del vertedero de embalse, ruta 5, que conecta Santa Rosa y Villa General Belgrano. Ahí está lo que yo te estoy pasando, de que va a haber obra de reparación. Gracias, no lo tenía y lo agradezco. Así que gracias, Pablito, para que la gente lo tenga en cuenta. En un ratito, porque vamos a poner un poquito de música y demás, vamos a contar que en la calle Belgrano hay 3 días, lo vamos a contar, que hay cortes nocturnos, porque están haciendo una obra de reparación entre San Luis y Fructuoso Rivera, ahí en la zona del Mercado de las Pulgas, del Paseo de las Artes, ya lo voy a actualizar. Porque es por la noche y es de 10 a 6 de la mañana, porque están, creo, cambiando un caño. A eso sumale el de Boulevard Los Granaderos, que contábamos ayer, que es hoy a las 8 de la mañana, a las 8 de la noche. Eso es Monseñor Pablo Cabrera entre Día de Solís y Salpicam. Que ayer nosotros lo mostramos, pero ya está corta. Día de Solís, ahora está cortado a la altura del Monseñor Pablo Cabrera. Boulevard Los Granaderos, Monseñor Pablo Cabrera. Pero para la gente que la ubico, si vos vas por Boulevard Los Granaderos yendo para Alta Córdoba, cuando quieras cruzar por Monseñor Pablo Cabrera, no te va a quedar otra que tener que girar a la izquierda, si querés ir para allá, y agarrar la calle del costadito de la ex vieja estación de servicio, que no me acuerdo ahora, y ahí terminás yendo hasta poder retomar a la altura de Zapicán, que era donde estaba cortado también ayer. Dice, pará. Hola, Leo. Soy Evelyn Gómez, 304. Hoy en casa te escucho por el taller docente. Se hace fiaca. ¿Viste? Se hace fiaca la mamá, los abuelos, todos. Los docentes no se fiaca. Los docentes tienen que ir. Mi señora ayer terminó a las 10:30 de la noche. A ella le tocó hacerlo ayer a la noche. Tuvo de 16 de la tarde, 10:30 de la noche. Llegó y se fue a dormir. Le dije, sí, andó a dormir. Había laburado la mañana, la tarde y la noche. Andá a dormir, andá a descansar. Le dije, ¿para qué me está escribiendo acá la Cinti, la Evelyn? Pues yo a Evelyn la traté de ama de casa, no la traté de docente. Capaz me dice, ah, mira, trabajo de maestra integradora. Mira. Y ahí me está clara, para, viste, esto es lo lindo de la gente que te va aclarando la situación. Dice, Leo, equipo, buen día, tremenda definición por penales de River en Copa Sudamericana. Beltrán, a pesar de la definición, es buen arquero, Lucas. Ah, no es que me estoy haciendo el pavo, Pablito. No me estoy haciendo el pavo, chinche River. Ayer River quedó eliminado de la Copa Sudamericana por penales. Patearon los 11 penales. O sea, 11 penales pateó Independiente Santa Fe de Colombia, 11 penales pateó River. Ganó el equipo colombiano 8-7. Pobre Beltrán, atajó creo que 3 penales mínimos. Yo vi que atajó Beltrán, el arquero de River. Y el que pateó el error, porque claro, al último pateaban los dos arqueros. El de River lo tiró. Ya viene, tenés cuidado que en cualquier momento viene la pelota del arquero de River. Y el de Colombia lo marcó. Bueno, River eliminado. Y estaba viendo qué va a pasar con el Chacho Coudet. Ayer todos los periodistas especializados en River decían que si Coudet no pasaba, que seamos fuori. Y no es que ser malo acá, pero pobre Chacho. Dejó a España, se vino acá. Metió un semestre bueno porque llegó a River en la final del torneo, la perdió. Y de ahí le vino toda la catástrofe. Pretemporada mal hecha. Perdió 6 partidos, los 4 de ahora y los que se le contaba el torneo pasado. Eliminado de Copa Argentina con Aldosivi, que es el peor equipo del año, junto con el Estudiante Río Cuarto. Y ahora eliminado de la Copa Sudamericana en octavo de final. Digo esto porque siempre se chicanea el de Boca, que el clásico de River, y lo de River es un papelón. Es un papelón. Y no estaba obviando el tema, ¿viste? Porque no estás contando. No, todo lo contrario. Hoy juega Instituto, de hecho, este pleno. 21-15, transmisión de fanáticos. Instituto buscando hacer historia. Porque si le gana Platense hoy, puede acceder a los cuartos de final de la Copa Argentina. Cosa que nunca logró. Pará. Ahí está. Pará, que estaba leyendo el Lucas. Para el Lucas. Acá, buena transmisión. Dice, un abrazo, Luquita Saquino. Dice, trabajo de maestra integradora. La Evelyn no me actualizó más nada. Hola, Leo, bendecido día. Ya estamos laburando y escuchando la mejor radio, la LB2. Gracias, querido. Recorrido normalizado en Belgrano. Mirá, el Marcos Barrera es chofer de colectivo urbano. Y nos manda el reporte. Recorrido normalizado en Belgrano. ¡Ah! Del corte. Está bien, porque es nocturno el corte. Nos vamos a ir a contar porque es de 10 de la noche a 6 de la mañana. Ya te voy a contar en qué sector es donde está el corte. Pero nos manda que está normalizado a esta hora de la mañana. Eso es muy peor. Si te parece, Pablete, tenemos el audio que tenemos pendiente ahí. Cuando vos digas. Mira.
1: Hola, chicos, ¿qué tal? ¿Cómo andan?
0: ¿Cómo andás? Buenos
1: días. Soy Oscar.
0: Hola, Oscar.
1: Siempre voy a Jesús María. Vos sabés que hay algo que yo he notado desde el viernes al día de la fecha o al día de ayer.
0: Sí.
1: Que es, he visto mucho menos autos que semanas anteriores. Y vos viste que siempre los viernes sabe explotar porque sí. Viene el fin de semana.
0: Sí.
1: Y el viernes hubo muy pocos autos en la calle. Será por la altura del mes, sí. O qué pasará, pero sí. Esta semana sí ha habido mucho menos vehículos en la calle. Así que si hoy con el taller docente, menos que menos autos.
0: Y lo más probable. Gracias, querido, gracias. Te voy a contar un dato. Hoy es el día del trabajador de estaciones de servicio, el playero. Tanto de estaciones de servicio de nafta y de gas. Tengo pensado hacer un móvil, no solo para preguntar cómo, qué onda, si se hacen algo y demás. Hay un dato que lo quiero hilar con lo que acaba de decir el oyente. Ha disminuido muchísimo la carga de nafta y de gas. Mucho. O sea, viste que los datos de reportes estadísticos dicen que la gente ya el día 15, día 17 del mes ya no tiene plata. Ve cómo puede rebuscársela. Y estamos hablando de no tiene plata para comprar alimento y todo lo más. Tampoco no tiene. A ver, yo pienso la gente que tiene auto, que tiene moto, que tiene el auto a gas o a nafta, lo que tiene la moto, lo que tiene a nafta. El otro día el dato, lo voy a chequear ahora. Tengo entendido que ha disminuido muchísimo la carga de combustible. Y aquí voy con esto, que la gente, si no puede cargar combustible, no puede cargar gas, ¿qué dice? Me voy en colectivo. Porque hay gente que dice, entre gastar 10 mil pesos por día, esos 10 mil pesos lo puedo tirar, lo evito y me voy en colectivo. Y uso el transporte urbano, interurbano, y no uso el auto. Digo por el dato que está diciendo la docente, que ve menos autos en circulación en la calle desde el viernes pasado a hoy. Uno de del hilo que quiero hacer puede ser ese. Que como no hay plata hasta para cargar combustible o gas, la gente dice, prefiero tener esa plata que yo habitualmente hago para el auto, para usar un transporte urbano. O para, te lo amplio más, una aplicación. Me voy al trabajo en una aplicación. O sea, contrato a un chofer de aplicaciones. O a un taxi, un remis. Quiero hilar el tema que está planteando acá el amigo oyente. Y cierro con esta noticia y nos vamos a la música. A los 83 años, esto fue ayer, pero bueno, tiene mucha repercusión, que ya está en mundial, porque murió Rubén Rada ayer. 83 años, una leyenda de la música popular uruguaya y latinoamericana. Hacía un mes que estaba internado con problemas derivados de una neumonía bilateral. Descanse en paz, nuestro querido esposo, padre y abuelo expresaron desde su familia y atravesó todas las edades. Porque ayer, cuando me entero de la noticia, yo venía con mi hijo más chico, más grande, de 10 años, y me dice, ¿quién fue Rubén Rada? Pues justo estábamos escuchando a Freddy con Fede San María y dicen, che, murió Rubén Rada, y pusieron un par de temas y tenía el PEM. Y en el peso tenía una canción de Rubén Rada con un grupo de ahora, de los jóvenes. Le digo, este es Rubén Rada. Y me dice, ah, era grosso, ¿no? Era un fenómeno. Y aparte tenía un humor muy particular. Era un artista, eso, bien de guarro, bien de barrio, candombe, carnaval, todo. Y acá la gente en Córdoba lo quiere mucho y lo quería mucho a Rubén Rada. Y bueno, la partida de él ayer fue una pena, lamentablemente. 3518-157-997. Para dice... no, dice, no digas que no hay plata, Leo, que los oyentes libertarios de ayer se van a enojar de nuevo, Gabriel. No se va a enojar nadie. Dice, hola, Leo, buen día. Cobet dijo que no va a renunciar todavía. Pobre River, entró en la mala racha como Talleres. Excelente jueves, abrazo de Osu, Miriam. Sí, pero ayer no habló Chocho Cobet. Suspendió la conferencia de prensa. Y si no va a hablar, ayer el tema del mundo le iba a preguntar, luego suspende. Igual lo dudo que siga, lo dudo porque es muy complicado. Un panorama bastante negro el de River hoy. Vamos a la música, Pablito, y el tras la misma seguimos leyendo mensajes de la gente, seguimos poniendo audio de la gente, porque hoy jueves pochoclero te llevamos al cine a ver la película que quieras con quien vos quieras.
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0: el sol canta el señor Luis Miguel. Ya está, pues sí, otro cantante. No, Luis Miguel, cuando calienta el sol, no va a calentar el sol hoy como calentó en la... Che, ayer hubo un calor impresionante. Muy lindo el día de ayer. Hoy 20 grados de máxima, te reitero, esta hora de la mañana. Son las 6:34, estás en primera edición. 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Hoy la máxima de 20, pero ayer la máxima llegó a ser 27, 28 grados. Una locura el clima. Paremos un poco, pero bueno. Y la gente que al 3518-157-997 se sigue comunicando. Tenemos un audio pendiente, Pablito, y lo va a poner ahora al aire para seguir contando y viendo cómo va la audiencia a esta hora de la mañana.
1: Hola, Leito, chico, buen día, Juan de Río Ceballo.
0: ¿Cómo andás?
1: Qué bárbaro, dice que está muy barato.
0: ¿Qué?
1: Los pasajes para irse a Arabia Saudita. Porque se van ahí juntos, Code y San Paoli. Que se vayan a dirigir allá. Son dos chamulleros, vende humo. Y mira que yo no soy de River. Pero mirá que hay que hacer jugar mal a esos jugadores. Que tiren centro para que nadie cabecee. Patean afuera del arco siempre, no la embocan nunca.
0: Sí.
1: Pero bueno, buen jueves, Leito. Que sea excelente para todos. Y como digo siempre, ¡viva la Argentina, carajo!
0: Gracias, Juanma, querido. 3518-157-997. Audios que pone al aire el señor Pablo. Leemos los mensajes de ustedes. Jueves Pochoclero, durante una hora participan por entradas al cine, porque te llevamos a ver el cine Gran Rex. Está el señor Néstor acá, lo saludamos, el Néstor, que nos viene a controlar todo acá. Muy bien. Mirá, la venta de combustibles cayó y julio marcó el mayor retroceso en 2 años. La demanda bajó un 6,4% interanual y acumuló una caída del 2,1% en 7 meses. El dato que contaba recién el oyente, que cree que hay menos autos en circulación y demás. Bueno, mirá, bajó la demanda interanual un 6,4% y acumula una caída del 2,1% en 7 meses. Estos datos de la Secretaría de Energía de la Nación, no es que estamos contando cualquier dato. Es información de la Secretaría de Energía de la Nación. El otro título que estoy viendo acá, esto es también... Mirá, título que tiene que ver con Córdoba. El jefe de gabinete, Diego Santilli, va a recibir hoy jueves al gobernador de Córdoba, Martín Zardora, al gobernador de Santa Fe, Puyaro, Maximiliano, y al gobernador de Entre Ríos, Rogelio Frigerio. El comunicado de escueto de la Presidencia de la Nación señala que el jefe de gabinete será anfitrión de los gobernadores de la región centro, que te lo acabo de nombrar, este jueves al mediodía. La cumbre significará un nuevo hito de gestión coordinada para los 3 gobernadores que integran la región centro, quienes buscan abroquelar sus posiciones ante el Ejecutivo Central. El temario será el estancamiento de las obras viales en las rutas nacionales, los costos energéticos industriales y el fuerte impacto que supone el recorte proyectado al régimen de zona fría. Algunos de los temas que van a tratar en el día de hoy, así que lo importante es que los gobernadores de la región centro, comandada en este caso, que nombramos al gobernador de la provincia de Córdoba, Martín Zardora, se van a reunir al mediodía con el jefe de gabinete de la Nación, el señor Diego Santilli. Mirá, acá está lo del corte nocturno de la calle Belgrano. Las tareas de tendido eléctrico son entre Fructuoso Rivera y la calle

San Luis se extenderán desde las 10 de la noche hasta las 6 de la mañana. Modifican rutas, 16 líneas de colectivo. La medida regirá los días miércoles, ayer, hoy jueves y mañana viernes, de 10 de la noche a 6 de la mañana del otro día. ¿Estamos de acuerdo? La interrupción afectará la circulación vehicular y obligará al modificar el recorrido de 16 líneas de transporte urbano. Las cuadrillas ejecutarán obras de tendido de línea preensamblada en calzada durante 3 jornadas físicas. Las líneas que cambian de colectivo, te las nombro, son muchas. Te acabo de decir, son 16. A, A1, C, C1, esos son los del trole. 16, 30, 31, 33, 35 y 36. 50, 51, 53, 61, 63, 64 y 60. Sí, bolón, que no estamos jugando a la quiniela ni estoy jugando al bingo, chicos. Estoy contando la línea. Los colectivos avanzarán por Belgrano, doblarán en Pueyrredón, todo lo que te acabo de nombrar, tomarán Marcelo T. de Alvear, conocida mundialmente como La Cañada, seguirán por La Prida y retomarán Belgrano. Igual vamos a estar mostrando dónde es la zona y para que tengan en cuenta que son cortes nocturnos por un trabajo de tendido eléctrico, que va desde el miércoles, jueves y viernes, de 10 de la noche del día anterior, en este caso hoy desde las 10, hasta las 6 de la mañana del día siguiente. Nos vamos a la tanda porque son las 6 y 40. Tras la misma, más títulos, más noticias y más audios y mensajes de ustedes, porque hoy es jueves pochoclero. Te llevamos al cine para ver la película que quieras, con quien vos quieras.

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0: y Agustín Bernasconi cantando a esta hora de la mañana. Pasamos por todos los gustos musicales, rock, pop, cuarteto, cumbia, reggaetón, todo esta hora de la mañana para ponerle un poquito de onda a las 6 y 43 de la mañana. 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Escucha, hay más mensajes. ¿Cómo está la gente conectada? Dice, buen día, pará. Buen día, lindo amanecer por aquí en Unquillo, participo por las entradas. Nos manda la amiga Evelyn, nuestra amiga Mariana. Buen día, Leo y equipo, cada vez mes más tarde, pero aquí siempre presente. No importa, lo importante es que ustedes estén presentes. Aparte de hoy, hay mucha fiaca para algunos, así que Marianita, lo importante es que vos nos estés acompañando. Dice, buen día Perino, hermoso tu programa, partido por las entradas, Viviana, 698, estás participando. Si no hay plata para cargar GNC, imagínate cómo estamos, aguante la libertad, dice Matías de Villa Allende. Pará, por acá, ¿cómo nos transformaron de una generación con rebeldía como la nuestra a una como hoy tan pero tan displicente, para no decir otra cosa, que va en contra de sus propios derechos que tanto nos costó? Y sí, es cierto. Tal cual, coincido con vos. Y tenemos el audio del Gusti. Ahí, Pablete, cuando vos quieras.
1: Hola, Leito, buen día, feliz jueves.
0: Gracias, querido.
1: Está poniendo ventos en la zona sur. Rumbo al gimnasio.
0: Muy bien.
1: Que tenga un bendecido jueves.
0: El Gusti estaba. Muy bien, Gusti. Que vayas a hacer actividad física, que es lo que estamos contando y que nos han contado muchos oyentes a esta hora de la mañana. Recién estábamos repasando que el título internacional del día, o mejor dicho, del día de ayer, hay muchos videos con Pablo, estábamos viendo recién de distintos ángulos lo que pasó ayer con la avalancha en Nepal. Muertos y cientos de desaparecidos, el desborde del río Botokoshi arrasó pueblos, rutas y parte de la infraestructura de la zona. A ver, hasta ayer había 8 muertos y 384 turistas desaparecidos, entre ellos personas de distintos países. Por la magnitud de los videos que vimos ayer, impresionante. Pero aparte, no estaba previsto que los alud o estas avalanchas no están previstas, son de la nada, te agarran de golpe. Los videos que hay son impresionantes. Sí, Pablo. Sí. Claro, dice el Pablo, me cuenta que creen que el terremoto tampoco, el movimiento sísmico tampoco se puede prever. Entonces, aparentemente habría habido un movimiento de la tierra en zonas más altas, que eso generó que lo de abajo, bum bum bum, y allá va el agua, porque el agua arrasó con todo, el alud, todo. Yo vi un video, varios videos. Uno vi de del puente, cómo arrasó todo, y hay una cámara de, como las cámaras que tenemos de vigilancia, que se rompe toda. Y la otra es de un sector donde es impresionante cómo la gente empieza a sentir el movimiento de la luz que viene, del agua, empieza a correr, y había como, no era una terminal de colectivo, pero estaba lleno de colectivo, ¿lo viste? Todo. No, yo no, es increíble. Acá estoy viendo las imágenes. Avalancha de hielo y piedras. Inundaciones repentinas en Nepal. Que obviamente, lamentable. Vamos a ir cronicando cada vez más gente fallecida y ni te cuento gente desaparecida. Dice, mira, turistas de países como India, Estados Unidos, Reino Unido y Malasia. Porque en la zona donde fue, que en el puente que une el Tíbet con otro país de ahí de esa zona. ¿Quién, Pablito? La India y China. Sí, pero es Nepal, Tíbet, toda esa zona, para nombrar ciudades donde estaba. Es muy común en esta época del año que turistas compran paquetes para ir a hacer ese recorrido, porque es muy turístico donde estamos. Y acá estoy viendo la foto, los videos, las imágenes. ¡Claro! De la reverencia, de la India. Es verdad. Es la época también de que hay mucha reverencia al Dios que creen allá en la India, digamos, porque hay distintas religiones. Y mirá, justamente, creen que el fenómeno podría haber sido provocado por una avalancha originada en un glaciar. O sea, desprendimiento de glaciar en la montaña, baja eso, conecta con la tierra y levantamiento. Alud, agua, todo lo demás. De hecho, si ven los videos que son terroríficos, el tamaño del agua y la altura del agua, no sé si lo vieron, era una cosa impresionante, yo no había visto nunca nada. Digo, estamos en agosto, porque falta poco para que termine agosto, estamos en el mes de la Pachamama, y ya nos vamos a la tanda, pero lo que ha pasado en este mes de la Pachamama, una luz, estamos nombrando diferentes partes del mundo, no es que estamos nombrando un sector, tuvimos Colombia, Perú, Costa Rica, Indonesia, Japón. Sí. Sí, pero Venezuela fue. Venezuela fue antes. Fue junio. Pero yo te hablo de agosto en el mes de la Pachamama. Tuvimos Colombia, Japón, Indonesia, México, Perú, Costa Rica. Ahora esto, en Nepal, en la India y China. Estamos hablando del movimiento. La tierra habla, muchachos, ¿no es que? Y habla de manera contundente. Pues estamos cronicando que hubo terremotos, sismos y ahora una luz. 6:49, nos vamos a la tanda y tras la misma damos ganador de entradas al cine y seguimos leyendo más mensajes que están entrando y que ustedes van comentando al 3518-157-997.
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0: poquito de Manuel Turizo. Esta es la canción que le hizo conocido a Manuel Turizo. Una lady como tú, una lady voy buscando, una cosa así. Que dicen que Manuel Turizo le agradeció siempre a Wanda Nara. Porque Wanda Nara lo hizo conocido a Manuel Turizo. Porque en su auto dijo, yo conozco un artista colombiano que se llama Manuel Turizo. Que canta una canción muy interesante. Que era esta, una lady buscando una lady. Elijo querer, así, hashtag, te digo, qué sé yo. Y Manuel Turizo, en los comienzos de su carrera, su productor artístico fue Nicky Jam. ¿Se acuerdan de Nicky Jam? Que cantaba un montón de canciones. Bueno, te cuento un poquito de música a esta hora de la mañana. Escucha. Hola, mi gallerino querido. Se acabó la mentira, hermano. Cuando son de la B, son de la B. Abrazo fraternal, Leo. Dejé instituto nomás. Repite conmigo. Madrid, Madrid, Madrid. Obviamente mi amigo el Pablo, el hincha de Boca, que está muy feliz de la vida. Eso es lo lindo de la alegría ajena. ¿Está bien? La alegría que le han dado los hinchas de Boca hoy es que River quedó afuera. Y está muy bien que festejen, está perfecto. Lo de la B, déjalo ahí, ya está, lo de la B. Ya eso carcomió, ya está, listo. Pero lo de hacer River fue un papelón, por eso dije lo mismo. Y hay que ser objetivo. River y Boca quedando afuera en Copa Sudamericana en instancias que no son la final o ganándola es un fracaso y es horrible. Eso es lo que ha pasado en la jornada del día de ayer. Dice, hubo un desprendimiento de una montaña así a 5.200 metros de altura. Eso fue lo que pasó. Dice, la gente también edificó donde no estaba permitido en Nepal. Era una zona muy turística y arrastró una aduana llena de colectivos. Es lo que estábamos justo compartiendo. Gracias, Mirita. Dice, hola, Leo, acá en Barrio Los Naranjos con mucha fiaca después de una pésima noche, con mucha tos. Che, sigue estando ese cuadro. Hay mucha gente que la está pasando mal en tos, refrío. Yo tengo la garganta un poco tomada. Pero la verdad, posta, estos cambios de clima abrupto están generando esto. Y obviamente tiene mucho que ver con que no nos hayamos inoculado. ¿Qué significa inoculado? Que nos hayamos completado el cuadro de vacuna. Hola, Leo, buen día. Dice, anótame por el jueves pochoclero. Hoy, gracias a Dios, mucho trabajo. No me ha dado tiempo de mandar mensaje antes. Sandra, 795. Sandrita es taxista. Qué bueno eso. Sandrita teniendo mucho laburo a esta hora de la mañana. Bueno, que viva el laburo para los taxistas, los remiseros, para los choferes de aplicación, para todos. Qué bueno eso, Sandrita. Te mando un gran abrazo. Leo, participo por las entradas. Sí, estás participando, olvídate, mira. 6:56 de la mañana, metiendo mensajes. Para que antes de irnos, hay un par de títulos. Tiene que ver uno con el femicidio de Agostina Vega. ¿Cómo andas? ¿Qué pasó, Cerrucho? ¿Qué buscas acá? ¿Qué pasó? Ya sé que cumpleaños Diego. Lee, me dice. Tengo tres monitores acá. Decí, lee el del medio, decime. Lee el monitor. Lee el monitor del. ¿Cuántos monitores hay acá? Tres. Cuatro con el grandote. Pará. Tenemos uno, está el streaming. El del medio, el graph. Y el tercero, el de la televisión, donde nosotros vamos viendo la realidad. Poneme, Cerruchín, poneme. Lee el del medio. Sí, el cumpleaños de Diegote. Hoy Diegote cumple 22. Está entrando en la edad de la maduración. No. Ayer estuve hablando con Diegote, que me contó lo que vos me dijiste. Me pongo serio dos minutos. Gracias, Diegote, te mando un abrazo. Femicidio de Agostina. Claudio Barrelier cambió de abogado y volvería a declarar. Carlos Miguel Argüello asumió su defensa. Pidió que el servicio penitenciario informe qué tratamiento se le aplica por sus adicciones. Hasta ahora no pudo entrevistarlo, su abogado. Pero hablan, no sé si hoy, pero la semana que viene, Barrelier volvería a hablar con el fiscal Raúl Garzón y se comprometería a dar detalles de todo lo que hizo. O sea, para que buscar un poquito de otra cosa. Pero es la noticia también que dejó la jornada del día de ayer. Y la última, escucha, Pablito, vamos a poner un poquito de onda. Anuncian el primer mundial del uno. ¿Vos jugás al uno o no? Yo soy campeón del uno, no me gana nadie en mi casa. La empresa que vende el uno, no la nombra, anunció el Uno Championship Series, un torneo que llevará el tradicional juego de cartas al terreno competitivo. Qué hermoso. Para los que jugamos al uno, esto es una cosa de loco, viene espectacular. Esto va a ser el 3 de octubre. Voy a hablar con el gato. Me tiene que el día. La primera cita de esto va a ser el 3 de octubre en Kimisee, Florida, en los Estados Unidos. Luego va a ser en Chicago. Y finalmente va a ser en California. Cada uno de estos eventos tendrá cupos limitados y permitirá obtener lugares para la gran final. Bueno, a data busquen la empresa que tiene el uno y participan del curso. Nos vamos con acá. Dice, dice, ah, mira, le manda mensaje al Javi. Mirá, hola Javi, te escribo porque quería pedirte una más. Bueno, lo voy a dejar para el Javi. El amigo, márcaselo, Pablete, el mensaje que llegó acá. Pará, de este oyente, se lo dejo para el Javi. Y me voy con la ganadora de las entradas al cine, Viviana 698, la ganadora de la entrada doble al cine para los cines Gran Rex. Así que gracias por participar y por este ida y vuelta que hicimos en esta hora de programa. Gracias, Pablito. Gracias, Diegote, que lo vamos a saludar por su cumpleaños. Se quedan con Más Que Bien, que viene Javi, viene Mati, viene Rocío. Le mando un gran abrazo a Sofi para que se recomponga. Que estén bien. Nosotros con Primera Edición volvemos mañana viernes para cerrar la semana. Chau, gente.
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0: De la mañana en punto, los títulos en el B2.
1: Locales.
0: Tres siniestros viales dejaron muertos y complicaciones de tránsito.
1: Nacionales.
0: Un adolescente murió tras recibir una descarga eléctrica en una escuela.
1: Internacionales.
0: Irán continúa con las amenazas a Estados Unidos si no cambia su avanzada ofensiva económica.
1: Deportes.
0: River perdió tras empatar 1-1 con Independiente de Santa Fe de Colombia y quedó eliminado, perdió por penales y quedó eliminado de la Copa Sudamericana. 14 grados 2 décimas la temperatura en Córdoba, cielo ligeramente nublado, humedad del 78%, la máxima para la jornada del día de hoy, en el día de la radio, 20 grados. 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

0: pero muy buen día, buenas tardes, buenas noches, Córdoba, Argentina, mundo y otros mundos también. ¿Cómo les va? ¿Qué tal? Hello. Buen día, ¿cómo les va? Buen día para todos, buen día, ¿cómo están? Arranca esta mañana, día jueves barra viernes, chico, viernes, chi. Ay, qué lindo que arranca esta mañana con un clima espectacular. Estoy de remera, chico, no puedo creer, estoy de chomba hoy, me vine de chomba blanca. Che, ¿qué pasó que vinimos todos de blanco? Mirá qué raro.
1: Es cierto, ¿no?
2: Sí, estamos...
0: Ustedes vinieron bien uniforme, ¿eh? Negro y blanco abajo. Sí. Yo vine únicamente de blanco. Negro soy por fuera.
1: Morocho.
0: ¿Cómo les va? Buen día para todos. Arranca este programa, arranca la mañana cordobesa. Arranca este programa que sale por LB2 y por la pantalla de Telefe. Le pone buena onda, le pone energía, le pone alegría a la mañana. Esto se llama...
3: ¡Más que bien! Eso.
0: Buenas. ¿Cómo les va? Buenas. 7 de la mañana, 2 minutos en la Argentina. Hoy es 27 de agosto.
2: Sí.
0: 27 de agosto.
1: 27.000 de agosto.
0: O sea que estamos aquí al toque de que arranque el mes de septiembre y en septiembre.
3: Sí. La primavera.
1: O en septiembre tú fuiste mía.
3: En septiembre tú fuiste mía.
0: Qué lindo.
1: ¿Qué tema? ¿Y quién es que tiene ese
0: viento? Qué lindo, chicos, qué viento ayer. Agosto, mes de los vientos, ¿no?
1: Sí,
0: pero
1: sí,
0: no se invita tanto viento ese agosto. Pero no. Ayer, por favor.
1: Sí. Ayer viento en tierra, full.
2: Sí. Estaba...
0: Tuve que bañar.
1: Parece que no llueve, viste. Está muy tierroso.
2: Te tuviste que bañar.
0: Tuve que bañar. Me tocó después de tanta tierra.
1: Ah, bueno. La última vez fue el 3.
2: Obligado.
0: La última vez fue el 3, que hubo tierra y viento. Bueno, ¿cómo les va? Buen día para todos. ¿Cómo están? Ojalá que estén muy bien. Ahí prendidos ya con la radio. 99.7 para Córdoba Capital. 101.7 para el Valle de Punilla. Y la pantalla de Telefe para toda la provincia de Córdoba. Recuerden, y si quieren recomendarle el programa a alguien, que pueden escucharlo a través de la página web.
2: Sí.
0: LB2.com, todo con letra. Ahí también lo ven en vivo. Cuando entran a la página se ve el programa directamente. O en el streaming de Telefe por YouTube, Telefe Córdoba en vivo, y sale el programa también. Así que no tenés excusa. Si quieres ver escuchar el programa, lo vas a escuchar o lo vas a ver.
2: Sí, claro. Más que vale. Sí, así es.
0: Somos una especie de pesadilla, estamos metidos en todos lados.
1: La mosca de la mañana.
0: Oye, hablando de pesadilla, lados. Chicos, dormí de mala noche.
2: ¿En serio? Pero ¿tuviste pesadillas?
0: Soñé muchas cosas feas. La verdad que no soñé cosas lindas. Soñé cosas feas, ni quiero contarlas y tampoco las voy a contar porque no comí nada.
2: Ah, es verdad. Digo, hay que desayunar, para contar algo, para que no pase.
0: Estoy tomando un té en vole, un té triste, de manzanilla y no sé qué corno.
1: Ah, no solo juguito de ayer.
2: No es el de frutos rojos.
0: Jugo amarillo feo.
2: Igual tiene rico aroma, ¿eh?
0: Recién me vino un
2: aroma manzanilla.
0: Pero bueno, puede ser como una persona que tenga un buen perfume, pero que no sea el interesante.
1: Sí. ¿Entendés? No, olo nada de acá.
2: O que no se haya bañado.
0: Qué rico perfume, pero lo veis y decís, guay, guácale.
2: Ay, guácale.
0: O sea, es lo mismo.
1: ¿Qué olés? ¿A té de manzanilla?
2: A té de manzanilla.
0: Sí, huele rico. ¿Querés oler? Mientras vos olés, la voy a presentar como corresponde. El serrucho del programa. Che, ¿te quedaste al final? ¿Te quedaste con el programa?
2: No, me quedé con el programa. No, para nada.
0: ¿Te quedaste? ¿Viniste el lunes y dijiste, un día me quedo? Hoy es jueves, barra viernes, chicos.
2: Exactamente, así. Así estamos sorprendidos. No, Sofi, dictamos el parte médico. Sofi está súper engripada. Así que acá estamos bancando los trapos, ¿eh? Para Sofi, que le mandamos este beso enorme.
0: En cualquier momento viene Sofi, toda empestada, lo mismo.
2: Toda empestada.
0: Cualquier momento viene y dice, saca, no, silla. Con esa petiza no, la agarra de los pelos. ¿Viste?
2: No.
0: Y viene y nos hace... contagia a todos.
1: Podemos generar una batalla con IA.
2: Eso.
0: Ella es Rocío Sosa.
2: Hola, ¿qué tal? Buen día. Muy bien, porque es jueves. Así como dijiste, estamos cada vez más cerca del fin de semana y hoy la temperatura está hermosa. 14 grados 2 decimos.
0: Ay, pero qué linda voz que tiene.
2: Sí.
0: ¿Cuánto? Hermosa.
2: Está hermosa la mañana. 14 grados 2 decimos, 78 el porcentaje de humedad. El viento está soplando del sudoeste a 15 kilómetros por hora. Che, bastante viento. Y hoy van a seguir las ráfagas fuertes según el Servicio Meteorológico Nacional. Así que sigue el riesgo extremo por incendios. Así que ojo, precaución. 20 grados de máxima para este jueves.
0: Así 20 grados.
2: Sí.
0: Che, está muy linda la mañana, ¿eh?
2: Sí, muy linda.
0: Le digo a toda la gente que no creo que sea por la pitopausia que tengo yo a esta altura de la vida, 45 años, creo que simplemente porque está lindo el día.
2: Sí.
0: Estoy de chomba y está bueno, de verdad. Clima lindo.
2: Sí, totalmente. Hoy
0: clima
2: está
0: lindo.
2: Para...
0: dije, más, me traje el buzo, pero no me lo puse.
1: Yo vine con el buzo y me lo saqué cuando entré acá.
0: No, yo no me lo puse directamente. Y mirá que vivo en malagueño, que hace siempre un par de graditos menos que acá, pero no, no sentí nada de frío. ¿Cuánto dijo que hacía?
2: A esta hora 14 grados, 2 décimos.
0: Verano.
2: Increíble la mañana, verano.
0: Verano.
2: Sí, el verano es azul. Eso, exactamente. Ahí está, ¿viste?
1: El verano es azul.
2: El verano es azul.
1: Está rápido, ¿eh?
2: Sí.
0: Dios mío. Bueno, ¿tiene algún título informativo que adelantemos ya a esta hora tempranito para toda la gente prendida con el programa? Che, qué de blanco que estoy hoy. Me veo en pantalla, qué de blanco.
2: Sos un ángel.
0: Quema esta imagen de blanca, ¿eh?
2: Un ángel. Sos un ángel.
1: Un cura.
2: Papa. Bueno, y justo, hablando del Papa, Córdoba está coordinando con Nación todo el operativo de lo que va a ser la llegada del Papa el 10 de noviembre acá a Córdoba. Y les voy a contar todos los detalles que se están brindando a esta hora.
0: Bueno, muy bien, 7 de la mañana, 8 minutos en la Argentina, 7, 8, rápido, rápido, rápido, que hay que ponerse en orden. Aunque hoy no está tan enquilombada la mañana porque muchos chicos, la mayoría, hoy no tienen clases por el taller docente.
2: Sí, cierto, ¿verdad?
0: Si bien hubo taller ayer para muchos chicos y antes de ayer para otro tanto, hoy es la mayoría de los chicos en el día más importante del taller docente.
1: Hoy se corta la porción grande de la torta.
0: Exactamente,
2: sí,
0: así que hoy va a estar complicado. Mirá, justo que viene Néstor y Lucía.
2: Sí.
0: Nuestros productores del día de la fecha. Hoy justo los audios de los chicos van a estar complicados, oye, porque hoy es día casi feriado para los chicos. Taller docente.
2: Sí, taller docente.
1: Hoy habrá más grandulones seguro en los audios, ¿eh?
0: ¿Ya hay uno?
2: Bien.
0: Bueno, por favor, que los pocos que estén esta mañana se hagan notar ya al teléfono WhatsApp, pero de Más Que Bien. ¿A qué número, Rivero?
1: Te comunicas como todos los días con LB2, con Telefe y con Más Que Bien, al 3518-157-997.
0: Bueno, como siempre, en Más Que Buena, buenísima, en Más Que Mala, malísima, para contarnos algo lindo de la vida o algo feo de la vida.
2: Sí.
0: Y se remata con esa frase. Más que bueno,
2: buenísimo.
0: Hola, soy Javi, quiero contarles que ayer hice un pancito de queso y me salió rico, rico,
2: qué
0: suculento.
2: Bien.
0: Más que buena.
2: Buenísima. ¿Trajiste? Sí, ¿trajo?
0: No. Pero les traje un regalito lo mismo.
2: ¿En serio?
1: Sí. Ya está.
2: Qué bueno.
0: Pará, traje un regalito que empiezo hoy y terminaré mañana seguramente para otra parte del equipo.
2: Ok.
0: Hoy traje alguna parte del equipo, no tuve tiempo, pero bueno.
2: Bueno.
0: Lo presento como corresponde el señor Matías Rivero.
1: Buen día. ¿Cómo andan? Los que no tendrán un Más Que Buena buenísima serán los hinchas de River.
2: Ay.
1: Que ayer empató su partido ante Independiente Santa Fe. Recordemos que la ida había sido 0-0. Anoche fue 1-1. Un primer tiempo bueno de Millonarios, pero que el segundo tiempo no supo hacer nada de lo que tenía que hacer. Flojo partido de varios futbolistas que han llegado, obviamente con una billetera muy importante la que tuvo para River para traerlos. Y que ayer no marcaron tanta diferencia. Y después unos penales eterno. 11 penales por cada lado patearon.
0: ¡No!
1: Y de hecho cerraron la serie los arqueros. Tocó patear a Beltrán para River.
0: Nunca vi.
1: ¿Nunca viste tan
0: Nunca
1: completa
0: vi
1: una tanda?
0: ¿11 cada uno? ¿Y qué era? Empate, ataja, gol, ataja.
1: Más o menos, ponerle partido. Más por ahí River erró en un momento seguido, Independiente escalonado. El último penal pateó Beltrán para River, la tiró la tercera bandeja del Monumental. El arquero es, o te arranca el arco, o la tira allá donde tiró Beltrán. Lamentablemente para él, que había sido uno de los mejores de River, y después Asprilla, el arquero del conjunto colombiano, terminó metiendo su penal, por lo cual dejó a River sin Sudamericana este año, sin Copa Argentina y muy mal en el torneo local. Bueno, momento complicado. De hecho, anoche el Chacho Caudet se quedó como hasta las 2:30 de la mañana en el Monumental, sin dar declaraciones, no fue a la conferencia de prensa. Hoy el equipo parece que va a entrenar por la tarde y obviamente se habla de que son las horas contadas para Chacho. Un técnico que perdió la final con Belgrano. No sabía nada de que llegó a River.
0: Qué bárbaro. Bueno, 7-10 minutos en la Argentina. Conectamos rápidamente porque acabo de escuchar.
2: Sí.
0: De lejos, me parece que viene.
1: Ahí está.
0: Escuchá. Es la periseñal.
2: Sí.
0: Llega la periseñal. Está Leo Perino desde la terraza para mostrarnos cómo está este amanecer en Córdoba. Qué raro que esté el clima. No entiendo un pomo, la verdad. No entiendo un pomo. Lo presento como corresponde el señor Leo Perino. La Perino. ¿Cómo le va? Buen día, Perino.
4: Buen día, Javi, querido, ¿cómo andás? Saludos al Mati, saludos a Rocío, espero que estén muy bien. Está raro el clima porque acá en la terraza hay un viento impresionante que se siente y está fresco acá arriba, o en digamos, si estás en altura, se siente el fresco y se siente el viento a esta hora de la mañana, pese a los 14 grados dos décimos que contaba Rock que está haciendo a esta hora de la mañana. Así que la recomendación, vos lo dijiste en el arranque del programa, llevarte el buzo por las dudas, porque en algún momento lo vas a necesitar en el transcurso y desarrollo de la jornada del día de hoy. A esta hora tengo que contarte, como siempre hacemos en el móvil de Más Que Bien, el tema del dólar. El dólar oficial volvió a subir ayer 5 pesos, cerró a 1.535 pesos para la compra. Sigue llamando la atención la semana que está viviendo el dólar oficial en nuestro país. Diferente a lo que pasó con el dólar blue, que venía subiendo y ya lleva 2 días de baja. Ayer volvió a bajar 5 pesos y cerró a 1.571 su valor para la compra en la jornada del día de ayer. Veremos cómo repercute, cómo es su movimiento en el día de hoy. Un jueves que, como vos dijiste, vamos a recorrer las calles de Córdoba para ver el movimiento producto de ver cómo está el tránsito al no haber actividad escolar por el taller docente. Así que bueno, Javi, te damos los buenos días para vos, para el equipo, para la gente que nos ve y que nos escucha, y nos vamos a recorrer las calles de Córdoba como corresponde.
0: Bueno, muchas gracias, Leito. Me llama la atención, ¿sabés qué? Que ayer, por ejemplo, en este mismo horario y en el mismo móvil, se veía, y esto para toda la gente viendo la pantalla de Telefe, para toda la gente viendo la tele,
2: sí.
0: Pero le comentamos a todos los que están prendidos con el Evedo que se veía un amanecer naranja,
2: sí.
0: Con colores dorados, sí. Rojizos, hoy se ve negro,
2: un capotado. No se ve nada.
0: Qué raro que está, un día tenemos un amanecer increíble y otro día todavía es de noche, qué raro todo.
2: Totalmente, porque aparte, digo, la temperatura a esta hora es la misma que la de ayer. A esta misma hora. Ayer estábamos también en 14 grados a esta hora de la mañana.
0: Bueno, qué raro que es el mundo, ¿eh?
1: En teoría sale 7:39 el sol.
0: Qué raro. Bueno, 7:13 minutos en la Argentina. Buen día. Perino, entonces, a las calles nomás. A las calles cordobesas en busca de la noticia y en busca de estar informando a toda la gente. Claro. Recuerden que ustedes tienen también el WhatsApp habilitado para cualquier cosa que quieran contarnos, cualquier novedad que quieran darnos, algún corte, algún accidente, alguna calle rota, algún caño que está perdiendo, lo mandás al WhatsApp y rápidamente el Perimóvil se activa y va a toda velocidad.
2: ¡Eso!
0: ¡Qué rápido, eh! A socorrerte. Habría que encontrarte, ¿sabés qué, Néstor? Una capa.
2: Sí.
0: ¿Entendés?
2: Sí.
0: El Perimóvil, con una tele, ponés el Perimóvil. Me gusta,
2: sí,
0: ¿eh?
2: Me gusta.
0: Y sale.
1: ¿Abuela también?
2: Sí. Vuela.
0: Me gusta, escuchá qué bueno estaría. El Perimóvil va en busca del delincuente. Del caño roto. Del bache. Está bueno, ¿eh?
2: Sí.
0: Muy atento el sonidista.
2: Sí.
0: Te lo voy a presentar al sonidista porque.
2: Eso.
0: Porque el señor Diego Hernández.
2: Sí.
0: Abba.
2: Ahí está.
5: Ahí va.
0: El sonidista Dieguito Hernández.
2: Sí.
0: Ahí
2: está. Le decimos también de Dieguli.
0: Dieguli, hoy cumpleaños Dieguli. Vamos, Dieguli.
1: 34, me
2: feliz cumpleaños.
0: Más viejo, pero más fachero, ¿eh? Le traje un presente hoy a Dieguito, porque me enteré tarde que era el cumpleaños, la verdad que no sabía. Sí. Yo no sé el cumpleaños de mi hijo casi, así que me enteré tarde que era el cumpleaños, pero me puse toda la noche a trabajar detrás de un regalito para Diego Hernández.
2: Qué generoso.
0: Ya te lo voy a dar en vivo,
1: Bueno,
0: presento al resto del equipo, está el señor Jorge Capdevila, ¿cómo le va? ¿Qué tal? Buen día, señor. El Dandy de la mañana, prepárese el micrófono malo, peligroso, rojo para el día de hoy.
1: ¿Qué haces, Giorgio?
2: Hola, Dandy.
0: Pero... somos como el alfajor, blanco y negro. Con chombita,
2: sí.
1: Claro.
0: Está nuestra compañera Belén Gruta, Belu Gruta, ¿cómo le va? ¿Qué tal?
1: Che,
0: desde el día que lo hice en broma, ahora me confundo yo mismo.
2: ¿Viste?
0: Belu Ocaño y Ale Gruta, ¿cómo les va a los dos? Che, cuídenmelo, Dieguito, que es el cumpleaños hoy que lo tienen ahí cerquita, ¿eh? Le hacen masaje, lo miman, le dan de comer, lo acarician.
1: Esa, ¿eh?
2: Sí, le preparan el mate, todo.
0: Por favor, ustedes que están ahí, mírenlo, dense vuelta un segundito, porque están todos mirando monitores ahí. Ustedes dos que están ahí, mírenlo un toquecito a Diego, por favor, ¿eh? Ahí está.
2: Muy bien.
0: Che, el teléfono activado, teléfono 351-8-157-997.
2: Exactamente.
0: Hoy, si no hay muchos chicos, este es un desafío.
2: A ver...
0: este es un desafío porque hay pocos niños hoy por el tema del taller docente. Ayer lo mandaron, ellos dijeron, chicos, mañana no lo vamos a poder ver o escuchar porque estaremos apolillando, roncando, durmiendo.
2: Muchos mandaron, mañana no hay clase.
0: Bueno, Necesito que los pocos chicos que estén presentes con el programa,
2: sí,
0: manden su audio al teléfono 351-857-997. Pero hoy,
2: sí,
0: a los que muchas veces dejamos de lado, porque son grandotes pavos o pavas.
1: Grandulones.
0: Y sí, bueno, como dice mi tía que siempre mandaba audio, dice, y ya no me animo a mandar porque está lleno de chicos, entonces siento, sí, que soy una vieja chota, me dice, metiéndome ahí. Entonces, no, los grandes hoy, por favor, hoy los necesitamos más que nunca.
2: Sí.
0: Un más que bueno, buenísima, un más que mala, malísima, para el himno de la mañana que suena en apenas 13 minutos, no queda nada.
2: No queda nada.
0: Así que vos que sos grande, que está prendida con la pantalla, prendido con la pantalla o con la, sí, radio, nos mandás un audio por WhatsApp. Sí. Agendá este número, lo tenés en pantalla.

0: Ahí. Igualmente te lo va a relatar la locutora del programa.
1: A ver.
2: 3518-157-997.
1: Imagino algún audio de los hinchas de la Gloria que están subiendo el auto.
2: También.
1: Un rato para irse a Rosario a ver el partido por Argentina hoy.
0: Sí. Qué lindo.
1: Escuchando la dos. Qué lindo, sí. ¿No?
0: Qué lindo, me encanta, me encanta.
2: Bonito,
0: sí.
2: Qué lindo.
0: Bueno, y tenemos productores diferentes, raros.
2: Sí, hoy tenemos, hoy tenemos
0: atemorizan con su... Sí, raros.
2: Raros, dijo.
0: Qué productores raros que raros, van a trabajar son...
2: Sí.
0: El señor Néstor Pérez.
2: Sí.
0: El señor Néstor Pérez que vino con asistente de lujo.
2: Exactamente.
0: No, Néstor Pérez no, Néstor Pérez el productor.
1: Claro, claro.
2: Sí.
0: Néstor Pérez, el más conocido como el ratón Pérez. Néstor Pérez, que viene con asistente de lujo,
2: sí,
0: con su hija, Lucía.
2: Exactamente.
0: Lucía Pérez.
2: Exactamente.
0: Tomando su matecito. Ah, vienen, mirá vos, qué bárbaro, ¿eh?
2: Muy bien.
0: Le mandamos un beso grande a Analía Romero Acef, que está de taller docente en el día de la fecha.
1: Claro.
0: Así que bueno.
2: Besitos,
0: ay, qué alivio estar sin Analía un día.
2: Ah, no. Ani, te adoro.
0: Qué lindo estar sin Analía un día.
1: Mucha vida.
2: Es como hora libre.
1: Sí. Hoy.
2: Hora libre.
1: Es hora libre cuando
2: es
1: no
2: hora
1: viene
2: libre
1: el profe.
0: Hoy sin Analía, que es la verdadera, sí, policía. Hoy sin Analía. Vamos a echar boco.
1: No estoy escuchando, dice Analía, mira.
2: ¿Viste?
1: No. No. Guarda, mira, en vivo.
0: Ojo.
1: Esto, ¿eh?
0: Mentira que mandó eso.
1: Sí, te estoy escuchando.
0: No.
3: Vamos a echar boco.
1: Y una meme, ahora sí, yo me visito.
3: Echemos moco.
0: Echemos moco, que no está la productora. Bueno, andamos y caballeros, 7:19 en toda la Argentina. No. Buen día. Mirá, Analía, mirá ese micrófono en pantalla. Vamos a echar moco toda la mañana. La productora hoy tiene taller docente, porque es productora, pero es docente también, así que le mandamos un beso grande. No la bancamos mucho, pero en el fondo la queremos, así que...
2: Te amamos, Ani, te amamos.
1: Te escuchando.
0: Bueno, la parte importante, ustedes que prendieron la tele, la radio, ojalá que pasemos todos juntos una muy linda mañana, hasta las 10, por LB2 y por Telefe. Y arrancamos como nos gusta arrancar siempre, con una muy buena canción.
4: ¡Buen!

0: buen día del Pintos, con Rose, ¿cómo les va? ¿Qué tal? Buen día, 7:21 minutos en la Argentina.
1: Qué lindo ese tema.
0: Una mañana hermosa, hoy viernes, chico, jueves pochoclero.
1: Sí, exactamente.
0: Y vamos a regalar entradas para el cine una vez por hora, sacamos un ganador o ganadora con entradas para el cine doble. Así que entre toda la gente que mande su audio, además, que buena, buenísima, hoy tendremos un ganador o ganadora con entradas para el cine doble, para ver una buena película, de
1: qué
0: que
1: bien
0: vos quieras.
1: Sí.
0: Puedes ver Chatrán, puedes ver Titanic.
2: No está en esa, ¿eh?
0: Puedes ver. ¿No?
2: Creo que no está más, che.
1: Me parece que no, que ya la sacaron de cartelera.
0: ¿Qué pasó con Chatrán, ese gatito que se ahoga?
1: Me parece.
2: A la canastita.
1: Me parece.
0: La canastita,
1: no sé,
0: por el río.
2: Pero Titanic podés llegar a encontrar en algún cine alguna reedición.
1: Puede ser.
2: Pero ahora no está más en cartel.
0: Bueno, por la duda te vamos a regalar entradas para el cine dobles una vez por hora. Agenda el teléfono de Más Que Bien. Agendalo en tu número WhatsAppero. Agenda, poné Más Que Bien.
1: Sí.
0: Y mandá tu primer audio esta mañana. Decí, hola chicos, quiero contarles algo lindo. Ayer aprobé una materia. Más que buena.
3: Buenísima.
0: Hola chicos, quiero contarles algo lindo. Ayer fui a hablar con mi jefe a pedirle un aumento. Y resulta que iba todo medio con un pensamiento negativo. Dije, no me va a dar nada. Y de repente me dijo, sí, te lo mereces. Toma este aumento. Yo pensé que me daría un 10% y me dio un 20%.
3: ¡Más buena! ¡Buenísima!
2: ¡Qué buen jefe, eh!
0: Sí, hola, chicos, quiero contarles que conseguí laburo nuevo. Más que buena, buenísima. Hola, chicos, quiero contarles que se me pinchó la goma del auto. Más que mala,
3: malísima.
1: Puede pasar. Hacemos. Bueno,
0: de esa forma es que te puedes llevar entradas para el cine también en el día de hoy. Jueves pochoclero. Bueno, le paso la pelota, servicio para toda la gente.
1: Ahí estamos, vamos con servicios, vamos con cortes de calles. Continúan los cortes totales en Avenida Vélez Sarsfield y Circunvalación, la mano que va hacia el centro. Avenida Recta Martinoli entre Manuel de Falla y Juan de Dios Correas, también está con corte total. Beberina y Gregorio Vélez. Boulevard de la Reforma entre Avenida Los Nogales y Haya de la Torre. En Ciudad Universitaria también continúa con corte total, ¿sí? Cobros hoy, jubilados y pensionados que superen el haber mínimo, los DNIs terminados en 4 y en 5. Esta es la fecha de cobro en este 27 de agosto. Vacunación en la Dirección de Medicina Preventiva en Santa Rosa al 360. Habrá vacunación de calendario completo hasta este viernes, hasta el viernes 28 de agosto, hasta mañana en Santa Rosa al 360, desde las 9 de la mañana hasta las 12 del mediodía, ¿sí? Para que lo tengan en cuenta, todo el tema de vacunación. Santa Rosa 360.
0: Bueno, ahí estamos, ¿eh? Ya empieza a sumarse gente del baile, llegando gente al baile, va llegando gente al baile. ¿Por qué dijo Néstor? ¿Por qué dijo? Ya lo voy entendiendo una liga recién, como que no damos bola. Que no lo escucho, no lo veo. Perdóname, me falta la cucaracha. La mayoría de los programas de televisión tienen cucaracha.
2: No sé.
0: Acá no tengo cucaracha.
2: O les pegan el grito. La
0: cucaracha. Ah, verdad, tenés razón, acá lo tengo de frente. Gritándome.
2: Tenemos un vivo indirecto.
0: Bueno, buen día para todos.
1: Buen
0: ¿cómo
1: día
0: están? Espero que arranque bien la mañana, que sea un lindo día. Pónganle onda, encarguen el día con buena onda, pisen con el pie derecho, con potencia.
1: Sí.
0: Hoy es 27. Seguramente si metés la mano al bolsillo no encuentres nada de esta altura de mes.
1: Seguro.
0: Crocante, seco.
2: Sí. Podés encontrar alguna factura, todavía estás sin pagar.
1: Claro.
2: Decís, por favor, ¿cómo hago con esto?
1: Va, aunque ahora son todas digitales. Pero podés llegar a encontrar, no sé, un pañuelito, viste que ahora empieza la época de alergias.
2: Ah, eso sí, pero
1: eso encontrás siempre.
2: Es un asco. ¿Cómo vas
1: a
2: decir
1: por lo
2: eso?
1: Menos yo siempre encuentro pañuelitos en mis bolsillos.
0: ¿Qué?
1: Es lo único que encuentro en esta época.
0: Un pañuelito mete la mano al bolsillo.
2: Que lo avisó,
1: no me mete la mano al bolsillo, que entran pañuelitos.
2: Qué feo eso.
0: Bueno, recuerden que estamos ahí ya juntando todo para que en 5 minutos larguemos el Más Que Buena, Buenísima, el Más Que Mala, Malísima, el himno de la mañana, una canción española que ponemos todos los días del Arrebato. Hay gente que pregunta, ¿cómo se llama la canción? Se llama Hoy Todo Va a Salirme Bien, y la canta El Arrebato.
1: Sí.
2: Como español, tío, hostia.
0: Ay, les traje un regalo. ¿Quieren que les dé el regalo ahora?
1: Ay, bueno.
2: Dale.
1: No,
0: más tarde.
1: ¿Vos decís? Buen día, chicos,
0: regalo,
1: dicen acá.
0: Parte del programa.
2: Si yo tengo el bolsillo, no sé qué es.
1: ¿Sí?
2: Sí.
1: Ay, yo no.
0: ¿Qué pensás?
1: Ni me lo imagino.
2: No.
0: Te dejo el misterio. Hacemos principales títulos de la mañana y ya venimos con el himno.
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1: Incendio en La Calera. Falleció una mujer de 79 años por dejar una vela encendida. La víctima falleció por las graves quemaduras que sufrió en su cuerpo. Estuvo un mes internada en el Hospital Córdoba. Desaparición de Loan. Mientras continúa el juicio, sobreseyeron a 8 acusados por trata de personas. La medida fue dictada por el juzgado federal de Goya y no afecta la acusación principal porque el debate oral y público continúa en el Escuadrón 48 de Gendarmería Nacional. Un millón de niños podrían morir por desnutrición en Afganistán. Los menores de 2 años son los más afectados y representan más del 80% de los casos de desnutrición aguda grave. Argentina dio el batacazo, venció a la invicta Italia y ya está en cuartos de final. El seleccionado argentino masculino de vóley superó por 3-1 a la potencia europea. Los pibes se medirán este jueves frente a Polonia por el pase a semifinales.
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5: Bueno, vamos. No escuché en las noticias, que no sé si lo comentaste o no, pero
0: qué terrible ayer lo de Nepal.
1: Sí, vamos a estar hablando y qué tenemos imágenes para mostrar.
2: El mundo no para,
1: Sí.
0: No ¿qué para. Está pasando? La verdad que imágenes estremecedoras, la verdad.
2: Yo lo hablaba con un amigo y me dice, bueno, pero si conoce más cosas por la internet. Yo creo que hace 20 años que tenemos la internet fluida. O hace 10 por lo menos que tenemos Twitter e Instagram que te enterará las cosas al toque.
1: Sí.
2: Pero ahora se ven todos los días algo nuevo. Si no, un sismo, crece un río, o ahora una luz, ¿viste? Así, todos los días algo.
0: Esto fue está terrible, raro. Las imágenes, ¿vieron lo que fue eso? La gente que no lo vio ya lo vamos a compartir también en las pantallas, pero lo mismo ha sido terrible ayer. Una riada, como le dicen en realidad, es una represa que se rompe, un glaciar que emerge, mucha agua de golpe y la gente corriendo desesperada y es tapada por el agua, literalmente tapada por el agua.
1: Sí.
0: Las cámaras que encima hoy por hoy sí está eso, que hay muchísimas cámaras.
2: Hay domos, claro.
0: Hay domos en todos lados por cuestiones de seguridad.
1: Sí.
0: Hay domos en todos lados, hay cámaras en todos lados, entonces todo es filmado.
1: Totalmente, ahí se pueden recolectar.
0: Las imágenes estremecedoras de lo de Nepal ayer fueron impactantes, la verdad.
1: Exactamente. Sí, la verdad.
2: Por agua y barro.
1: Vamos a estar mostrando imágenes y vamos a contar hasta el momento de cuánta gente hay, cuántos muertos hay y cuántos desaparecidos también. Ya vamos a brindar toda esta información.
2: Y hablar de los daños materiales, ¿no?
1: Sí, totalmente.
2: Terrible.
0: Bueno, chicos, me olvidé de contarles algo que tenemos hoy.
2: ¿Qué?
0: Les anticipo.
1: A ver.
0: Tenemos la timbalita.
2: ¡Oh! Como cada jueves el culebrón. ¡Qué lindo!
0: Sí. Lucía, ¿vos conocés la timbalita? Lucía, sí, conocés la timbalita.
2: Sí. ¿Qué tengo que decir?
1: Sí, que digo que sí.
0: Sí, conocés la timbalita.
2: Sí, que sí.
0: Si no conocés la timbalita, no sabés lo que te has perdido hasta ahora en la vida. Es un culebrón matutino tremendo.
1: Terrible.
0: Pero eso en la última hora del programa, así que tengan paciencia.
2: Epa, escucha el freno.
1: Tranquilo.
0: Frenamos todo. ¿Por qué? Porque son las 7:30 de la mañana, damas y caballeros, 7:30 minutos en la Argentina.
1: Sí.
0: Presentamos el himno de Más que Bien en 5, 4,
2: 3, 2, 1.
0: ¡Vamos! El himno de Más que Bien.

0: buena, qué buena, buenísima. Es que el lunes que viene, que sería el 31 de agosto, será mi cumpleaños. Ay. Y yo voy a cumplir 11.
1: ¡Epa!
2: Y qué bueno, o sea, qué que bien. No falta nada para tu cumpleaños.
3: No, no.
2: Sí.
3: Lunes,
2: el lunes, llega, el lunes te vamos a cantar el feliz cumpleaños. No te decimos hoy nada porque dicen que antes mala suerte. Pero más que buena,
1: buenísima.
4: Hola chicos, mi nombre es Andrea y quiero contar mi más que buena, buenísima. Me estoy yendo al taller docente porque soy profe de secundario, pero hoy no hubo que levantar chicos, preparar uniformes, hacer viandas, meriendas, desayuno. Así que me voy feliz con mi ritmo, a mis tiempos. Y además, hoy papá no trabaja, así que se va a tener que hacer cargo de todas las tareas que enviaron los seños para la clase de hoy que se hace en casa. Así que, más que buena.
1: Buenísima.
5: Salió redondo.
2: Más relajada, linda. Sí. Relajada en ese sentido.
5: Sí.
2: Me pasó lo mismo esta mañana, que me levanté mucho más tranquilo.
5: Claro.
2: Me levanté un poquito más tarde, puse el reloj despertador un poquito más tarde porque no tenía que despertar a los chicos, hacerles el desayuno. Así que nada, me quedé cinco minutos más dormí, ¿no? Pero bueno.
5: Pero bueno.
2: A la mañana tempranito, lo que suman cinco minutos más.
5: Lo que bien.
6: Hola chico, ayer estaba esperando el colectivo y saqué el teléfono para ver si venía, si le faltaba mucho y me lo robaron.
1: No.
6: Más que mala, malísima.
2: Sí, no, más que mala, malísima, no.

0: a mí me pasa que voy con mi familia al centro de Córdoba, que no vamos mucho porque hacemos, ya dije, ya he contado, hago más mi vida en Malagueño, Carlos Paz.
1: Uh-huh. Sí.
0: En Carlos Paz sí podés sacar el teléfono, en Malagueño también podés sacar el teléfono, uh-huh, pero en Córdoba no. Córdoba, por lo menos Córdoba Centro.
2: Sí, te tenés que estar cuidando todo el tiempo.
0: Yo le tengo que decir, me dijo, ¿sí? No, acá no se saca el teléfono, chicos. No, mirá, me están llamando por teléfono. No, no atienda porque corres altísimo riesgo de que te roben el teléfono.
2: Totalmente.
0: ¿Cómo uno se acostumbra a eso, no? Sí. Qué cosa fea.
2: Qué mal que está naturalizarlo, pero sí, bueno, cosa es lo que estamos viviendo.
3: Hola, Javi. Hola, gente linda. ¿Cómo
1: Hola, bella.
3: Hola. Para todos. Hoy, malísima, es haberme enterado la gran partida de Rubén Rada. Qué negro lindo, divino. Pero bueno, con sus temas nos dejó un espectacular enseñanza. A homenaje a él, estaría bueno que pongan un tema de él.
1: Sí.
3: Nos vemos, quédense.
0: Bueno, no, claro sí. Que sí, tenemos aparte para compartir los mensajes de los famosos,
2: sí,
0: que han hecho canciones con él.
2: Sí.
0: Bueno, todos lo queríamos mucho al Negro Rada, que dejó ayer, así que...
1: Es algo inevitable, pero se cumplirá su pedido en su canción.
2: En su canción.
1: Famosa.
0: Uh-huh. Cuando yo me muera, no quiero. Sí, así que homenaje al Negro Rada.
1: Es casi imposible,
0: Rada.
1: Pero bueno.
4: Hoy no hay clase.
0: ¿Y por qué te levantaste tan temprano hoy? No, dormí un rato más.
2: Un ratito más. Claro.
1: Sí, pero qué bien.
5: Hola, chicos, buen día.
2: Hola.
5: Mi más que mala malísima es que ayer tenía una cita y me dejaron plantada, por lo cual ahora le pegué una patada para que volara lejos.
1: No.
5: Así que, más que mala, malísima.
0: No, esa es doble, porque si no me equivoco, por el sonido de tu voz, te reconozco como que mandaste un mensaje ayer en la sacudida de los huevos para que te decimos suerte con
2: la cita. Para que decimos suerte con la cita.
0: Y te dejó clavada, así que no funcionaron los huevos.
2: Mirá vos. Mirá. Bueno, más que mala, malísima este momento, porque sí, es una decepción. Decís, ¿cómo me va a dejar plantada? ¿Viste?
0: Ah, vos
2: pero,
0: pensás que más que buena, buenísima.
2: Pero tal vez, te sacaste de encima.
0: Sí, vos pensás que más que buena, buenísima. Pensás que no convenía.
2: No era, claro.
0: Era un plomazo.
2: Si no pasó,
0: que...
2: fue por algo.
0: Sí.
1: Lo que sucede conmigo, chomás es la frase.
4: Hoy no hubo clases y estoy esperando a mi hermanito.
0: Oh. Ay, te mandamos un beso grande. Besito. Tan tempranito, despierto.
6: De esa forma.
7: Buen día, chicos.
2: Buen día.
7: Bueno, la más que mala, malísima, es que hoy no hay clase y enfrente de mi negocio no tengo niños. Y la otra más que mala, malísima, es que me dormí y abrí 10 minutos tarde. ¡Malísimo!
1: Claro, de tener negocios frente a un cole.
2: Claro.
0: Claro, capaz que tenemos una cantina.
1: Que le dan vida.
0: Un kiosco, al frente de claro, una librería. Vida. Sí. Sí.
8: Hola, chicos.
2: Plata, hola.
8: Vero, la mamá de Palu. Y Quille. Y la más que buena, buenísima, sí, es lo fluido que está el tránsito, claro, porque los niños no van a clase.
1: Sí.
8: Claro. Pero la más que mala, malísima, es que en casa todos se quedaron durmiendo.
1: Menos vos.
8: Y yo, yendo al consultorio. Más que mala, malísima.
0: Muy que garrón.
1: Ay, listo, por eso, con picar la piedra.
2: Sí.
0: Qué feo cuando ves toda tu familia durmiendo.
2: Durmiendo.
1: Basura.
0: Sí, yo hago ruido fuerte, ¿viste? Los veo ahí durmiendo, veo a mi esposa, por ejemplo, durmiendo esta mañana y... ¿Te sentís bien? No, sí. Corro una mesa.
2: La puerta del baño.
0: Es envidia pura.
1: Ya todas las cadenas de la casa.
9: Hola, chicos, ¿cómo les va? Feliz jueves para todos.
1: Feliz jueves para vos.
9: Espero que hoy tengan un lindo día. Y bueno, quiero contarles mi más que mala, malísima, es que hoy tengo taller docente. Y la más que buena, buenísima, es que después del taller me voy a la casa de mi mamá a comer tortillas de papa.
1: ¡No!
9: Les mando un abrazo.
1: La casa de la mamá.
0: Por favor, yo quisiera ir a la casa de tu vieja a comer tortillas de papa con ensalada de tomate.
1: ¡Oh, qué rico!
0: Cebolla. Tortillas de tomate con ensalada de tomate,
1: cebolla
0: y orégano.
1: Vinagre, orégano. Oliva, chorrito de limón.
0: ¡Qué rico!
1: Ya ven.
2: Delicioso.
1: ¡Ah, qué rico!
10: Bueno, este es un mensaje que tiene una más que mala, malísima y una más que buena, buenísima. La más que mala, malísima es que se nos fue el Negro Rada.
1: Sí.
10: Parte de la cultura de mi país, de mi querido Uruguay. Y la más que buena, buenísima es que nos dejó cultura. Está en el ADN del candombe uruguayo. Que tengamos.
1: No emociona nada.
0: Pero así que sí. Uruguay.

0: Uruguaya, te mandamos un beso grande. Gracias por estar ahí prendida con el programa. Como siempre sabés que este programa le hace el aguante. Nos hacemos el aguante a toda la gente que por ahí también está medio bajón. Hoy estás bajón, desde acá un abrazo fuerte.
1: Hola chicos. Bueno, mi más que buena, buenísima, es que me levanté temprano. Pude levantarme temprano para ir al taller de oferta, docente. Y mi más que mala, malísima, que tengo que ir a trabajar a la mañana, yo voy a la tarde. Bueno, pensándolo bien, ninguna de las dos son buenas. Pero bueno, más que buena, buenísima, más que mala, malísima. Participo por las entradas para Chatrán.
0: Bueno, 7:38 en la Argentina, ya está. En un ratito metemos alguno más. Uno más.
2: Mira, chicos, mi más que buena, buenísima, es que conseguí un trabajo que estuve buscando por mucho tiempo.
3: Bien.
2: Estoy feliz por eso. Un saludo a todos, que tengan buen.
3: Bien.
0: Pero más que buena, buenísima.
3: Recontra buena.
0: En un ratito ponemos los otros audios que llegan. 7:38 en la Argentina. Ha pasado el himno de Más que Bien.
4: Sí.
0: Y la frase del estribillo, que te recomendamos repitas todos los días, dice: esto para que lo digas vos.
4: Sí.
0: Mirás al espejo, mantra, si no agarrás, ¿no?, el teléfono tipo selfie,
3: mantra,
0: te mirás y decís: hoy todo va a salirme bien. No, más.

0: haciendo este programa para la mañana, ayer me encontré con alguien que me dijo, me cambiaron las mañanas, chicos. Bien, ahí, bien, ahí. Sí, sí, sí. No, no, no, para bien, no, para bien, bien, para bien, para bien, para bien, para bien. No. Dice, me cambiaron las mañanas para bien. Es que, dice, estaba acostumbrada a levantarme medio con cara de traste, mal humor, mucha pálida. Y hoy me levanto con ustedes que están pálidos, pero...
1: Sí, estoy pálido.
0: Pero nosotros estamos pálidos porque venimos muy temprano y nos matillamos.
1: Mirá, no, me hace falta 3, 2 y
0: sol. Yo, Néstor, esto te quiero preguntar. Vos que sos productor de televisión de toda la vida. ¿Está bien esto de que no nos maquillamos? Para mí está bárbaro.
1: Está bien,
0: Yo conozco gente que se maquilla todos los días en televisión, que tanto rubor y pomada le salen orzuelos.
1: Se acabó en el 2010.
0: En el 2010 la gente ya no se maquilla, pero yo veo que en otros lugares se maquillan. Vos lo ves, están pintados como una puerta.
1: Una puerta, una pared. Pero...
0: maquillaje. Ah, no, tenés razón, no. Es maquillaje HD.
1: Estamos bien así.
0: Che, me...
1: aparte, escuchá. ¿Te ven? ¿Qué te pasó?
0: Me corté, en algún momento me he cortado la mano.
1: Aparte, sabés que... ¿no tenés sangre?
0: ¿Tengo sangre en la mano?
1: Qué torpe.
0: Llamar a RT.
1: Con el serrucho ese te agarraste tanto joder.
0: ¿Esto por el serrucho decís vos?
1: Seguro. ¿Esto lo cubre el RT, chicos? ¿Se puede retirar antes de su casa?
0: Jorge, retire los serruchos.
1: Bueno, venga, viene Jorgito Cadevila y se lleva los serruchos.
0: No, no me saqué los serruchos.
1: ¿Y qué va a hacer ahora Rocío?
0: Ay, Rocío.
1: ¿Con qué te cortaste?
0: No sé.
1: Todo ensangrentado el dedo.
0: No, todo el dedo ensangrentado.
1: ¿Qué es eso?
0: Estoy de esos días.
1: No, no.
0: Sangre el dedo.
1: No, pero no es normal eso, ¿eh?
0: Esto es terrible.
1: No es normal, por más que tenés esos días, ¿no?
0: 15 grados, 8 décimas, temperatura para Córdoba capital. Máxima prevista para el día de la fecha. 20 grados para mañana, viernes 23, la máxima. Qué lindo que va a estar el viernes, por favor. El sábado 23, la máxima. Espectacular el día sábado, con cielo parcialmente nublado. Y el domingo, mínima 9, máxima 17. Baja un toque la temperatura, pero tranqui, ¿eh? Tranqui.
1: Bien.
0: 17 con cielo parcialmente nublado. Un fin de semana que se viene espectacular. En un ratito el primer ganador o ganadora con entrada para el cine. Antes, hablemos de la gloria.
1: Sí, ya que está hablando del clima, ¿querés saber cómo va a estar el clima en Rosario hoy?
0: Tengo una curita.
1: Escuchá, ¿querés saber cómo está el clima en Rosario hoy?
0: ¿Cómo está el clima en Rosario?
1: Chaparrones a la tarde.
0: No me das importancia a mi dedo.
1: Sí, ya te vi el dedo. Curita, una curita.
0: Chúpame el dedo.
1: No, ni es pedo, no. Escuchá. Hoy en Rosario juega Instituto, por eso te decía el clima, va a haber chaparrones.
0: ¿Y a qué hora juega la gloria?
1: Probabilidad de chaparrones, partido es a la noche. Hoy Instituto jugará el partido ante, por Copa Argentina, 21-15 juega la gloria. Vamos a repasar el más probable equipo de Flores, que aparentemente no tiene tantos cambios y que no puede jugar es el Palomo Alarcón, porque tiene que cumplir suspensión por Copa Argentina. En su lugar va a ingresar directamente Masachesi. Bueno, vamos a repasar el 11. Ledesma, Masachesi, Mosevich y Galván, Cerato, Abregu, Gallardo y Sosa.
0: Estás bien vos, estás bien. Te noto medio cabizbajo.
1: ¿Yo?
0: Sí.
1: ¿Por qué?
0: Te noto medio cabizbajo.
1: ¿Qué pasó? ¿Qué hice?
0: Te noto medio así, apagado.
1: No, estoy de 10. Dormí bárbaro.
0: Entonces... no sé.
1: Puede ser
0: que sea que no has recibido ningún halago, ningún piropo.
1: No, tranquilo. Déjame completar el equipo, que estoy dándole a la gente.
0: Que te noto medio cabizbajo. Te digo la verdad, la gente también, seguramente. Yo no tengo abierto el WhatsApp.
1: Vos le das estas ideas,
0: estoy
1: ¿no?
0: Estoy seguro. No.
1: Qué bárbaro, se ponen de acuerdo.
0: Siempre decís, anda, profa, tirando los jugadores y esta vez, jugador 1.
1: No, dije eso, mentira.
0: Jugador 3.
1: La más probable de Instituto. ¿Ahí te gusta, sí?
0: Sí, pero no.
1: Para jugar hoy por Copa Argentina ante Platense, Ledesma, Masachesi, Mosevich, Galván, Cerato, Abregu, Gallardo y Sosa, Córdoba o Lázaro, Tisera o Suárez y Alex Luna, la más probable, se va a jugar en el Coloso Marcelo Bielsa, una cancha que tiene capacidad para 48.000. Yo creo que, no sé si va a haber mucha gente de la gloria. Ayer estaba muy floja la venta de entradas.
0: Y bueno, pero también el precio de las entradas, viste, lo que siempre decimos.
1: Y el momento del mes.
0: En realidad, claro, es un 27 del mes. Tenés que irte a Rosario, lo que implica nafta, morfi en el camino, viste, algo tenés que picotear.
1: Creo que había más de 1.500 entradas vendidas ayer y se venden la entrada en la cancha de Newell's.
0: Bueno, pero está bien también llevar 1.500 personas a Rosario cuando cuesta 80. ¿Cuánto cuesta la entrada?
1: Y estaban en 60 y 80, me parece.
0: Claro, bueno, entonces imagínate, una familia que tiene que ir a Rosario, viajar, es mucha plata.
1: Uno creía...
0: Tal vez si fuera el 10, por ejemplo, del partido, puede ser, pero...
1: En fanático jugamos con quizás...
0: ¿Estás bien vos?
1: Sí, estoy medio mal de garganta, pero estoy bien. En fanático decíamos, che, por el momento de Instituto, de 4.000 personas, por lo menos que mueva Rosario. Pero bueno, también entendemos esto, ¿no? Fin de mes, no hay plata, y bueno, es complicado mover el malón de gente hacia allá.
0: ¡Me sangre el dedo!
1: Che, ¿alguien le puede traer una curita, Javier?
0: ¡Me sangre el dedo! No sé qué le pasó en el
1: ahí
0: dedo.
1: Ahí está, mirá. ¡Curita!
0: Lucía. ¡Ay, muchas gracias, Lucía!
1: Gracias, Lu.
0: Estas cosas que haces vos, Analía Romero, no las hacía.
1: A ver si hice algo.
0: Gracias. Mirá, otro serrucho por acá. Este es el programa del serrucho.
1: Y hay dos serruchos encima.
0: ¡Oh, ya no nos alcanzan los serruchos!
1: ¡Qué bárbaro! Estamos...
0: Me voy a poner una curita en vivo.
1: Bueno, me lo espero, ¿eh?
0: Sí, esa es la parte que más me vuela de ponerme estas cosas.
1: Sí, porque, viste, después te enganché un pedelito y cuando te querés sacar...
0: Yo que soy peludo, viste, después.
1: Cuando te le querés sacar, pegué unos gritos.
0: Mirá vos.
1: Algo así, Dieguito. Muy bien. Un grito, viste, de dolor.
0: Ah, Dieguito, te traje un regalo.
1: Como traste, le cubriste.
0: ¿Cómo querés que me ponga la curita?
1: Ahí va. No, mirá, ahí un menjunje. Mostrá el cámara cómo quedó el dedo.
0: Ahí quedó el dedo.
1: Mirá, dale, para vos.
0: El dedo mocho.
1: Se la cortó el dedo con un serrucho no al aire.
0: He cortado el dedo. No sé qué me pasó, pero me corté el dedo.
1: Dios.
0: Rocío, ¿acaso vos me cortaste? ¿Vos me querés serruchar el piso a mí también? No sé, porque me corté el dedo. Debe ser con el serrucho.
1: Y bueno, pero se cortó el dedo. ¿Qué vas? No, yo ni lo toqué el serrucho.
2: Fue Mati.
1: Ha sido él como te jodía con el pelo.
2: ¿Viste? Ajá, sí.
1: Mientras yo hacía las noticias,
2: él me jodía con el pelo con el serrucho.
0: Bueno, chicos, ayer recién en La Más Que Mala Malísima recibíamos mucho mensaje.
2: Sí.
1: ¿De?
0: Incluso de oyentes o televidentes de Uruguay, ¿no? Que nos contaban la tristeza de la pérdida de Rubén Rada, que sentimos todos porque Rubén Rada, el negro Rubén Rada, Rubén el negro Rada, un tipo muy querido, pero muy querido. Y aparte, un símbolo de la música, del arte, del espectáculo.
1: Y alegría,
0: un tipo alegre, un tipo bueno, ¿no? Transmitía bondad.
2: Sí,
1: con su
2: look,
1: con sus aritos, su boina a veces que se ponía, gorrito.
0: Muy generoso en el mundo artístico, muy generoso. Ha trabajado y ha compartido momentos del arte y la música con mucha gente.
2: Sí.
0: Compartió la familia ayer. Con muchísimo dolor, les comunicamos que hoy miércoles 26 de agosto a las 15:30 se fue y ahora descansa en paz nuestro querido esposo, padre y abuelo, después de pelear un mes contra una neumonía y sus complicaciones.
2: Sí.
0: Gracias a todos por los mensajes de preocupación y el amor de hoy y siempre. Infinitas gracias al equipo profesional que hizo todo lo posible y más, familia Rada. Bueno, y hay algunos mensajes que postearon diferentes artistas.
1: Ya, ¿Milo J es ese?
0: Milo J. No veo desde acá, pero
2: ese
0: vos,
2: es Milo J.
0: Vos, Rocío, que sos joven.
2: Sí, que tengo lentes con aumento.
1: Sí, pero es Milo J.
2: Es Milo J.
1: Con el negro Rada haciendo cara, siempre haciendo cara.
2: Sí. Descansa en paz, le puso. Fito Páez.
1: Le contamos a la gente de la radio, estamos repasando fotos de Nero Rada.
2: Provocó una profunda conmoción en el mundo de la música y el espectáculo la muerte de Rubén Rada. De 83 años, Uruguay y otros países utilizaron las redes sociales y esto es lo que estamos mostrando en la pantalla de Telefe.
0: Fito Páez puso, la familia Rada es la familia Páez. Hoy se nos fue el gran caudillo del amor y la música, de la risa, el swing y la alegría.
1: Claro.
0: Dios, cómo te voy a extrañar, Negro Rada. Publicó David Lebón.
1: David Lebón también.
0: Hoy se fue un grande, un músico inmenso y un gran amigo. Negro querido, tu música y tu alegría nos van a acompañar para siempre. Hoy siento un inmenso vacío en el corazón, te vamos a extrañar mucho.
2: Sí.
0: Publicó Milo J, descansa en paz, maestro.
2: Sí.
0: Publicó Gustavo Santaolalla, querido amigo de la vida, artista extraordinario de múltiples talentos. Tu voz y tu bella persona quedan para siempre con nosotros. Querido Negro Rada, hoy fue otra la llamada. Seguro estarás tocando, cantando y riendo con la mejor onda, como siempre. Buen viaje, hermano. Hilda Lizarazu publicó la persona más extrañable de la música hoy y siempre. Querido Negro, que en paz descanse. Abrazos a la familia y a todo el Uruguay. Bueno, lleno de mensajes.
2: Sí,
0: la verdad.
2: Sí.
1: Omar Rubén Rada Silva.
0: 83 años tenía, ¿no?
2: 83.
1: O conocido simplemente como Negro Rada.
0: El Negro Rada. Bueno, vamos al móvil rápidamente. Conectamos con el señor Leo Perino, la Perino, la Perino. Buen día. ¿Dónde andamos, Perino?
3: Hola, Javi. Estamos acá en la calle Belgrano, entre Fructuoso Rivera y San Luis. Este sector que hemos venido varias veces porque ha sufrido varios cortes, pero a esta hora el tránsito es normal, lo vamos a mostrar y lo vamos a compartir por la radio. Esto es Belgrano, entre Fructuoso Rivera, a una cuadra de Porredón. y sobre San Luis. ¿Por qué estamos mostrando este sector? Porque desde ayer, miércoles, arrancó un corte en este sector que es para una línea preestablecida de EPEC, me parece, que tiene que ver con la conexión por fuera de lo que estamos viendo acá, por fuera, por arriba, por el aire, perdón. Y el corte es de noche, es de 10 de la noche a 6 de la mañana. Es decir, ahora el tránsito que ustedes están viendo es fluido, normal. Un detalle, se nota el taller docente en la jornada del día de hoy, porque hay poca gente a esta hora de la mañana recorriendo las calles de Córdoba. Nosotros estamos en el centro y estamos a dos cuadras de una escuela y se nota el movimiento. Pero repito, entre ayer y hasta el viernes incluido, hasta mañana, de 10 de la noche a 6 de la mañana del día siguiente, va a estar cortado totalmente este sector, Belgrano, entre Fructuoso Rivera y San Luis, por esta obra que se está llevando adelante de tendido eléctrico, para que lo tengan en cuenta la gente que vuelve a trabajar a la hora de la noche, o para que sepan puntualmente, porque sobre la avenida que estamos acá, que es Belgrano, está el C3, el 53, el A1, están varios colectivos, los troles y de varias líneas, que se ven afectados dentro de ese lapso de horario, de 10 de la noche a 6 de la mañana, para que lo tengan en cuenta, porque van a llegar a esta esquina y van a tener que doblar a la derecha sobre el Fructuoso Rivera para retomar su recorrido. Así que tener en cuenta, a esta de la mañana, fluido el tránsito, Javi, pero desde ayer y hasta el viernes, hasta mañana, de 10 de la noche hasta las 6 de la mañana del otro día, corte total en el sector.
0: Muchas gracias, Leito, que lo vaya bien. Ahí estamos con información de servicio para toda la gente prendida con la mañana de Más Que Bien.
2: Sí. Bueno,
0: ¿se dieron cuenta que Más Que Bien no es un nombre? No sé si usted sabía, Néstor, Lucía, no sé si saben bien el porqué del nombre Más Que Bien. ¿Viste cuando algo está rico y decís, che, bien, Más Que Bien? ¿Viste que uno lo usa muchas veces?
2: Claro. Sí.
0: Pero aparte porque este programa hablamos mucho de Morphy.
4: Sí, sí.
2: También.
0: Entonces, se separa así. Más que de mascar,
4: de morder.
2: Sí.
0: Más Que Bien es un programa que tiene también influencias gastronómicas.
4: Sí, entonces, por vos, claro.
0: Más que de mascar, Más Que Bien. Y Más Que Bien.
4: Podríamos inventar un mordisco, una parte del logo.
2: Más Que Bien.
0: Sí, tendríamos problemas legales con Apple.
2: Ah.
0: ¿Por qué?
2: Ah, no, pero no una manzana.
0: Hablando de eso, les voy a decir algo a todos los fanáticos de Apple.
2: Sí.
0: Ya lo voy a comentar bien en un ratito porque quiero dar la fecha exacta, pero
4: se viene
0: presenta en breve. Ayer se invitó a toda la prensa e influencers tecnológicos a la presentación del nuevo iPhone.
4: ¡Apa! Sí, ¿qué número vamos?
0: Es un evento muy importante que se realiza.
4: ¿Qué número vamos?
2: El 18 sería.
0: Bien. Que puede que no sea el 18, puede que sea un nuevo iPhone dentro de la gama de los 17.
2: Claro.
0: Alguna nueva tecnología o algo. Ya veremos, ya lo compartimos en un ratito.
4: Bien,
0: un
4: poco
2: información. Exactamente.
0: Bueno, ¿quieren que saludemos a toda la gente que nació un día como hoy?
4: Dale. Sí, me gusta.
0: Vamos a invitarte a mandar tu mensaje whatsappero.
2: Sí.
0: Con la palabra cumple.
4: Cumple. Sí.
0: Y el nombre de tu papá, tu abuela, tu tío, tu compañero de trabajo como Dieguito Hernández.
4: Claro,
2: sí,
4: claro.
0: Sí. Tu hijo, tu primo, tu prima lejana.
4: Vos pones cumple y pones, hola chicos, quiero que saluden a Diego Hernández, uh-huh, que hoy cumple 34 años y labura ahí en el EB2.
0: Y nosotros le vamos a cantar el feliz cumpleaños en vivo.
2: Sí. Claro.
0: Y la recomendación es que vos filmes la pantalla del televisor o filmes el equipo de música, la radio, el estéreo del auto para guardar el audio. Y después lo mandes al grupo de laburo, al grupo familia. O se lo mandes por WhatsApp al videíto a tu amigo que cumple años en el día de hoy.
2: Qué lindo.
0: Pero mandá la palabra cumple al teléfono 3518-157-997.
2: Sí.
0: Te damos un ratito. ¿Cuánto? 2 minutos te damos para que lo mandes. Así que rápido, no te duermas, no te duermas.
4: Vamos, efemérides.
0: Yo tengo este jueguito ahora justamente que lo hago únicamente con el fin de estirar porque esta data no le importa a nadie.
2: Oh, sí.
4: Buena a veces.
2: O sí.
0: Hoy es 27 de agosto, el 239º día del año. O sea que es el día número
2: 239.
0: ¡Correcto!
4: Ay, chico, ya estamos en la cuarta final.
0: ¿Cuántos días quedan para que termine el año?
2: Voy a tener que utilizar la calculadora nuevamente.
0: Te pregunta, póngale cero.
2: 365 menos 239, dije.
3: Sí.
2: 126. Y no
0: correcto.
2: Lo saqué yo, lo sacó la calculadora.
4: Muy bien.
0: Correcto, muy bien. Sí. Muy bien, Matías Rivero.
2: Ay, no más.
0: Muy bien, Matías Rivero, que lo saca siempre, mentalmente, no como la burra.
2: No, no.
0: ¿Eh?
2: Como yo.
4: No, bueno.
2: Cero
0: de
2: números.
0: Este lado siempre, siempre machete, siempre calculadora.
2: Siempre machete. Qué cosa. No, machete no, machete.
0: Bueno, gente importante que nació un día como hoy, para que sepas que naciste. Por ahí vos estás escuchando el programa y naciste un día como hoy, para que sepas que naciste el mismo día que,
4: para presumir.
0: Año 1870 nace Amado Nervo.
4: Amado, sí. Nervo.
0: Amado Ruiz Nervo, poeta, periodista y diplomático mexicano.
4: ¿Cuántas calles tiene?
0: Falleció ya en el año 1919, así que...
4: Un besito al cielo.
2: Beso, Amado Nervo.
0: Año 1890 nace el fotógrafo y pintor estadounidense francés.
2: ¿Quién?
0: Man Ray. Fíjense que tenemos nosotros en la Argentina,
2: sí,
0: un grupo de rock nacional llamado Man Ray.
4: Sí.
0: En el año 1958 nace Marcos Paquetá, futbolista y entrenador brasileño.
2: Paquetá. Mira vos, Paquetá.
4: No, bueno, no, tampoco así.
0: En el año 1961 nace el diseñador de moda y director de cine estadounidense, sí, cuya marca viste a nuestra compañera Rocío.
4: ¡Epa!
0: Tom, ¿sí?, Ford.
2: Sí.
4: ¡Oh, qué buenos perfumes que tienen, eh!
2: Desde siempre. Sí.
4: Están Sara X, pero están buenos.
0: Si compren los coreanos. Sí, ella,
2: sí, qué full Temu yo.
4: Full Temu.
0: Año 1969 nace César Millán. ¿Saben quién es César Millán?
2: ¿Quién,
4: sí,
2: es César,
4: el administrador de canes?
0: El entrenador de perros, presentador, sí, mexicano de la televisión norteamericana.
2: Sí.
0: El tipo es como... Mmm, este perro no me va a morder. Hasta que lo agarró un labrador.
4: Uno y le...
0: sí. ¿Cómo me reí cuando lo agarró un labrador?
2: Sí.
4: Está, quédate quieto, le decía.
0: Y le metió una piña, sí, al labrador. Sí. Y el labrador le dijo, ¿qué me valía pegar acá? ¿Vos te crees, sí, que porque sos famoso y salías en la tele? Le masticó los dedos.
4: Y tenía gusto el caucho, la mano. Se prendió el perro.
0: Ay, mira quién nace un día como...
4: A ver.
2: ¿Quién?
0: En el año 1980 nace Servando Primera.
4: ¿Ah?
0: Servando Primera. Es el hermano, uh-huh, de Florentino.
4: Segundo.
0: No, no, no. Sí, es el hermano de Florentino, de ese Florentino Primera también.
4: Y a lo mejor segundo.
0: Pero no sabés quién es. No sabés quién es,
4: no,
0: hermano.
4: No, no, desbúrrame.
0: Por favor, DJ Diego Hernández, buscame por favor la canción Una Fan Enamorada. Te lo pido, por favor, buscame la canción Una Fan Enamorada.
4: A ver.
0: La canción de Servando y Florentino, los hermanos venezolanos que cantaron una canción a una de sus fanáticas que le dejó una carta.
2: Ah, mira.
0: Y que le demostró y le entregó todo el amor.
4: Una flor enamorada,
0: bueno, después lo ponemos, después lo ponemos.
2: Servando.
0: Servando.
2: Primera.
0: Escucha.
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0: Esta es una versión medio como cantando en el baño, ¿no? Pero bueno.
4: Audio viejito.
0: Que ya leí tu carta.
4: La conoces, no más.
2: Reservando.
0: Esta versión, después buscamos la original, la ponemos en un ratito. La podemos poner para el bloque de románticos del día de hoy, porque es un lindo tema romántico. Y por último, en 1997,
4: sí,
0: nace Lucas Paquetá, futbolista brasileño.
4: ¿En serio?
0: Sí.
4: ¿El padre y el hijo el mismo día?
0: El padre y el hijo, el los dos paquetes del mismo día.
2: Los dos paquetes.
4: Qué bárbaro.
0: Bueno, ¿tenemos algún oyente o televidente hoy prendido con el programa?
2: Sí, dice, feliz cumpleaños para Josefina, de sus primos Guille, Mateo y sus tíos. Te queremos, José, dicen por acá. Qué bien. Saludos y feliz cumpleaños a Dieguito Gaute, besos, dicen por acá. Que le mandan otro día, un Dieguito cumpleaños Gaute hoy. Hola chicos, de más que bien, quieren saludar a Cataleya Alcántara, que cumple su primer añito hoy. Soy Eli de Tránsito Ferreira. Feliz
0: Cataleya
2: cumpleaños.
0: Cataleya Alcántara, feliz, ay, cumpleaños, Cataleya, que le vaya
2: Cataleya,
0: lindo.
2: Qué lindo nombre.
0: Más vieja, pero más linda.
2: Su Gatita. Primer añito. Ellos son los que cumplen años hoy y lo mandaron en el WhatsApp.
4: Bueno,

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0: Y en honor al Negro Rada, vamos a tomarnos un vino tinto ahora.
1: Sí. Pero claro.
0: Las 8 o 7 minutos en la Argentina.
2: Ahora mismo.
0: Qué canción hermosa, ¿no? Para escuchar hoy y pensar que, si bien, por supuesto, la tristeza de la pérdida de alguien que ya había cantado, cuando yo me muera, no quiero llanto ni pena.
2: Sí.
0: Prefiero que se me vele bailando una rica plena.
1: Una plena uruguaya. ¿Mm?
0: Y si no me muero, tampoco me hago problema, porque tengo todo el tiempo de bailar hasta que muera. No quiero a la gente todita de negro, prefiero de rojo vestir a mis suegros. Y quiero en la tumba pollito y arroz, patitas de cabra, con todo y melón. Porque yo en la vida he sido feliz y quiero morirme comiendo perdiz. Pero con vino tinto, vamos. Eso. Un aplauso al Negro.
1: Vamos, Negro,
2: Aplauso. Qué bárbaro. Aplauso. Qué hermoso.
1: Qué ser de luz y de alegría.
0: Digo, qué loco, ¿no? Hoy estar con esta canción que tiene una letra tan espectacular. Y bueno, después de esta pérdida, saber que de alguna manera ha sido un hombre muy feliz.
2: Sí.
0: Y claro, cuando uno lee todos los mensajes de amor que ha recibido, wow.
1: Sí, tal cual. Lo quería mucho.
2: Sí.
1: Artistas del mundo.
2: Totalmente.
1: Sí,
2: muy querido. Muy querido.
0: Bueno, 8 de la mañana, 7 minutos en la Argentina. Y les traje un regalo.
2: Ajá.
0: Sí, se los voy a dar en un ratito.
1: Ay, cómo me está cargando la barrita, sí, la ansiedad.
0: En un ratito, lo tengo en el bolsillo el regalo. Es un regalo en etapas.
2: En etapas.
0: Hoy le traje a una parte del programa. Mañana le voy a tratar de traer a la otra parte del programa.
1: Bien. Te tiene un regalo de etapas.
2: Sí,
0: no.
1: Empanadas.
2: Claro.
0: En etapas para el equipo. Pero antes nos vamos a los principales títulos informativos de la mañana.
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4: La fiscal rechazó el cambio de carátula para Oscar González y el juicio entra en su etapa final. La 10ª audiencia en Villa Dolores cerró la etapa de testimonios y recepción de pruebas. La querella pidió agravar la imputación, pero Analía Gallarato mantuvo la acusación por homicidio culposo agravado. Los alegatos comenzarán el 8 de septiembre. La Cámara de Diputados dio media sanción a la reforma de la Carta Orgánica del Banco Central e Inocencia Fiscal. Tras los fuertes cruces entre el oficialismo y la oposición, los proyectos fueron aprobados por el oficialismo y los bloques aliados. Ahora, las iniciativas serán enviadas al Senado para su respectivo tratamiento. El presidente de Bolivia rompió el silencio y habló sobre Fernando Cerimedo. Rodrigo Paz Pereira dijo que garantizará la investigación por el intento de femicidio contra Nadia Beller. Además, dijo, nunca hubo un contrato. Crece la incertidumbre por Julián Álvarez. Faltó al entrenamiento del Atlético de Madrid por segundo día consecutivo. El delantero argentino volvió a ausentarse en la práctica en medio del conflicto que mantiene con el club por su futuro.
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0: Bueno,
1: ¡epa!
2: ¿Tiene la chola?
0: Siempre que bailo tan temprano, no sé, debe ser que tengo algo suelto en la cabeza.
2: ¿Sí?
0: Porque me mareo un poco.
1: ¿Sí?
0: Bueno, 8 o 10 minutos, ¿saben qué?
2: ¿Qué?
0: ¿Saben qué?
2: ¿Qué?
0: Arranca. Comienza. Arranca. Comienza. Arranca, arranca, comienza. Comienza, arranca, comienza. ¿Qué?
2: ¿Qué?
0: La segunda hora de programa.
3: Dale gracias al de arriba por despertar otro día.
1: Cuida lo malo, chau, chau.
0: Bueno, recién pensaba con lo del Negro Rada, lo digo cada vez que ocurre algo por el estilo, con una canción por el estilo. Qué difícil que una persona te programe cómo tenés que bailarla, ¿no?
1: Oh, sí. Es un tema que no querés hablar nunca.
0: No, no querés hablar nunca, pero digo, qué feo cuando una persona te programa que veles su descanso eterno.
1: Sí.
0: Con una alegría, con un sanguichito, con un vino tinto, cuando en realidad vos que te quedaste en este plano, en realidad siempre, siempre, creo que no importa que la persona muera de 120 años, creo que siempre uno va a estar triste.
2: Sí,
0: entonces, en el medio de la tristeza y la congoja, no te da para hacer una fiesta bailando y toda la historia. Por lo menos en este país.
2: Eso mismo.
0: Porque viste, en esta cultura, en otras culturas son fiestas y toda la historia. Sí, es complicado, ¿no?
2: En México se celebra.
1: El Día de los Muertos.
2: El Día de los Muertos, claro.
0: Y hay gente, que te pide, a mí crémenme y desparrame mis cenizas en la sabana africana. Y vos decís, mirá el quilombo que me
1: da. Qué viaje que tengo que hacer. ¿Cómo meto la urna en la valija?
2: Sí.
0: Claro, y aparte no tengo plata, primero África, y qué.
1: Adentro un frasquito de tal.
0: Y después van con la urna y tienen que salir corriendo. ¡El león, el elefante!
1: Esta locura que tenía el viejo.
2: Sí.
0: Bueno, en un ratito, les traje
1: mucha
0: un regalo.
1: Mucha gente cancha de fútbol, viste, son muy pasionales de su equipo.
2: Uy, también.
1: Yo cuando me muero, tirame acá en la cancha
0: de
1: taller.
0: Sí, pero la cancha no te permite,
1: tenés
0: cambio de canuto, ¿no?
1: Es canutillo. No, sí, tenés que entrar. Me puse con la foto, vas tirando con el talco ahí.
2: Claro,
1: sí.
2: Pero no hacer así.
1: No,
0: aparte no te dejan entrar con la ceniza a la cancha.
1: En voz baja, es ilegal eso. Sí.
2: Claro,
1: si
2: no lo hagan.
0: Aparte,
1: no escucha nadie.
0: Un jugador de fútbol que de repente viene
1: corriendo,
0: se cae de jeta, crack, se come una abuela.
1: No. Todo el tío así enrostrado en el. Che, está un poquito, no está tan blanco ese. No.
0: Bueno, 8 o 12 minutos.
1: Fuerte el tema.
0: Qué mentira.
1: Bueno, pero es tan real que hay que.
2: Come la abuela.
1: Todo el tío en la cara.
2: Así
0: en un ratito tenemos el bloque de suerte para. ¿Le quiere explicar a nuestra audiencia, Rocío Dúrcal, cómo es que tenemos que hacer para.
1: Dúrcal.
0: Para que la gente sepa qué tiene que hacer para recibir el gualicho y la bendición de este programa hoy?
2: Sí, les puedo explicar. Tienen que enviar un audio, al 3518-157-997, deseando suerte para alguna situación por la que estén atravesando. Por ejemplo, hola chicos, necesito suerte para mí hoy. Que estoy estudiando para rendir mañana. Necesito que hoy me ingresen toda la información que no me ingresó durante toda la semana. Sí, toda la sabiduría para hoy. Y así mañana puedo ingresar a rendir y rendir bien y recibirme, por ejemplo. Oh, chicos, necesito suerte para mí que me estoy haciendo estudios. Mañana me dan el resultado, voy al médico y me dicen sí, ya me curé. Eso también, nosotros sacudimos los huevos, así como escuchaste, yo estoy tentada.
4: ¿Cómo?
2: Sacudimos los huevos tienen magia adentro, es como si tuvieran algo que genera que eso que vos pediste se haga realidad.
0: Correcto, muy bien.
1: Qué bien que lo explicó.
0: Sí, muy bien.
1: ¿Cómo está Serrucho?
0: Alguna vez lo hemos explicado también, ¿eh?
1: ¿Cómo está Serrucho?
0: Qué bárbaro, ¿eh? 3-3-5-1-8-157-997 para que mandes a través de WhatsApp. Pero además, qué bien. Si estás viendo la tele, tenés el teléfono ahí anotado en un cuadradito. Abajo, no sé de qué lado. Bueno.
1: Mirá. Abajo, ¿dónde estoy yo? Abajo mío, mira, a este número que estoy haciéndole así,
2: ahí.
1: Tiki, está el numerito.
0: A ver, poneme un audio.
5: Fue carcajada con ruido escuchar el talco de Javi, de Mati, perdón, y el se cae de jeta de Javi. Ay, no, pensaba lo mismo, pero bueno, tienen ese humor negro que a veces nos cambia el día.
2: Hace falta.
1: Son cosas tan reales que asustan, chicos.
2: Pero claro,
1: muy real.
0: Chicos, Candelaria Tinelli, hablando de
1: ¿qué hizo ahora?
2: ¿Qué pasó?
0: Humor negro por el cuello, digo. Candelaria Tinelli.
1: No le entra un tatuaje más.
0: Eso es jodido, tatuarse el cuerpo así, ¿no? Debe ser jodido tatuarse así y arrepentirse, porque tenés todo tan tatuado.
1: No, es que claro. No se va a arrepentir, ya está.
0: No, yo no sé.
1: ¿Vos
0: no,
1: decís que se va a arrepentir?
0: No, no sé. No sé. Tal vez en algún momento te estás bañando y...
2: Y decís, ¿qué me hice?
0: Decís, ¿qué?
1: ¿Por qué clavé esto cuando está pasando el jabón así?
2: ¿Qué hice?
0: Claro, yo principalmente creo que el cuello, viste que el cuello de Candelaria Tinelli todo. Es todo negro. Desde la pera, digamos, claro, para abajo, sí. Es como una especie de cuellito negro.
1: ¿Sabes qué? Sí. Oler acá.
2: Uy,
0: pero ponele que esa parte no, ponele que estás anestesiado, que te ponen alguna cosa, silocaína. Que
1: sí, sí. Puede ser también.
0: Pero después el hecho de decir, mirá vos, toda la piel ahí está toda, porque la piel se nos va a arrugar a todos.
1: Cuando digamos, se haga más grande.
2: Obvio.
1: Ella.
0: Claro, y vas a hacer un cuellito de neopren estirado a un cuellito de lana estirado. ¿O no?
1: Terrible, pero es verdad.
2: Terrible. Sí. Cierto.
0: Bueno, Candelaria Tinelli publicó algo muy salvaje.
2: ¿Ah, sí? A ver.
0: ¿Por qué? Porque ustedes vieron el bolonqui que está atravesando Tini.
2: Sí,
1: sí, sí, sí.
0: Con
1: sí,
0: su
1: sí.
0: padre.
1: Sí, un tío bárbaro.
0: Porque Tini hizo una canción que habla, sin mencionarlo, aunque en una parte de la canción dice de eso se trata amarse, uh-huh. Y en realidad une las letras de la palabra y dice de eso se trata amarse.
1: Marce.
0: Hay una canción que hizo Tini
1: sí.
0: En contra de Tinelli. Hay una canción que hizo Tini en contra de Tinelli sí. Porque supuestamente Tinelli... lo estafó a su padre.
2: Sí, sí, sí, sí, sí.
1: Cuando trabaja sí, con el
2: recuerdo,
1: padre.
2: Recuerdo, claro, cuando
0: trabajaba con Alejandro Stuez,
1: claro,
0: sí. Supuestamente.
1: Cuando trabajaba con Tinelli.
0: Tinelli sí. Lo estafa, se queda con los derechos de Patito Freo, creo que es, ¿no? La historia.
1: Ah, mirá, ahí está.
0: ¿Así es, Néstor? ¿Usted que sabe tanto?
2: Así es.
0: Tinelli supuestamente Tinelli se queda con los derechos de Patito Feo, que supuestamente eran de Alejandro Stuez.
1: Claro.
0: Entonces Tini le hace una canción que dice que es un mal tipo y toda la historia. Y empieza a cantar, sí, gana el juicio Tinelli, uh-huh. Sí, sí, sí. Pero ella empieza a cantar esta canción en todos los escenarios del mundo, en su gira futura.
2: Sí.
0: Y la gente, y yo lo vi, fui testigo, en Córdoba, en Buenos Aires, la gente cantaba Tinelli, caga.
1: ¿Ah, sí?
0: No sabés lo que gritaba Tinelli.
2: ¿Así?
0: Mira, la multitud de gente cantándole en contra a Tinelli.
2: Claro.
0: Las chicas fanáticas de Tini van por Buenos Aires, vieron que está la estrella de Tinelli en alguna calle, en la corriente, creo que es, ¿no? No sé en cuál.
1: Y la pisan.
0: Y la pisaba así.
1: ¡Oh, qué bronca de Tina de Marce!
0: Bueno, Candelaria Tinelli publicó Judas dio el beso, justicia divina.
2: ¡Epa!
0: Que es parte de la canción de Tini.
1: ¡Ay, ah, se la devuelve!
2: ¡Uy, se la devuelve! Hablando
0: curioso,
2: de
0: abajo, escúchame, dice
1: abajo.
0: Amo mucho la sabiduría del universo. Poneme música tipo chamanística, por favor, si podés. Es Candelaria Tinelli. Judas.

0: El beso. Justicia divina. Amo mucho la sabiduría del universo y su karma.
1: No sabía que así hablaba.
2: Habla así.
0: La amo a ella literal. Pero este tema me hizo mal a mí y a mis hermanos en su momento. Cuando escuchábamos estadios cantándole a mi papá y gritando comentarios espantosos.
1: ¿No quieren Montaner?
0: ¿Qué? Me da paz que las cosas salgan a la luz.
2: Es media mexicana también.
0: Eso publicó Candelaria Tinelli. Y después de que se armó todo el tutule con el tema de lo que publicó ella,
2: sí,
0: volvió a publicar otra historia.
1: Candelaria Tinelli.
0: Claro, Candelaria, que puso para las fans que no entendieron. No es contra ti ni esto. Repito, yo la adoro y deseo que esto se resuelva y ella sea feliz y esté bien.
2: Pero no de Buenos Aires, eso, chicos.
0: Siempre pensé y sentí así. No tengo otra sensación contra ella ni con nadie. Solo recuerdo todo lo que se vivió cuando salió ese tema y todo lo que tuvimos que escuchar y leer sus hijos. Fin. No hablo más del tema. Ojalá que todo se resuelva. La banco 100% de corazón.
1: Pero también es como medio polaca.
2: Y después por dentro hace todo. No sé si es Paulino Rubio.
0: Sí. No, es Candelaria Tinelli.
2: Ah, mira.
1: ¿Talía?
2: Chiqui quilombo, sí. ¿No? Esto.
0: Vieron la vuelta de la vida, ¿no?
2: Sí.
0: Tini le hace una canción a Tinelli y le dice, tomá, Tinelli Garca. Y de repente, Candelaria Tinelli y los hermanos y los hijos de Tinelli dicen, no, Tini, ¿por qué le cantás a mi papá? Y de repente el padre de Tini parece que la...
2: La Garca de
1: la estafó su propia hija.
2: Duro.
0: ¿Escucharon que cada vez que compraba algo con la tarjeta de crédito
1: le
0: sonaba una alarma, una notificación a la familia?
2: ¿En serio?
0: ¡Te lo juro!
2: ¡Pobre!
1: Sí.
2: ¿Qué compraste ahora, Tini?
1: ¿Cómo sabes que compré algo?
2: Y porque acá nos avisa el celu.
1: La tenía controladísima.
2: Christian Dior. ¿Cómo?
0: Controladísima, con 29 años, ya era más grande, escuchá, ya...
2: Le quedó la extensión de la tarjeta cuando era chiquita, capaz.
0: Sí, la tarjeta Teens.
2: Claro.
0: Sí. Bueno, vamos arriba. Ah, ¿los memes? ¿Tenemos ya los memes? Sí, tenemos los memes, por favor. Vamos a compartir los memes.
1: Quiero verlos.
0: Escuchá, los memes los compartimos en pantalla, pero los quiero comentar. Los voy a abrir en mi teléfono.
2: Relatalo, Javier.
0: Sí, voy a relatar los memes. Un segundito que los busco, por favor. Ahí va, ahí va.
2: El primero que veo ahí es con Tini en una parrilla, ¿puede ser, Javi?
0: ¿Tini en una parrilla?
2: Sí.
0: Aquí está, sí. Sí, sí. Es Tini en una parrilla con un chulengo. En un patio bastante, bastante deteriorado. Tini haciendo un asadito.
1: Sí.
0: Dice, Tini hoy a la noche.
2: Está, pero no tiene plata, loco, si le va a hacer una cuenta. ¿El padre la secó?
0: Después es una silla colgada de una...
2: No,
0: es una especie de trípode casero para poner un soporte de televisor.
2: El soporte del tele, pero hecho... Compra un Temu.
0: Un televisor viejo, viejo, viejo, de esos que eran cajones grandotes.
2: Sí.
0: Y si Tini viendo los partidos de Depol.
2: No, bueno.
0: Pobre, porque no tiene plata, ¿me entendés?
2: No creo que tenga ese tele.
1: Lo dudo, lo dudo.
0: Bueno, ahí tenemos otra imagen en pantalla. Le comentamos a la gente escuchando la radio.
2: La tarjeta de Tini.
0: Es la tarjeta de Tini. Una tarjeta que se emitía antes de juguete, digamos. Sí. Esa que viene en la caja. Es Visa con Z, ¿entendés?
1: Claro, sí, sí, claro.
0: Una tarjeta tipo la tarjeta de Barbie. Y abajo, el catering del casamiento de Tini. Es una torta con fondant y mucho de eso, de esas perlas plateadas.
1: Ah, sí, sí. Esa perlita es
2: bien noventosa.
0: Que no se más los vasitos de plástico para el juguito Saldán.
2: ¡Vamos!
1: Bien.
2: Bien.
0: ¿Qué más tenemos? Tini y DePaul después del casamiento. Y salen los dos, le cuento a la gente escuchando la radio, vestidos con el traje y el vestido de novia, pero comiendo un Big Mac.
2: Ya.
0: ¿Entendés? No se fueron al hotel de lujo, el que
2: claro,
0: se van a ir seguramente.
2: A ustedes.
0: Porque son pobres, ¿me entiendes? Porque no tienen plata.
2: Pero el Rodri tiene unos mangos, se puede haber jugado.
1: Claro.
0: Sale una foto hecha con Ia, en donde está De Paul tocando el bombo con un gorro y en cuero, y ella embarazada también en cuero. Dice, se embarazan para cobrar la asignación.
2: No. Fuerte ese,
1: ¿eh? Ese
2: fuerte
1: rosa.
2: Como pata en el mentón.
1: Sí, sí.
0: La luna de miel de Tini y salen los dos en alguna playa con mar marrón, que es el mar que vamos todos, digamos, ¿no?
2: Sí.
0: Que debe ser seguramente.
2: En el río.
0: No sé, sí, Santa Teresita, Valeria del Mar.
1: Por ahí.
0: Claro.
2: ¿Y esta?
0: Y a ver uno más.
2: Con el bolso en la mano.
0: La próxima cartera que se compró Tini y es una canción, una cartera marca Tropea. ¿Qué pues marca tu cartera? Estropea.
2: Estropea.
1: Sí.
2: Pobre Tini, está matando, chicos.
0: Bueno, cambiamos rápidamente de tema, hablamos de River.
2: Bueno, hablemos de River, que en la jornada de ayer, como anticipamos en los títulos, jugó un partido de los que son bisagras, a resultado opuesto, obviamente, empató, fue 1-1, no supo mantener el resultado, ganaba 1-0. Y cuando tenía que meter el segundo, o era por el todo, el conjunto que dirige, porque hasta ahora dirige, Chacho Coudet, no supo cerrar el partido. Se le complicó a la Chachoneta ante un conjunto colombiano que prácticamente no le pateó. Jugó Nahuel Bustos. Flojo partido de Nahuel, que en la ida en Colombia había jugado muy bien, que cerró un gol mano a mano, la ida increíble, y en este encuentro, en el Monumental, no jugó para nada bien. Rodallega sí jugó bien, 41 años para Rodallega, lo complicó con pivoteos, con descarga, con ir a buscar. En el 1-1, de hecho, bueno, llega por un penal, una mano de Martínez Cuarta, mano del chino que, amén de la mano que convirtió el penal después el número 9 del conjunto colombiano, después él al patear los penales erra el suyo. Así que noche para el olvido para el chino Lucas Martínez Cuarta. Y en penales la cosa pintaba parejita, pero para River, porque River convertía, el conjunto colombiano había errado uno de la tanda de los penales. Y cuando iba a patear el quinto, Rafael Santos Borré, el colombiano que llegó para darle cuota de gol y jerarquía a la ofensiva de River, todo esto es en teoría, bueno, erró su penal, el número quinto, que con eso cerraba la serie, ya hoy River hablaba de otra cosa, y a partir de allí empezó el derrotero. 11 penales fueron en total, fueron pateando, fueron convirtiendo a algunos y errando otros, pusieron a los más pibes, patearon un penal decisivo también en River, increíble.
0: Y si ya no tenían a quién poner.
2: Sí, pero eso fue por la elección después del quinto penal. Y cuando llegaron los penales definitivos, es decir, el número 11 para cada lado que pateaba, primero el arquero de River lo erró, lo tiró por las nubes a su penal, y él venía siendo la figura de los tratantes de penales, porque ya había atajado dos, entonces era como para ponerle el broche y decir, listo, yo me hice cargo de esto.
0: Y bueno, pero es arquero que lo pones a patear, es arquero.
2: Pero tenía que patear sí o sí,
0: no, Javi. Pero a mí no me contrataron para que patee, yo soy arquero.
2: La realidad es esa, el arquero no patea, el arquero ataja.
0: Después, salgo para sacar, digamos, del arco,
2: bueno, pero me refiero a los tres palos, ¿no?
0: Pateo. Lo viste como patea el arquero desde el arco, la tira así, vuela por la estratosfera.
2: Una fuerza tiene
0: el arquero. Potencia para llegar lo más lejos posible, digamos.
2: Ahí está el penal en pantalla, mira.
0: Para acercarse al área del otro lado.
2: Lo tiró las nubes. Comentario
0: futbolístico que tiré.
2: Lo tiró por encima del travesaño y después fue el turno de Asprilla, el arquero del conjunto Independiente Santa Fe, y lo cambió por gol. Y a otra cosa, mariposa, es un infierno River hoy, ¿eh? Es un infierno. Quedó eliminado el año pasado, el primer semestre con Belgrano, la final en el Kempes, eliminado con Aldosivi por Copa Argentina, eliminado hoy con Independiente Santa Fe por Copa Sudamericana. Lo cierto es que el hincha de River no soporta más. Está en
0: recaliente. Qué bajón con ser Estefano, hincha de River hoy, qué bajón, sí. Porque la verdad que es una desgracia detrás de otra.
2: Con Estefano Di Carlo, el presidente, tan joven él, con 34 años, inflado con el presidente de River y con el Chacho, que hasta ahora me parece que ya está casi todo dado.
0: Aparte que yo creo que el fútbol te cambia las emociones, el estado anímico. Todo, si sos fanático de fútbol, sí, sos fanático del equipo de fútbol, sos fanático de River, nada, es un bajón detrás del otro. No hay una alegría para el hincha de River.
1: Sí.
0: Tal cual. Entonces me imagino que bajón, ¿me entendés? Si no puede ser, vivo siempre embolado. No.
2: Sí, cierto. Bueno, así que horas claves para saber qué va a pasar con el Chacho. Si sigue o no sigue, para mí, por todo lo que pasó, no sigue. No hay forma. Le armaron el plantel más caro de la historia del fútbol argentino.
3: Chau, adiós.
2: Han gastado plata,
3: chau,
2: pero
3: adiós.
2: Como loco.
0: ¿Te das cuenta que la plata no es todo? Amor, hace falta amor. Escúchame, Rocío, ¿vos coincidís conmigo que Matías Rivero está medio bajón hoy?
1: ¿Está vibrando bajito?
0: ¿Está vibrando bajo? Para mí está vibrando bajo.
1: Puede ser.
0: Sí.
1: ¿Qué podrá levantarlo?
0: ¿Te hicieron sonar ayer en tu casa cuando llegaste? No, decime la verdad.
1: ¿Por lo del portón?
0: No, porque ayer cantaste como Luis Miguel y mirá, hoy un amigo, un amigo.
2: Sí. ¿Qué dice tu amigo?
0: Un amigo me mandó un mensaje, me dice, ya nada es lo mismo sin escuchar a Luis mi cordobés. Me falta eso para empezar realmente bien el día.
1: Sí, totalmente.
2: Me recupero la garganta la semana que viene y te canto.
0: Ay, Dios. ¿Pero qué duraste? ¿Una canción nomás? Y está malo.
1: Con un tema ya.
2: En el show, viste, el momento del éxito, hay que aprovecharlo.
0: Bien. Bueno, son las 8:27. En un ratito llega el suerte para. Si crees o crees que necesitas suerte.
2: Sí, para mí.
0: Suerte para conseguir laburo. Suerte para rendir algún examen. Suerte para que tu hijo apruebe alguna materia. Suerte para que la chica o el chico que te gusta te dé bola.
1: Sí.
0: No mandás un audio y decís, hola chico, quiero pedirle suerte para que la chica que me gusta me dé bola. Tenés que ser literal, concreto. Lo mandás en un audio, lo ponemos en vivo al aire, sacamos los huevos acá en pantalla y en la radio, lo sacudimos.
1: Sí.
0: Y eso genera un efecto espectacular.
1: Sí, sacudimos los huevos.
0: En realidad sacudimos un huevo cada uno. Un huevo Rocío, un huevo Matías y un huevo yo.
1: Sí.
0: Bien. ¿Está bien? ¿Dónde están los huevos? ¿Los tenés vos? Porque...
2: Ahí está el maple.
0: Bien, en un ratito, Lucía, vas a traer los huevos. Sí. ¿Hoy son los huevos de Lucía?
1: Hoy son los huevos de Lucía.
0: Perfecto.
2: Me gusta eso, ¿eh?
0: Ya los traemos. Antes, Abel Pinto.
2: ¿Qué hizo Abel?
1: ¿Qué pasó? Abel,
0: ¿se acuerdan?
2: ¿Qué hizo Abel?
1: ¿Qué hizo? No, bueno. ¿Qué hizo Abel Pinto?
2: Son terribles estos, ¿eh? No le dejan a nadie. Pero pobre, recién se le mofaban a Tini. Ahora sí. Abel, viejo.
0: Yo no me mofé a Abel.
2: Alguien dijo cabeza de huevo.
1: Sí.
0: No, yo dije cabeza de huevo.
1: Dijiste, hablando de cabeza de huevo.
2: Pero no lo dije. Falta que le digas tu mamá de piojo.
1: No,
2: no lo dije. Cabeza de rodilla.
0: No lo dije, por eso. Me acordé.
1: Mandamos un beso a Abel Pinto.
0: Cuando yo era chico, veía un programa, escuchaba un programa de radio de Miami.
2: Ah, qué bien.
0: ¿Y cómo se llamaba este programa de radio?
2: Miami era el programa. ¿Cómo lo sintonizabas de tu casa de Miami?
0: Por internet.
2: Ah, ya vi internet.
0: No, pará, cuando yo era adolescente.
2: Ah, dijiste cuando era chico.
0: Cuando yo era, bueno, no, era adolescente. Ay, ¿cómo se llamaba este programa?
1: A ver. Había internet.
0: Es un programa de radio que hacían por internet y hacían bromas telefónicas.
1: Ah.
0: Y llamaban a uno que era pelado y le decían, hola, cabeza de huevo.
2: Claro.
0: No, te lo juro que es buenísimo. Cabeza de huevo. Y el tipo se embolaba y se enojaba.
2: Claro,
0: y
2: ¿qué me decís cabeza de
0: ¿qué
2: huevo?
0: ¿Qué me decís cabeza de huevo? Bueno, perdóname, cabeza de huevo, le decía.
2: Bueno, perdón, cabeza de rodilla.
0: Abel Pinto.
1: Sí, ¿qué pasó?
0: Va a presentar una nueva canción que tiene nombre de Medicamento.
2: ¿Cómo?
0: Sí.
2: ¿Marca o la droga?
0: No, genérico.
1: Ah, ok.
0: O sea, no genérico, la droga.
1: La droga,
0: la
1: sí.
0: La droga.
2: ¿Laxante?
0: No.
1: Casi.
0: Ay, hablando de laxante, recuérdenme, por favor, que les cuente algo de un laxante.
2: Bueno, todo tiene que ver con todo.
0: No, apenas termina esto, le cuento lo otro.
2: Dale, dale.
0: Presenta ibuprofeno.
2: ¿Ah, sí?
1: ¿Así se llama el nuevo
0: exactamente.
1: Tema?
0: Exactamente. Mañana, esto lo publicó ayer por hoy. Dice, mañana sí ibuprofeno, o sea, hoy llegaría ibuprofeno. Me gustaría que me cuenten de qué creen que trata la canción. ¿Los leo para apaciguar o acaso alimentar la ansiedad, que es total?
2: Sí.
0: En la bio está el link para la press save. Nos vemos en la música, puso Abel Pintos en su Instagram, publicando un poquito ahí. ¿Se escucha un poquito de música? A ver. ¿No tiene audio, no?
2: Sí, es mudo, no es sonoro. Escucha. ¿Se hablará de algún dolor?
1: Y puede que hable
0: de
1: una fiebre. La canción debe hablar de algún dolor que se pasa con un antídoto.
2: A las 9 de la noche hoy, ¿no?
0: Sí, le quiero hablar cortito de lo del laxante.
2: Ah,
0: cortito.
2: ¿Qué pasó con eso, laxante?
0: Guandanara, no lo traje, porque ¿saben por qué no lo traje el video para ponerlo en vivo al aire? Porque es una publicidad y tiene una marca, es un laboratorio. Claro. Si el laboratorio no pone plata en este programa, yo no le voy a pasar el video a Wanda. No,
2: bueno, listo.
0: No, ¿es cierto que no?
1: No, obvio.
0: Escucha, es así.
2: Pone el laboratorio.
0: Wanda publicó un tweet.
2: Un X.
0: No sé cómo se dice ahora.
2: Sí.
0: Publicó que decía... Literalmente decía así, perdónen la expresión, pero decía,
1: decilo.
0: Váyanse todos a cagar, puso así.
1: Sí. Y uno
0: puso,
1: lo lee y dice,
0: váyanse todos a cagar.
2: Sí, pasó algo,
0: ¿qué se creen?
2: Algo.
0: Que van a hablar de mí que yo no me doy cuenta, puso. Entonces, claro, todos los medios de espectáculos de la Argentina, ¿qué pasa con Wanda?
2: Claro.
0: ¿Qué pasa con Wanda?
1: ¿Qué pasó?
0: Y todos publicaban el tuit de ella, váyanse todos a cagar. Era literal lo que ella publicó. Y resulta que ayer
1: era
2: un chivo.
0: Publicó un video promocionando una marca de laxante.
1: ¡Ema viva! ¿Sabes cómo maneja el marketing?
0: No, dijo en este video, que no lo traje porque tiene la marca, dice ella, ¿ustedes creían que yo los mandaba a cagar así porque sí? Consumí el laxante Rocío Sosa, no sé, le metió la marca, ¿entendés? Cualquier marca, no quiero decir la marca. Y dice, porque hay cosas que mejor no dejar trancadas, dijo. Y así termina ella, ¿viste? Qué desagradable.
2: Qué escatológica la Wanda, ¿eh?
0: Pero es que es increíble. Hace plata
1: genia.
0: Con todo.
2: Sí,
0: hace plata
1: genia,
0: con todo.
1: Es
0: ¿eh?
2: Así Wanda que... es una mina de oro.
1: Sí.
2: No, ¿cómo se fue a la voz?
1: No,
2: diga, eso toma al aire.
0: Perdón, fue un poco escatológico el bloque, pero quiero decir que es real exactamente como salió. Ella con ese tuit, con esas palabras.
1: Sí.
0: Y después ella dice, ¿ustedes vieron que yo mandé a cagar a alguna persona? Bueno,
1: sí.
0: Es que a veces, y ahí lo publicó el videíto en el que publicita una marca de laxante que le debe haber puesto una torta.
1: Imagínate.
0: Qué bárbaro, ¿eh?
1: Imagínate.
0: Bueno, vamos a repasar los principales títulos informativos porque también en este programa, aparte de charrasca,
2: hay información.
3: Sí,
1: claro.
3: Sí. 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
4: La
1: fiscal rechazó el cambio de carátula para Oscar González y el juicio entra en su etapa final. La décima audiencia en Villa Dolores cerró la etapa de testimonios y recepción de pruebas. La querella pidió agravar la imputación, pero Analía Gallarato mantuvo la acusación por homicidio culposo agravado. Los alegatos comenzarán el 8 de septiembre. La Cámara de Diputados dio media sanción a la reforma de la Carta Orgánica del Banco Central e inocencia fiscal. Tras los fuertes cruces entre el oficialismo y la oposición, los proyectos fueron aprobados por el oficialismo y los bloques aliados. Ahora las iniciativas serán enviadas al Senado para su respectivo tratamiento.

0: Crece la incertidumbre por Julián Álvarez. Faltó al entrenamiento del Atlético de Madrid por segundo día consecutivo. El delantero argentino volvió a ausentarse en la práctica en medio del conflicto que mantiene con el club por su futuro.
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0: ¡Esa!
3: Que la alegría cure el alma.
4: Sí. ¡Cómo! Dale, gracias al de arriba. Les traje un regalo, chicos.
5: Para joder con eso.
0: Quiero un regalo.
4: Les traje un regalo. Les voy a dar el regalo.
0: A ver, vamos, todavía.
5: ¿Sabía que les regalo?
0: A ver.
4: Traje tres solamente hoy.
5: Bueno, se los llamo a la dama.
4: Traje tres solamente hoy porque. Es un llavero para cada uno.
0: ¡Ah, qué bien!
5: ¡Qué bien guardado que lo tenés, Javier!
4: Sí. Pero bueno, escuchá. Sácalo. Lo tengo acá, sí.
0: A ver.
4: No quiero que se vea. Traje un llavero para cada uno. En realidad traje tres.
0: Sí.
4: Ya le voy a traer al resto para que no se pongan celosos.
0: Bueno.
4: Ya le voy a traer al resto para que no se enojen. Le traje uno. A Matías Rivero.
0: Bien. Sí.
5: Wow. Personalizado.
0: Mati Dormi.
5: Mira qué lindo que está.
0: Me encanta.
5: No lo voy a usar, ¿no?
4: Yo quiero que la gente lo pueda ver y contarle a la gente que está escuchando la radio.
0: A ver.
5: Es un llavero impreso en 3D.
0: Sí.
5: De fondo negro con letras blancas que dice Mati Dormido.
4: Muy bien, ¿eh?
5: Sí. Después todo el mundo me dice.
4: Una vez por semana se queda dormido.
5: Claro. No, bueno, tampoco sí. Me maté así, no es tanto.
4: Ayer mi hijo Teo me dice, papá, ¿por qué no estaba?
5: No me quedé dormido ayer, ya expliqué.
0: Se quedó dormido. Solo el Gonzo.
4: ¿Le creemos la de ayer?
5: Ah, sí, me pasó dos veces encima. No una.
0: No lo sé, Rick. Permitime dudar.
4: Permitime dudar. Llegó acá y dijo, no.
5: Cuando me dormí, dije, chico.
4: Bueno, te hice un llavero.
0: Hermoso.
4: ¿Traje un llavero a vos, Rocío?
0: ¿A mí?
4: Sí, por supuesto que
0: ¿y
4: sí.
0: ¿Y qué dice?
5: No, está muy bueno.
0: Dice, Ro Serrucho.
4: Ro Serrucho, le traje uno, Ro Serrucho bueno, para ella.
5: Están bien personalizados, ¿eh?
4: Y esto, escuchá, esto lo podés colgar en tu llavero. Ahí
0: claro.
4: Sí. Y Dieguito, le traje uno a Dieguito por el día de su cumpleaños. Dieguito, por
0: ay,
4: favor,
0: lindo.
4: Pon una musiquita de así normal y te echaste un pique, por favor. Echaste un pique, Dieguito Hernández, echaste un pique.
0: Venga,
4: corriendo.
0: Sí.
4: Dejá musiquita ahí, no, dejá de venir corriendo.
0: Que corra, Diego.
5: Ahí
0: tengo
5: una cámara que lo van siguiendo.
4: Viene Diego. Porque dice un llavero Diego también.
0: Viene Diego.
4: En el día de su cumpleaños dice un llavero Diego Hernández, el cumpleañero, el DJ, el operador de este programa. Dale, Diego.
5: Canguro. Che, no es tan largo el pasillo, ¿eh?
3: Dale. Que lo cumpla feliz. Que lo cumpla feliz, que lo cumpla Diego.
0: Que lo cumpla.
5: Feliz cumpleaños, viejo.
0: Feliz cumpleaños,
4: Diego Lee. Vení, que te voy a dar el regalo. Te traje dos cosas a vos porque es tu cumpleaños. Primero te traje un llavero. Mirá.
5: ¿Dos cosas trajiste?
4: Te traje un llavero y dice.
5: Mostró la cámara. Jorgito. Ahí está, mirá, el llaverito.
4: Está el llavero.
0: ¡Ay, me encantó!
4: Dieguito Abba. Y después le traje un pequeño presente.
5: ¡Epa!
0: ¡Esa!
4: Un presente por su cumpleaños.
5: A ver, abrilo.
4: Lo puede abrir acá o en la intimidad.
5: Soy rechuzo.
4: Ah, viene con una carta. Eso sí, queda para la intimidad, pero...
0: ¿Una carta?
5: ¿Qué es eso?
0: ¡Ay, me encantó!
4: Le traje un canguro, un mini canguro.
0: Me encantó, Diego.
4: Un mini canguro que representa cosas que se van a dar en su vida.
0: Sí.
5: Ah, sí, es verdad eso.
0: Sí.
4: Así que...
5: Qué bárbaro.
0: Qué bien.
5: Qué bárbaro.
4: Eso para que le ponga un poquito de volumen de mi voz y opaques a estos dos zánganos.
5: Me tiene unos filtros el micrófono, sí. No pasa nada.
4: Ahí está, sí. Muy bien.
5: Chau, Dieguito, feliz cumpleaños.
0: Feliz cumpleaños. Che, qué lindo los regalos que trajiste, Javi.
4: Vieron, che, mañana les traigo el resto, ¿eh? Les pasa que estoy ahí probando con la impresora 3D, algunas cosas me salen medio mamarracho, pero bueno.
5: Está bueno, ¿eh? Ay,
0: me encantó,
4: está bueno esto.
0: Gracias.
4: Lucía, si quiere algún llavero para mañana, Lucía le puedo hacer también.
0: ¿También?
4: No sé si viene mañana. Si no, se lo mandamos. Sí, se lo mandamos.
5: Con el cadete.
0: Ahí está.
4: Bueno, Lucía, por favor, ¿puedes traer los huevos?
0: Eso.
4: Llegan los huevos de Lucía a la pantalla argentina de Telefe y a la radio al aire de LB2, la señal de Córdoba. Huevo morado para ella.
0: Eso.
4: Huevo naranja para mí. Muchas gracias.

0: muy bien, Lucía, muy bien.
1: Gracias, Lu.
0: Gracias, Lucía, muy amable.
1: Muchas gracias.
2: Como si fuese un empleado de un supermercado.
1: Ay, qué lindo.
0: Ay, se cayó. Bueno, es que es un llavero, no es un prendedor. Ya tenemos los huevos en la mano, ¿eh? Ya tenemos los huevitos en la mano.
1: Sí.
0: ¿Suerte para quién?
3: Buen día, chicos, buen día. Necesito suerte y mucha suerte para conseguir un garante más para poder renovar mi contrato. Si no, me verán durmiendo abajo del puente de Avellaneda.
0: No.
2: Hacemos lugar en la casa de Rocío.
0: No. ¡Suerte!
4: Hola, chicos, buenos días. Que sea un día maravilloso para todos. Yo hoy pido suerte para mi amiga Moni, que la acompaño a hacerse unos estudios. Y que le salga todo bien y que sea todo bueno para ella.
0: Más vale, claro.
4: Suerte para todo el que lo necesite.
0: Sí, suerte. Sacudimos los huevos para vos.
1: Suerte. Para la amiga.
5: Suerte. Somos Balu y Guille. Y mándenos suerte porque hoy nos tuvimos que levantar temprano lo mismo. ¿Por qué era Guille? Porque papá tenía que salir a trabajar.
6: Porque no tenían clase.
5: ¡Suerte!
0: Para los dos. Ay, qué garrón. Las chicas se querían quedar durmiendo, pero papá le dijo, no, Lola, sí. Me tengo que levantar a la
1: mujer. Vengan conmigo.
0: Arriba.
7: Chicos, tengo que hacer un trámite hoy. Les pido suerte para eso. Gracias.
0: No, por favor, ningún problema.
1: Suerte.
0: Ahí va,
1: Suerte con ese trámite.
2: Suerte.
0: Hacemos el guarillo masivo para toda la gente prendida con el programa.
2: Vamos,
1: sí.
0: Estiramos los brazos hacia adelante. Esto, haya mandado o no haya mandado el audio, te deseamos mucha suerte con esto. Mira, estira los brazos hacia adelante.
2: Sí.
0: Lucía, por favor, estira los brazos hacia adelante. Ahora, Néstor, por favor, Néstor. Ahora apuntamos con la mano hacia arriba. Vibración de los dedos. Y ahora sí, no dejen de vibrar. Por el poder de los huevos.
1: ¡Suerte!
2: ¡Vos, Onchi, para vos!
1: ¡Good luck!
2: Eso era Sofi.
0: ¡Supo a
1: pero me dijeron que diga, che!
0: Bueno, suerte, pero todo buena suerte, que les vaya
1: suerte.
0: Muy bien.
1: Suerte.
0: No es suerte así nomás, es buena suerte.
2: Buena que tengas suerte. Buena suerte.
1: Sí.
0: Ahora sí, Jorge. Apágame las luces, Jorge.
2: Sopla. Apágame las luces.
0: Apágame las luces, Jorge.
2: Apágame las luces.
0: Listo. Ahí está. Ahora sí. Está más cachondo. Ahora sí.
1: Eso.
2: Vamos a mimir ahora.
0: ¿Por qué apagamos las luces? Porque todos los días a esta hora presentamos una canción bien romanticona, bien cachonda.
1: Epa.
0: Es el lento.
8: Suculento.

0: 8 de la mañana, 44 minutos en la Argentina, canción romanticona, la música de Ella Baila Sola.
1: Eso.
0: Haciendo Cuando los sapos bailen flamenco. Ay, qué linda canción. Buen de tema. Los 90, bien romanticona.
1: Bien desbloqueado ese recuerdo,
0: Me encantaba esa canción. ¿Y no me encontraste, Dieguito, la canción de Servando y Florentino? En la versión original de Una Farra Enamorada. Después búsquemela la canción esa, por favor,
1: no que me quede con ganas. ¿No?
0: Sí, pero ya, son una versión medio ahí catastrófica. Ahí está, escuchen esta canción. Escuchen la letra de la canción de Servando y Florentino.
2: Estás ahí,
0: ay, ay.
2: En medio de la multitud.
0: Claro, un montón de gente y una de ellas es la fan enamorada.
1: Claro.
2: En medio de ese mar de caras.
0: Mar de caras. Porque básicamente enamora, todas tienen caras.
1: También va para el lento.
2: Ahí estás tú.
0: No, es re romántico.
1: Por eso digo. Suculento.
0: Se ve que le dejo una carta.
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0: Pero bueno.
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0: ¡Qué romántico!
1: Ay, de esta lenta te cambio a toda velocidad. Mirá cómo hacemos el cambio. Como un Fórmula 1, porque es inminente. Pasa ahora, sucede ahora. Breaking news. Franco Colapinto va a seguir siendo piloto de Alpine en el 2027.
3: ¿Cómo?
1: Lo acaban de confirmar. Un año más arriba de un monoplaza, bien franquito. Gran año el de él, lleva sumado 19 puntos en lo que es su cuenta individual. Y esto le ratifica a Franco, le significa a Franco un anito más en la máxima categoría del automovilismo. Flavio Briatore, quien es el director de Alpine, le dio todo su apoyo y tendrá el próximo 2027 para seguir mostrando todo lo que ha hecho este año de bueno, para seguir mejorando, pero sobre todo para tener un año más con seguridad una butaca argentina. Y desde acá le hacemos el aguante y lo felicitamos a Franquito, que me imagino que él y toda la banda, todo su entorno van a estar chocho, sobre todo los chicos de la peña, de Franco Colapinto, que lo acompañan día a día y carrera tras carrera. Así que Franco, felicitaciones para vos.
0: ¿Cuántas ruedas tiene el auto de Colapinto?
1: Y creo que tiene, a ver, 1, 2, 3, 4.
0: 4, perfecto, muy bien.
1: Un alerón delantero y otro trasero. ¿Por qué me preguntas eso?
0: No, porque me dijeron que estire.
1: Está bien.
0: Estirá, me dijeron. Y yo digo, ¿qué puedo preguntarle de Fórmula 1? Yo no sé nada.
1: También sigue Gasly. O sea, confirmaron la dupla. Otra vez, para el 2027, Pierre Gasly junto a Franco Colapinto. No toca nada al pin. Entienden que está funcionando. Lo dejan.
0: Está bien si no me cae tan bien Gasly.
1: ¿Por qué no te cae bien Gasly?
0: No sé, qué sé yo.
1: ¿Porque es francés?
0: No sé, no. Nos vamos al móvil rápidamente. Sí me cae bien. Él sí me cae bien. Se llama Leandro Perino.
1: Leonel, bro.
0: Bueno, Leonel. Leonardo Perino, más Leonel, conocido como la Perinola, el Perimóvil. Perino, ¿dónde estás, Perino? Buen día.
4: Estoy acá en el medio del viento y la lluvia porque ha cambiado impresionantemente el clima en Córdoba, Javi, querido. Y estamos acá en la explanada del nuevo Hospital San Roque porque hoy y mañana en este lugar, de 8 a 14 horas, se lleva adelante una jornada que se llama Vivir sin Cefalea. Y estamos para hablar de este tema con con la subdirectora y con algunas médicas del lugar para que nos cuenten de qué se trata y buscar esta concientización. Natalia, ¿cómo andás? Buen día.
5: ¿Cómo les va? Buen día.
4: Contale a la gente que nos está viendo y escuchando de qué se trata esta jornada que es hoy y mañana acá en el hospital.
5: Bueno, estamos muy orgullosos desde el nuevo Hospital San Roque en invitarlos a las jornadas, que es la primera vez que se realizan para la comunidad, es para la familia, para que vengan y participen de las jornadas de cefalea. Un espacio para que saquen dudas, para que hagan un chequeo y se controlen.
4: Y ese chequeo es hoy y mañana, de 8 a 14 horas, en este lugar. ¿Qué requisitos?
5: Perfecto, nada más venir, presentarse, donde van a ver, hay un espacio que está creado, que se visiblemente a la entrada del hospital, donde está la gente del servicio de neurología, que son los que están realizando estas jornadas, y ellos los van a anotar y los van a receptar.
4: Le voy a preguntar a Julieta, ¿cómo andás? Julieta. ¿Es por orden de llegada? ¿Hay que sacar algún turno?
6: Sí, todo lo que es la actividad va a ser por orden de llegada, ¿sí? En el call center, como dijo, en el call central, digamos, de la institución, está un stand puesto para todos los pacientes que vengan. La idea es que se sume la mayor cantidad de gente posible. Nosotros sabemos que tanto yo como la doctora Ferreira somos neurólogas de acá de la institución y sabemos que la cefalea es una de las principales causas o motivos de consulta en nuestro consultorio, por lo cual creamos esta jornada con el fin de llegar a la mayor cantidad posible de pacientes que por ahí no pueden acceder fácilmente a los turnos. sabemos a su vez que es una patología que genera mucha discapacidad, entonces la idea es poder brindarle a los pacientes información y algún tipo de tratamiento si lo requiere.
4: O sea, te van a encontrar a vos y a vos también, Camila, ¿no?
3: Claro, claro. Tenemos cefaleas primarias y secundarias. Esa es la idea, que cuando vengan los pacientes nos cuenten cómo son sus síntomas, cómo son sus dolores, en qué momento aparece, si cambió las características de un día para el otro. Y depende si toma alguna medicación como anticoagulantes o aspirina, si tuvieron un traumatismo de cráneo reciente o cualquier otro signo de alarma que nosotros podamos detectar para actuar rápido en ese caso. Tenemos una guardia cerca, cualquier cosa, y si tenemos que pedir un método complementario lo podemos hacer de forma urgente o ambulatorio, según el criterio nuestro.
4: Gracias, chicas. Bueno, Natalia, hoy y mañana, acá en el Hospital San Roque, el nuevo Hospital San Roque, de 8 a 14 horas.
5: Sí, hoy y mañana los estamos esperando y muy contentos con esta iniciativa del Servicio de Neurología.
4: Gracias, chicas, muy amable. Bueno, Javi, jornada, vivir sin cefalea acá en el hospital San Roque. Así que bueno, contar la información y esta jornada se va a vivir hoy y mañana. Te cierro el móvil contándote el frío que hace, sí, y está llovinando en algunos sectores en Córdoba.
0: A ver, Perino, si podés salir a la vereda, porque fluido. Veo que la gente está, sí, ahí en la vereda, con lo cual no debe, sí, estar lloviendo tanto. ¿Qué está lloviznando?
4: Está llovinando, mirá, vamos a caminar 2 segundos, mirá, nos movemos un poco, el viento lo verás en mi cabellera, diría, pero mirá, sí, ahora está lloviznando, levemente llovizna, pero mirá, te vas a dar cuenta en la carpeta, en la calle, mirá lo que es la calle está un poco mojada, mirá, acá en el vidrio del colectivo lo ves un poco, mirá, le cuento a la gente de la radio, mirá, está lloviznando, y ahora... Tenue, es muy tenue, pero es una llovizna incesante, de esas que molestan, pero ha cambiado abruptamente la temperatura. Creo que la máxima era de 20, creo que no vamos a llegar a eso, Javi, hoy, ¿eh?
0: Qué bárbaro, ¿eh? Bueno, completísimo. Primero leo lo de esta jornada, vivir sin cefalea.
7: Sí.
0: La gente que padece de dolor de cabeza realmente... Sí. Es insufrible, sí, es algo muy molesto,
7: sí, sí,
0: que afecta muy mucho. Uno por ahí dice, me duele la cabeza. Bueno, le duele la cabeza, pero lo que es vivir con jaqueca,
8: crónico,
0: con, sí, dolor de cabeza que te aparece 1, 2, 3 veces al día, es insoportable.
7: Insoportable.
0: Que te da ganas de llorar, que te bajonea, sí, que te tira a la, sí, cama. Muy bajón, así que qué, sí, bueno que esté esto para que la gente también aproveche. Y lo otro, el cambio de clima, llamativo, ¿eh? De, sí, repente, pues no estaba pronosticado llovizna para esta mañana.
7: No estaba pronosticado, pero cambió abruptamente. Es más, recién me asomé y digo, ¡uy, qué viento, qué frío!
8: No la vieron venir.
7: Cambió drásticamente el clima, ¿eh?
0: Bueno, muy bien, ahí está, ¿eh? Entonces... No me hagan caso que yo les dije esta mañana tempranito. Bueno, seguramente alguna persona se está acordando de mí cuando le dije, no sacas tan abrigado. Veo la gente en la, sí, pantalla, y les cuento a la gente en la radio que estoy viendo las imágenes, sí, del móvil.
8: No le hago más caso, Rosa.
0: La gente está muy, muy, muy abrigada porque
7: se levantó
0: un viento fresquete.
7: Sí, llévense el campera. ¿Sabes
0: que yo tengo migraña?
8: ¿Vos tenés vos,
7: ¿sí?,
8: o qué migraña?
0: Sí, no tanto. Me apareció una vez que venía manejando en el auto y de repente me aparecen...
8: ¿Como puntadas?
0: Me preocupé porque vi como unos destellos blancos.
8: Ah, mirá.
0: Unos destellos blancos y de repente... Es más, me tuve que frenar a un costado porque digo, ¿qué me pasa?
8: Claro, qué miedo, aparte.
0: Terminaron los, obvio, destellos, que fueron 2 o 3 segundos.
8: Sí.
0: Y al rato...
8: Al dolor. Claro.
0: La cabeza.
8: Claro, claro.
0: Entonces, charlo con mi viejo y le digo, ¿no sabes lo que me pasó hoy? Unos destellos y después un dolor de cabeza y me dice, listo, es migraña, me dice. Ha heredado lo que tengo yo, me dice, así que me recomendó, ¿viste?, un medicamento que no puedo recomendar porque no se recomienda medicamento, pero básicamente, claro, me dijo, cuando empiecen los destellos, tomate el medicamento. Y entonces...
8: Hay algunos que lo hacen, recomendar medicamentos.
0: 8:53 minutos en la Argentina. Uh-huh. Cambiamos drásticamente de tema, las imágenes terribles que hemos tenido que ver ayer, lo ocurrido... Entre sería la frontera, ¿no? Entre China y Nepal.
7: Sí, exactamente.
0: Unas inundaciones increíbles que arrasaron con todo.
7: Sí.
0: Imágenes muy tristes, la verdad, muy dramáticas. En donde se ve a la gente corriendo hasta que de repente esta riada cubre todo.
7: Ahí estamos viendo imágenes. Mira, ahí se empezaron a dar cuenta lo que se venía. La gente empieza a correr desesperadamente. Es impresionante. Realmente te conmueve ver estas imágenes y ver la crecida devastadora de este río, el río Botecoshi, que golpeó este miércoles la región de Nuwakot. en Nepal, mira, ahí estamos viendo, ¿no? Impresionante, impresionante lo que sucedió. Dejó al menos, y por ahora, 160 muertos y cientos de turistas desaparecidos después del desborde de este río en la frontera con China. El desastre natural que arrasó casas, camiones, personas, mientras las autoridades desplegaron y siguen con esta búsqueda frenética entre los escombros, ¿no? El torrente de lodo y piedras se desbordó, así como estamos viendo en imágenes, en el distrito de Rasuwa, arrasando todo lo que tenía a su paso, ¿eh? Las imágenes fueron difundidas por la policía local, que mostraron estas viviendas destruidas, las calles cubiertas de barro, la gente desesperada corriendo. Según la policía de Nepal, hasta el momento se recuperaron 157 cuerpos y hay varios agentes fuera de contacto. Sí, Nepal, recordemos, es un país muy empobrecido, que atrae a su vez un montón de visitantes por las rutas de senderismo, ¿no? Por el Ministerio de Cultura y Turismo y Aviación Civil, que informaron que sí reciben un montón de turistas por años, como gente que va a caminar, a hacer
0: imagen,
7: senderismo.
0: La imagen que estamos compartiendo en este momento, sí, que seguramente han visto quienes están prendidos en la radio, es este lugar que es justamente muy turístico
7: muy
0: y de
7: turístico.
0: Repente es cubierto por esta ola de tierra y barro.
7: Cerca de 403 turistas registraron que están desaparecidos, no pudieron ser localizados aún. El ejército desplegó 14 helicópteros y, bueno, obviamente equipos especializados para asistir en la búsqueda de tantos desaparecidos. Como les contaba recién, son 160 los cuerpos que han encontrado, muchos agentes fuera de contacto. Es impresionante, las imágenes que estamos viendo son estremecedoras. El torrente de lodo y piedras que se lleva todo lo que tiene a su paso es estremecedor.
0: Bueno, ¿saben qué día es hoy?
7: ¿Qué día es hoy?
0: Hoy es el día de la radiodifusión.
8: Bien.
0: Miren qué dato que les tiro,
7: 27
0: ¿eh?
7: De agosto.
0: Un día como hoy, 27 de agosto del año 1920, ocurre en Argentina. Esto
7: sí,
0: es en Argentina. En
7: sí.
0: Argentina es el día de la radiodifusión.
8: Claro.
0: Porque un día como hoy, del año 1920, los famosos Locos de la Azotea realizan la primera transmisión de radio.
7: Sí.
0: Así que bueno, qué lindo, feliz día para todos los que trabajamos y amamos este medio tan hermoso como es la radio. Y ahora que en el caso nuestro, un medio como que va mutando, ¿no?
7: Sí.
0: Que de repente siempre fue la magia de la radio, un micrófono y una voz oculta.
8: Radio streaming aparte ahora.
0: Y hoy es radio streaming, en este caso radio streaming, televisión, tiene todo mucho, ¿eh?
7: Tiene todo.
8: Que por ahí a uno no le gusta, ¿viste? Y dice, no, pierde la magia, la radio, de no saber quién es que está de otro lado, no conocerle la cara y jugar con la fantasía de escuchar la voz, cómo será la persona.
0: Sí, de repente, bueno, con vos a favor, porque la gente te piropea, con vos también, pero hay gente que prende y dice, a ver la voz de Javi.
7: No, también llega un montón de piropos para Javi.
0: No, yo, vos sabés que a mi vieja le pasó una vez que cuando era chica la llevó su papá a conocer a un locutor que trabajaba en una radio, no voy a decir el nombre de ese locutor, pero un locutor que tenía una voz muy grave, grave.
8: Uh-huh. Sí.
0: Y de repente abrió la puerta, salió a saludarle y mi mamá quedó como, ¡ay, esto era!
8: No, pero lo busco el locutor que está...
7: No,
0: terrible.
7: Soy yo.
0: Nos vamos al corte rápido de la vuelta, le voy a pedir mensajitos radiofónicos. Mirá,
8: dale.
7: Vos. Me gusta.
0: Sí, dale.
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0: escuchando y estamos viendo.
1: Qué lindo tema.
0: Estamos escuchando en la radio, estamos viendo en la pantalla de Telefe, sí, la rumbita, la música de FMK con Maxi Espíndola.
2: Qué bien que ¿esta es la radio que se ve?
0: ¿Esta es la radio que se ve o el programa de televisión que se escucha, como vos quieras?
1: Muy bien, muy
0: bien. Sí, sí, lo cierto es que estamos en LB2, en 99.7. En 101.7 para el Valle de Punilla. Mucha gente escuchando el programa en Carlos Paz a través de la radio.
1: Sí.
0: En 101.7. Mucha gente viendo a través de la pantalla de Telefe en toda la provincia de Córdoba. Y mucha gente siguiendo por el streaming de Telefe o por lb2.com.
2: Perfecto.
1: Exactamente.
0: Bueno, 9 de la mañana, 3 minutos. Estoy leyendo un mensaje. Me ilusioné por un momento. Dice.
1: ¿Qué dice?
0: El Javi tiene un club de fans, que no sea modesto.
1: ¡Eso!
0: Y yo dije, ay, qué bueno, cuando veo es Vero Berra, que es la hermana de mi mamá.
1: Ah.
0: Es mi tía. Ay, Vero, gracias.
1: Bueno.
0: Pero sale tu nombre acá.
1: Alguien tiene que encabezar el club de fans, y qué
0: bien.
1: Mejor que un familiar.
0: Está bien, pero es pariente, la Vero, Verito Dulce, te mando un beso grande. I love you, pero... Escuchame una cosa.
1: Mira si no va a tener seguido.
0: Bueno, nos vamos rápidamente a comenzar esta hora con los títulos informativos. Ya viene el señor Julián Caña. ¿Cómo le va, Caña? ¿Bien?
2: Aquí estamos.
3: Hola,
2: pero...
3: ¿Cómo todo hincha de River?
2: Golpeado, pero bien. Ah.
0: Golpeado. Recién me mandaron un mensaje que dicen que ya renunció el técnico de River. Ya lo vamos a chequear con el señor que sabe de verdad.
2: El que más sabe de deporte.
0: El señor Matías Rivero, ¿eh?
2: Al menos
0: títulos
2: en este
0: informativos
2: estudio.
0: Y ya venimos con más.
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1: Quedó libre el policía acusado de la tragedia en Circunvalación. El policía Néstor Javier Rajido, acusado por la tragedia vial en Avenida Circunvalación que terminó con la muerte de Ramón Eduardo Ledesma, recuperó la libertad este miércoles por disposición del fiscal Alejandro Smith. Con una amplia mayoría, el oficialismo logró aprobar el Tratado de Patentes. La iniciativa se aprobó con 147 votos afirmativos, 93 negativos y deberá volver al Senado. Francia, el conductor de un auto atropelló a un grupo de personas en una parada de colectivo. El ataque ocurrió en la ciudad de Caen. El accidente dejó un muerto y 2 heridos. 4 de las víctimas están internadas en estado grave. Instituto se mide con Platense y abre una oportunidad histórica. Este jueves, ante el Calamar, la Gloria buscará meterse por primera vez en los cuartos de final del certamen. Juegan en el Coloso Marcelo Bielsa de Rosario.
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0: Salami, pan, pan, pan. Esta es la cortina, para presentar a Cañas de ahora en adelante.
2: Hay algo que se está macerando.
0: La cortina para presentar a Cañas, el dueño del salame de Pasco.
2: Ah, yo creí que era la mejor información política.
0: No. Eso es un plus. Eso es un plus. Lo importante de Cañas es que trae el mejor salame de Pasco. El mejor salame que he probado, la verdad, impresionante.
1: ¡Uy, qué rico, sí!
0: Pero siempre le metemos un poco de presión, ¿no? Y le doramos la píldora para que traiga salame.
1: Exactamente.
2: Veremos la semana que viene. Puede haber novedades.
0: Salami, pan, pan, pan. Salami, pan, pan, pan. Salami, pan, pan, pan.
1: ¡Vamos!
0: Bueno, rápidamente con la información. Antes.
1: Sí.
0: Son las 9:05. ¿Saben qué?
1: ¿Qué?
2: ¿Qué?
0: ¿Saben qué?
1: ¿Qué?
2: ¿Qué? Per.
0: Arranca. ¿Qué? Comienza. Arranca. Comienza. Arranca, comienza. ¿Qué?
1: ¿Qué?
0: La tercera hora.

0: Cristian Cañas, ¿cómo le va? ¿Qué tal? Buen día.
1: Aquí estamos. Vamos a bajar un poco la temperatura. El tema político.
0: No, pero ya bajó la temperatura. Viste,
1: sí,
0: que está lloviendo,
1: sí,
0: afuera.
1: Se levantó un viento.
0: No, no, no.
1: Pero de repente, se levantó un viento así. Me agarró en la calle.
0: ¿Qué clima habrá en este momento en la reunión que está dándose? Capaz que ya en este momento.
1: Todavía no han entrado.
0: A ver, le dejo.
1: Bueno, el gobernador Martín Yallora y los dos gobernadores de la Quintera, la región centro, el santafesino Puyaro y el entrerriano Rogelio Frigerio, van a ser recibidos en un rato en la Casa Rosada por el jefe de gabinete, Diego Santilli. Es una reunión pedida por los gobernadores y hay un tema central y que de esta reunión hay un tema central a tratar y que preocupa sobre todo en el interior de la provincia. El estado de las rutas nacionales. En esta conversación los gobernadores quieren acelerar el proceso para que el gobierno nacional le transfiera a las provincias el mantenimiento de las rutas nacionales, porque tanto en Córdoba, Santa Fe, como en Entre Ríos, como en todo el país, ante la falta de inversión del gobierno nacional, las rutas nacionales son realmente muy peligrosas, están en muy mal estado. Entonces los gobernadores piden que le transfiera la nación el mantenimiento de las rutas nacionales, pero con una exigencia que va a dar para mucho debate: que la nación le transfiera los fondos.
0: Claro.
1: Y justamente la nación no está haciendo inversiones en las rutas porque el ajuste fiscal que impulsa el ministro de Economía, Luis Caputo, le está retaseando esos fondos, pero los gobernadores dicen, nos hacemos cargo, pero transfiéranos también los recursos. Bueno, ese debate me parece que va a ser largo. La decisión del gobierno nacional de transferir a Córdoba,
2: sí,
1: el mantenimiento de la ruta está, pero ante esta exigencia de los gobernadores habrá que ver si finalmente aparecen los recursos. Yo creo que no van a aparecer los recursos o van a aparecer menos de lo que los gobernadores reclaman. Por lo tanto, el debate se va a mantener. Lo concreto es que, por ejemplo, la ruta 158, que es muy importante para la provincia de Córdoba, está, sí, en muy mal estado y eso genera que los intendentes le hayan llevado el reclamo al gobernador y ahora el gobernador le lleva este reclamo junto con Frigerio y Puyaro al jefe de gabinete. Todo en un contexto, Javi, que esa relación que tiene Yallora con la nación,
2: sí,
1: tiene muchos vaivenes. Por ejemplo, el gobernador Yallora lanzó antes de ayer un programa de alivio fiscal para los deudores aquí en Córdoba, cuando el presidente de la nación ha dicho, es un problema de privado, yo no tengo nada que ver con las familias que están endeudadas, que dicen a nivel país son más de 6 millones de personas que están endeudadas con los bancos por la falta de recursos, se endeuda con las tarjetas de crédito, y en Córdoba son más de 780.000 titulares de tarjetas, sí, o de cuentas corrientes o de préstamos que tienen deudas, y a eso el gobernador Yallora ha lanzado un plan de alivio financiero. En este caso se diferencia del gobierno nacional, pero anoche los diputados que responden a Yallora,
2: sí,
1: apoyaron las dos leyes que se aprobaron de inocencia fiscal y de reforma del Banco Central. ¿Por qué hay estos vaivenes?
2: ¿Por qué?
1: Bueno, porque las encuestas que tiene el gobierno provincial marcan que aquí en Córdoba el presidente de la nación todavía mide muy bien, o sea, ha tenido un descenso importante, pero es el distrito donde mejor mide el presidente de la nación. Entonces Yallora, que aspira a ser el próximo, o aspira a ir por la reelección el año que viene,
2: sí,
1: seguramente va a tener que enfrentar a un candidato que va a tener el respaldo del presidente de la nación. Entonces está esa postura que los que no están tan atentos de la política dicen, pero bueno, ¿Yallora es opositor o está alineado con el gobierno nacional? Bueno, el gobernador tiene esa estrategia de, en algunos cuestiones, apoyar al gobierno nacional y en otras en diferenciarse, como por ejemplo esta asistencia que ha lanzado para los cordobeses que están endeudados. Y me parece que esta postura va a seguir hasta las elecciones del año que viene. Es decir, en algunas cuestiones el gobierno de la provincia va,
2: sí,
1: a apoyar al gobierno nacional y en otras se va a diferenciar. Pero está claro que el año que viene, en su intento de buscar la reelección, seguramente el gobernador Martín Yallora va a enfrentar a un candidato que va a tener el respaldo del presidente Javier Milei.
0: Bueno, muy bien, muchas gracias. ¿Tiene información,
2: gracias,
0: usted que sabe tanto del Papa, alguna información acerca de si va a ser feriado o asueto? Si ya han hablado, definido algo, los, bueno, otros días tiramos así como el anticipo, pero
1: Ayer se realizó la primera reunión en Capital Federal, encabezada por Karina Milei. Allí estuvieron dos ministros, el jefe de gabinete de Córdoba, Manuel Calvo, y el ministro de Seguridad, Juan Pablo Quinteros. Fue la primera reunión que se realiza. Sí. Incluso participaron funcionarios del Gobierno Nacional, que está muy enfrentado de Kicillof, en esa reunión. Lo concreto, yo creo, aquí en Córdoba seguramente va a haber asueto el, como lo dijimos acá, el martes 10 de noviembre, que el Papa va a permanecer desde las 10 de la mañana, que va a llegar al aeropuerto de Córdoba, hasta las 7 de la tarde, que se va a retirar. Seguramente va a haber asueto, y yo creo que va a haber feriado nacional el lunes, cuando se realice en Capital Federal la misa central allí en Palermo.
0: Bueno, muchas gracias, Juli Cañas, ¿eh? Hasta el próximo martes.
1: Al próximo martes.
0: Hasta el próximo martes. Que le vaya lindo, ¿eh? Muy bien.

0: Ya pasó, Rosalía, te queremos. Volvé, Rosalía, te
1: ya
0: queremos.
1: Ya hicimos las paces con la Rosalía, ya está. Te sí, la mandaste, Rosalía, sí. Te perdonamos.
2: Todo bien, Rosalía, volvé cuando quieras.
1: Te perdonamos, Rosalía, no, chicos, por favor, ¿cómo cambió el clima? Sí, ¿qué tal está?
2: Fresco para Chompa.
1: Bien, 13 grados 4 la temperatura para Córdoba Capital. 13 grados 4 con llovizna en este momento.
0: Sí, sí, sí.
1: ¿Vamos para compartir imágenes? Sí.
0: ¿Lo que está pasando?
2: Pará. Y pasa que estoy para hacer actividades encerrado. Yo, por ejemplo, un día como hoy, quería al cine.
0: Uy, yo también.
2: Pará, actividades.
1: Choque.
0: Bueno, es una actividad. Ir al cine es una gran actividad. ¿Eh?
1: Ay, sí, qué lindo ir al cine con un día como el de hoy.
2: Sí, sí, bien pochoclero, como los jueves pochocleros de la 2.
0: Justo.
1: Bueno, vamos a arreglar la entrada para el cine.
0: Sí, por favor.
1: Por favor, vamos a arreglar la entrada para el cine.
0: Sí, regalemos.
2: Acordate que cualquiera que haya participado en cualquier consigna.
1: Sí, sí, por momentos cualquiera, porque están llegando, pero por otros momentos no. Mira, por ejemplo, Jorge. Trae mi micrófono, Jorge.
0: Epa.
2: A ver.
0: Epa.
1: Trae mi micrófono, Jorge.
0: ¿Qué mandaron?
1: Trae mi micrófono. No mandaron nada, pero llega el Dandy con el micrófono peligroso. Gracias. En este humilde y sencillo acto, le voy a hacer un llavero, Jorge, no se preocupe.
0: El Dandy.
1: Chicos, los quiero ver después con el llavero que les traje de regalo
0: en
1: la llave del auto, llaves. Mínimamente, ¿O no?
0: Obvio.
2: Sí, obvio, más vale que sí.
0: Fue medio fingido.
1: A ver, habilito el audio, el mensajero whatsappero de audio de Más Que Bien.
2: Arranca.
1: El teléfono 351-8-157-997. Hoy, ¿sabés con qué? Sencillito, hoy es el día de la radio.
0: Sí.
2: Ah, claro.
1: Contanos algo lindo de este programa de radio, / televisión.
2: Claro.
1: Algo cortito.
0: Sí.
1: No tan sanatero así tampoco.
0: Claro.
2: Sí, no sabés lomo.
1: Pongo dos o tres audios, elegimos uno. No.
2: ¿Qué?
1: Uno al azar.
0: Sí.
1: Sí, sí.
0: Uno. Dijo,
1: es que ya están llegando, empiezan a llegar al toque.
2: Estoy diciendo.
1: Pero mientras llegan, y a uno le voy a regalar la entrada para el cine doble para que vaya hoy a ver una buena película al cine.
2: Qué lindo.
1: Mientras tanto, vamos a compartir algunas imágenes. Esto nos han mandado los televidentes y oyentes de la radio y la tele.
0: Sí.
2: ¿Qué?
1: Por ejemplo, Belleville, miren y escuchen el sonido del granizo.
2: ¡No!
1: Esto es Belleville, hace un ratito nos han compartido las imágenes a través de WhatsApp, pero de Más Que Bien. Blanco, blanco, y están adentro de un colectivo, parece, ¿no?
2: Sí, están adentro de un
0: poco. Mirá cómo se largó,
1: Mirá los caballitos.
0: Sí.
1: Qué guay, eso es piedra grande.
0: Piedra grande.
1: Y hay que pensar en el campo, ¿no? En la gente que tiene sus cosechas.
2: Claro,
0: sí, totalmente.
1: Mientras compartimos las imágenes del granizo, recordá que tenemos habilitado el WhatsApp, pero de Más Que Bien. Ahora voy a poner en un ratito los audios y a algunos les regalamos entradas para el cine. Algo que te guste de este programa, 3518-157-997. En pantalla está Leones, Córdoba también, esta mañana hace un ratito.
0: Mirá.
1: Granizo en seco,
2: cayó. Está blanco todo, viejo.
1: Descríbale a la gente escuchando la radio, parece Bariloche.
2: Está igual. No es Bariloche, sino que es la localidad de Leones, en donde hasta ahora cae granizo fuerte. Ahí se
1: cayó, ya dejó de caer. De hecho, nos mandan que ya hay sol.
2: ¿Ah, sí?
1: Ya hay sol. Es como que se nubló de golpe, cayó granizo en seco y en algunos lugares ya salió el sol también.
2: Y llovía en ese video, ya parado. Bueno.
0: Impresionante. En Leones llovía y caía granizo.
1: Y ahí estamos en Marcos Juárez, eso es Marcos Juárez, ¿verdad?
2: Bueno, todo cerquita.
1: Mirá lo que es el granizo y la Marcos lluvia Juárez. En Marcos Juárez, Córdoba también. Desde donde nos están enviando, cómo ha cambiado drásticamente el clima. No estaba pronosticado.
0: No
1: lo habíamos anticipado, el servicio meteorológico no lo había anticipado. Entonces,

0: Entonces, llovizna en Córdoba capital, pero granizo en seco en Belville.
1: Leones.
0: Granizo y lluvia en Leones.
2: Marcos Juárez
0: con lluvia y granizo también.
3: Sí.
0: Algunos de los que nos van llegando.
2: Sí, sí, sí. Manden el reporte. Mándenlo.
3: Sí. 3518-157-997.
0: Bueno, el primero que lo anticipó fue Leo Perino, desde las calles de Córdoba,
3: sí,
0: con su llovizna.
3: Sí.
2: Es verdad, claro, y fresco.
0: Escuchen.
3: Mira, y por eso veíamos tan nublado esta mañana,
2: sí,
3: el cielo, que no veíamos que amanecía, que tenía esos colores,
2: claro,
3: hermosos.
2: Claro, claro, se venía de la tormenta.
3: Se venía, sí.
2: Bueno, mucho. Mira los animalitos corriendo, por ahí, sí.
0: Podría ser esta, alguien lo dijo tempranito esta mañana, podría ser la tormenta de Santa Rosa.
2: Ah, pues.
3: Sí.
2: ¿No?
3: También. Acá en zona sur, Armada Argentina, llovizna, muy fresco, dicen.
0: La lluvia debe venir desde el Monumental. Mar de lágrimas, dicen por acá.
2: No, tranqui, chicos. Igual llovió mucho.
0: Chicos, me encanta el programa porque informan y alegran cada mañana. Bueno, muchas gracias.
3: Gracias.
0: Chicos, buen día viéndolos como todos los días, acompañados del mate. Lo manda Mariano. Bien, matecito. Ayer me tomé un par de mate lo mismo, ¿eh?
2: Ya está, volvé.
0: No.
2: Volvé.
3: Volvé al mate, te extraña el mate.
0: En el día de la radio brindo por este equipete de alegría de la 2, siempre.
2: Vamos.
0: Lo manda Felisa. Felisa, muchas gracias.
3: Gracias,
0: Feli. Sí, voy a poner un audio, ¿quieren?
2: Dale,
3: sí.
2: Por el cine.
0: Pongo, no, bueno, este, o sea, participan todos, pero voy a poner. No, no están chequeados.
3: No están chequeados
0: los audios que voy a poner en vivo.
3: Sin filtro.
2: Néstor.
0: Voy a poner varios audios y después el jurado elige uno ganador.
3: Bueno.
0: Ahí está, jurado. Lucía, por favor, escuchá. Te voy a pedir que escuches bien, porque esto es la famosa dedocracia.
3: Uh-huh.
0: Yo voy a poner audios y de los audios esos tenés que elegir uno para que se lleve las entradas para el cine. ¿Está bien? Porque te gusta el tono de la voz, porque te gusta lo que dice, por lo que vos quieras.
2: Acordate el número, ¿cómo termina?
0: Después el resto es azar puro.
3: Claro.
0: El resto va a ser azar puro, lo elegimos así. Pero este va a ser elegido por una serrucho nueva que tenemos.
2: Dale. Ponle play, maestro.
0: Audio número uno.
4: Hola equipo, aquí los estoy viendo, ya en un rato me voy a trabajar.
0: ¿Se escucha?
4: Y bueno, en este viernes chico, por aquí por Talleres Oeste está lloviznando, está frío, hay mucho viento, así que bueno, abrigarse, ponerse camper y salir con paraguas. Me encanta el programa, chicos, me entretienen todas las mañanas. Gracias por estar ahí todos los días al pie del cañón.
2: Vamos.
4: Así que de acá todos los días los veo yo.
0: Bueno, ahí hay uno.
2: Talleres Oeste.
5: Bien. Se viene la Tatormen, se viene.
0: se viene la Tatormen, dijo ese audio. Cortito pero contundente.
3: ¿Sí?
0: Voy a buscar otro audio más acá de los que han llegado.
3: Me gusta.
0: Uy, esperá que se me va actualizando porque van llegando, viste, muchos de
3: es
0: golpe.
3: Que llegan muchos, sí.
5: ¿Qué hace la banda? Buen día. Lo que más me gusta del programa creo que es el que siempre está en el pum para arriba. Por más que estén informando todo tipo de noticias. Esa magia de levantarnos las ganas y levantarnos la buena onda a todos.
2: Bien, ¿eh?
0: ¡Qué lindo!
3: ¡Qué buena onda!
4: Chicos, buen día, mi nombre es Paola, los escucho siempre desde mi trabajo, justamente ahora estoy planchando, lo estoy escuchando.
0: Claro.
4: Es lo que me gusta de ustedes, la buena onda que le ponen para hacernos pasar un buen momento.
0: Ay, gracias.
4: Siguen así, los quiero, besos para todos.
3: Ay, hermosa.
0: Ay, gracias.
3: Besos.
6: Programa, soy Ivana, siempre todas las mañanas los veo. Me encanta porque son recopados. Tienen esa chispa y no aburre el programa.
2: Bien.
6: Los felicito a los cuatro. Son cuatro.
2: Claro.
6: Así le mando un saludo.
2: Felices los cuatro de Maluma.
6: Felicitaciones.
0: Lucía, bien, estás escuchando todo, ¿no? Ahí va, uno más.
7: Hola, chicos.
3: Hola.
7: A mí me gusta su programa porque son muy divertidos. La chica serrucho, no creo que esté serruchando, lo está haciendo muy bien, pero bueno, se va a tener que ir cuando venga la Sofi, que ojalá que venga pronto.
3: Mira cómo me echan.
7: Los quiero un montón y no saben realmente
3: mira cómo me limpian,
7: lo bien que nos hace.
3: Que hace el favor.
7: Yo los escucho en mi casa, después los escucho en el auto cuando voy a trabajar y pongo la tele y los sigo viendo y escuchando por ahí. Les mando un beso grande.
0: Che, qué lindo mensaje, me encantó la chica Cerrucho.
3: La chica Cerrucho dijo.
8: Buen día. Estaba viendo del granizo una bomba. Con mi chiquita queremos ir al cine. Le mando un saludo a Camila que recién está desayunando en su cama.
0: Ay, bueno, sí, hoy no tiene clase.
3: Claro, aprovecha.
8: Hola, hola, buen día. Qué lindo, qué divertido el programa. Les mando un abrazo grande desde que inicié viéndolos a ustedes en este canal. No los cambio más. Son re divertidos, mantienen informados y tienen muy buena onda.
3: Qué bien.
8: Chau,
2: chau. Yo le regalaría una entrada.
0: Bueno, ¿sí? Pero vos no tenés que elegir.
3: Ah,
0: bueno,
3: es verdad.
0: Sí, o
3: es
0: sea,
3: verdad,
0: no
2: elegimos. Yo regalaría.
0: Sí, está bien. Está bien.
2: Vos lo que vos quieras.
0: Yo le regalaría a todos los que mandaron, pero
3: sí,
0: no se
3: sí,
0: puede.
3: Sí, todos mandaron. No,
0: no, no, te dejo a vos la tarea. Vas a hacer de la mala y la buena al mismo tiempo. No sí. sé, si querés pensarlo y después... ¿Ya lo tenés?
3: Ya lo tiene.
2: ¿Cuál elegiste?
0: ¿La chica
2: de
0: Cerrucho?
2: ¿La que habló de
0: Cerrucho? Ah, la chica Cerrucho. Bueno, muy bien, la chica Cerrucho.
3: Vamos. Va la chica Cerrucho.
2: Se van el primer par de entradas.
0: El primer par de entradas por el cine es para la chica que dijo Cerrucho, que ahora encontrá la voz en el WhatsApp.
3: Anda vos de nuevo. Escuchá audio por audio.
0: Vas a tener que escuchar a ver cuál fue, pero chequeate sí. lo que están abiertos ya. Alguno sí. de esos es.
2: Bien, sí. Mande sí. mensaje. Fui yo la chica Cerrucho.
0: La que dijo la chica Cerrucho se va a tener Cerrucho que ir. Bueno, te ganaste una entrada por el cine doble en este jueves Pocho Clero, pero recuerden que todo el mundo que ha mandado hoy está participando. Ya se viene la timbalita, pero antes...
2: ¿Cómo es? Una vez más, no te convencí.
3: ¿Cómo?
0: Ya me parece que me estás tomando el...
2: Una vez más, por favor.
3: Una.
2: Es mi inspiración, la hora de las leonas. Por un momento está. Pensé que era algo de Milei, pero no.
0: No.
2: Vamos a hablar de las leonas que juegan en la jornada de hoy. Hoy las chicas, mañana los chicos. Hoy las leonas, mañana los leones. 15:30, hora de la tarde. Hermoso, si el día sigue como está. Televisor prendido al mango. Hacerle el aguante a las leonas que juegan contra Australia. Primera de las semifinales. Tendremos que obviamente hacerle el aguante fuerte porque es un equipo difícil el australiano. Y mañana juegan los Leones, mismo horario. Recordemos que esto se va a jugar en Bélgica, este mundial de hockey que se comparte entre Bélgica y Alemania. Bueno, hoy a las 3:30 de la tarde, horario bien de siesta, bien para hacerle el aguante, prendido el tele. Juegan nuestras chicas en el hockey, le vamos a hacer la barra.
0: Bueno, muy bien, 9:26, ya está el nombre de la ganadora. La ganadora es Carolina Rius.
2: Ah, qué rápido.
0: La chica del Cerrucho ya mandó su nombre, perfecto.
3: Muy bien.
0: Carolina Rius, acá está, es este audio el que pasamos. Ahí va, mira, lo voy a poner de nuevo, es la que dijo...
7: Hola chicos, a mí me gusta su programa, porque son muy divertidos.
2: Ajá.
7: La chica Cerrucho, no creo que esté cerruchando, lo está haciendo muy bien, pero bueno... se va a tener que ir cuando venga la Sofi.
2: Se va a tener que ir.
3: Va a tener que volver al lugar de los títulos.
0: Vamos al móvil. ¡Ay, escuchá!
3: Sí.
0: Móvil, no sé, no tengo yo la información de por qué que está ahí, pero le voy a agregar una data si es que no la tiene. El señor sí. Leo Perino, sí lo tiene, sí tiene la data. Porque hoy es el día, ¿sabes? Bueno, muy bien, sí. muy bien. El señor Leo Perino, la Perinola, ¿cómo le va? Perino, buen día, Perino.
3: Hola, Leo.
9: Tal cual, Javi, te estaba escuchando atentamente. Somos hombres de efemérides también. Hoy es el día del trabajador de estaciones de servicio de combustible y GNC de la Argentina. Eso es una efeméride global. Hoy, 27 de agosto. ¿Y en dónde estamos? En una estación de servicio. Yo le voy a contar a la gente de la radio. Vamos a mostrar cómo trabaja acá varias personas. Mirá, el señor que está cargando nafta. ¿Cómo estás, jefe? ¿Cómo anda?
10: Bien. Esperando que gane instituto.
9: ¿Te vas a gastar o no?
10: Sí, pues obvio. Esto es fiesta completa. El día del playero y el día de la gloria.
9: Vamos todavía.
10: Me felicito.
9: Muy bien, gracias.
10: Que tengan un buen día.
9: Igualmente, mira.
10: Dar un abrazo a todos.
9: Sí, mira, estoy acá. ¿Cómo anda, Francisco?
11: Todo bien.
9: Todo bien. Feliz día. ¿Sabías que es el día del trabajador estacionario?
11: No, no me he enterado. Estaba recién me entero.
9: ¿Hace cuánto trabajas?
11: Y hace 5 meses.
9: ¿Y qué onda? ¿Cómo es la situación? ¿Cómo la estás viviendo?
11: Bien. Está lindo. Me gusta.
9: ¿Te gusta?
11: Sí, sí.
9: ¿Qué tiene de esto? Vos tenés menos tiempo que tu compañero, la voy a preguntar ahora. ¿Pero qué es lo lindo de trabajar en una estación de servicio?
11: La... la tensión, despachar combustible, está bueno. Sí, sí.
9: ¿Qué horario haces vos acá?
11: Hago de 6 a 2, son 3 turnos en realidad. Sí. Y de 6 a 2, de 2 a 10 y de 10 a 6 de la mañana.
9: Gracias, Pancho.
11: No, nada.
9: Y ahora lo voy a buscar, mirá, está el. Gracias, justo el Pancho. Voy a buscar el Ale. Mira, para mostrar en vivo cómo está trabajando una persona en su día. Mira, Alejandro acá está ayudando en este caso a una persona que debe estar buscando la goma de auxilio o el auxilio. Pero esto estamos mostrando en vivo, le cuento a la gente. Queremos hablar con Alejandro 2 segundos. Y el Ale está, mira, justamente trabajando. Mira, él te está sacando. Para, perdona, permiso.
12: No,
13: ay, qué suerte.
9: ¿Qué lo suba sale a la señora?
12: No, es que es una clienta que viene siempre y ahora va a hacer la ITV y quiere ver si tiene todo para pasarla.
9: Muy bien, muy bien.
12: Estamos acá.
9: ¿Sí?
13: Perfecto.
9: Ale, ¿hace cuándo trabajas?
12: Desde enero.
9: Desde enero.
12: O sea, entré justamente en la época de vacaciones, donde había mucho turismo y todo, y sí, se llenaba bastante.
9: ¿Qué es lo lindo de trabajar en una estación de servicio? ¿O y... qué es lo copado para que la gente que nos está viendo, escuchando?
12: Lo bueno de trabajar acá es... Más que nada la atención, es algo muy rápido. Son pocos productos, que son 4, la nafta y la diésel. Entonces, me gusta pensar que estoy como en los box. Como justamente estamos en 2 avenidas, vamos y venimos. Entonces es un servicio bastante rápido y tratamos de hacer lo mejor posible.
9: Esto en vivo, mira, estamos acá ayudando a una señora porque va a hacer ITV y ¿tenés que despachar nafta también acá?
12: No, solamente eso vino a preguntar. Sí, es la baliza.
9: Estamos jugando, acomodando. Perfecto. ¿Sabías que es el día hoy de trabajador de estaciones?
12: No, estaba completamente perdido de eso.
9: Gracias, Ale. Bueno, Javi, graficando, les cuento a la gente de radio, seguimos en una estación de servicio acá, en zona norte, prácticamente en donde es la Octavio Pinto y Rafael Núñez, y mostrando a trabajadores de estaciones de servicio, que hoy es el día en Argentina del trabajador de estaciones de servicio y GNC, Javi.
0: Bueno, muchas gracias. Muy feliz día para toda la gente que trabaja.
3: Sí. Muy feliz día.
0: En las estaciones de servicio, que la verdad que es un laburo pesadísimo.
2: Sí.
0: Están muriéndose de frío con las camperas, viste que tienen las camperas.
2: Sí, sí, sí.
0: Muy abrigadas, pero lo mismo. Es básicamente estar muchas horas en la intemperie.
2: Y no frena nunca porque.
3: Están 24, claro.
2: Claro.
3: Sí, sí, sí.
0: ¿Sabés
3: sí.
0: que tiene también el trabajador de la estación de servicio también. que por lo menos a mí me da la impresión de las estaciones que conozco, que los meten con mucho horario rotativo. Entonces, claro. Viste, un día están a la noche, otro a la mañana. No.
3: Exactamente.
0: Nunca. Así que un abrazo grande para toda la gente que trabaja en las estaciones de servicio y GNC del país en su día.
2: Muy bien.
0: Muy feliz día.
3: Muy feliz
0: Vamos
3: día.
0: A los títulos y a la vuelta de los títulos, ¿saben qué?
2: ¿Qué?
0: ¡Tenemos la timbalita!
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3: Quedó libre el policía acusado de la tragedia en Circunvalación. El policía Néstor Javier Rajido, acusado por la tragedia vial en Avenida Circunvalación, que terminó con la muerte de Ramón Eduardo Ledesma, recuperó la libertad este miércoles por disposición del fiscal Alejandro Smith. Con una amplia mayoría, el oficialismo logró aprobar el Tratado de Patentes. La iniciativa se aprobó con 147 votos afirmativos y 93 negativos y deberá volver al Senado. Francia, el conductor de un auto atropelló a un grupo de personas en una parada de colectivo. El ataque ocurrió en la ciudad de Caen. El accidente dejó un muerto y 2 heridos. 4 de las víctimas están internadas en estado grave. Instituto se mide con Platense y abre una oportunidad histórica. Este jueves, ante el Calamar, La Gloria buscará meterse por primera vez en los cuartos de final del certamen. Juegan en el Coloso Marcelo Bielsa de Rosario.
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2: Se viene. Se viene
9: la Mona Jiménez.
2: La timbalita.
3: Se viene la timbalita, sí.
2: Sí, claro, claro.
0: Ay, no saben el caso que tengo hoy. No saben el caso horrible que tengo para el día de hoy.
2: ¿Por qué, Javier?
3: ¿Qué pasó?
0: Porque sí.
2: ¿Tan malo es?
0: Chicos, arranca la timbalita. Lucía, vos que estás hoy de serrucho, escuchá, la timbalita no sabes lo que es
2: debut,
0: la timbalita.
2: Es debut para ella.
3: Sí. ¿Debut?
0: Te va a encantar la timbalita. ¿Te gusta el chusmerío? Bueno, esto es la timbalita. La historia de Tini con el padre, un poroto. Sí.
2: ¿En serio? Ah, es picante, ¿en serio?
0: Ay, Dios, Dios. Le dicen Yanina en el Athletic.
2: ¿Por la torre?
0: Che, ¿vieron que ayer Yanina estaba en su filosa. Programa de televisión? ¿Vieron lo que le pasó a Yanina?
2: No, ¿qué le pasó a Yanni?
0: No. Lo cuento cortito porque tiene que ver con el chusmerío. Pero estaba Yanina en la torre.
3: Sí.
0: Y de repente recibe un llamado telefónico en vivo. Ya estaba en el programa. ¿Quién era la madre de Tini? La estaba llamando la madre de Tini. Upa. Y ella, muy mal. Muy mal, porque para mí está muy mal.
2: ¿Qué hizo?
0: La atiende en vivo.
2: ¿Y la avisa que está en vivo?
0: Se pone el teléfono acá y tenía el microfonito de ella, viste que tiene el micrófono de televisión al lado de la boca.
3: Sí.
0: Mariana se llama, creo, no sé.

0: O sea, estoy la madre de Tini le dice, por favor, Janina, que nadie sepa que te estoy llamando por teléfono. ¡Todo al aire!
1: No, se enteraron todos. Al aire.
0: Entonces ella le dice, no, no te preocupes que yo después te llamo, pero no voy a contar nada de lo que me digas. Que no, no vayas a decir que yo te llamé por teléfono en vivo.
2: No, no, no.
0: Le dice, no vayas a decir que yo te llamé por teléfono, por favor, Janina. ¡Uy, uy, uy, uy, uy, uy, uy! Tuvo que cortar. No,
1: no.
2: Pero Janina apenas...
1: No, te está llamando amigo.
2: Te está llamando la madre de Tini.
1: ¿Quién es? No, esto no. ¿El papá de Tini?
0: A ver.
2: ¿Quién es? A ver. Hola.
0: Hola.
3: Hola. No me quemes. Que no se enteren que te estoy llamando.
1: No, te estoy llamando.
0: No, no te preocupes que yo no voy a decir nada, pero... Por la... Corto.
1: Qué balón, ¿quién?
0: Uy, una cosa así fue terrible, ¿eh? Terrible porque... Sí, le he armado un despelote.
2: Sí, imagínate.
1: Clase de actuación te está tomando Javier.
0: Bueno, Lucía, Janina, escuchá la timbalita de hoy.
2: A ver.
0: La gente que nunca escuchó este programa, esto es básicamente el culebrón matutino con historias que nos mandan ustedes a través del WhatsApp, pero no. Bueno, pueden mandar también por WhatsApp, pero sí, mandan principalmente por Instagram en nuestra cuenta, arroba másquebien.club.
1: Muy bien.
0: Arroba másquebien.club. Por ahí, por mensaje privado, nos envías lo que vos quieras enviarnos, que vos querés que contemos al aire... Sin nombres, porque no decimos nombres, aunque los mandes no decimos nombres. No. Y después todo el mundo opina con audios.
1: Eso me gusta.
2: Exactamente.
0: Con audio, por favor, con audio, porque este programa es así.
1: Escucharlos a ustedes.
2: A ver.
0: Dice así. Hola.
1: Arranca.
2: Hola.
0: Es un hombre que lo manda.
4: Hola.
1: Bueno, ¿le ponemos nombre o escuchamos un poquito?
0: Es un hombre. ¿Qué nombre quieres ponerle?
1: Néstor.
0: Bueno, Néstor.
5: Fílmame esto, Néstor.
2: Así. Fílmame esto, Néstor.
1: Está todo muy rápido hoy, Me gusta. Me gusta.
2: A ver.
0: Hola. Estoy casado hace 20 años.
1: Bien.
0: Y en este momento atravesando una situación que sinceramente no puedo comprender. No puedo entender. Hace unos días celebramos nuestro aniversario.
1: Bien.
0: 20 años. Mucho
1: vive
0: tiempo.
1: El amor.
0: Búscame en qué boda son los 20 años.
1: Está cerca de plata, ¿sí?
0: 20 años de matrimonio. Néstor con... Claudia.
1: Sí.
0: Dale, porque tenemos el audio de Dale Claudia.
1: Dale Claudia.
2: Dale Claudia. Son las bodas de porcelana a los 20 años.
0: Escuchame, bodas de porcelana, 20 años, un montón de tiempo, es una vida.
1: Sí, ¿qué te parece?
0: Bueno, estoy casado hace 20 años y estoy viviendo un momento que no puedo comprender. Hace unos días celebramos nuestro aniversario. Fue una noche realmente divina, hermosa. En un momento le dije a mi mujer que después de 20 años sigo enamorado de ella.
1: ¡Qué bien! El último romántico.
0: Acompáñame con efecto de sonido, por favor.
2: ¿No? Dale.
0: En un momento le dije a mi mujer que después de 20 años sigo enamorado de ella.
2: Oh.
0: Que quiero pasar el resto de mi vida a su lado.
2: Oh.
0: Y que sueño con que envejezcamos juntos.
2: Ay,
0: qué lindo, Pero también sentí que si realmente quería eso, tenía que hacerlo sin secretos.
1: Claro.
2: Sí,
1: de eso se trata.
2: Claro.
0: Hace 5 años, una noche.
6: Cuidado.
0: Salí con amigos.
7: Abba.
1: Descontrol.
0: Tomé algunos tragos de más.
7: Abba.
0: Y cometí el peor error de mi vida.
7: Abba.
1: Me dio la clave de home banking.
2: Le dio.
0: ¿Qué hiciste, Néstor?
1: ¿Qué hizo?
2: ¿Qué hiciste?
0: La engañé.
2: ¡No!
1: ¡No!
0: La engañé. Hace 5 años, medio ebrio, medio borracho, medio beodo.
2: ¿Medio?
1: ¿Esto era así?
0: La engañó. Fue una sola vez, con una mujer que nunca más volví a ver.
1: Está bien, está bien.
2: No, ¿cómo está bien? No,
0: jamás volvió a pasar.
1: Si no, doble vida.
0: Jamás volvió a pasar.
2: Sí.
0: Y durante estos 5 años viví con una culpa enorme.
1: Sí, que
2: te obvio, rey.
0: Por eso decidí...
2: ¿Qué?
1: Decilo, Enzo.
2: ¿Qué?
1: Decilo.
2: ¿Decidí qué? ¿Qué decidió Néstor?
1: Le va a contar.
0: Por eso decidí... ¡No, no!
2: ¡No!
1: No.
2: ¡Ay, qué!
1: Una pausa
2: ¿qué?
1: Que lastima.
0: Por eso decidí... Ese día... En nuestro aniversario y como muestra de amor...
1: Dame, que le contó el día de aniversario.
0: ¡Contarle
2: todo!
1: Sos un
2: pésimo.
8: Jugaron un quilombo,
1: Sí, sí, tal cual.
0: Pensé que se iba a enojar, obviamente. Sabía que iba a dolerle. Pero también pensé que después de 20 años juntos iba a valorar que su marido tuviera los huevos de mirarla a los ojos, decirle la verdad no. y no querer seguir construyendo un matrimonio sobre un,

0: secreto.
1: No.
2: No, rey, después de 5 años.
1: Llévatela a la tumba, bro. Ya está.
0: No estoy justificando lo que hice. Sé que estuvo mal y que me arrepiento profundamente, pero pasaron 5 años, nunca más le engañé. Y fui yo mismo quien decidió confesárselo cuando podría habérmelo quedado callado para siempre. Ella jamás se habría enterado. ¿Cuántas personas hacen eso? ¿Cuántos maridos, pudiendo esconder una infidelidad para siempre, deciden decir la verdad simplemente porque aman a su mujer y quieren vivir sin secretos?
1: ¿O porque si quieren separar?
2: También.
0: Hasta me animé a decirle que, aunque entiendo su dolor, en algún punto debería valorar y agradecer.
2: No, bueno.
1: No, Néstor. No, Néstor, no es por ahí.
2: No,
1: está dando vuelta en la tortilla, no, bro.
2: Claro. Néstor se está sacando la mochila y le está poniendo la mochila a ella.
0: Por favor, 940, por favor, audios al WhatsApp. Pero además que viene, quiero terminar la historia, pero...
2: No, le demos a Néstor.
0: Hasta me animé a decirle que, aunque entiendo su dolor, en algún punto debería ella valorar y hasta agradecer que tiene al lado...
2: Agradece.
0: Un hombre capaz de ser honesto, incluso cuando decir la verdad puede perjudicarlo.
2: ¿Qué dice?
1: ¿Qué dijo ella?
3: Chau, chau, a ti.
2: Sí, chau.
1: Claudia.
0: Ahora dice que no solamente le engañé, sino que además... Pretendo que me felicite por haberlo confesado 5 años después.
2: ¿Pretende que lo feliciten? Bueno, Néstor, está
0: no,
2: bien.
0: No, no, no, eso dice ella. ¿Ah? Ella dice, encima que me engañaste, pretendés que te felicite porque fuiste honesto ahora. Pedazo de gilastrón.
1: ¿Ya vamos a un viaje para celebrarlo?
2: ¿Querés que te...?
0: Bueno, y lo que dice, para mi sorpresa, me pidió...
1: No. Le pidió el divorcio.
2: ¿Qué?
1: Le sacaron la roja.
0: Le pidió el divorcio.
1: ¿Viste?
2: Y sí. Sí, bueno.
1: Se ve,
2: bueno.
1: Sí.
0: Ay, Néstor, por favor, no sé de qué lado estoy, Néstor.
1: ¿Cómo que no?
2: No, ¿cómo no? ¿Qué? No, no, no.
4: ¿Cómo, cómo?
2: Del lado de Néstor de la vida.
0: Pará, pará, no, no, no, no estoy del lado del
4: ¿cómo,
0: Néstor
4: cómo?
0: Que engañó.
2: No.
0: Pero un Néstor que una vez se emborrachó, cometió un error y vivió con culpa, amargado, estrujándose los chinchulines por dentro todo el día.
2: 5 años con culpa.
0: 5 años con culpa. Entonces, el día en el que dice, estoy tan enamorado de vos que pretendo envejecer a tu lado, mi amor, te amo, gordita, bella. Y le dice, pero no puedo vivir con esta amargura y este secreto. No quiero continuar con... Una sola vez en la vida ocurrió hace 5 años. Fue un error. Un error, una noche, nunca más la vi, no sé quién es, estaba borracho. Pero tengo esto acá atragantado y no puedo continuar este patrimonio. Quiero estar con, para toda la vida como viejita. Y entonces ella le dijo, gilastrón de cuarta, sí. Divorcio, quiero divorcio.
2: Pero sí.
0: Y entonces, pero bueno, pero él también fue honesto.
2: Bueno, pero él...
0: Aunque fue mentiroso.
1: Dame audio, por favor.
2: Primero fue mentiroso, después fue honesto.
0: Audio, dame ya audio, mismo, please. A ver, no...
2: ¿Qué dice la gente? ¿Qué dice la gente?
0: Ah, lo chequeo yo. Ah, tenés razón.
1: Dale, mándale.
0: Bueno, perdóname.
2: ¿Qué dice?
0: Perdóname, perdóname. No, no, creí que los iban a poner allá. Va, va. Pará, pará que lo busco. Pará que abro el WhatsAppero.
1: Así
0: como
1: viene,
2: Sí. Eso no es amor, es cruzar la culpa al dolor de la mujer, claro.
0: Sí. ¡Oh! ¡Oh! Están llegando los audios. ¡Oh!
2: Dice, Néstor es igual de boludo que Lugra.
1: Es como Lugra.
0: No, bueno, ¿quieren que ponga, audio?
2: Sí, por favor.
0: Habilitame el micrófono, Play. Ahí va, Pues, va, va, va.
5: Vamos, chicos. Néstor se buscó la excusa del millón para quedar como pobre mártir víctima del marido del año, haciéndose el sincero, y lo que quería era que le abrieran la puerta. Vamos, chicos.
1: La roja.
0: Ay, Dios. Ay, Néstor, la que te mandaste, Néstor. Otro.
6: No, ¿qué le pasa? Pero por favor. Encima le hizo perder 5 años de su vida. 5 años más.
1: 20
6: y dice
1: total.
6: Que tiene huevos para decírselo, pero por favor.
7: Ah, pero, a ver, este Néstor... Lo mandás a chorear un banco y llama por teléfono un día te veo para avisarles. Dejarte de joder, cállate la boca y se mira como si nada.
0: Pero qué difícil la vida, ¿no? Porque yo pienso que por un lado sí. Se equivocó, lo admite y aparte lo cuenta. ¿Qué prefieren ustedes?
1: ¿Qué va a la iglesia y se lo cuenta el cura?
2: Que lo cuente en el momento, no que espere 5 años.
1: Pero ya está. Él quiere seguir con su señora, que se lo va.
7: Hola, gente, ¿qué tal? Buenos días. Ay, Néstor, qué pedazo de... Lo pudo que sos, Néstor.
2: Sí.
3: Perdona. Aguantaste 5 años, qué sé yo, andá a hablar con un consejero, un psicólogo o algo. Sí. Pero si te quedaste en el molde, llévate a la tumba, ya está. Si tenés ese karma ahí, listo, cagate ahora. ¿Eh? No podés decir, ay, estaba borracho. ¿Y quién sabe si estabas borracho y lo hiciste con ganas, boludo? No podés ser así. Ahora, si te pide el divorcio, avivate pojini. Gilún. No podés ser así.
1: ¡Qué audiazo, eh! ¡Alto audio!
2: ¡Gilún!
1: Es un amigo mío, tranquilamente.
0: ¡Me encantó este audio! Sí. ¡Está genial! ¡Gilún! Sí. ¡Gilún, Néstor! Gilún. Mirá, te tenemos que pedir disculpas porque vos mandaste con todo el amor del mundo el mensaje al Instagram privado de maquebien.club. Para buscar una ayuda, una solución, y hasta ahora te vienen dando con un caño, Gilún.
4: Hola chicos, de Más Que Bien, soy Leonor. Me parece fantástica la actitud de la señora de Néstor, estoy con ella.
0: Claudia.
4: Porque mañana se toma un par de vinos y otra vez, ay, fue sin querer, va.
1: Es cierto.
4: Claro.
1: Se toma una dama jugada y le borré con el bar.
4: A otra cosa, mariposa.
2: Claro. Pero claro,
8: buen día, chicos,
2: sí.
8: Con el culebrón de la mañana, disculpe al señor que acaba de publicar todo eso que está contando, pero para mí no fue una sola vez. Y es tanta la culpa que tiene, porque una metida de pata así, si es algo sencillito, desapercibido, listo, ya está.
2: Buen punto,
8: me la mandé,
2: buen punto.
8: Pumba, acá no pasó nada. Pero esto es por otra cosa.
1: Vale,
2: vale
1: por
2: mucho. Vale por...
0: ¿Qué problema? ¿Vos te imaginás a Néstor en su lecho de muerte de la mano de Claudia ahí todo viejito? Y dice, te quiero confesar que hace 28 millones de años te fui infiel, gordita. Bueno. Terrible, ¿eh?
9: Ah, no, ese Néstor es un gilún. Si la hizo, bueno, ya está, la hizo, que siga adelante. ¿Para qué vas a decirlo?
0: Mamoquero. Ahora está lleno, explotado. Pongo uno más y nos vamos al corte.
1: No, poné más.
10: Chicos, buenos días. Como siempre, saludos al programa, Nati, de este lado. Con respecto a la timbalita, yo no llegaría al punto de pedirle el divorcio, valoraría su honestidad, pero ya no se haría lo mismo.
1: Y sí, se rompe algo, chicos.
0: Se rompe algo y una vez que se rompe...
1: No se pega ni con la... Voy a decirle mal.
0: ¿Viste
1: no.
0: cuando se cae un plato al piso y se rompe?
1: Sí.
0: Y vos lo pegás con pegamento.
2: No, no es lo mismo.
0: Este es una sanata...
2: No es lo mismo.
0: Esta es una sanata vieja, pero... ¿Viste cuando se rompe un plato?
2: Sí.
0: Vos lo pegás, ¿no es cierto? ¿Va a quedar igual?
1: No.
2: No.
0: Porque ya está roto. ¡Ah!
2: ¿Cómo tanta,
0: ya vendimos?
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0: Uruguay, 9:51 en la Argentina. Bueno, sí. bueno,
1: sí,
0: le metimos un poquito
1: mensajes
0: de onda, musiquita, ¿viste lo que es esto?
2: ¿Cómo está, eh?
0: ¿Querés leer alguna opinión de las que llegan? Yo voy a poner audio,
1: sí,
0: ¿no? Pero
2: yo le tengo, mira, uno de mi amiga Jessica Muchiut.
1: ¿Qué dice?
2: Escribe, compañera de 20 años del cole, estamos en un grupo de todo egresado.
1: Sí.
2: Dice, ¿qué? Ananana, 5 años de culpa.
1: ¿Viste?
2: Más vale no hubiese dicho nada, me dice.
1: ¿Viste?
0: Qué terrible. Va, no sé, estoy así confundido con este caso, ¿eh? La verdad que Néstor se la mandó. No sé qué hiciste, Néstor, no sé qué hiciste.
1: Acá
0: no
1: Santiago sé. Dice, buenos días, chicos. El vago no sabe cómo hacer para tomarse el buque y le confesó ese desliz y ahora no sabe cómo irse. Dice
0: para toda
1: Santiago
0: la gente que recién se prende, básicamente Néstor, que nos manda el mensaje, que no se llama Néstor, que tiene otro nombre.
1: Uh-huh.
0: El día del 20 aniversario, del vigésimo aniversario de matrimonio con su mujer Claudia.
2: Sí.
0: Le dijo que quiere estar con ella para toda la vida, que quiere envejecer a su lado, que está muy enamorado y que por eso no quiere llevar más con el peso de la culpa, de cargar con esta culpa. Un engaño hace 5 años, una noche de borrachera con una chica que nunca más vio, pero desde ese momento está ahí dándole vueltas en los chinchulines y dice, mi amor, prefiero contártela y continuar este matrimonio sin nada que me moleste por dentro, para envejecer a tu lado.
1: Acá dice, habla de lo poco que conoce a su mujer. Después de 20 años no sabía cómo iba a reaccionar, evidentemente es egocéntrico y no se molestó en evaluar la reacción que debió conocer de alguien que cada noche comparte almohada. Eso dice.
0: Sobre que fue honestor.
1: Sobre que fue honestor, sí.
3: Mira que la entienden las mujeres. Quieren sinceridad y cuando sos sincero te piden el divorcio.
0: Claro.
4: Con respecto a la timbalita, que no se hagan los bobina, todo lo que lo critican al vago. Hay que estar parado ahí.
5: Néstor, bien, bien. Le dejó la fecha. Él tendría que haber asumido su infidelidad en el momento que la cometió. No ahora y encima hacerse la víctima y querer dar vuelta a la tortilla y que la mujer sea la culpable de que se enoje. Pero ¿qué le pasa a Néstor? No tomo la medicación hoy.
1: No
6: más me molesta de lo que dice Néstor es que la mujer debería sentirse agradecida.
0: Sí,
6: no,
0: eso dice
6: Néstor.
7: Pásame el número de la señora de Néstor.
2: No, paren.
8: Ahí lo tenés, al boludo.
2: Caliente la cama, si quieren alguna
5: entrada. Acá lo bueno de esto es que la mujer de Néstor descubrió que tuvo 20 años un pelotudazo.
2: Al
9: y cuando ya engañó una vez, no creo que haya sido la única.
10: Hola chicos, buen día. Lo que opino sobre Néstor es que es un engaño y no se puede perdonar, porque fue una relación de 20 años y que se haya despedido en el alcohol y solo una noche deja mucho que hablar, así que yo no le daría una oportunidad.
0: Quiero repetir, para aguantarme un toquecito, quiero repetir lo que dijo Néstor después de confesarle y después de que ella se enojara con él. Dice, hasta me animé a decirle que aunque entiendo su dolor, en algún punto ella debería valorar y hasta agradecer que tiene al lado a un hombre capaz de ser honesto, incluso cuando decir la verdad puede perjudicarlo. Porque podría haberme quedado callado.
2: Sí.
0: Para siempre. Y ella jamás se habría enterado. Pero quise ser honesto. Quise ser honesto. Y
2: no,
0: le dije,
2: te salió bien la honestidad.
0: No, no le salió la verdad.
1: La honestidad era en el momento, no 5 años.
0: Entonces
1: años
0: no siempre vale la verdad, digamos, ¿no?
1: No.
2: Vale para tu conciencia tranquila.
1: Acá
2: pero
1: dice,
2: no esperes que el otro te entienda.
1: Se cuenta en el momento, Néstor, no 5 años después, el bólido del año. Dice, aplaudimos de pie a la mujer de Néstor. Dice, Marina. Una cara rota, Néstor, una patada en el cu. Dice, chau a otra cosa, Analía.
2: Va imbórale.
0: Metemos un audio, si podés, algún audio, alguna opinión de la gente que está, Néstor, no saben Néstor, lo que es el WhatsApp.
4: Néstor, querido Néstor. Hiciste todo bien, Néstor, hiciste todo bien. Pensaste que iba a quedar como Gardel y quédate como un boludazo. Gracias a Dios le contaste eso y tu germen no te tiene que bancar más porque debe ser terrible banana.
2: Terrible banana.
1: ¿Viste?
0: Pero escuchá, no podía pasar que la mujer le diga, la verdad, muy desagradable.
2: Decepcionada, gordo.
0: Decepcionada,
2: ¿eh?
0: de vos. Pero valoro tu honestidad después de tanto tiempo. Y creo que ahora sí podemos continuar. Y quiero decirte que yo estuve con el sodero, por ejemplo.
2: ¡Ah! Vos decís que saquen todos los trapitos del sol.
11: Sí, como te ven, te tratan.
2: 1-1, claro, dice Javi.
1: ¿Vos decís?
2: Que le empaten en el partido.
1: ¿Ojo por ojo? No.
2: No, se pica todo, no,
11: está
2: no
11: bien, hay retorno. Pero por otro lado, está mal, ¿viste? Pero.
12: Está bien.
1: ¿Viste? Está mal. Está bien, aparte, pero está mal. Bueno.
2: Si se confiesa que los dos se gorrearon, ya.
1: Eso sí, no es amor, no, dice.
2: No, un retorno.
0: No sé si alguna vez estuvo tan prendido fuego el WhatsAppero con alguna historia de la
2: ¿hay muchos?
0: Lista. No, ¿querés ver?
1: Impresionante.
0: Ver. Asomate, vení, asomate. Mira esto.
1: Impresionante.
0: Mira.
3: Néstor no habrá estado viendo cómo hacer para que la mujer le mete una pataduli.
2: Y puede ser.
3: Y encontró la excusa perfecta porque ya estaba harto.
2: Es una táctica, sí.
1: Puede ser.
2: Bien pensada.
1: Sí.
2: Sí. ¿Cómo me acerco encima? Bueno, le digo que le gorrié.
0: No, yo no creo, porque él está acá justamente. Claro, si él manda el mensaje, para contarnos y justamente está enojado con ella, él.
2: Sí.
0: Está enojado, yo no leo, viste, todo el mensaje, pero está enojado con ella porque
3: si
0: dice.
3: Si quieres llorar, llora.
1: Si querés llorar.
0: Fui honesto.
1: Llora, Néstor.
2: Che, está prendido fuego acá en mi WhatsAppero con toda la promo de Sagrado Corazón. Están todas las chicas full comentándola. Se pica, no.
3: Si
2: no.
3: Te ven mal, te maltratan.
2: Lo matan a Néstor.
0: No, ya está, chicos.
1: Ahí estamos.
0: Perdoné una infidelidad y fue el peor error que cometí. Así que la mujer que no lo perdone al bolón, ¿verdad?
2: Ah, un testimonio.
0: De Néstor. Soy Sofi, una persona que perdonó en su momento.
2: Verídico. Sí. Un caso real.
1: Un caso. Otro caso real.
0: Néstor, ahora a remar y Dios sabrá si llegás a puerto, dice por acá.
1: Y bueno.
2: Ya no, ya sacaron el barco.
1: Ya no, sí.
0: Hola, buen día. ¿Puedes mandar un saludo para Cataleya y Bruno de Barrio Santa Rosa y para María José? Soy Tomás Mandado.
1: Obvio, eso. Saludos.
12: ¿Qué hay de nuevo, viejo?
0: Bueno, ya está. ¿Terminamos?
1: Sí.
0: Hola, no es honestidad, es integridad de la persona. Bueno, y acá...
13: Siempre que llovió paró.
0: Estoy buscando el nombre de la persona que nos manda.
1: Acá dice, buen día, de una infidelidad no se vuelve, dice Inés.
14: Me dan unas ganas de tomarme un vinito.
1: Unas ganas de tomarme un vinito. Claudia,
0: dice,
1: sí.
0: Bueno, Javi, se han estirado demasiado con el tema del supuesto infiel. No cansen, ya está. Cambiaré de canal, dice alguien.
1: ¿Qué pasó?
0: ¿15 minutos le dedicamos al infiel? Ay, te mandamos un beso grande y bueno, suerte en el otro canal, te vas a re divertir. Gracias por toda la buena onda, nosotros nos tenemos que retirar. Sí. ¿Algo más que quiera contarnos, Rucho?
1: Sí, arrancó el paro universitario por el financiamiento, la medida de fuerza es por 48 horas, arranca hoy, finaliza mañana, dijeron hace 30 días que Milei incumple la ley, por eso arrancamos con el paro universitario por el financiamiento, ¿sí?
0: Bueno, y pensar que Néstor, pero nuestro Néstor, Néstor sí. Pérez, dice, y pensar que Néstor quería sacar la timbalita.
2: Tomá, oh. Néstor.
0: ¿Te acordás cuando llegaste, Néstor? Sí.
2: Más mala onda. Qué mala onda. Pero el tiempo se encargó de poner las cosas en su lugar.
0: Viste, el tiempo se encargó de poner las cosas en su lugar. Tremendo. Yo le digo, sí, mi amor, te perdono porque fuiste valiente. Fuiste más valiente que yo, porque hace 6 años cuando salí con las chicas, yo también hice lo mismo, mi vida.
2: ¿Qué no?
0: Ahora me saqué un peso de encima.
2: El rencor, viejo.
0: Bueno, nos vamos. Gracias por toda la buena onda. Llovina en algunos lugares de Córdoba. Sí, reiteramos, ha caído granizo, ha caído piedra en seco en algunos lugares como Belville,
2: sí.
0: Como
2: Leones.
0: Marcos Juárez, como Leones. Así que...
2: Hace el Ramón de la Gloria hoy, chicos. Juega en título la noche. 21-15, Copa Argentina, vamos.
0: 21-15, la Gloria en Rosario.
2: Contra Platense.
0: Buen viaje para toda la gente que viaja para Rosario, para todos los cordobeses que viajan para Rosario. Gracias por todo. Quédense en la pantalla de Telefe. Quédense en LB2. Nosotros mañana, viernes. ¡Ay, qué lindo viernes!

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3: Minutos en Córdoba, suena La 2 con estos títulos.
2: Locales.
3: Quedó libre el policía acusado de la tragedia en Circunvalación. El policía Néstor Javier Rajido, acusado por la tragedia vial en Circunvalación, terminó con la muerte de Ramón Eduardo Ledesma y recuperó la libertad este miércoles por disposición del fiscal Alejandro Smith.
2: Nacionales.
3: Con una amplia mayoría, el oficialismo logró aprobar el tratado de patentes. La iniciativa se aprobó con 147 votos afirmativos y 93 negativos y deberá ir al Senado.
2: Internacionales.
3: Francia, el conductor de un auto atropelló a un grupo de personas en una parada de colectivo. El ataque ocurrió en la ciudad de Caen. El accidente dejó un muerto y 12 heridos.
2: Deportes.
3: Instituto se mide con Platense y abre una oportunidad histórica. Este jueves ante el Calamar, la Gloria buscará meterse por primera vez en los cuartos de final del certamen. 12 grados la temperatura actual, 93 el porcentaje de humedad, cielo algo nublado. 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

0: 10 de la mañana, 3 minutos. Hola Córdoba, hola país. ¿Cómo está el mundo en este jueves 27 de agosto de 2026? Con cambio en pleno proceso, cambio de tiempo, ¿no? Porque salí hace horita y media, dos horas y estaba bien, lindo. Y ahí nomás empezó a soplar un vientito sur que ha refrescado la mañana. Ahí en el interior, lluvias, incluso granizo en algunas zonas bien, bien del sur de la provincia. Y bueno, y se avizora que va a seguir bajando la temperatura en este día, ya que está doblándole el codo a la semana. Ya estamos a la vista de el último día hábil, y aquí con el regreso de Cruz Gómez Paz al estudio mayor de la 2.
1: ¿Cómo va? ¿Cómo andás, Gerardo?
0: ¿Cómo andamos, Cruz?
1: El resto del equipo, de los oyentes, bien bárbaro. Sí, ya está, ya la tenemos a la semana.
0: Ya la tenemos a la semana. Respuesta de la respiratoria.
1: Dije, acá estamos, no, pero bien, mucho mejor que ayer, mucho bien. Mejor que antes de ayer incluso, así que, bueno, no me viene nada bien la humedad en este momento, ¿no? 94%
0: sí,
1: de humedad.
0: Está húmedo, sí.
1: Si no creo que le haga bien a nadie, 12 grados 6 décimas la temperatura actual. No hace frío tampoco, pero sí hay una llovizna en este momento, molesta, que te obliga a ir más despacio si vas circulando, así que
0: salgan
1: ojo
0: con algo,
1: eso.
0: Salgan con algo impermeable, que no sea algo de algodón, porque está húmedo.
1: Además, el observatorio lanzó o emitió un comunicado: tormentas fuertes con lluvias intensas, ráfagas y ocasional caída de granizo para Córdoba, pero puntualmente para General San Martín, para Juárez Celman, Marcos Juárez y Unión, para esos departamentos sobre todo.
0: Así
1: acá
0: es.
1: Me parece que no va a pasar de esto, ¿no? De esta llovizna.
0: Ha caído piedra en Río Cuarto, por ejemplo, y en otras zonas del interior de la provincia. Bueno, un día muy especial hoy porque es el Día de la Radiodifusión Argentina, que se conmemora el 27 de agosto. Y no es ninguna casualidad que el Día de la Radiodifusión en Argentina sea el día del cumpleaños de Diego Hernández.
2: ¡Bravo!
0: ¡El operador!
2: ¡Feliz cumpleaños!
0: El DJ de ahora mismo. Póngase una canción de cumpleaños.
2: Claro. Autosaludate.
1: Sus padres lo hicieron en este día porque sabían ellos que se iba a dedicar a la operación de radio.
0: Extraordinario, Diego.
2: Predestinado.
0: Ha pasado ya su primera mitad de siglo, así que bienvenido a los 50 años, querido Diego. Ahí está.
1: Muy bien.
0: Se conserva bien. ¿Viste? Ese halago, que bien se conserva. ¿Cómo andan Gaby Silva?
3: ¿Cómo les va? Buen día. ¿Cómo andan?
0: Muy jueves.
3: Un poco triste con el clima de hoy, la verdad.
0: Pero estamos saludando por el cumpleaños. Bueno,
3: feliz cumpleaños. Ah,
2: ¿no? Se fue.
0: Mejor clima laboral.
3: Ya lo saludé.
0: Está bien, pero estamos al aire en este momento. Yo también lo saludé.
4: Flojo, que es cumpleaños, ¿no? ¿Trajiste torta o no?
0: No, dice, ya está viniendo el pedido. ¿Qué torta? Lo salado, lo dulce.
3: Claro, unos sanguchitos de miga.
2: Estamos para unos sanguchitos de miga, ¿no?
0: Sí, estamos
2: para harina. Cualquier manera. Harina de cualquier manera.
0: Sí, estaría. ¿Para chipas? Un chipa de cumpleaños.
3: Unos sanguchis mías, unas mafaldas, cualquier cosa. Caliente.
0: Felicidades, Dieguito, a disfrutarlo. Bueno, y Día de la Radiodifusión Argentina, porque hay un Día Mundial en febrero.
4: Exacto.
0: Así que
2: el 13 de febrero.
0: Día Mundial de la Radio por la UNESCO instituido. Uh-huh. Y en este caso, la famosa historia de la primera transmisión, el 27 de agosto de 2020, exacto, de los radioaficionados conocidos como los locos de la azotea.
1: Mirá, claro.
0: Acá somos los locos de bajo el techo nosotros.
1: Somos los locos de ahora mismo.
0: De ahora mismo, exactamente.
2: Los locos del sótano, bueno, somos los locos.
0: Exactamente. Ahí está, tantas canciones que hay sobre las radios. Esta me encanta. ¿Se llama Radios?
4: Radio.
0: Directamente Radio, exactamente.
1: Temazo.
0: De Manuel Urbiller.
1: Sí, temazo. Te da ganas de salir, te digo, ¿eh?
0: Sí, temazo. Como todo lo de Orville.
1: Para darle la noche.
0: Y de Kuraki, en general, me encanta. Bueno, está también la histórica de...

0: Bueno, ahí está. Qué recuerdos de la radio, ¿no? De cada uno de nosotros. No sé, irugosos de una generación, sí. Porque realmente los jóvenes, los chicos, están más habituados a otro tipo de escuchas, sí, pero van descubriendo la radio muchos. Van descubriendo cuando se dan cuenta que tiene otra magia, ¿no? La magia que todos le conocen.
1: O sea, yo empecé a escuchar radio cuando empecé a trabajar acá directamente. O sea, ahora me subo al auto y pongo la radio nuestra y la escucho todo el día.
2: ¿No escuchaba radio antes?
1: O sea, escuchaba, por ejemplo, solo canciones. Tipo, me molestaba que la gente hablara, ¿entendés?
0: Ah, o sea, que es lo que estás haciendo vos a partir.
1: Pero ahora mi copa. O sea, sí. siempre que estoy en el auto termino escuchando a vos con la Gaby Tecio y con la Romy. Y los escucho, es más, me dan ganas de opinar todo el tiempo, de meterme adentro y opinar.
0: Ese es el gancho, ¿no?
3: Pero no escucho más que eso, ¿eh? Así que son unos privilegiados.
2: Bien,
1: muy bien. Están en mi top 1, te digo. Top 2, este es el 1.
3: Igual te digo que siempre depende de lo que hayas mamado en tu casa. En mi caso, mi madre era muy televisiva.
0: Ahí estamos escuchando, perdón, estamos escuchando la de Diango. Ahí está.

0: Apareció en la radio ahí.
1: Me encanta esta canción.
0: Ahí está. Decías que tiene que ver mucho con la familia, ¿no?
1: Uno amaba muchas veces en su casa, en la mía, mi madre, que era la que estaba habitualmente en casa, escuchaba mucho, pero mucho televisión. Y es más, había creo que un televisión. En cada sector donde uno iba pasando por casa y la tenía con el volumen fuerte, con lo cual, para mí, recuerdo de mi infancia es la tele y no la radio.
2: ¿Cada ambiente tenía un tele?
1: Pero más prácticamente.
0: Tenía 18 así, ambientes la casa.
1: 18 televisores.
2: Pero eras más de ver tele, en tu infancia ella, ver tele que de escuchar radio.
1: Sí, por lo tanto, yo estaba más, tenía más afinidad con la tele que con la radio.
0: Lo cual indica que como sos joven, había tele a la mañana, capaz. O era la tarde.
1: Había la tele a la mañana.
0: Claro, sí, porque la tele a la mañana es de... A ver, hace, no sé... De los 90 para atrás, no sé si...
1: Pero a ver, me acuerdo de vivir en Calera, porque yo nací en Córdoba y viví también un tiempo en Calera, de ver en blanco y negro, sí, El Chavo con mi mamá. O sea, mi mamá prendida la tele en blanco y negro, que era un culito así como un celular, de tan chiquito, sí. Tele... y no la radio, por ejemplo. Así que bueno...
2: Yo la radio la asocio al negocio de mi viejo. O sea, era entrar al negocio de mi viejo y mi viejo todo el día escuchando la radio. O sea, me sabía...
1: la programación.
2: La programación ni hablar. Sí, pero cuando, ¿viste cuando ya aprendés hasta el gancho de que el conductor dice algo y el operador tira otra cosa o tira un efecto en consecuencia para seguir la dinámica? Sí. Me sabía hasta los ganchos del operador por la dinámica. Pero era el negocio de mi viejo. Escuchar la radio, el negocio de mi viejo, el auto de mi tío.
0: Claro, sí, los autos también, claro. Y escuchando la radio en el auto.
2: Exacto.
0: Sí, en mi casa también se escuchaba radio todo el día, así que tengo asociados de chiquitos, ¿eh? Así, ¿viste? Así como están los olores en los lugares, las casas. Bueno, en este caso eran los sonidos y era radio todo el día. Y los que hemos crecido también con el fútbol y la radio, ¿no?
3: Las escuchando transmisiones de fútbol.
0: Las transmisiones de los partidos.
3: Exactamente.
0: Desde chiquitos.
3: Sí, eso, sí, ¿no? sí, tal cual. Yo soy más del Team Iru. Con la radio, hasta que me adorné, pues después trabajé en un momento, trabajé en una auditoría de medios, tenía que auditar un medio, era una radio, pero siempre me gustaba escuchar las radios que solamente ponían música, ganchera, y que el locutor entraba, te presentaba el tema y seguía. No que me hablaran tanto, después con el tiempo a la inversa, ahora me gusta más la radio, que me estén hablando todo el tiempo y que no me pongan una Spotify de música.
0: Claro, ahí está. Bueno, cuéntenos, estamos recibiendo ya mensajes de la gente contándonos cómo viven la radio en este día tan especial, la radiodifusión argentina, fundamentalmente, ¿no? Y este clima que los agarró la lluviecita, la llovizna.
3: A mí me agarró en la calle. Yo pasé lo que te pasó a vos que contaste en 2 horas, me pasó lo mismo. Salí con un clima, como diciendo, che, va a ser los 20 grados de hoy, y de golpe... Llovizna, viento, huracanado.
2: Viento sur, bueno.
3: No, no,
0: no, huracanado.
3: Huracanado el viento.
0: Tifón y cambio el tiempo.
3: Un viento huracanado.
2: El viento huracanado, ¿en qué barrio estabas para viento huracanado?
3: No, estaba en la bajada Pucará.
2: Bueno.
3: No sabía el viento huracanado.
2: No, pero viento sur sí se sintió el cambio de tiempo, el clima muy fuerte después de las 8:30 de la mañana. Sí.
1: Pero no puede ser el clima que había ayer, verano, y hoy así es frío. Sí.
3: Yo ayer en la noche nos quedamos después del entrenamiento comer unos choripanes con mis compañeros. Estaba de remera anoche.
1: ¿Te dejaron quedarte?
3: Dios, empezamos con eso. Primero tuve que pedir permiso.
2: Pero era una linda noche anoche para hacer algo.
3: Claro,
0: coincido. Esas cálidas, así.
1: Nosotras con mi hermana organizamos juntarnos con nuestras amigas y no nos dijimos nada en la misma casa, o sea, en mi casa. O sea, llegamos, yo le digo, che, ma, vienen mis amigas y mi hermana, yo también. Pide papel o tijera, ¿quién nos tocaba ir afuera?
4: Mira, yo tuve un plan también y no prosperó, que era comer algo en el balcón a la nochecita, porque 8:30, 9, estando dentro de mi casa, me era posible. Pero votamos y perdí 2-1. Hay que trasladar de la cocina hasta el balcón y qué sé yo. Así que perdí, pero digo, pero miren la noche que tenemos.
1: Sí, estaba hermoso.
0: Cuando está la carpeta médica, como fue tu caso, ve cosas en las plataformas, ¿no? ¿Viste algo interesante para recomendar en mitad de semana?
4: Sí, vi Back to Black, basado en la vida de Amy Winehouse.
1: Ah, lo vi.
4: Muy bien hecha, está muy muy linda, donde entre otras cosas muestra la problemática con la bebida alcohólica y con las drogas,
0: los consumos.
4: Sí, lo que la terminó matando, en definitiva. Está muy bien hecha, Back to Black en Netflix, y también vi en Prime Beautiful Boy, sobre la vida de un chico, de un joven adicto desde temprano, y la lucha y el amor de un padre por sacarlo de la droga, que llega a hacer cosas hasta de locura, como por ejemplo probarla para saber cuál era la sensación o qué sentía ese chico, y a partir de ahí ver qué se podía hacer para sacarlo. Muy buena. Beautiful Boy se llama, esa está en Prime, recomendadísima.
0: Bueno, hablando de adicciones, viste que terminó reconociendo, o sea, no hacía falta ningún reconocimiento, el muchacho dueño de Facebook, sí, y de WhatsApp y de Instagram, sí, y demás, claro, reconoció que armaron todas las redes especialmente para generar un mecanismo de adicción en los niños, exacto, y menores.
3: El amigo Mark.
0: Claro, el amigo Mark Zuckerberg. Y sí, lo arregló con unos 17 mil millones. Sí. Total, van a seguir jodiéndole la vida a la gente con la adicción.
2: Claro, tráeme la caja chica, hijo. Claro, tráeme la caja chica que pagamos el bolón que
0: es. Exactamente. Son como 40 y pico de estados, sí, en Estados Unidos, que le hicieron un juicio por los efectos nocivos que ya le ha producido a las nuevas generaciones, y reconociendo que hay un mecanismo de adicción similar al de la nicotina, que hace que cuando te enganchas, viste, que no podés parar de...
4: Claro,
0: de
4: ver, sí, sí. Además de pagar esa platita, que para él en definitiva termina siendo un vuelto, ¿no? Para parar los juicios, sí, fue el que pagó esa plata. Una serie de medidas que no sé si van a prosperar, que entre las 12 de la noche y las 6 de la mañana no haya acceso al feed, a las, sí, stories, a los reels.
0: Verificar la identidad, la idea por la identidad, sí, cosas que se pueden eludir tranquilamente. Sí.
4: Pero claro, sí, pero claro,
0: sea, es un verso.
4: Hay mil maneras de, claro, de eludir todo esto que propone, ¿no? Para los menores de 18 años, sobre todo.
0: Claro, 17 mil millones, y recordemos que las tabacaleras, cuando también aceptaron pagar, sí, por el daño, habían pagado 200 mil millones. Todo esto estamos hablando de Estados Unidos, ¿no? 200 mil millones de dólares, sí, para el daño que aceptaron, que por supuesto que producía el tabaco.
2: Y el argumento, bueno, perdón, Gerard, el argumento, sí, bastante similar en torno a lo que ocurrió con las tabacaleras en su momento, y ahora el argumento de la justicia norteamericana es: sabían que generaba adicción y aún así, exacto, incentivaban, exacto, y fomentaban esa adicción. En el caso de los cigarrillos, con la publicidad que se veía en todos lados. Cuando éramos, sí, chicos, los autos de Fórmula 1 eran el equipo de, sí, una, claro, determinada marca. Y con el caso de las redes sociales y el manejo y la incidencia de los chicos, bueno, ni hablar, sin dudas.
0: Así es. Bueno, más allá de que pase en Estados Unidos, está confirmadísimo que lo han hecho de esa manera para generar esta adicción en los chicos. Así que bueno, no va a venir Zuckerberg a resolvernos el problema, pero es una manera también, claro, de estar alerta con la, sí, la,
4: pero
0: manera,
4: además, todo esto que se ha dispuesto para esos países a los cuales les está pagando esa plata, no llega acá a la Argentina. O sea, nada de esas medidas que protegen a los menores, claro, de 18 años se van a aplicar en la Argentina. Porque nosotros no hicimos juicio, nosotros no estamos, claro, comprendidos dentro de esas medidas que se van a disponer. Lo que sí me gustó es que se van a ocultar los me gusta para los menores de 18 años, bien, que está bueno, está porque bueno, desde que publican algo, el único objetivo, y están pendientes, sí, de que sumen muchos me gusta.
1: Sí,
4: así que eso me parece que está piola.
0: Bueno,
4: una buena medida.
0: Hoy es jueves pochoclero.
1: Sí, tenemos cuatro estrenos.
0: Cuatro estrenos. Uy, está,
1: sí,
0: picante.
1: Un montón.
0: Está picante el jueves, así que vamos a ir a la pausa. Ya vamos a repasar la cantidad de mensajitos que estamos,
4: dale,
0: recibiendo.
4: Dale, 3518-157-997, 3518-157-997.
0: Ah, y tenemos una deuda.
1: Tenemos una,
4: sí,
1: deuda.
4: Una deuda fuerte.
0: Ayer, ¿qué reclamaba la gente ayer?
3: Canto.
1: A Cruz reclamaba.
3: Y a Cruz.
0: Y cada, viste, la.
4: ¿Y me esperaron?
0: Por supuesto. La gente decía, queremos el karaoke de Cruz, no el karaoke,
4: pero,
0: de.
4: Claro, porque tengo la voz.
2: Trajimos una suplente ayer.
4: Ah, no me digas.
2: Sí. Eso te dolería mal. Ah.
4: Una suplente para el karaoke, sí. Para todo lo demás, no. Solamente para el karaoke.
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0: fantástica voz de un gran artista, un tremendo personaje de la cultura popular rioplatense y sudamericana, me parece, ¿no? El negro Rubén Rada, que ayer nos enteramos, nos entristeció todas las noticias de su muerte a los 83 años.
1: Claro, ¿no? Porque 15 y 30 hacía una publicación su propia familia sobre la muerte del negro Rada a los 83 años, tenía una neumonía bilateral, venía combatiéndola hace un mes aproximadamente, pero de todas maneras estaba lleno de proyectos porque hace muy poco había incursionado en el streaming y lo tenía muy contento, así que evidentemente, bueno, en sus planes estaba continuar con la música. Y los uruguayos ayer, y es impresionante lo que sucedió exactamente en la calle Isla de Flores, en Montevideo, en donde habitualmente los murgueros se juntan a candombear, y es más, les voy a hacer escuchar lo que sucedía ahí, o cómo se escuchaba el candombe de toda la gente.
2: A ver.
1: Era una batucada, ¿no? En la calle Isla de Flores, emblema del candombe uruguayo, y así se le daba el último adiós al artista. Y lo estamos viendo también, sí, claro.
0: Recuerden que nos ven en lb2.com, estamos ahí haciendo streaming también, pueden ver, la verdad, una multitud impresionante.
1: Impresionante. Todo
0: con bombos, tambores.
1: En la calle Isla de Flores, ahí en Montevideo, hoy va a ser velado en la legislatura, para que todo el pueblo uruguayo tenga la posibilidad de despedirlo también. Tiene 3 hijos, 2 son músicos y 1 era músico, por ejemplo, de Ilia Kuriaki, así que bueno, también muy... muy cercano a nuestro país.
0: Bueno, obviamente asociado originariamente al candombe, pero un músico que pasó por todos los géneros, fundamentalmente por el rock, que también. Mucho que ver con nuestro rock nacional.
1: Sí, claro.
0: La cantidad de éxitos, estamos repasando algunos de Negro Rada, y también se notó esto en las despedidas tan afectuosas de los grandes artistas argentinos respecto de la muerte de este...
1: Ejemplo,
0: este
1: Fito Páez, ¿no? Que lo trataba de hermano. Y tienen una colaboración de Un Aroma y un Café, muy lindo, entre ambos, que suena espectacular, entre otros, ¿no?
3: La Mona, también postó.
1: La Mona.
0: La Mona, que tuvo una participación.
4: Había sido muy elogioso él con La Mona en una de las últimas visitas, el Negro Rada a Córdoba. Lo había destacado. Había estado en el 2022 y la última vez el año pasado, en el segundo semestre, octubre, noviembre del año pasado.
1: Poquito.
4: Había estado acá en Córdoba, el Negro
1: Rada. Le vi fotografías y videos también con Mick Jagger, ¿no? Una locura, ¿no? Artista al cual no visitara o con el cual no se encontrara.
4: El video al que hace referencia Cruz con Mick Jagger es genial. Sí, genial. Porque lo hace bailar, o sea, le incorpora el candombe al Jagger, líder de los Rolling, sí.
1: Claro, que estaban haciendo una presentación en ese momento ahí en Uruguay.
0: ¿Y qué decía él? Que nadie se muera de pena.

0: pero con vino. Bueno, ¿cuál es la mejor forma que tenemos de homenajear, de agradecerle?
1: Y para mí cantar sí, algún tema de él, sí.
0: El karaoke, día jueves, en agradecimiento y en homenaje al querido Negro Rada.
1: Vamos todos ahí en casa, ¿eh?
2: ¿Sabes una cosa? Yo te vi pasar y dije, Paul, qué cosa.
1: Qué cosa, ¿eh?
2: Qué boca. Pero aparte te quiero decir una cosa.

0: muchacha. Muchacha.
1: Ah, grande, Negro Rada. Gracias, Negro. Gracias, Negro. Bravo. El karaoke del jueves. Dedicado y agradecidos por la carrera de un artista tremendo.
0: ¿Estará contento?
1: Sí, sí, lo está contento en el cielo.
0: Vamos, vamos todavía, vamos. Lo logramos entonces.
1: 351-8157-997. Gracias por todos los mensajes que estamos recibiendo. Ya los vamos a compartir con todos ustedes. Vamos a repasar algunos temas. Vamos a comenzar por el deporte, ¿no? Con novedades.
2: Hay mucho título.
1: Mucho título.
2: Vamos a empezar por el polideportivo, que es el más importante de todos. Alpín hoy, en horas de la mañana, confirmó que Franco Colapinto va a tener su segundo año completo en la Fórmula 1. Va a ser el piloto 2 de Alpín. Así que ya está Gasly. Y hoy la escudería confirmó a Franco Colapinto para la temporada 2027. Eso bien. A nivel mundial y el polideportivo. A nivel nacional, lo que pasó con River, por si no vieron nada, River empató 1-1, fueron a los penales, patearon 11 penales cada uno.
1: Qué tremendo.
2: Terminaron
1: qué
2: pateando hasta los arqueros de cada
3: tremendo,
2: equipo.
3: Tremendo.
2: Y lamentablemente, para River, quedó eliminado 8-7. Creo que a todos nos quedó la imagen del arquero Beltrán, sí, de River, que atajó 3 penales y mal tuvo que patear un penal, lo tiró. En cualquier momento cae la pelota.
1: Sí, qué tremenda la situación del que tiene que patear un penal.
2: Exactamente.
3: Pobre.
1: Pues, me dio una pena. Y el tipo va después y sale como un señor a dar la cara.
2: Exacto.
1: Pedir disculpa.
2: Cosa que no hizo el técnico de River.
1: Sí, por supuesto.
2: Que no dio la cara, suspendió la conferencia de prensa. Y la noticia a esta hora de la mañana es que River a las 3 de la tarde va a dar una conferencia de prensa donde le van a decir al Chacho: gracias por los servicios prestados, no va a ser más el técnico de River. Estaba viendo, el 4 de marzo asumió Coudet como técnico de River tras Gallardo, de haberlo ido a Gallardo. Y en 4 meses el Chacho pasó de llevarlo a River a una final de campeonato a dejarlo afuera de todo. Afuera de Copa Argentina, afuera de Copa Sudamericana, y actualmente, si terminara este campeonato, estaría ni peleando nada y afuera de Copas el año que viene.
3: Afuera hasta de Sudamericana el año
2: correcto.
3: Que viene.
2: No, afuera
1: habiendo
2: de Copa, ¿eh?
1: Claro, sí, invertido sí. ¿Cuántos millones de...?
2: 67 millones de dólares con Otamendi, Thiago Almada, Angelito Correa, Borré, Beltrán, y para de... puedo seguir contando, pero...
1: Y hoy está.
3: Sí, sí, pero esos son los top.
1: Hoy está, debajo de Instituto... Debajo de Riestra. Exacto. Debajo de... Bueno, no sé, Riestra.
3: Y eliminado anoche por un equipo colombiano que no era...
2: Claro. Lojísimo.
3: No es que te sacó el Flamengo.
2: Claro. O sea, fue Independiente Santa Fe de Colombia con el respeto del equipo colombiano.
3: ¿No lo ven parecido a Woody de Toy Story, el arquero de River?
1: Woody la hacía.
3: Es igual de Woody.
2: Lo voy a entrar, búsquelo. Tiene razón el Gaby.
1: Me llama la atención el cuello que tiene, que es casi más ancho que la cabeza.
2: Sí.
1: Es ideal para Fórmula 1, viste como...
2: Sí.
1: Como bromeaba con la pinta con el tema del cuello y demás.
2: Y cierro con los títulos. Sí. Hoy a las 21:15, nombraste Instituto, juega por Copa Argentina, transmisión nuestra de fanáticos, buscando hacer historia. Nunca pudo pasar los octavos de final Instituto. Bueno, intentará hacerlo hoy a la noche. Hasta ayer me contaron desde el club que se habían vendido únicamente y solamente 2.500 entradas.
0: Mirá.
2: Para el partido de esta noche.
0: ¿Y eso
2: en
0: por
2: Rosario?
0: Qué? ¿Por qué? ¿Por qué?
2: La crisis económica.
0: Ah, ok.
2: Y aparte, te sale una entrada, vamos a ponerla más barata, 60 mil pesos, y si haces la cuenta en familia más el viaje a Rosario,
0: sí. Te salen unos
2: mangos. Estamos fin de mes y todavía no terminó agosto, complicado.
0: Me dice uno de mis hijos hoy, vas a estar en problemas en el próximo partido, ¿eh?
2: Claro, el sábado.
0: Claro, le digo, sí, ¿y por qué? Y bueno, porque jugamos contra Central Córdoba, el Estero.
2: Ah,
0: sábado,
2: claro.
0: Fíjate vos de qué lado te pones, me dice.
1: ¡Epa! ¡Qué advertencia! ¿Qué última?
3: ¿Tenés dudas?
0: ¿Ya elegiste? No tengo dudas, la verdad que no.
3: ¿Y de qué lado te pones?
0: No, del lado Talleres.
3: ¡Ah!
0: No, de verdad.
2: ¿En el lado de San Paoli también?
0: No sé si de ese lado, pero el lado de Talleres.
1: Mira que lb2.com nos escuchan desde Santiago del Estero.
0: Obvio. No, sí, ya sé, pero bueno, ya está.
1: Bueno,
2: pero bueno, algunos de los títulos podemos repasar más, pero

0: historia fue un filón.
1: Bueno, una tragedia en Barrio Nueva Córdoba con la muerte de un portero de un edificio. Una noticia que ha sacudido a todo ese sector y especialmente a los habitantes que no entienden qué es lo que pasó con la caída desde un balcón o de la terraza del edificio.
2: Sí, hasta un primer piso, ¿no? Claro. Donde había un tanque de agua.
1: Sí, Juan se llamaba el trabajador de ese complejo ubicado en La Rañaga al 110. Anoche los vecinos escucharon un fuerte estruendo. No se sabe qué es lo que pasó para haber caído de esa altura, 12 pisos, reiteramos, la zona de la terraza. Se precipitó y, por supuesto, perdió la vida de manera inmediata. Se están haciendo las pericias, pero no hay ninguna idea. Un trabajador muy querido, como suele pasar con los encargados de edificio en este caso.
3: Sí, y joven, muy joven. Jere Cruz, 38 años tenía esta persona.
1: ¿Qué es lo que pasó?
2: Eso fue anoche, ¿no? Fue anoche. Sí. Cuando llaman a la ambulancia y llegan a socorrerlo, pues ya no había nada que hacer.
1: Estábamos diciendo respecto del cambio de clima que está habiendo. Sí. En el interior de la provincia especialmente hay algunas precipitaciones fuertes en el sur de la provincia. Piedra Granizo está por llegar incluso un frente frío más importante aquí a la ciudad. Y es el día después de este episodio en la legislatura que fue la derivación del escándalo por los abusos sexuales en el norte, ¿no? El caso Ramón Cañito Flores, no expulsado, sino le dieron la licencia temporaria sin goce de sueldo, que él presentó justamente en medio de una disputa, una fuerte polémica, porque la oposición pedía que renunciara directamente, que se fuera, y le terminaron dando la licencia desde el propio oficialismo. Sí. Y con el dato de el fuerte pronunciamiento de Alejandra Vigo respecto de este tema, ¿no?
3: Sí, es como que se abren distintas aristas después de lo que ocurrió ayer el mediodía en la legislatura. Uno, lógicamente, es la polémica licencia por 180 días que el peronismo terminó votando para que Flores se ausente por 6 meses de la legislatura. Y después, con respecto a la oposición, a ver, ¿qué pasó? Y no lo quiero hacer muy larga. Quedaron internas tanto en el oficialismo como en la oposición. En el oficialismo sorprendió a muchos la declaración de Vigo, senadora, que tiene legisladores que le responden, legisladores provinciales, que le responden a ella. Vigo salió a decir públicamente, tendría que haber renunciado, tendría que haber dado un paso al costado. Y no solo senadores que le responden. Ramón Cañito Flores fue parte de la campaña de Schiaretti en octubre del año pasado. Hay fotos de Cañito Flores con Schiaretti en el norte de la provincia de Córdoba.
1: O sea que tendría que haber renunciado él y que la política tiene que dar una respuesta.
3: Dijo Vigo. Y la otra cuestión, por eso decía lo de la interna en la oposición también, había un clima bastante enrarecido sobre lo polémico que son en Reels, en redes sociales, algunos legisladores, y que después, cuando hay que poner la carita, hay un ausentismo. Se dio ayer con 3 legisladores de la oposición: Alejandra Ferrero, radical; Juan Pablo Peirone, hombre del juecismo; y Gregorio Hernández Maqueda. Sobre todo Ferrero y Maqueda, que lo vemos por todos lados muy críticos a nivel medios de lo que ocurre con el peronismo en Córdoba. Bueno, Ferrero y Peirone tomaron una licencia. Maqueda nadie sabe a dónde estaba ayer. Y les agrego una cuarta. Gloria Pereira, legisladora del juecismo, en el momento de la votación se para y no vota. ¿Qué pasa con Pereira? Pereira tiene que afrontar un juicio, fue intendente de Villa Dolores, y tiene que afrontar un juicio próximamente por la muerte de obreros en el año 2019. De manera muy sugestiva, Pereira se levantó ayer justo en el momento de la votación y hay un video en torno a eso.
1: Así es. Lo cierto es que al no echarlo con el dato de los asesores con antecedentes penales, y especialmente el caso de José Aníbal Ricardo Villarreal, uno de los abusadores detenidos, al no echarlo de la banca, o sea, con la posibilidad de que en el momento que decida se siente en la banca y vuelve a retomar su mandato, es una forma de protección que el oficialismo ha tendido sobre este hombre, que también la polémica va a seguir creciendo cuando se conozcan más detalles de esta historia allá en Villa de María de Río Seco, ¿no? Donde, recordemos, ayer removieron la cúpula de la comisaría. Y ahí está seguramente el dato que tiene.

0: tienen las autoridades de que cuando avance esa investigación por la causa que quedó cajoneada en 2020, también va a haber derivaciones judiciales por la responsabilidad de no haber avanzado con eso, ¿no? Por el incumplimiento de los deberes que tenía que haber en ese momento.
1: Sí. ¿Qué hace una persona de bien en ese caso, ¿no? Hablando de Flores particularmente, con semejante situación. Una persona de bien me parece que da un paso al costado, permite que se investigue de principio a fin, y cuando uno no tiene nada por lo cual responder, digo, cuando uno no tiene responsabilidad sobre lo que se lo está acusando o por lo que se lo está apuntando, ¿no? Uno inmediatamente creo que da un paso al costado. Es lo más noble, lo más honesto que puede hacer. Evidentemente, no hay nada.
0: Él cree que lo ha hecho con la licencia. Pero acá es donde, se los dijo Alejandro Vigo, ¿no? La política tiene que dar una respuesta.
2: Sí.
0: Porque una respuesta fue sacar a la cúpula policial, una respuesta de la política, en este caso del gobierno, fue sacar a la cúpula de Villa de María Río Seco. Sí. ¿Cuál es el correlato en la legislatura
2: con esto? A mí, con respecto a Vigo, no deja de sorprenderme que Vigo, con un llamado por teléfono, habla con cuatro legisladores, claro, y le dice, voten la expulsión, y se votaba la expulsión. A lo que decía recién de la oposición, de hacer mucha laraca en medio, pero después, cuando tienen que sentarse y votar, no están, también le cabe al peronismo. Pues, si Vigo, lo que expresó ayer, tendría que la política haber dado un gesto, eso mismo se solucionaba con un llamado por teléfono de Vigo. A Ovejeros, estoy nombrando al legislador de Vigo, a Ovejeros, a Limia, los llama, por dar un ejemplo, y le decía, che, voten a favor de la expulsión, y salían, si estaba muy pareja la votación ayer.
0: Bueno, hoy viene a Córdoba a presentar un libro Juan Grabois. Lo tenemos a Juan Grabois.
1: Sí, claro, sí.
0: ¿Cómo va a ser la
1: presentación? ¿Candidato a presidente?
0: Claro, es ex candidato a presidente. En una presentación que va a contar con la presencia del arzobispo de Córdoba, de Ángel Rossi, en la presentación del libro, donde va, el libro contiene una serie de mensajes de Papa Francisco, ¿no?
2: Sí.
0: Y es un dato político, incluso dentro de la iglesia, con todo el movimiento que está habiendo en la previa de la llegada del Papa y todo lo demás, que presenta su libro con la presencia de Ángel Rossi.
2: En el auditorio de la Católica.
0: De la Católica.
2: 5:30 de la tarde, ayer lo confirmó precisamente Grabois, en una jornada también acalorada en la Cámara Baja, en diputados, por lo que se discutía, que era inocencia fiscal y la reforma de la Carta Orgánica del Central. Confirmó que no solo que va a estar él, que va a estar Grabois en Córdoba, sino que va a estar el arzobispo Rossi, en una semana en la que en Córdoba ya tuvimos a Parrilli, a Zanini, a Grabois. Sí. Y que el yarzorismo está mirando esas visitas que se dan, sobre todo porque la oposición, con Bornoroni a la cabeza, están achacando. Nadie viene sin la venia de Yarzora, dice Bornoroni, con dirigentes de ese nivel. Bueno, eso se va a dar hoy, 5:30 de la tarde, entre Grabois y Ángel Rossi.
0: Y en el gobierno nacional, lo tienen mal visto a Ángel Rossi por los pronunciamientos duros que viene habiendo.
1: Habló del endeudamiento, de la pobreza.
0: Exactamente. Y ahora,
2: en el noticiero, en Telefe Noticias, en el noticiero de ustedes hace dos semanas atrás, nosotros lo levantamos en búnker, igual que el anticipo este de que iba a venir Grabois mañana. Hay una frase muy dura de Rossi hace 10 días: la macroeconomía de la que hablan no baja el plato. Esa frase que le dijo en un móvil, creo que era Héctor Emanuel, que estaba haciendo la nota, fue por San Cayetano, ahora me acordé, fue por la misa de San Cayetano, tuvo un fuerte impacto en el entorno de Milei y entre los libertarios en Córdoba, por la claridad del mensaje.
1: Bien. Para no irnos del tema del Papa, bueno, el Vaticano confirmó que León XIV se va a hospedar en la Nunciatura de la ciudad de Buenos Aires. Y además va a visitar una cárcel que podría ser la de Devoto, y van a evaluar si es el estadio de River, el apto para hacer la misa central. Eso en Buenos Aires. Y en Córdoba se sigue confirmando Fadea, Hoy, ayer quiero decir, con la reunión que tuvo Karina Milei y el resto de aquellos que tienen que ver con la organización de la visita del Papa, estuvo presente Córdoba finalmente, porque en la primera reunión no estuvieron convocados. Y allí, bueno, otra vez se determinó que Fadea es el lugar apto para esa misa masiva que les decía en un principio que podría ser a las 10 de la mañana del 10 de noviembre, sobre todo por el calor.
0: Bueno, y bueno, pasaron cosas ayer en el Congreso, ya lo vamos a repasar enseguida porque hay mucha información importante también a nivel nacional. 10:44 de la mañana, breve pausita.
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6: Se disputó este fin de semana la sexta fecha del Rally Cordobés en Villa María y dejó los siguientes ganadores en cada una de las clases. En la general y en la RC2, la victoria fue para el binomio compuesto por Hernán Echeverría y Francisco Falistoco con Skoda. La Maxi Rally quedó para Osvaldo Pedrido, Matías Mainero con Ford Fiesta. La muy disputada RN4 fue para Matías Álvarez, Rubén Volati con Chevrolet Onix. La clase N1 la ganaron Luis María Vega junto a Mauricio Armando con Peugeot 208. La N2 fue para Gabriel Arnejo, Bruno Genesio con BW Gol. La N3 la ganaron los hermanos Ignacio y Tomás Anselmi con Ford Fiesta. La RC3 quedó para Guillermo Ambrosio junto a Miguel Recal con Peugeot 208. La popular RC5 fue para Juan Manuel Paisa, Lucas Martín con Peugeot 208. Y la RC6 fue para el local Renato Marchetto junto a Leo Londero con BW Gol. Así pasó otro exitoso rally del campeonato cordobés fiscalizado por la Federación Cordobesa de Automovilismo.
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8: Freddy, querido, ay, se ha puesto frío.
9: Nunca entendí, ¿cómo es un corpiño calado? ¿De dónde viene la expresión está frío para...? O sea, no, esto aprovecho y pregunto. ¿Viste que siempre dicen está fresco para chomba y sí, para corpiño calado? ¿Cuál es el corpiño que no sería calado? Sí. Todo corpiño, por naturaleza, es calado. Esta semana me vino la duda de lo de...

0: Hola chicos, qué gran homenaje le están haciendo al Negro Rada con el karaoke. Hay un problemita en el sonido, creo que es en el micrófono. El problema es que está prendido.
1: Ah, claro. Gracias. Le iría a apagarlo, sí. Bueno, muchos mensajes de la gente
2: chicos,
1: al 351.
3: Hola, buen día.
2: Tengo que pintarle un solcito este día que está bastante tristongo, vamos, pero vamos, bueno, ustedes le pusieron ese color haciendo ese homenaje al grande del Negro Rada, que son esos artistas que no se van, nunca se van, sí, siempre están en nuestros corazones, podemos seguir escuchando su música y bailando con ellos, así que grande Negro, gracias por todo lo que, por lo menos a mí, que me encanta la música, lo que me dejaste, y aparte de ti, tu boca. Gracias, Negro. Gracias a ustedes.
3: Hermoso mensaje. Qué lindo.
1: Hola, chicos. Dice, si ese karaoke era el ritual para revivir a Rada, casi lo logran. Dice. Bien,
3: ¿eh? Casi lo logramos, ¿eh? Hay mensaje de todo. Sí. También vinculado al Día de la Radio. Dice, gracias a ustedes, al trabajar se transforma en una reunión de amigos porque nos hacen sentir que estamos en la mesa con ustedes. Opinamos, nos reímos, nos escuchamos a través de los audios, nos informamos y chusmeamos también con ustedes. Trabajar es ameno, los escucho desde Perino en adelante, así que gracias amigos queridos por dejarnos estar juntos a ustedes.
1: Claro, Leonel Perino que está desde las 6 de la mañana. Bueno, breve, recordemos que hoy es jueves pochoclero.
3: Así es, por lo tanto salen un par de entradas cada hora, es decir, una persona se lleva 2 entradas cada hora durante toda la jornada, en ahora mismo 2 serán los ganadores. Todo eso el 3518-157-997. 3518-157-997.
1: Y enseguida vamos a repasar los estrenos que hay hoy, que son...
3: Sí, son 4.
1: 4 estrenos. Ya seguimos.
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8: De Córdoba a Vaca Muerta, la arquitectura modular suma nuevos negocios. Palmero Bukovich, a través de Wellmod, fabrica en Córdoba desde suites de lujo para proyectos turísticos en Calamuchita hasta módulos para la industria del petróleo y el gas. Una unidad que busca crecer con construcción industrializada y llegar a nuevos mercados. Marcelo Palmero, cofundador de Palmero Bukovich, nos cuenta más.
9: Hemos desarrollado el concepto del casapartismo, así como Córdoba es una provincia muy pujante en el sector automotriz desde antaño. Creemos que hoy la construcción tiene que lograr un ecosistema en donde integre a distintas empresas, proveedoras de productos y de servicios ligados a la construcción y nosotros en el concepto de ensamblado. Estos conceptos son lo que estamos aplicando en Wellmod, arquitectura modular transportable.
8: La Fundación Mediterránea analizó la economía de Milei. Plantea que el desafío ahora es sostener el crecimiento. La baja de la inflación y el equilibrio fiscal ordenaron la macro, pero la recuperación sigue siendo desigual entre sectores. El próximo paso, más inversión, productividad y empleo. Y en el adelanto de plan de negocios, Federico Efeli, director de Pinturas Paclín, cuenta cómo una empresa que nació buscando soluciones para vagones de tren terminó convirtiéndose en una de las marcas más importantes del mercado de pinturas de Córdoba.
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1: Once menos cinco de la mañana. Buen día, Pablo Rossi. ¿Cómo está la cosa por allá? Mientras acá está el tiempo cambiante y enfriando la temperatura. ¿Cómo estás?
16: Lluvioso. Ajá. Está allí. Vino, se puede decir, la tormenta de Santa Rosa. Ajá. Anoche, así que cambió el tiempo. Sí, bueno. Hoy va a estar lluvioso en Buenos Aires.
1: Otro día calentito ayer en Diputados, sí. Donde el gobierno logró aprobar dos proyectos que llevaba. Pero también hubo varios movimientos respecto de la oposición y una foto variopinta, digamos, ¿no? Respecto de diputados de distintos partidos al cabo de esta sesión, ¿no?
16: Sí, una ensalada rusa opositora, digamos, ¿no? Con claramente lo que los une es el antimileísmo, porque después de eso nada. Yo creo que difícilmente se puedan sentar a tomar un café Marcela Pagano, Del Caño, Bregman, Lilitos,
1: Natalia de la Sota, Juan Brugge,
16: Natalia de la Sota, Pablo Giuliano del radicalismo, uh-huh. En fin, mezclado con los kirchneristas, Germán Martínez, en fin, todos contra Milei un poco, ¿no? Para tratar de dar una solución a los deudores, ¿no? Yo creo que ahí lo que se revela también es un poco la carencia de ideas. Los errores del gobierno lo venimos enumerando permanentemente, la falta de empatía, etcétera, etcétera, etcétera, ¿no? Ahora, cuando uno mira para el otro lado, ve una carencia de idea fuerza, de ideas aglutinantes. Todo se, digamos, el arco político se abraza a la idea sentimental de si el presidente no es empático, seamos empáticos con los deudores. Mostremos nuestra sensibilidad con los deudores. Y también dentro de eso hay unas grandes falacias, porque ahí mezcla la izquierda, el kirchnerismo, y te dice que Galperín es un estafador, entonces que los endeudados por Mercado Pagos no son endeudados, sino son estafados, mezclan su anticapitalismo, es una ensalada rusa, ¿no?
1: Ahora, de todas maneras, lo que venimos marcando es que hay una falta de respuesta por parte de respuesta de sintonía con un drama social, porque estamos hablando de millones de personas enfrascadas en esto que está corriendo, ¿no? Sigue avanzando y ahí aparece una bandera que permite aglutinar distintas cosas, ¿no? Distintas visiones.
16: Claro, pero es cierto. Lo que pasa es que cuando empezás a ahondar las soluciones que quieren dar esos empáticos son generalmente las soluciones de siempre, una intervención del Estado que generalmente cuando interviene el Estado de la manera en que lo plantean, genera distorsiones. Obviamente el gobierno va a tener que hacer algo, no para solucionar el problema quizá de los deudores hoy, porque es muy difícil solucionar el problema de los deudores. Va a tener que hacer que la gente tenga más plata en el bolsillo, o en todo caso generar los incentivos para motorizar la actividad económica, ¿no? Y que esas deudas se empiecen a acomodar junto con los bancos. Lo que puede articular es incentivo, en todo caso, puede generarle a los bancos determinados incentivos o desincentivos para que se hagan cargo de la situación, pero no intervenir el Estado, porque, por ejemplo, Fondo de Garantía Solidaria, ¿no? El FGS, ¿cómo lo hacía el kirchnerismo? ¿El kirchnerismo qué te hacía? Te tomaba, hay que darle una solución a la gente. ¿Se acuerdan de los préstamos Argenta?
15: Sí.
16: Durante el kirchnerismo,
15: sí.
16: A tasa negativa, te daban, pagabas un auto, te podías comprar un auto y terminabas pagando chirola. ¿Por qué? Porque el gobierno tomaba dinero del Fondo Garantía Sustentable para dar ese tipo de préstamos. Préstamos ruinosos. ¿Con la qué? Con la plata de los jubilados. Digo, estamos atrapados entre un gobierno que... Yo creo que algunas muestras dio con lo de ayer de los créditos hipotecarios de que algo tiene que hacer, pero que hasta el momento venía siendo insensible y dogmático, y una oposición que la verdad que no te trae soluciones a los problemas de fondo. Son curitas de maquillaje legislativo, ¿no? Como siempre, proyectos que suenan bonitos, pero que después no terminan siendo una solución económica.
15: Está bueno, Pablo, me das el pie. Ayer hablaba con una persona de Buenos Aires, al tanto de los movimientos Brito, Haddad y ese esquema de outsiders, y esta persona me decía, casi hablaba en paralelo con la foto de lo que estaba ocurriendo en Diputados. Y me decía, a este gobierno, el de Milei, se le gana con alguien sin pasado. Y esa foto, la de la oposición toda unida, claro, era el pasado ayer. Pero después lo que pasó con River, la pregunta viene a colación de esto. ¿Si Brito paga algún tipo de costo por lo que está ocurriendo en River?
16: Yo
15: dije River que... y cerraste los ojos, le cuento a la gente que nos escucha.
16: Porque estuve en la cancha.
1: Ah, encima, toda completa la querés vivir vos.
16: Completa. No, si yo cuando quiero sufrir, sí. Yo quiero sufrir, sé cómo.
1: A la hora de la joda no tengo límites, sería la...
16: Exacto. Yo, para joder no sé, pero para sufrir yo... Consúltenme a mí. Creo que hoy a Brito solo le queda el Banco Macro, y ponele, ¿no? Brito, lo que está atravesando hoy, porque lo que conectás, Gaby, es muy pertinente, porque si había dos elementos que Brito podía exhibir dentro del desconocimiento que tiene ante el público general, era... Sí. River y Banco Macro, más River, Banco Macro nadie sabe, o es para un nicho, pero hoy no creo que pueda sacarle rédito a eso, está muy difícil. Y te voy a dejar una picando porque sé que se nos acaba el tiempo. Hay un dato muy complicado para los outsiders, y se llama Sergio Massa.
1: Ajá.
16: Si Sergio Massa juega, esta es mi pregunta, si Sergio Massa juega como dicen que cada día está más convencido de que es el candidato que va a terminar generando la disrupción ahí en el peronismo, o al menos le quiere discutir a Kicillof la candidatura. Todos los outsiders tienen alguna relación con Massa,
1: sí,
16: o no. De amistad, sí. O de... ¿no? Digo, ¿se animarán los outsiders con Massa en la cancha a jugar? ¿Se entiende?
1: Sí.
16: ¿Se entiende?
15: Sí, es buenísimo.
16: Porque es todo el mismo palo, ¿entendés? Un Massa jugando, un Massa detrás de un outsider sería lo más lógico. Hoy Massa, me pueden decir, pero si Massa tiene 70% de imagen negativa, sí, es cierto, tiene el 70% de imagen negativa, pero quiere contar con los votos de Cristina. Los votos del kirchnerismo, quizá la única carta que le quede a Massa, que Cristina ante la imposibilidad de tener un candidato fuerte lo termine, y ante la imposibilidad de arreglar con Kicillof lo termine lanzando. Así que yo te diría que los outsiders hoy tienen varios puntos en contra, y Brito entre ellos.
1: Pablo, nos encontramos mañana, como siempre, a cuidarse de la lluvia.
16: Chau, chicos.
1: Chau.
16: Hasta abrazo. Mañana. Chau.
1: Pablo Rossi desde Buenos Aires, en Ahora Mismo.
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5: De la mañana, 4 minutos.
17: En Córdoba suena la 2 con estos títulos.
4: Locales.
17: Hermanos en reincidentes cayeron por vender cocaína. Ella cumplía condena con domiciliaria. La fuerza policial antinarcotráfico detuvo a un joven de 21 años y a una mujer de 25 en dos localidades del Valle de Calamuchita. Ambos tenían antecedentes por narcotráfico.
4: Nacionales.
17: Se reanuda el juicio por la muerte de Maradona. Declaran tres médicos. La jornada estará atravesada por el reconocimiento de la confusión que cometieron entre la documentación clínica del exfutbolista y la de Don Diego.
4: Internacionales.
17: Trump dejó afuera a Argentina del nuevo cupo de 300.000 toneladas de carne que importará a Estados Unidos. La Casa Blanca oficializó la habilitación temporal para abastecer el mercado y bajar los precios internos, pero los frigoríficos locales no podrán aprovecharlo.
4: Deportes.
17: Alpine confirmó a Franco Colapinto como piloto titular para 2027. Con la firma estampada tras la cita de los Países Bajos, el piloto argentino garantiza su permanencia por tercera campaña consecutiva junto a Alpine. 12 grados 6 décimos, la temperatura actual, 95 el porcentaje de humedad, cielo cubierto con llovizna. 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

0: Buen día, chicos, ¿cómo le va? ¿Cómo andan? Bueno, primero quería saludarlos por el día de la radio, después un saludo a Cruz por su vuelta. Y bueno, quería contar que nosotros cuando éramos chicos siempre escuchábamos radio, éramos radiodifusores, pero escuchábamos una FM. Mi padre sí escuchaba una AM todo el tiempo, varias AM, y nosotros escuchábamos FM. Y después, bueno, el Nero Rada y Horacio Fontova, dos negros, como se hacían llamar ellos, distintos, fueron uno de los grupos al principio de ese rock raro, pero yo los recuerdo mucho porque habían tenido una gran difusión de su música.
1: Hola equipo, muy buenos días. A pesar de la lloviznita, el día gris y patinoso, hay que tener cuidado. Les aviso que están en el CPC de Ruta 20, montón de carreros con sus caballos, sus carritos, policía y un caos de tránsito del lado de la vereda del CPC. Está muy trabado el tráfico que va hacia el centro y justo coincide en que de la mano de frente, o sea, de la mano que va hacia Carlos Paz, hay una obra con una reducción de calzada importantísima porque están poniendo unos caños enormes debajo de la calle. Entonces, por varias cuadras, justo a esa altura del CPC, es un despelote total en ambas manos.
2: Hola chicos, participo por este jueves por Choclero. Quiero las entradas, estoy crocante, mis tres últimos números de DNI, 577, y vamos por los estrenos.
3: Bueno, gracias al oyente que nos tiró la alerta de tránsito por esta complicación allí. Gracias por avisarnos.
4: Nuestros cronistas espontáneos.
3: Sí, así es. Bueno,
4: a esta hora tenemos 12 grados 7 décimas. No se ha movido prácticamente sí. En relación a una hora anterior. No se ha movido. Acá nos mandan un print de pantalla, una fotografía, porque nos han encontrado. Y primero dice la oyente, ¿por qué es tan difícil encontrar el programa en vivo? Y después un enlace nos pedía, por favor, hasta que nos encontró.
3: Claro.
4: Nos manda fotografías y dice, gracias a Dios, los encontré. No es tan difícil.
3: No es tan difícil. lb2.com, entras y ahí está el streaming. Entras, podés escucharnos directamente sin imagen.
4: Sí.
3: Tenés donde dice en vivo, si haces un clic, estamos con pantalla. Si haces otro clic, solamente audio. Pero nos ves ahí porque estamos saliendo también por la plataforma kick.com.
4: Bien, ahí o el estamos. Equipo de ahora mismo, Venida Cruz, te extrañamos, participo por las entradas al cine, soy Nora y nos manda cariños para vos también, Nora. Hola, soy Gladys, tengo 69 años y los escucho todas las mañanas. Los felicito por el programa, qué buenos temas de Rubén Rada.
3: Sí, qué
4: quiero
3: lindo,
4: participar, ¿verdad? Dice, por el cine.
5: Okay. Hay una oyente de Alta Córdoba, Norma, se llama esta señora. Ah.
4: Sí.
5: Manda un mensaje para todo lo de la radio en el día de la radio.
3: Ah, un abrazo a Norma que nos escucha todos los días.
6: Un gran abrazo. Norma.
3: Nos escucha Norma las 20,
4: abrazo enorme.
7: Y le puedo mandar un saludo a una oyente que está todo el día conectada a la 2 y estuvo hace un rato acá y nos saludó a toda la empresa, porque ustedes estaban al aire.
3: Sí.
7: Miriam Reyes.
6: A mí no me saludó
3: Miriam
6: nadie.
3: Reyes vino.
6: Miriam Reyes.
7: En persona a la empresa.
3: Bueno.
7: Me saludó a todos acá, así que le mandamos un gran
5: abrazo. Bueno. Miriam Reyes, no es un bot.
4: No existe. No es un bot y tanto es así que nos dimos un abrazo y me dijo, yo la seguía de la otra radio, ahora me cambié.
3: Ahí está.
4: No puedo decir nada. Exacto, no puedo decir nada, pero ahora estoy acá con ustedes.
6: Bueno. Ay, okay. Yo le quería ver.
3: Bueno, chicos, soy Oscar de Barrio La Madrid, escucho La 2 desde las 6 de la mañana, desde el programa de Perino.
7: Gracias.
3: Hasta la medianoche con la Marce Palermo. Soy fanático de la 2. A mis 60 años, desde que tengo uso de la razón, escucho el B2. Recuerdo allá en Arroyito, donde nací, a la siesta nos reuníamos alrededor de la radio a escuchar los radioteatros con Oscar, Jaime Cloner, Ana María Alfaro.
4: Toma.
3: LB2 es parte de mi vida. Los amo. Gracias por esta radio que es historia de mi historia. Los amo, nos dice este querido oyente en el Día Nacional de la Radio.
4: Qué lindo mensaje.
3: Bien, muchas gracias.
4: Buen día, chicos. Buen karaoke, lindo el programa, dicen por acá. Otro mensaje. Chicos, excelente el homenaje a Rada. Nos manda besos también, celebrando el karaoke. Ahí está, toma,
5: Bueno, hay complicaciones con el granizo en el interior de la provincia, sobre todo en zona sur y zona sudeste de la provincia de Córdoba. Estoy hablando en el sur de Río Cuarto, en el sudeste, en el caso de Marcos Juárez y de la ciudad de Belville. Hay un video que ha conectado, que ha compartido la gente de Radio Latina en Belville. Un vehículo quiso escapar del granizo y terminó chocando en una esquina. Esa gente que busca guarecerse precisamente cuando ocurre esto. Pero bueno, hay complicaciones, reitero, con el granizo en el interior de la provincia de Córdoba, en el sur y en el sudeste.
3: ¿Los agarró alguna vez el granizo manejando?
4: Sí, nunca.
5: Es desesperante.
7: Sí, es desesperante. Me agarró el granizo con piedra y todo, y esto, peligroso lo que te voy a contar, en la circunvalación.
3: Para colmo.
7: Y me agarró tan fuerte, Jera, que sabes que hicimos todos los autos, me incluyo, y vino la camionera y nos sacó, nos bajamos todos abajo del puente.
3: Claro,
7: es lo que se busca. Puente de la circunvalación, en uno, nos pusimos todos abajo, porque estábamos resguardándonos, vino la caminera, empezó, salgan ya, porque me importa tres velines que ustedes tengan cuidando los autos, vayan a no sé dónde. Y terminé metiéndome en un mall que está ahí cerca, pero me agarró en plena circunvalación, una locura.
3: ¿Y te la chapa? Sí.
7: Me dio, no me agarró, pero me dio un miedo.
5: Claro. Porque, ¿lo estás vendiendo ahora?
3: Sí.
7: no me agarró, zafé, pero me dio miedo la situación. Porque era desesperante ver todos los autos haciendo lo mismo y eran tamaños así enormes los granizos.
4: Sí, te la debo. Yo les conté, me parece, una vez, ¿no? Que mi viejo se metió en el garaje ajeno de una persona.
6: Sí.
4: Y que salió el vecino como diciendo, ¿y ustedes? Y bueno, y éramos nosotros dentro del auto así. Bueno, el granizo, le dice mi papá, nos aguardás un cacho, dice que quedemos acá. Y bueno, se quedaron conversando y después, sí. Pero bueno, nos salvamos de esa manera. Había una época en que caía granizo muy, pero muy seguido en Córdoba.
3: Sí, ¿te acuerdas? Sí. Bueno, pero ahora, recordemos, el año pasado y este año, recuerdo el año pasado, lo hemos comentado muchas veces, esa granizada grande que hubo fines de noviembre, la noche donde actuaba, pues yo pasaba por frente del Kempe, que estaba Airbag, y estaban todos esos autos estacionados ahí, que había agarró sobre todo en la zona de Ruta 20. Y después el día primero de enero, que ahí me agarró el auto a mí, el día que lamentablemente voltea una cabina de peaje en la estación Juárez Elma, que es donde muere un trabajador.
4: Y en la zona del aeropuerto, que fue tremendo también.
3: El aeropuerto,
7: y tuvimos una compañera que le pasó con el auto. Tuvo una compañía de la empresa que tenía que vender el auto y se le...
6: La peor esa.
7: Le pasó de cráter por todo lado. Le quedó el auto.
4: Y en la zona del aeropuerto, dos aviones que fueron dañados por las piedras. Exacto. Y que no sirvieron más, no pudieron volar más.
3: Claro.
4: Dos aviones.
3: Así es.
5: Y con respecto a eso en el pasado y en el futuro inmediato, esperemos que no, pero ya hay preocupaciones por el fenómeno del Niño.
3: Sí.
5: Y lo que va a ocasionar el Niño en primavera, verano, en Córdoba y en el país.
3: Ayer hizo una conferencia de prensa Axel Kicillof.
5: Sí.
3: Con el operativo que está previsto para el tema del Niño, además va a ser bastante complejo el tema.
4: Hay una charla hace un par de meses entre el gobierno nacional y las distintas provincias que podrían estar afectadas por el Niño. Ya hay un destino de plata y sobre todo de organización hasta para poder montar un hospital de campaña si así fuese necesario. Hay un trabajo previo.
3: Así es. Bueno, Iru, rapidito los estrenos que tenemos para el cine hoy, en este jueves pochoclero, donde estamos regalando entradas para quienes ganen.
6: Tenemos cuatro estrenazos, la verdad. Muchos de estos ya conocemos, Harry Potter y la Piedra Filosofal, sería la primera película, vuelve a estar de vuelta en el cine.
3: ¿La reponen?
6: Sí.
3: ¿Y por qué?
7: Hay que llevar gente al cine, chicos. Hay que llevar gente al cine.
4: ¿Hay que decir que con esa peli sí enganchas?
7: No, pero aparte creo que son, como le ponen la nueva tecnología, High Definition y todo.
6: Claro, capaz de ser 15
7: años atrás, que ahora con toda la tecnología
5: cinematográfica remasterizada.
7: Exacto. Claro,
3: mirá.
6: Bueno, es fantasía y aventura. Después
3: el tema
6: tenemos
3: de la gente que ya la vio, si la va a ver de nuevo porque tenga esta tecnología.
7: Hay gente que sí.
3: ¿Sí? Claro, sí, los fanáticos.
4: ¿Vale la pena?
7: A mí no
6: me suena. Hay mucha gente que prefiere ver la película en el cine que en su casa. Y como hay gente muy fanática de Harry Potter, de la saga, va a ver la primera película que fue, o sea, dentro de todo, las mejores, digamos.
3: Ajá. Bueno.
6: Después tenemos La Guerra de los Últimos, que es una peli de ciencia ficción y supervivencia, está buena. Después Coyote versus Acme, es una comedia del coyote, demanda.
3: Claro, mirá, pero en dibujos, ¿no?
6: Claro, en dibujo.
7: Sí. Oh, mirá. Demanda Acme.
3: Mirá. Interesante la vuelta.
6: Está buena. Y después tenemos Solo por una Noche, que es una película de romance, que es de dos jóvenes, se conocen en Nueva York y actúa el esposo de Dua Lipa. Dicen que es una de las mejores pelis de romance y comedia.
3: Ah, sí.
6: supuestamente.
3: Déjame que piense. Ellos creen que va a ser solo por una noche, pero el amor despierta y después se dan cuenta que es para toda la vida. Una cosa así.
6: O no, si sé, no, pero yo soy fan de esas pelis, así que voy a ir a verla de ahí cabeza. Está.
4: Hay un par de aportes en relación a Harry Potter. Nos cuentan, ajá, que es por el 25 aniversario de Harry Potter. Claro. Es por eso que se repone. Y es más, dicen, nos cuentan que tiene 17 minutos más que lo original, esta película, que van a reponer.
7: Deben agregar,
4: exacto, escenas que no que salieron, no salió a la luz.
7: Nunca en las primeras.
6: Uy, está muy, entonces está buena en primera vez.
4: Sí, está bueno, está bueno.
6: Y bueno, para seguir disfrutando la cartelera, teníamos Spider-Man, John Narciso, La Odisea, La Noche del Demonio, Miño Mi Monstruo, Toy Story 5.
3: Bueno, hay mucha variedad. Hay para todos.
6: Está bueno el cine.
3: Bueno, nosotros vamos a colaborar, por lo menos, por lo pronto, quiero decir,
6: con las entradas. Olvídate, 3518-157-9973, 518-157-997.
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0: participo por las entradas. Soy re fanática de Harry Potter. Mi hija también. En el colegio le hicieron leer los tres primeros libros, así que quedó fascinada. Así que queremos las entradas para ir a ver Harry Potter. Soy María, 705, gratis.
1: Hola chicos, ¿cómo están? Bueno, acá estamos escuchándoles como todos los días en el trabajo. Espero que tengan un feliz jueves pochoclero y obvio participo por las entraditas para el cine. Saludos.
2: Bueno, qué lindo cómo participa la gente. Muchas gracias a todos. Mira, y lo que decía esta oyente, ¿no? Estas sagas como la de Harry Potter han sido la puerta de entrada a la literatura, a la lectura, para muchas generaciones. Pasa con muchos bestsellers y cosas así destinadas a los chicos, ¿no? Entonces muchos empezaron a leer con esta saga y de ahí pasaron al cine, o del cine pasaron al libro y demás, ¿no?
3: Buen día, chicos. Saludos a todos por el día de la radio. Los escucho hasta la noche que salgo de trabajar, dice. El día está para ir al cine, participo, dice Santiago. Sí, es cierto, está ideal para ir al cine.
2: Bueno, voy a leer un mensaje de un oyente que pide ayuda. Es cartonero y necesita ayuda para sus hijos y nietos. Así que quien pueda dar una mano y quiera hacerlo, vamos a leer el teléfono incluso. Dice: necesito ayuda para mi hija y mis nietos, de 2 y 1 añito. Me gustaría saber si podrían ayudarme con un poco de mercadería o pañales. Lo que ustedes puedan, por favor, les dejo mi número de celular. Espero no molestar. Soy Luis de Liceo, segunda sección. Si quieren venir a mi casa, bueno, pone la dirección. Y dice, soy cartonero. Yo voy a pasar el teléfono de Luis para quien pueda de alguna manera darle una mano, alimentos, pañales, bueno, lo está diciendo, y por ahí incluso a lo mejor lo tenemos cerca.
3: Por ahí algún vecino que nos esté escuchando, claro, y le pueda echar una mano.
2: Bueno, el teléfono de nuestro oyente Luis, 351-520-5097. Repito, 351-520-5097. Aquel que pueda ayudar, por supuesto, va a ser una gran mano para una persona que está pidiendo eso para su hija y para sus dos nietitos.
3: Está pidiendo comida, además.
2: Está pidiendo comida y pañales.
3: Bueno. Hola, buen día, chicos. Estoy escuchando la radio mientras trabajamos en la empresa y nos cuenta de qué empresa se trata. Es un sistema de lavado que está ubicado en Boulevard Los Bulevares, así que nos tiene ahí.
2: En Barrio Los Bulevares.
3: Los clientes también nos están escuchando. Bueno. Buen jueves para todos, dice Ayelén Martínez. Hola al gran equipo, regresó la más mejor, dice, participo por las entradas.
4: La más mejor.
3: Sí, dice Flavio. Dale, te mandamos un abrazo. Hola, Cruz, Gerardo, muy bueno el programa. Saludos a todos por el día de la radio. Participo por el jueves pochoclero, dice María Pereira, nos deja los números del DNI. Bueno, ya participando.
2: Bueno, ¿cómo venimos con la sección de investigación?
3: Afiladísimo.
2: Afiladísimo.
3: Así te digo.
2: O sea, hay cosas fuertes que
3: ¿viste cuando pasabas de la bicicleta a afilar los cuchillos?
2: ¿Cómo? ¿Qué? ¿Cuándo pasas?
4: De la bicicleta, dijo.
3: Que pasaba el de la bici a afilar los cuchillos.
2: Ah, el afilador.
5: Cuando pasaba el señor, lo que ella dijo fue, cuando pasaba el señor de la bicicleta a afilar los cuchillos.
2: Claro, el afilador.
3: Te digo que lo amaba que Silve. Sí, así. Sí.
6: Ahora, si pasaba la siesta, tenías ganas de tirarle con... No, mentira.
3: No, antes del asado siempre.
2: Bueno, ¿qué tendrá que ver el afilador? Con
3: que está afiladísimo.
2: Afiladísimo, lenguas largas.
3: Ahí está.
2: Hicimos la conexión. Y vamos con lenguas largas.
3: Bueno, arrancamos con Ekaterina Ojeda. Ya sé que no se acuerdan quién es. Es la chica que se tiró con Mauro Icardi y hizo toda la polémica en Tequila hace un par de meses, que ahora está siendo bastante viral en redes. Y salió a contar cómo te tenés que dar cuenta cuando te está tirando alguien en el boliche y está de novio.
2: Ah, claro. Nos hacía falta educación financiera, claro, nos hace falta también este tipo
4: de... Ella tiene un buen ejemplo para hacer esa clase.
2: Claro.
3: Ella sabe, ¿viste? Claro. Está experimentada.
2: Ay, porque ella no sabía que se le tiraba tiene pareja.
3: Claro.
2: Qué aguda que estuvo, a ver.
7: Estás hablando de novia y la esconde. Número uno, te responde los mensajes en menos de 10 minutos. Él no está interesado. A él no le gustas. Él simplemente tiene que borrar el chat. No sos su favorito. No sos la elegida. No sos la distinta. Tiene que borrar el chat. Simplemente es eso. No sube fotos a su cuenta normal. De nada. Sube una foto por mes con los amigos. Una foto del perro que se le murió. Se enfermó. También está buscando nuevas presas. Nuevas cachorras. ¿Por qué? Porque si el pie sube, sube, sube, sube, la novia le va a decir, che, loquito, ¿y yo? ¿Y yo cuando aparezco? ¿Tendrás programada de un estudio?
3: Bueno, habla al lado del micrófono. Producímela
2: porque no sé, no, sí, no se escuchó mucho, ¿eh?
3: No, dice que, por ejemplo,
6: bebotea cuando habla, me parece, ¿no?
3: Bebotea y además le habla muy cerca del micrófono. ¿Te das cuenta que se está trabando todo? Aléjatelo. Dice que...
4: Bien, una locutora muy bien.
3: No, pero igual, ¿te das cuenta cuando estás?
6: Sabe, sabe. Claro.
3: Pero yo me pregunto, ¿estás subiendo un TikTok, un reel? Sí. ¿Lo ves después? No decís, se traba todo
2: el
3: video.
2: O sea, da consejo de cómo detectar un beboteador, pero no podés grabar bien, mami.
3: Claro. Dice que cuando un hombre no tiene fotos en Instagram o no sube nada durante mucho tiempo, es que está ocultando algo. Después, cuando sube una foto con los amigos en el boliche cada mucho tiempo, también. Y cuenta que cuando vos estás...
2: Y de cachorro, no sé qué dijo, de las mascotas. Sí.
3: Cuando vos subís dando pena, por ejemplo... Eso es lo que dice ella, para stop, lo que dice ella.
2: Sí, sí, sí.
3: Cuando subís una foto con tu mascota, poniendo, por ejemplo, te extraño, cosas así, es porque quieren picar algo. Porque las mujeres, viste... Según los hombres,
4: empatizan con eso.
3: Empatizan con eso. Y lo segundo que dijo, lo primero, perdón, fue que cuando estás hablando con un hombre por WhatsApp, Instagram, etcétera, y te contesta cada 10 minutos y no te contesta rápido, es porque también tiene otra.
2: O sea, te contesta cada 10 minutos y no te contesta rápido.
6: Ah, oh, no. ¿Viste, no, cuando no. Sí. Una conversación? Sí. ¿Viste cuando iniciás una conversación? Sí. Entonces el otro te contesta. Y sí. Vos volvés a meterle otro mensajito y si pasan 10, 15 minutos y recién llega la respuesta, y sí, evidentemente, o está laburando o está haciendo alguna otra cosa.
2: No es que pero, me metí a la ducha, claro, perdóname. Tuve que pagar el horno.
5: Pero en eso... Estoy en tapado el laburo, discúlpame si no te puedo responder.
6: Pero decilo, ¿entendés?
4: La teoría es que vos tardas 10 minutos y está con tu pareja actual.
3: Para mí es una locura.
5: Cruz acaba de decir, decilo. Vos le estás dando la razón a esta chica.
6: Estás chateando con alguien.
3: Sí.
6: Y entonces te abandona por 10, 15 minutos y después retoma la conversación. Sí. Y no, hermano, o sea, ¿por qué no me decís, che, mira, estoy ocupado, hablamos, no sé, dentro de dos horas?
3: No, lo que pasa es que
6: no puedo seguir con vos la conversación porque estoy laburando.
2: ¿Qué actitud? De ¿cómo se llama esta chica?
3: Ekaterina Ojeda.
2: Iru González y Cruz Gómez Paz, invasiva.
3: Sí, no, o sea, pará.
2: ¿Por qué hay que estar explicándole que están ocupados?
5: ¿Qué dijo Ekaterina entre los denominadores comunes de el infiel? Esto de no responder rápido.
3: De no tener fotos en Instagram, de no subir fotos mucho tiempo, de subir fotos dando pena.
4: Con el perro.
3: Todo a través de las redes sociales. Lo que yo opino con el tiempo que tardas es que en esta generación miden mucho con eso. Como todo el mundo está al pedo, entre comillas, cuando sos chico.
2: No te entendimos la metáfora.
3: Perdón, sí, al vicio. Pero lo imaginamos. Al vicio. Igual. Dicen, ¿cómo no me responde tan rápido si estaba subiendo un TikTok o una historia de Instagram?
2: Hay que agarrar a Mark Zuckerberg.
3: Sí, sí.
2: Decirle, ¿dónde queda la sede de tu empresa? Esperá que tenemos una cosita que hacer.
5: Acá te traemos un caso.
2: Sí, sí.
5: Para, ¿y el audio bombita no lo puso entre los denominadores comunes?
3: Es. Vos sabés,
2: El audio bombita.
5: No sé nada.
4: ¿Vos estás dando un curso también?
5: No, pero me llama la atención que ella no haya puesto el audio bombita.
6: Desaparece
5: el toque.
6: Claro, desaparece después que lo escuchas como la foto.
2: Ella dijo todo esto a propósito de la experiencia con Mauro Icardi.
3: No. Para mí no es en general, porque con Mauro Icardi no tuvo el chateo, digamos.
6: Ella se tomó el curso con Wanda.
3: Puede ser.
5: Y por eso lo de lo bombita tiene que ver con que la gente no quiere dejar un rastro del mensaje. Pasa con la política. La política manda foto bombita, audio bombita.
4: Eso es cierto.
2: Es lo que hacían de Adorni cuando le mandaba indicaciones al que tenía que declarar y todo.
6: Igual les digo que cuando llega un audio bombita o una foto bombita, si tenés un celular cerca, le decís, vení.
3: Claro, le haces captura.
6: Dame tu celu un segundo, sé testigo de lo que voy a recibir.
4: Para un poco.
3: Sí. Bueno, seguimos con Popstar. Ayer estuvo el tercer episodio de la temporada. Bueno, ya pasaron a la segunda etapa. Cuando yo les conté, quedaban 257 participantes del primer día de 3.000. Ahora quedan 150 del total. Escuchemos a estas dos participantes que, en mi opinión, no sé cómo pasaron a la segunda etapa, pero bueno, fueron virales.

0: Enviar mil veces las mismas cosas. Ni contemplarlas.
1: Se la complicó.
0: Obviamente.
1: Al pedo.
0: Quiero que me trates suavemente.
1: No, por complicar.
0: No quiero soñar mil veces las mismas.
2: No está tan mal,
3: ¿eh?
2: No está tan mal.
3: No, sí.
4: No está tan mal.
3: No sabe. No sabe las caras de Charlie.
4: Primero que no entendía cuál era la canción, yo hasta tampoco. Que más o menos la capté después.
3: Viste, yo también.
4: Sí.
3: Pero no entiendo, primero, cómo llegaron a esa instancia y segundo, no saben las caras que hacen los jurados, como no sabes cómo reaccionar, imagínate.
4: Sí, y apareció alguna que digan, epa, acá tenemos a Adele, no sé.
3: Sí, las que mostré ayer, la mayoría canta muy bien.
4: Ajá,
3: bien. Tiene bastante protagonismo a la hora de cantar y bueno, las más graciosas son estos clips, las que
4: sí,
3: más
4: viral tienen que estar, tienen que estar. Tenemos
2: sí,
4: que
2: las ponen por gancheras también.
4: Tenemos que
2: sí,
4: ponernos obvio. En contacto con estas chicas que se sumen al karaoke los miércoles, estas que van.
2: Pero para que vamos a terminar haciendo una banda, una mega banda.
4: Tenemos que hacer tipo Independiente Rivadavia y Mendoza, ¿viste? Que busca jugadores que van quedando en los otros equipos, bueno, así.
2: O Platense.
4: Entonces, chicas, vengan al karaoke. Ay.
3: Y ahora, bueno, el chisme que pasó en este último tiempo, que vieron que yo les conté que la hija de Pergolini había participado
2: sí.
3: en la primera estancia de 3.000 personas. Bueno, se decidió bajar de Popstar. Ella dice que porque priorizó su carrera actoral, pero para mí es sí. porque la bardearon mucho. Imagínense que el padre, Mario, no sabía que iba a estar en Popstar. Así reaccionó él al aire contándolo en su canal.
4: A ver.
2: Déjame dudar.
5: Porque, ¿viste? Yo
6: aparte es imposible no entrar.
5: Yo justo tengo ahora a mi hija media expuesta por ahí porque me hace cola en reality y se va. Y
7: sí. Se todos los medios del país lo levantaron. ¿Cómo? ¿Qué son, ¿Cómo son?
5: Te digo, mi amor, mi vida, mi cielo. Con lo que papá cuidó todo esto.
6: No lo hagas.
5: No, ¿no te pareció que me deberías haber contado?
6: En otro canal.
5: En otro canal.
7: En el horario compite.
5: No, momento le dije, ¿conoces a Suar? No. Me preguntó por...
6: ¿cómo? Justo me preguntó ayer.
5: Le dije, ¿no te debería haber contado? Porque yo le digo a la gente, no, hizo la cola. Un día y nos enteramos que...
6: Y Adrián te escribió, ¿en qué anda tu hija?
5: Sí. Pero bueno, volviendo al tema, entonces... Sí.
4: Bueno, claro.
3: Se rió,
4: en el
3: se rió.
4: De él, es la competencia.
2: El hijo no creerá, ¿no?
3: Sí,
2: no.
3: Prácticamente. Me parece que Otro Día Perdido sale un rato después.
4: A las 11,
3: sale después que Popstar.
2: Sí, si no compiten directamente.
3: 5 minutos.
4: Claro, bueno, pero digo, si no compiten. Televisión nocturna de un canal y del otro. Claro.
3: No, además, la verdad, ella canta muy bien. O sea, me sorprende mucho que no haya querido seguir con la trayectoria. Porque todo el mundo le ponía otra Nepo Baby que quiere participar en los medios. Mucha
2: viene
3: gente
2: haciendo comedia musical esta chica.
3: Sí.
2: Incluso en alguna de las obras de Rada también
3: claro.
2: ha tenido participación.
4: Sí. Yo le creo a Pergolini en esta que no sabía. O sea,
3: no,
4: que
3: yo
4: ella
3: no
4: lo
3: también.
2: ¿Vos le crees?
3: No, yo no
2: le creo.
4: Es posible. O sea, no a él. Creo que la hija puede haber tomado la decisión, porque también, viste, el tema de los hijos de los famosos, que se lo van así, yo hago mi camino, hago esto, pum, y no habrá imaginado ella que iba a tener esta repercusión, capaz.
3: Claro.
4: Además de todo, creo, pero no sé.
3: Dicen las malas lenguas que va a actuar en la próxima temporada del Barro, dicen por ahí.
1: ¿La hija de Pergolini?
3: Sí. Vamos a ver si
4: Es por plataforma esa,
3: ¿verdad? Sí, por Netflix.
4: ¿Vos creés que está armado? O sea, que él sabía.
1: Sí, para mí sí.
2: Sí, para mí también sabía.
4: ¿Para vos también?
2: Sí, recontra sabía, sí.

0: cosa, esto es la potencia.
1: Ella sí, claro.
0: Y es más, esta chica hace un tiempo fue parte de una presentación que se hizo en lo de Pergolini.
2: Sí.
0: Porque ella, no sé, en la comedia musical de no sé qué estaba en algún momento. Sí. Y se hizo una presentación en el estudio de Pergolini.
1: Ah, sí, me acuerdo, sí.
0: Y ella andaba danzando y
2: de
0: cantando
2: una obra
0: por ahí.
2: De errada que
0: acababa. Sí, una obra de errada.
1: Exactamente. Pero bueno, tenemos dentro de Lenguas Largas el subsegmento conspirativo, teorías conspirativas, ¿viste? Estamos todos. Para mí que lo armó así.
0: No, la lanzó, para mí la lanza. Esta presentación la lanza ella, a la hija.
3: Está. Bueno. Terminamos con lo más heavy de todo, que está haciendo la polémica o el chisme de la semana. Ayer Tini Stoessel, ¿se acuerdan que les conté que echó a su papá Alejandro Stoessel como manager después de 15 años y le metió una auditoría privada porque no tenía plata? O sea, se hizo ir a comprar una cartera de 2.500 euros y no lo pudo pagar. Lo que pasa ayer es que ella deja de seguir a sus dos padres en Instagram y se dan de baja. Él, Alejandro, y su mamá se dieron de baja de Instagram porque lo estaban bardeando.
1: De Instagram.
3: Cerraron las cuentas. Pero bueno, esto fue lo que llamó mucho la atención porque ellos dos cierran las cuentas, pero el hermano no. O sea, el hermano Francisco, que habíamos pensado que también estaba involucrado, no cerró las cuentas.
1: Ahora, estuve escuchando por ahí, mientras averiguaba temas de la economía nacional, estuve escuchando.
2: Después de Caputo te pusiste con esto.
1: Fue la cartera y qué sé yo, pero vuelo privado a París, 160 mil dólares.
2: Él.
1: Ella.
2: Esa, sí.
1: Cuando fue a comprar la tela.
2: Sí,
1: vestido, creo que 200 mil dólares.
2: Sí.
1: Que encargó. A un francés.
2: Correcto.
4: Todo rúcula.
1: Y cuatro noches en un hotelito, más o menos, 100 mil dólares.
2: Sí.
1: O sea, 25 lulú la noche.
3: Bueno.
1: O sea, no le dio para comprar la cartera, pero tampoco es que está, que tiene la cuenta en cero.
3: Claro, pero ella trabaja de los 15 años, supuestamente.
1: No, es que es completamente justificado.
3: Puede pagarse lo que quiera.
1: Pero digo, no pudo pagar la cartera, pero tenía movimiento de guita. Por eso tampoco lo notó, capaz.
2: No, claro. No, pero ayer lo estuvo muy bueno, fue en estos programas de Chivimento Buenos Aires. Dicen que ella, cuando se da cuenta de esta situación, dice, ¿por qué Francisco, se llama el hermano?
3: Sí, Francisco.
2: Dice, ¿por qué Francisco tiene tanta plata si no labura nunca?
4: A esa le tiró.
2: Sí, tiraron esa.
3: Tiraron esa al aire. No,
2: entonces dice, ¿cómo que Francisco tiene tanta plata si no labura nunca?
3: Tiene varios boliches.
2: Ahí está.
3: Tiene boliches en Buenos Aires, tiene boliches en Barcelona y en otras partes del mundo. Pero lo que vamos a ver ahora... ¿Se acuerdan la pelea de Emilia Mernes con Tini?
2: Sí.
3: Que como ellos se dejan de seguir y ella hizo Futura en Buenos Aires y saca las canciones de Emilia. Tenía dos canciones y ahora vas...
1: Las elimina.
3: De
2: repertorio.
3: Bueno, lo que hacemos las conspiraciones, la semana que viene Tini vuelve a hacer Futura en shows de México, Estados Unidos y Europa. Así que vamos a ver si saca las dos canciones que tiene para sus padres. Ella cantó Pa, la canción dedicada a su padre, y otra canción que se llama Ángel, dedicada a la pelea que tuvo con Marcelo Tinelli y todo el bolonqui que tuvo antes, hace muchos años. Así que vamos a ver si la saca o no.
2: Sí. Tuvo muy peor ayer.
4: Los memes en Twitter ayer con la Tini pobre.
1: Muy
4: bueno.
3: No, y saben lo que también llamó, lo que pasó ayer. La mamá de Tini la llama allá en la torre en pleno aire. Escuchen todo lo que pasó.
1: A ver.
5: Hola, Mariana.
6: Sí, Janina, ¿cómo va?
5: Todo bien, estoy al aire. ¿Querés salir al aire?
6: No, perdóname, no sabía que estabas
5: en el aire. Sí, estoy al aire. ¿Querés que te llame después cuando termino?
6: Sí, pero no digas nada, que te llame.
5: Es que ya estoy al aire y está saliendo, pero vos quédate tranquila que no voy a decir lo que hablemos, no te preocupes. Quédate tranquila.
6: Quiero que digas que hablé con vos, Jani, por favor.
5: Bueno,
4: listo.
5: Te mando un beso. Cortemos que estoy al aire.
4: Sí, hay que cortar,
5: Bueno.
1: Ay, no quiero que sepan.
3: Se ve muy angustiada la mamá de Tini primero. Siempre sabes que Janina está al aire esa hora, o sea, discúlpame. Y tercero, tenía que salir a blanquear algo, no sé, no dijo nada. Dijo, decí que hablaste conmigo, ¿qué querés que diga?
1: Quédate tranquila, le dijo. Está saliendo a vivo en este momento.
4: Ayer en Twitter también decían, fue el momento más incómodo después de lo de Santiago Caputo con Jonathan Viale. Estoy saliendo al aire.
3: También lo que cuenta Janina Latorre, que de su el entorno privado de Tini, cuenta que cada vez que se iban de viaje o salían de fiesta, ella nunca pagaba nada porque nunca tenía efectivo ni manejaba efectivo. Entonces se iban, por ejemplo, a un restaurante y como es Tini le regalan directamente la cena a todos sus amigos, pero resulta raro que con tanta plata no tenía para manejarse. Y también que hasta los 30 años vivió con sus papás, eso fue raro, tipo los
4: y padres. Si la madre de Tini se quiso comer a De Paul,
3: ay,
1: ¿qué?

0: madre, tío.
1: ¿Lo vas a hacer creer que es cierto?
2: Porque no, en redes también se habla de eso. Ah,
0: bueno. Se habla de eso.
2: No, bueno. Y si de Paul metió doblete.
1: No, pará, pará. Y yo te redoblo la apuesta.
2: ¿Vos crees lo mismo que yo?
1: No, yo creo que el hermano de Tini tenía intenciones con De Paul.
3: Estoy con Cruz.
0: No, el segmento conspirativo le ganó a Lenguas Largas. Lo superó. Va.
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0: Hola chicos, bueno, con respecto a lo que están hablando, no hay que hacerse la cabeza tampoco, o sea, todo tiene un segundo sentido, todo está como mal visto, no hay que trabajarse tanto.
1: Hola chicos, buen día. Aguante Cruz, canta vos, por favor, sacale a esta chica que no grite más.
2: Pero claro, ¿qué haces ahí?
3: O sea, pasó Cruz y dijo que era mucho.
2: Claro, bueno, claro.
3: Acá dice un oyente, perdón, pero una de las cantantes de ahí de Popstars sí estaba cantando al revés, como cuando poníamos el cassette, dice, más madera, qué dolor de tímpanos. Aguante Cruz, jajaja.
2: Vamos, todavía. Claro. Madre mía, dice, si es que a veces los programas de televisión son fatales, normalmente yo no gasto el tiempo, solo veo Netflix. Pero bueno, mi marido, por ejemplo, está todo el día enchufado en la pantalla. Se copian los canales, todos quieren hacer lo mismo. Bueno, acá nos mandan una fotografía, ya vemos de qué se trata, no termina de bajar. Chicos, Cruz es una cantante lírica a comparación de las de Popstar.
3: Claro, exacto, compartimos. Chico, no, olvídate. Bueno, acá, hola chicos, me encanta escucharlos. Soy Debbie Murúa, feliz día de la radio. Participo por las entradas al cine, bueno, y a nosotros nos encanta que nos escribas. Así claro que gracias sí por participar.
2: Buen día,
3: gracias,
2: chicos, muy bueno el programa. Esas participantes, dice, que pasaron en Popstar y que no saben, deben tomar clases con Cruz o toman clases con Cruz. Chicos, dice, feliz día de la radio, participo por las entradas al cine, bueno, me encanta lo que hacen, bueno, ok, listo. Dice Ventura, que es un montón, lo de Silva incluso.
3: Pasó Ventura y dijo que era mucho. Sí. La teoría conspirativa, seguramente, sí, con la familia. Bueno, hay un juicio importante que está en marcha, ¿no?
2: Sí, que es el que se le está siguiendo a Pity Álvarez por el homicidio de Cristian Díaz. La defensa no ha obtenido buenos resultados con el pedido de que sea juzgado por un juicio por jurado, que es lo que venía pidiendo. Ya esto les han denegado. Y por otro lado, uno de los abogados, Sebastián Queijeiro, dice que Pity Álvarez no tiene la capacidad en este momento para entender el juicio en su contra. Y explicó que se trata de un niño, Pity Álvarez. Bueno, Pity Álvarez volvió a hablar después de mucho tiempo. Entre otras cosas dijo, me juzgan por un crimen que cometí, acepto y me hago cargo, pero lo pagué y lo estoy pagando, como que lo está pagando en vida. Claro. Eso lo ha llevado también a suspender varios juicios, lo escuchamos. Juicios, no, perdón.
4: Es que bueno, está pasando este proceso judicial. Bueno, ¿entendés bien lo que está pasando? ¿Qué está pasando?
5: No sé bien lo que está pasando. Supuestamente me están juzgando por algo que cometí. Acepto eso, me hago cargo, pero yo creo que yo lo pagué eso. Lo pagué que lo estoy pagando. Nada más que eso.
4: ¿Qué es la remera esa que ve con la inscripción? Esta remera.
5: La gente manda es una frase que tendría que haber nacido hace mucho tiempo, porque la gente siempre manda, las mayorías mandan, entonces nada más para disparar a la gente.
4: ¿Qué decís de la gente, todo lo que la gente habla y dice? No. Piensa de vos.
5: Vos estás loco cuando el 51% lo piensa, ¿no? Capaz que con el 49% sos un capo, pero...
3: Bueno, ahí está.
2: Sí, recordemos los espectáculos que tenía por delante, sí, con motivo del juicio y a lo mejor es una estrategia también por parte de la defensa, ¿no?
3: Sí,
2: de
3: sí
2: presentarlo de esa manera.
3: Claro. Asesinó a una persona de 4 balazos. Esa es la situación, ¿no? Sí. El 51, el 49, no sé qué. Esa es la situación por la que está sentado ahí, uh-huh, ¿no? Pero bueno, datos de la tormenta. Realmente estamos viendo imágenes muy fuertes, sobre todo en la zona de Santa Fe,
2: sí,
3: Entre Ríos, parte de la provincia de Córdoba. En Buenos Aires veíamos recién unos vehículos tumbados, ¿no? Por la fuerza del...
6: Y camioneros que sí están contando que han tenido que, producto de los vientos y del tamaño de las piedras, sí, tener que frenar el camión al costado de la ruta, y contando que vidrios rotos, el acoplado también roto, así que bastante, sí, complicado.
3: Y en la provincia, en el sur, granizo, tormentas y estado de alerta. durante las primeras horas. Afectó mucho y con incluido fuerte granizo, como decíamos, Río Cuarto, Las Higueras, Charras, Ucacha, Idiazábal, Belville, Marcos Juárez y otros puntos del sur y sudoeste cordobés. El Servicio Meteorológico mantiene vigente el alerta por tormentas fuertes para sectores de la provincia, con posibles precipitaciones intensas, actividad eléctrica, ráfagas de viento y caída de granizo superior a la que ha ocurrido hasta ahora. Uno de los temas es si se adelantó la tormenta de Santa Rosa, que es la que habitualmente llega en esta parte del año, ¿no?
2: Muy, muy nublado en este momento, 12 grados 7 décimas, 90% la humedad en Córdoba capital.
3: Último, último cortecito y ya entregamos las entradas para el cine, entre otras cosas.
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0: 11:56. Bueno, atención a los... ¿Qué estaba por decir? ¿Usuarios de inteligencia artificial? No, ajá, a todos nosotros,
1: claro, a todos,
0: que somos el público que estamos viendo, incluso sin enterarnos que muchas cosas son inteligencia artificial,
1: sí,
0: ¿no?
1: ¿Lo tiene a Bill Gates? Sí. Bueno, no, Bill Gates escribió una carta y, entre otras cosas, advirtió que la inteligencia artificial va a ser uno de los tramos más turbulentos de la historia. Dijo, muchos trabajos van a desaparecer para siempre. La IA no solo automatiza tareas, puede reemplazar el pensamiento humano. Va a pegar en abogados, en atención al cliente, en medicina, en software, en fábricas, dentro de 10 años. Dentro de 10 años nada más, ¿eh? Además, cree que los robots inteligentes, muchos desarrollados en China, van a competir en construcción y hotelería hacia fin de esta década. Habrá también más fraude, ataques a hospitales o redes eléctricas, mayor facilidad también para diseñar enfermedades, chatbots que pueden volverse adictivos y restar práctica social y pensamiento crítico, claro, sobre todo en los más chicos. ¿Y qué propone?
2: ¿Qué propone
1: cuando finaliza con esta carta? Propone impuestos a robots. Impuestos a robots y al uso de la inteligencia artificial para que no salga más barato reemplazar gente y reservar al mismo tiempo algunos trabajos solo para humanos y crear instituciones de control. Es la propuesta de Bill Gates, ¿eh?
0: Yo creo que es medio tarde y que no le van a dar mucho
3: pelota. Claro, sí, pero, sí, sí.
0: Porque, a ver, vos agarras, reemplazás 10 empleados con inteligencia artificial, te ponen un impuesto.
2: Sí.
0: Lo sigo pagando con tal de reducir esa cantidad de empleos.
2: Claro,
0: o sea,
2: sí, total.
0: Pienso en
1: pero
0: la forma de
1: pensar. Pero predice lo que va a suceder dentro de los 10 años próximos.
0: No,
1: todo este cambio se va a dar en 10 años.
0: Claro, ya está pasando mucho de eso, ¿no? Ya sabes.
3: Sí. Me da pánico, te juro.
1: Sí, a mí también me da pánico.
0: Sí, sí, claro.
1: Me da pánico.
0: ¿Y
1: a dónde iremos a terminar?
3: Imagínate que yo me quedan muchos años y no sé qué va a pasar con la carrera, con todo. Sí,
0: hay que capacitarse. También con inteligencia artificial.
2: También.
0: Esa es la cuestión.
1: Bueno, pero,
0: ¿estás estudiando inteligencia artificial?
3: No, no sé nada.
2: Estudia.
3: Soy la peor en informática.
1: Tienes la chance de estudiar inteligencia artificial. Claro. Sí, sí, sí, absolutamente. Sí.
0: Todo eso.
1: Y darnos laburo después a nosotros, eso también.
0: Sí, ¿cómo hacemos con tantos mensajes? Y ya se nos acabó el tiempo, son las 11:59. Pero bueno, gracias a todos los que han participado, especialmente los que quieren ir al cine.
1: Sí,
0: ¿no?
1: Sí, ¿ya hay ganadores?
3: Hay dos ganadores.
1: Vamos, vamos.
3: Tenemos a Yerel Martínez, 874, y Nora Biafore, 798.
0: Bueno, se llevan un par de entradas cada una para ver una jornada con varios estrenos.
3: Muchísimos.
1: ¿No? Sí, acá un oyente entra a último instante y dice, Juá, él me queda muchos años, lo terminó matando a todos.
2: No, tranqui.
0: A ustedes no, claro.
1: Más o menos así fue, ¿eh?
0: Bueno, reitero el mensaje de un oyente dirigido a Gaby Silva. Dijo, dice Ventura que es un montón lo de Silva. Con la, con la teoría sobre la familia. La familia del Tini.
4: Pero yo sé que más de uno va a decir, che, ve lo que están diciendo en LB2 que De Paul se comió a madre.
0: Mañana Janina La Torre revela esta variante, capaz.
3: Llega a ser verdad, Gaby, y no, te voy a regalar algo, te lo juro. Firma acá.
4: Gracias, Irene.
0: Bueno. Señoras y señores, a cuidarse con el cambio de temperatura, sí, que está viendo, ¿no? Sí, está, va a estar fresco, capaz que llueva más, qué sé yo. Lo importante es que mañana aquí estaremos,
2: sí,
0: para cerrar la semana. Mañana estamos a las puertas del fin de semana. ¡Feliz cumpleaños, Diego Hernández!
1: ¡Feliz cumpleaños! ¡Feliz cumple!
0: Ahí nos vamos a comer lo dulce y salado, Ari, que está todo preparado.
4: Segunda todavía, ¿no? Llevo naranja.
0: Está esperando.
3: Mira.
1: Sí, nos quedamos.
3: No, pará, se ve que no quiere que ahora mismo coman para el próximo programa.
0: Bueno.
3: Supongo.
0: Chau, Dieguito, a disfrutar. Chau, Fernanda, chau, Analia, Camila, Rodrigo, Ulises,
2: sí,
0: Rocío. Chau, Iro González.
3: Adiós, nos vemos mañana.
0: Chau, Leonel Pérez.
2: Adiós, nos vemos mañana.
0: Esta noche Instituto, ¿no?
2: Esta noche Instituto, 21:15, transmisión de Fanático ante Platense, Copa Argentina.
0: Bueno, y ya viene Pasaron Cosas, Gaby Silva.
4: Nos quedamos hasta la 1 con Pasaron Cosas.
0: Bueno, chau, Cruz Gómez Paz.
1: Nos vemos esta noche. El observatorio está como loco porque pasó ya un minutillo de las 12 y todavía no entrega la temperatura nueva. Para mí no sabe ni cómo medir lo que viene.
0: No, ¿qué está pasando? Bueno, mañana estaremos a las 10 de la mañana por la 99.7, por lb2.com. Nos pueden escuchar, nos pueden ver, pero lo importante es que nosotros acá vamos a estar, ¿eh?
2: Sí, por obvio. Supuesto.
0: ¿Ustedes van a estar allá?
1: Claro.
2: Y sí.
1: ¿Qué vamos a hacer si no?
0: ¿Vos decís que van a estar?
1: Sí.
0: ¿Y si obvio no están? ¿Y si no llegan a escuchar?
1: Y no,
0: ¿si apagan todo? No, ¿qué van a apagar? Tienen que estar, porque sin ustedes ahí, nosotros acá.
1: ¡Para qué! 1, 2, 3.
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3: Del mediodía, 4 minutos, en Córdoba suena La 2 con estos títulos.
0: Locales.
3: La Fiscalía rechazó el cambio de carátula para Oscar González y el juicio entra en su etapa final. La décima audiencia en Villa Dolores cerró la etapa de testimonios y recepción de pruebas. La querella pidió agravar la imputación, pero Analía Gallarato mantuvo la acusación por homicidio culposo agravado.
0: Nacionales.
3: La Cámara de Diputados dio media sanción a la reforma de la Carta Orgánica del Banco Central e inocencia fiscal. Tras los fuertes cruces entre el oficialismo y la oposición, los proyectos fueron aprobados por el oficialismo y los bloques aliados.
0: Internacionales.
3: El presidente de Bolivia rompió el silencio y habló sobre Fernando Cerimedo. Rodrigo Paz Pereira dijo que garantizará la investigación por el intento de femicidio contra Nadia Beller.
0: Deportes.
3: Crece la incertidumbre por Julián Álvarez. Faltó al entrenamiento de Atlético de Madrid por segundo día consecutivo. El delantero argentino volvió a ausentarse de la práctica en medio del conflicto que mantiene con el club por su futuro. 12 grados 7 décimos la temperatura actual, 90 el porcentaje de humedad, cielo cubierto con llovizna. 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

0: para hacer Pasaron Cosas, el informativo de la 2 hasta la 1 en la 99.7, haciendo este repaso y este F5 de la actualidad, como te decimos, cada mediodía. Hoy, en un mediodía que sorprendió a muchos, sobre todo los que salieron temprano,
1: sí,
0: por el cambio repentino de tiempo. Hola, Rocío Sosa.
1: Hola, ¿qué tal? Fui una de las sorprendidas esta mañana.
0: ¿Saliste muy desabrigada esta mañana?
1: Salí 6:30 de la mañana, pasé por la casa de Diego Hernández, lo busqué, se subió al auto y dijimos, che, qué buen día hoy, está lindo.
0: Ahí la mufaron todo.
1: Estábamos de ropa más tranquilo, digo, no estábamos con tanta campera,
0: tan abrigado,
1: bastante liviano de ropa. Y después de la nada cambió todo.
0: Tremendo, tremendo. Lo cierto es que hay un importante temporal de granizo en el sur de la provincia de Córdoba.
1: Sí.
0: En el sudeste, bueno, hay ya algunos videos colgados en las redes de La 2, en arroba suena La 2, el sí, granizo en Justiniano Pose, por ejemplo, uh-huh, o lo ocurrido en Río Cuarto y en Marcos Juárez.
1: Sí.
0: Hablaste de Diego Hernández. Uh-huh. Diego Hernández, control y puesta al aire. Y feliz cumpleaños.
1: Muy feliz cumpleaños, para... Diego Uli.
0: Diego Hernández.
1: Pero claro, mirá, está cumpliendo 34 años. Hoy.
0: La persona más importante de este grupo de trabajo es Diego Hernández.
1: 100%.
0: Porque es el que sube y baja los potes.
1: Obvio.
0: Definitivamente, si no, no estaríamos al
1: sin
0: aire.
1: Sin él, no estaríamos aquí.
0: En el Día de la Radio.
1: Oh, qué lindo día el Día de la Radio. Hoy, gracias a esos cuatro locos de la azotea.
0: Que se les ocurrió este medio que, como lo decía recién en el videito de las redes, lo viven sepultando, lo viven enterrando, lo viven jubilando. Y acá está, la radio siempre vigente. Fer Estrada, control y puesta al aire. Cami Zacarías en redes. Y con lo que se dijo precisamente en las últimas horas, ponemos primera con el pack de audios y así arrancamos.
1: Exactamente. El tema del día tiene que ver con la aprobación de la reforma de la carta. Uno de los temas del día, de la reforma de la aprobación de la reforma de la Carta Orgánica del Banco Central e inocencia fiscal. Habló la diputada nacional Laura Rodríguez Machado con nuestros colegas de La Voz y esto dijo.
2: Tuvimos dos victorias políticas importantísimas. Una de definitivamente establecer que el Banco Central de la República Argentina tiene como objetivo central la estabilidad de la moneda. Es decir, evitar que las actitudes del gobierno de turno puedan financiarse, actitudes uh-huh, deficitarias puedan ser financiadas por el Banco Central, como ocurría lo que pasaba durante el kirchnerismo. Le sacaba fondos para financiar los gastos o el déficit fiscal, es decir, gastar más de lo que se tiene, y le daba letras o papelitos, pagarés, lo que le podríamos llamar para quienes no están acostumbrados a la macroeconomía, uh-huh, y decir, bueno, tenés esto, yo me llevo la plata y con esto financio mis gastos estatales. Y así la estabilidad de la moneda corrió el peligro que sabemos, generando procesos inflacionarios. Bueno, eso ahora por ley está prohibido. También tuvimos una media sanción de la modificación de la ley de inocencia fiscal, donde claramente establecimos parámetros que era necesario.
0: Bueno, ahí estaba la palabra de Rodríguez Machado sobre lo sancionado en el día de ayer en la Cámara Baja. En diputados, resta que ese debate se traslade al Senado, veremos
1: sí,
0: cuándo ocurre. Básicamente lo que logró el gobierno ayer con
1: sí,
0: la media sanción, reiteramos, falta la otra parte que se discuta en la Cámara Alta,
1: sí,
0: es que quede fijo en el Banco Central Bausili como presidente del Banco Central, independientemente de lo que ocurra en la elección del año próximo. Es decir, si ganara Milei, uno sí, dice, bueno, está bien, queda la misma persona. Si pierde Milei, se aseguró el gobierno libertario de dejar a la misma persona
1: claro,
0: en el Banco Central. Algunos de los ruidos por los cuales muchos o algunos rechazaron la iniciativa en el día de ayer. Lo cierto es que obtuvo mucho oxígeno el gobierno con esta media sanción.
1: Sí.
0: Hablando del gobierno, el que se manifestó en torno a ello fue Federico Aurelio. Aurelio lidera Aresco, que es una de las consultoras más serias que hay a nivel nacional. Y es muy interesante lo que dijo acerca de quién es el rival de Milei en la próxima elección. Esto decía con los colegas de La Voz.
3: Parámetro de la renovación o no de Milei es el resultado de su gestión. Parámetro de la renovación o no de Milei es el resultado de su gestión.
0: Milei pelea contra Milei. El rival de Milei es su propia gestión. Eso fue lo que dijo Aurelio hablando con los colegas de La Voz.
1: Quien habló también y en realidad tiene que ver con la situación que se está atravesando y los dichos del presidente que lo venimos repasando durante esta semana y la semana anterior. En este caso fue Fantino, que habló de tener dos trabajos. Dice, ¿cuál sería el problema de ser médico y también mesero? Habló de entender y ser empáticos con la gente, con el tema de la calefacción, el aire acondicionado, la forma de vivir. Escuchamos lo que decía.
4: El sol incluso es darme cuenta, como en la mayoría de los países que uno visita, que lamentablemente los servicios cuestan. Cuestan. Me costó entender lo que me contaba Agustín sobre la hija que vivió en Barcelona y no dormía con el aire acondicionado en pleno verano todas las noches. ¿Te cuesta? Que mantener, si tenés losa radiante, prendida la losa radiante, si tenés a ver, las cosas cuestan. Que nada es gratis, cuesta. Que tal vez te tenés que dar cuenta fuera de la caverna que no alcanza con un solo trabajo. El otro día estaba viendo un informe de un youtuber en el Mundial de Estados Unidos, le hizo una nota a argentinos que habían llegado a Miami. Y uno era dueño de un restaurante y dice, mira, dice, acá he tenido médicos. Médicos meseros. Dice, trabajaban de médico, pero porque querían comprarse un auto, porque querían hacer una remodelación de la casa, o tener un salto, o nació un hijo, hacían un extra y yo los he tenido acá de meseros. Y tenía un encargado que era ingeniero. Acá ves un médico que hace un extra y es así está la Argentina. Un médico haciendo un extra. Acá alguien tiene dos trabajos y mirá cómo hizo mierda el país que hay gente que tiene que tener dos trabajos. En el mundo se tienen dos trabajos.
0: Ahí estaba la palabra de Fantino, el mismo que le había hecho una nota a Milei en la campaña presidencial, en la que el actual presidente decía, tengo los fondos. ¿Y los mensajes? ¿Querés que te muestre los mensajes? La gente va a cobrar en dólares, decía Milei. ¿Querés que te muestre el celular? ¿Se acuerdan de ese video de Fantino con Milei?
1: Me acuerdo de ese.
0: En Animales Sueltos y Milei diciendo, ¿querés que te abra el celular y te muestre los mensajes? La gente va a cobrar en dólares. Es el mismo Fantino que ahora dice, es normal tener dos trabajos.
1: Exactamente.
0: Es normal tener dos trabajos.
1: Queremos ¿cuál escucharlos? Es el WhatsApp? Queremos escucharlos a ustedes. Audios, mensajes, 3518-157-997.

0: Gaby, querido equipo, buen día. Recién escuché a Fantino, no está muy alejado de la realidad, Si en otros países un ingeniero, un médico, tiene que busca otro trabajo para su progreso personal, ¿por qué acá en Argentina está mal? Yo tengo un negocio, tengo un solo trabajo, pero trabajo 15, 16 horas. Gracias a Dios me va muy bien, pero le meto 15, 16 horas.
1: Hola, buenos días, chicos. Qué difícil es para el ser humano admitir que se equivocó. Pasa con Fantino y pasa con tanta gente. De decir, che, loco, le erramos. Este nos prometió una cosa y nos vendió verdura nomás porque no estamos llegando ni a fin de mes, ni con uno, ni con dos, ni con tres trabajos. Muy difícil, muy difícil.
2: Ahí está la gente mandando mensajes al 3518-157-997, por las dudas, ¿no? Sí. Está claro que necesitas más de un trabajo para vivir en la Argentina.
3: Sí.
2: También está claro que no es a partir de ahora que necesitas más de un trabajo. Yo creo que desde que laburo, me toca tener más de un laburo.
3: Sí.
2: Independientemente del gobierno. Uh-huh. A lo que yo objetaba y por eso ponía la mira ahí es lo que habían dicho en la campaña. Pero está claro que necesitamos un laburo para vivir y no de ahora, de hace mucho. 3518-157-997.
3: Por acá dice.
2: Hoy es jueves pochoclero,
3: Hoy es jueves pochoclero. Hoy se van entradas para el cine. Ideal el día. O sea, nos estamos quejando de que cambió el clima, sí, se puso fresco, pero está ideal para ir al cine.
2: Por supuesto.
3: Sí, a mandar mensajes.
2: Todos participando.
3: Acá dicen: hola, chicos, Fantino no es de mi agrado y Milei es un personaje que no está en su sano juicio. ¿Cuánta impotencia siento? Dice Inés.
2: Hola, gente de radio, feliz día. Pregúntenle a ese funcionario si vio el video del albañil argentino trabajando en Australia. Que no sea payaso, una persona estudió 15 años en medicina y luego tenga que manejar un Uber. Bueno, sí, lo que está pasando, ¿no? Más mensajes.
3: Sí, por acá mandan. Trabajo en una textil como cortador y modelista. Estoy por mi cuenta llevando adelante una promo. Trabajo en mi casa para una emprendedora. A su vez estoy confeccionando vestidos, dice. Y hago todo para que no le falte nada a mis niños. Mi marido sin laburo desde febrero. Él me dice la diferencia entre tener una profesión y un oficio y no haber estudiado, y eso lo remarca. Agradezco tener muchos trabajos. Manda por acá Gaby.
2: Ahí está la gente participando en el 3518-157-997. Háganme acordar.
3: Sí.
2: A las 2:30 tengo una polémica.
3: Ok.
2: Que involucra al gobierno de Córdoba.
3: Bueno.
2: Comercio, inspección de rentas, uh-huh, en un comercio de barrio.
3: Sí.
2: Y lo que te termina pidiendo el comercio a la hora de la relación laboral de los empleados.
3: Okay.
2: Pero lo desarrollamos después de las 2:30. Viene el Papa a nuestro país. Va a estar allá por el mes de noviembre.
3: Sí.
2: Va a estar en Capital Federal, en Luján, en la provincia de Buenos Aires. Y también estará en Córdoba, siendo Córdoba el único destino del interior del país que va a visitar León 14. Ayer se llevó adelante una reunión en Buenos Aires, reunión que fue encabezada por la Secretaria General de la Presidencia, por Karina Milei, con autoridades de los tres gobiernos, de Ciudad de Buenos Aires, del gobierno de la provincia de Buenos Aires y el de la provincia de Córdoba. Viajaron por Córdoba Calvo, el jefe de gabinete, Miguel Siciliano, ministro de vinculación, Juan Pablo Quinteros, el ministro de Seguridad, y Rodrigo Fernández, el secretario de Gobierno del municipio. Hablamos hace un rato con el ministro de Seguridad, Juan Pablo Quinteros, sobre la llegada del Papa y esto decía. Bueno, ministro Juan Pablo Quinteros, balance de la reunión en el día de ayer con el Gobierno Nacional, con la Secretaria General de la Presidencia, Karina Milei, por la visita del Papa en noviembre.
4: Bueno, la semana pasada el Gobierno Nacional anunció que quien iba a coordinar desde el Gobierno Nacional toda la visita del Papa León XIV era Karina Milei, la Secretaria General de la Presidencia. Ayer tuvimos una reunión en el Ministerio de Seguridad Nacional con la ministra Monteoliva, con Karina Milei, efectivamente, y de Córdoba fuimos los tres ministros, Siciliano, Calvo y quien le habla, y de la Municipalidad de Córdoba fue Rodrigo Fernández. Tuvieron también los ministros de Buenos Aires y Cava. Bueno, a grandes rasgos estuvimos hablando de lo que va a ser la visita, cuáles son los grandes eventos que van a hacer, a lo que le interesa al cordobés, decirle que estaría casi confirmada Esto lo tiene que anunciar definitivamente el Vaticano y todo lo que es el área protocolar del Vaticano, que es un Estado, con lo cual el tratamiento es de un presidente de Estado y de un jefe de Estado. Y por supuesto, lo que cita, le decía, está confirmado, la misa en Fadea, que la estamos organizando, que sabemos que va a tener un piso de 800.000 personas y un techo que uno no sabe hasta dónde va a llegar. Y después se trasladaría por vía terrestre al centro de Córdoba, a la catedral más precisamente. Tanto el gobernador Yardora como el propio Papa, el Papa es alguien que le gusta estar con la gente, y el gobernador, por supuesto, quiere que todos los cordobeses tengan posibilidad de verlo, con lo cual seguramente en un Papa móvil va a ser trasladado de Fadea hasta el centro de Córdoba. Y bueno, ahora...

0: La semana que viene ya viene la Gendarmería Vaticana, ya vienen los que hacen la seguridad del anillo número uno del Papa, y bueno, esto básicamente Córdoba fue elegida, y eso es lo que me parece que es importante, que nosotros también tomemos conciencia y tengamos en cuenta que el único lugar del interior de la Argentina que voy a visitar es Córdoba, porque la va a ser tres misas en total, una va a ser en la Basílica de Luján, como era lógico pensarlo, sí. El mismo recorrido que hizo Juan Pablo II en el 87.
1: Y me quedo con eso. Y me quedo con eso que decía, que al Papa le gusta el contacto con la gente, por fuera de la misa en Fadea, la llegada a la catedral. Tengo entendido que después va al arzobispado, pero ¿habrá algo que esté no confirmado por ahora en agenda y que tenga que ver con ese contacto con la gente? Sé que en Buenos Aires sí, no sé acá.
0: Bueno, en contacto con la gente claramente lo va a tener en la misa, el que va a haber más de 1 millón de personas, y probablemente en su ingreso o en su egreso pueda tomar algún contacto. La verdad que eso todavía, estos son cuestiones que tenemos que manejar. En principio las dos actividades centrales son las que le acabo de mencionar, va a estar aproximadamente a las 9 de la mañana y volviéndose a Buenos Aires a las 18 horas, no va a pernoctar en Córdoba. Uh-huh. Cuando yo le digo el contacto con la gente, claramente que alguien lo pueda ver, puede haber un papa. Mire, yo no era, tampoco era tan chico, pero era chico en el 87, cuando pasó el Papa Juan Pablo II, el Papa Móvil, se asomó en la ventana del arzobispado, una imagen que el día de hoy la recuerdo, y han pasado 40 años, así que imagínese lo que sería para todos los cordobeses, de Fadea hasta Catedral, que vaya por las calles de Córdoba. Va a ser un motivo de orgullo, de recuerdo, y seguramente un desafío muy grande, el desafío más grande en seguridad, al menos de los últimos tiempos, porque este va a ser el evento más multitudinario en la historia de Córdoba, ¿no? Estamos hablando de arriba de 1 millón de personas, algo que no pasó nunca en Córdoba, y el desafío de trabajo muy grande, con Alejandra Monteoliva lo venimos trabajando, y hace casi 2 meses que estamos trabajando ya en seguridad. Por supuesto, una vez que tengamos los recorridos definitivos, que la Nunciatura Apostólica los dé a conocer, porque son ellos los que van a dar a conocer el cronograma definitivo, bueno, vamos a saber con mayores precisiones, días, horas, lugares, y también esperar que esos días de noviembre el clima también nos ayude, porque el único factor que no podemos manejar.
1: Uh-huh. ¿Está previsto que viajen funcionarios provinciales al Vaticano, o la gente del Vaticano va a venir a la Argentina para seguir con la agenda y la preparación?
0: Bueno, el gobernador, a través de Monseñor Rossi, le envió oportunamente una carta formal de invitación cuando se anunció la gira sudamericana. No se sabía que Córdoba iba a ser el lugar elegido. Había otros lugares y otras alternativas. En definitiva, eso también creo que los cordobeses lo tenemos que valorar. Córdoba fue elegida como único lugar del interior del país para que León 14 pueda dar una misa y estar en contacto con la gente, por su infraestructura y por su seguridad, con lo cual, claramente, eso también tiene que ser un motivo de orgullo para nosotros. Pero bueno, nos da la responsabilidad de trabajar muchísimo. En realidad, que yo sepa, no va, la semana que viene gente de Nunciatura Apostólica, de Cancillería y de Gendarmería Vaticana, ya para ultimar los detalles, y después ellos harán el anuncio oficial, pero la invitación oficial ya estuvo formalizada y el anuncio oficial ya está formalizado de que viene a Córdoba.
1: Bien, y le hago la última, le cambio de tema, lo aprovecho, la decisión de descabezar a la cúpula de la departamental Río Seco en el día de ayer, a raíz de lo acontecido con el caso que bordea al entorno del legislador Flores. ¿Ese descabezamiento de la cúpula es pasarlo a retiro a la policía o licenciarlos?
0: Bueno, cuando usted dice descabezamiento de la cúpula suena como que vinimos con una guillotina y le fuimos cortando cabeza. En realidad nosotros tomamos esta decisión que se tomó en Río Seco, se ha tomado en innumerables cantidades de departamentales, por supuesto en otro contexto y en otro motivo. Cuando nosotros con el jefe de policía consideramos que hay que hacer un cambio, lo hacemos. De uno, dos, tres o cinco jefes, son cosas que son mucho más habituales de lo que ustedes creen. Pero bueno, en este caso, claramente yo hablé con la fiscal Daniela Céspedes respecto a una causa que se tramitó en el 2020, que habría quedado ahí, una causa que podría estar preescrita, no lo sabemos, es una investigación que se corre, pero mientras tanto me parece que al ponerse en tela de juicio un accionar en un lugar como este o en cualquier lugar, cuando una institución como la policía, desde mi punto de vista y conmigo como ministro, va a ser esta la solicitud siempre, cuando yo tengo que manejar la institución policial, cuando se pierde la credibilidad o la sociedad empieza a mirar con decreimiento una institución como la policía, yo tengo que claramente restablecer esas condiciones uh-huh. y cambiar a las cúpulas claramente es una de esas decisiones. No, no pasan a Recreativo porque se los cambia, se los saca de ese lugar, se los pasa a otro lugar, y pero también quiero que quede absolutamente claro que todo lo que la fiscal Céspedes planteó respecto a una causa del 2020 está siendo motivo de investigación por parte del Tribunal de Conducta, decisión que personalmente adopté con la el área de la Dirección General de Conducta de Policía. Inmediatamente tomamos conocimiento, nos abocamos el conocimiento de lo que es lo que, y queremos saber todo qué fue lo que uh-huh. pasó.
1: Ministro, gracias por el tiempo.
0: Gracias, hasta luego.
2: Ahí estaba la palabra de Quinteros hace un ratito nada más, hablando sí. acerca de, bueno, la llegada del Papa en el mes de noviembre y de lo sucedido con, yo me quedo con ese término, al margen de la charla con el ministro, del descabezamiento sí. de la cúpula de la departamental en Río Seco. 3518-157-997, sí. gente que manda mensajes al aire de la 2 y dice, por ejemplo, que...
3: Hola, LB2, escuchando la radio desde temprano, la verdad que con el tema económico estamos todos desesperados, no hay plata que alcance, mi marido también está desocupado hace 5 meses, fue despedido de una fábrica, soy cocinera y la verdad, los oficios siempre nos salvan, dice por acá Patri.
2: Chicos, lo que habla Fantino es médico que trabaja para comprar un auto y cobran en dólares, acá tienen 2 trabajos para poder comer y el señor que le parece bien lo que dice Fantino y trabaja 16 horas, también tiene tiempo para... No, bueno...
3: Uh-huh. Acá mandan saludos, dicen el día de la radiodifusión, los saludo y los bendigo, dicen por acá, me mandan saluditos. Muy bien, bueno, muchas gracias.
2: Bueno, gente opinando acerca de lo que dijo Fantino, que tiene que ser normal que la gente tenga más de un trabajo, 2 trabajos, y que no hay que acostumbrarse al aire acondicionado en verano.
3: Y queremos saber qué opinan ustedes. 3518-157-997.
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0: Y tenemos que tener dos o tres trabajos por lo... El básico está muy bajo. Si suben el básico, podemos cobrar un poco más. Pero el básico está muy bajo y a través del básico, de ahí se sabe el neto cobra. Pero mientras tanto que sigue el básico bajo, por más que tenga cuatro o cinco trabajos, vas a cobrar menos. Y esto lo saben los contadores y lo saben todos los sindicatos. Si ellos subieran el básico, nosotros estaríamos cobrando bastante. Pero está siempre bajo el básico.
1: Flavi, Rocío, estaba escuchando el audio del oyente ese que decía que por qué está mal tener dos trabajos. Obvio que no está mal. Nadie dice que la gente se va a morir por tener dos trabajos, pero no vamos a hablar de Fantino porque Fantino, ¿cuánto ahora trabaja por día Fantino? Y con el sobre que recibe vive súper bien, pero vamos a hablar del oyente que dice, yo tengo un negocio y trabajo 16 horas por día. 16 horas por día. Y dice que vive bien. Más 8 que el cuerpo necesita descansar, son 24. Y él está normalizando que hay que dormir y trabajar. Más cerca del esclavito no se puede estar, me parece, ¿no? Pienso. Participo por las entradas del cine Gustavo Gaitán.
2: Gracias a la gente participando por las entradas para el cine en el marco del jueves pochoclero. Mucha gente enojada y rechazando lo que dijo Fantino en torno a tener más de dos trabajos para poder... llevar el día a día, y sobre todo porque, como lo decía anteriormente, Fantino fue el que le hizo la entrevista a Milei, en la que Milei señalaba, van a cobrar en dólares. ¿Querés que te muestre el celular? ¿Querés que te muestre el celular? Bueno, damos vuelta a la página. Sí. Me meto con algo de lo que señalaba antes, que había anticipado.
3: Sí.
2: Comercio de barrio. No quiero nombrar el rubro, nada, pero me lo comentaba la persona en el día de ayer. Comercio de barrio. Llega una inspección de rentas del gobierno de la provincia de Córdoba. En el comercio de barrio, hasta hace no mucho tiempo, había 3 empleados.
3: Sí.
2: Ahora hay 2. Quedaron 2 empleados.
3: Bien.
2: La gente de rentas le pide los papeles para comprobar la contratación en blanco de este comercio de barrio. Y el dueño del local le dice, los tengo a los empleados con el monotributo. Es más, hay uno de ellos que es familiar mío. Y están contratados en este marco de la cuestión personal.
3: Sí.
2: Ambos con el monotributo y yo les pago el monotributo.
3: Ok.
2: Te emplazamos a que dentro de un determinado tiempo rompas ese vínculo, rompas, lo estoy poniendo entre comillas, rompas ese vínculo de monotributo y pases a la contratación en blanco como se debe a estos dos empleados. Bueno, si me obligás a eso, tengo que pensar en un empleado, no en dos.
3: Claro.
2: Y ahí se da otra cuestión bastante interesante de...
3: A ver.
2: ¿Cómo tiene contratado la provincia a muchísimos de los empleados actualmente? Con monotributo. Entonces, tenemos un Estado que tiene un vínculo con una buena cantidad de empleados públicos vía monotributo,
3: pero
2: que le exige al comerciante de barrio la contratación en blanco y no el monotributo. Lo tiro para que lo hablemos entre todos, para que lo debatamos entre todos. Al WhatsApp.
3: Ok, 3518-157-997. Esto es lo que está pasando actualmente.
2: En muchos comercios de barrio, en el medio de la crisis nacional, gente que está tratando de galguear, de conseguir el mango, dice, che, tengo esta contratación. Puedo tomar empleo, pero así.
3: Claro.
2: Y la provincia te dice, no, tiene que ser en blanco. Y dice, pero si ustedes tienen empleos monotributistas... Lo tiro, 3518-157-997.
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0: estamos haciendo tema. Pasaron cosas aquí en el aire de la 2. ¿Qué era esto que sonaba, Ro?
1: ¿Qué era esto que sonaba?
0: ¿Qué personajes?
1: Sí, con Los Ángeles Azules, sí.
0: Muy bien, ahí está. Buen tema para transitar el mediodía en Córdoba y el país. Un mediodía nublado, un mediodía gris.
1: Sí, mediodía gris. A esta hora la temperatura, según el Servicio Meteorológico Nacional, 15 grados. Sensación térmica de 11.
0: Bueno, un par de mensajes y vamos a la nota. Dicen por acá, hola Gaby, trabajo casi 14 horas por día en el taller y el resto soy Uber. Monotributista no, y si se gana bien, pero el cuerpo humano está destruido, mal, pero está muy, muy jodido. Dice, participo por las entradas al cine, soy Walter 958.
1: Por acá dice, este gobierno engañó a la gente para ganar votos, hablando de la casta, y ellos son la casta. Estamos todos jodidos, mandan por acá.
0: Bueno, vamos a la nota, es otro de los temas del día, esto a nivel global y a nivel mundial, por lo que se significa el... impacto en la agenda periodística del mundo.
1: Sí.
0: Meta acordó pagar hasta 18 mil millones de dólares para cerrar una demanda masiva en Estados Unidos por daños y adicción generados en menores de edad. Lo publica, reitero, todos los medios del mundo están hablando de la demanda millonaria en una causa que reunió un reclamo en los 29 estados de Estados Unidos contra Meta por diseñar Facebook e Instagram y volver estos adictivos entre los jóvenes. Un fallo, lo hablamos antes, muy similar a lo que sucedió en su momento con las tabacaleras.
1: Sí.
0: Y que aún siendo conscientes de la adicción que generaban, seguían lógicamente fomentándolo a nivel publicitario. Para hablar acerca de esto, está conectado el especialista en ciberseguridad, Enrique Dutra, a quien saludamos. Enrique, ¿cómo va? Buen día. Gabriel, Silvia y Rocío Sosa de este lado, ¿cómo estás?
2: Hola, ¿qué tal? Buenos días, ¿cómo están? Saludos a toda la audiencia.
0: Bien, buenos gracias días. Por el tiempo. ¿Qué impacto tiene económicamente Meta la decisión y el acuerdo que se llevó en la justicia norteamericana? Arranco por ahí.
2: Impacto económico, y esto lo vamos a ir evaluando con el tiempo, porque en realidad es una restricción para menores, por lo tanto son los grandes consumidores. Hoy Meta vive gran parte de la publicidad. No nos olvidemos que tanto WhatsApp, Instagram y Facebook son las plataformas que todos utilizamos y básicamente no pagamos por el uso. Hay que ver si hay proveedores o empresas que hacen publicidad que de alguna manera ven que esta campaña no es la adecuada y dejan de hacer publicidad en esta plataforma. Ese va a ser realmente el impacto, ¿no?
1: Sí, totalmente. Te quiero preguntar, o sea, hay algo que tenemos todos y es que nos ponemos con el celular y empezamos a scrollear. Ese scroll infinito, las notificaciones, todo, y está todo muy personalizado, está todo diseñado para generar cierta dependencia, cierta adicción. ¿Esto es así?
2: Sí, sí, los algoritmos, sobre todo hoy, sumado con eso allá, porque si uno ve la evolución en los últimos años, Facebook, sobre todo, ha cambiado mucho. Lo que pasa es que Facebook quedó limitado para un nivel etario de personas de 40 años para arriba.
0: Claro.
2: 40 años para abajo, casi nadie tiene Facebook.
1: Sí.
2: Y alguno que otro lo tiene para poder loguearse a alguna plataforma, acceder a alguna plataforma.

0: Entonces, la IA ha permitido, o sea, la inteligencia artificial ha permitido que estos algoritmos sean más eficientes, y uno lo ve, por ejemplo, en el uso de Instagram, donde uno, yo lo uso para subir las actividades profesionales, ese tipo de cosas, y por ahí me quedo viendo alguna historia de algo, y a los 10 minutos tenés publicidades sobre temas relacionados a la historia que estuviste viendo, ¿no?
1: Sí,
2: Sí.
1: exactamente.
2: La otra vez pasaba charla sobre mesa, ni hablar de que cuando hace un comentario el celular te escucha, lógicamente empieza a bombardearte con publicidad, no sé, me quiero ir un fin de semana
1: sí,
2: a
1: las
2: sierras y te empiezan a aparecer.
1: Quiero cambiar el colchón, te empiezan a aparecer un montón
2: Cualquier
1: de publicidades
2: cosa.
1: de sí.
2: Pero ya incluso superando ese level, como dicen los pibes, ese nivel de estaba pensando en tal cosa y el celular me llevó a ese linkeo, el algoritmo me llevó a ese lugar.
0: Sí, está. El algoritmo está muy aceitado y para mí me pasa, me pongo a ver, no sé, me gustan los relojes, veo algo y enseguida, para mí me gusta un cómic en particular y últimamente, como justo van a hacer un lanzamiento de unas revistas, unos libros, es una publicación de algo interesante y publicidad, publicidad es bastante. No nos olvidemos que ese es el mayor ingreso que tiene hoy en día la plataforma, ¿no?
2: Tal cual.
1: Exactamente.
2: Gastón, y volviendo al fallo en Estados Unidos, por fuera de la cuestión económica, ¿qué otras cuestiones implica en horarios y demás, que era también uno de los temas de la conversación en la agenda pública en Estados Unidos esta mañana?
0: Sí, a mí, más allá de las restricciones y ese tipo de cosas, lo que estábamos charlando con un colega el otro día era
1: Sí.
0: cómo Meta va a garantizar verificar la edad. O sea, esa es la pregunta clave, ¿no?
2: Claro.
0: ¿Por qué? Porque hoy observamos que, excepto que Meta haga un análisis vía algoritmo con inteligencia artificial y detecte que un menor está subiendo fotos constantemente de él, y que compruebe que el usuario es un menor, cuando vos accedes a una cuenta, pones la fecha de nacimiento y podés poner cualquier cosa,
1: Claro.
0: y no pones tu DNI, como en Estados Unidos sería tu código de seguridad o tu número de seguridad puntual, que es como el válido al DNI nuestro, ¿no? Entonces, ¿cómo va a ser para verificar eso? En muchas
1: Claro.
0: plataformas la verificación de la edad la hacen con la tarjeta de crédito, por ejemplo.
2: Claro.
1: Enrique, según la demanda, la compañía lo que tiene que hacer es cambia, o sea, implementar cambios, Meta en general implementar cambios, entre ellos bloqueo nocturno, el límite de uso, o sea, establecer un máximo, una auditoría independiente, un organismo externo que supervise durante 10 años el cumplimiento de estas nuevas reglas y mayores restricciones si otras plataformas se adhieren. ¿Vos pensás que estas medidas pueden llegar a solucionar o por lo menos bajar el índice de adicción que hay, sobre todo en adolescentes?
0: A ver, hoy no quiero tirar tintas a los padres, pero los padres, cuando hablamos de un menor, deberían tener algo de responsabilidad por darle acceso a estas plataformas.
2: Total.
0: Y en las plataformas, cuando vos creás una cuenta, tenés la opción de control parental o cuentas para adolescentes. Pasa que normalmente los chicos crean las cuentas, porque ha pasado y lo venimos observando, los chicos son más digitales que los padres, entonces los padres por ahí no conocen el uso de plataformas. Entonces, básicamente terminan los chicos mandando en el teléfono celular cómo lo usan, ¿no? Y a la pregunta puntual,
1: Sí.
0: ¿estos filtros van a aplicar más puntualmente en Estados Unidos? Acá en Argentina, legalmente, suponete que vos tengas un menor y que te dejó navegar y vio algún contenido inapropiado, lo que sea. Legalmente, ¿cómo vas a actuar contra Meta, que está en Estados Unidos? O sea, si bien tiene representación en unas oficinas en Puerto Madero muy lindas, pero de ahí en más, avanzar con eso va a ser más complicado. Hoy en Argentina lo que tenemos son las cuentas para adolescentes. No se sabe si estas restricciones, como mencionabas muy bien recién, el límite de las horas diarias, el bloqueo a la noche y algunas cuestiones regulatorias. Y volvemos a lo anterior. ¿Cómo van a verificar? ¿Qué cambio van a hacer para que realmente podamos verificar que el que está usando la cuenta no sea un menor haciéndose pasar por una persona más grande, ¿no?
2: Claro,
0: Y no nos
2: Enrique.
0: olvidemos que en Estados Unidos la menoría de edad es el 13 años. 13 años para arriba ya es considerado mayor.
2: No, claro. Y está bueno lo que decía Enrique con respecto a la responsabilidad de los padres, y uh-huh. pienso en mucho papá, mucho mamá que nos está escuchando a esta hora. En nuestro país no se han visto acciones ni siquiera a nivel estatal, donde uh-huh. parece que cuando abordas este tipo de temas, sobre todo en esta coyuntura actual, es que no hay que meterse. Pero se me viene rápido, Enrique, una decisión colectiva de padres en Mendoza uh-huh. Con respecto a el uso de redes sociales y ya el uso del celular, no solo de las redes sociales, pero no mucho más.
0: No, y fíjate que hay países que ya están tomando acciones. En Europa ya hay un par de países que han tomado acciones.
2: Australia tomó acciones en Oceanía, Europa lo mismo con Pedro Sánchez en España. Sí. Se han tomado decisiones uh-huh. contundentes.
0: Que de alguna manera... aparte hay contenido que muchas veces no son apropiados. Yo siempre llevo hago esta comparación. En la televisión abierta, después de la 10 de la noche, te aparece un cartel que dice este contenido puede ser perjudicial para un menor. Sí. Pedimos que no esté frente a la televisión, uh-huh. etcétera, etcétera. Y el menor se va a la pieza con el teléfono celular y está viendo X. O sea, lo que era Twitter,
1: sí.
0: y ahí en Twitter me he contenido 10 veces peor que lo que hay en la tele la noche, ¿no?
1: Sin filtro, uh-huh. sí, uh-huh. sí, sí.
2: Enrique, gracias por el tiempo y la predisposición y la claridad de siempre. Uh-huh.
0: No, gracias a ustedes y los saludo hoy el día de la radio, así que tengan lindo día.
2: Muchas gracias. Muchas gracias. Muy amable, muy atento. Ahí está Enrique Dutra, especialista en ciberseguridad, hablando acerca de esta disposición de la justicia norteamericana en contra sí. de Meta. No solo con la sanción económica, está bueno abordarlo también desde ahí, sino también con las restricciones que marcaba Rob.
1: Sí, totalmente.
2: Franja horaria,
1: sí.
2: que se exima del likeo,
1: sí.
2: el contador de likes,
1: sí.
2: que lo pensemos en la cabeza de un adolescente, un niño, uh-huh. es muy fuerte
1: totalmente,
2: también.
1: Totalmente, sí.
2: A nivel de popularidad, lo digo esto entre sí. comillas.
1: Mis mayores restricciones y otras plataformas también adhieren, ¿no? No solo Meta, que incluye WhatsApp, Instagram y Facebook.
2: Y por último, me quedo con lo que decía Dutra sobre uh-huh. la responsabilidad a los padres también. ¿A qué edad sí. le das a un chico un celular? ¿A qué edad le permitís que con ese celular sí. tenga acceso a redes sociales? ¿El sí. WhatsApp cuál es?
1: 351-857-997.
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0: Rocío, buen día. Me parece una caradurez total lo que dice el pseudoministro de Inseguridad de Córdoba. Pero bueno, ¿qué va a hacer? Tiene que decir, está en campaña el muchacho, ¿no?
1: Justamente lo que vos decís, Gaby. La provincia y la municipalidad, ambos del mismo signo político y hace muchísimos años, han hecho uso y abuso de los contratos precarios y los monotributistas. Y hoy en día le piden al privado que contrate como se debe.
2: Chicos, ¿cómo les va? Buen día. ¿Qué esperar de Fantino? Fantino es un sobrado. Seguramente él no tiene, no pasa necesidades. Los jubilados cobramos 400 lucas y tenemos que pagar alquiler. Cobramos el 10 en mi caso y el 11 ya no tengo un mango.
3: Hola chicos, el problema con el sistema previsional es que es totalmente regresivo, porque pagan la misma alícuota el negocito ese de barrio que vos decís que el Carrefour o el Macro. Todos pagan el 20%, así facturé dos mangos o facturé millonadas de plata. Deberían avanzar en un régimen que los negocios chicos, las contribuciones sean menores, entonces van a poder blanquear empleados.
4: Ahí están los mensajes de la gente en el 3518-157-997. Gaby, soy el comerciante que comentó recién. Dice, quizás me expliqué mal o interpretaron mal mi audio. Cuando me refiero a las 16 horas de trabajo es porque voy, vengo, etcétera. Voy al gimnasio, estudio, me ocupo de mi casa. Pequeño detalle, cuando dije que me va muy bien, explico. Soy soltero, no tengo hijos, gasto menos de lo que produzco, por eso siempre sobra. Y no, bueno, dice, saludos a todos y mis deseos es que sobre el trabajo a todos. Bueno, el mensaje ahí del oyente.
5: Exactamente. Vamos a hablar de este tema en los últimos minutos que nos quedan. Polémica en Las Varillas. Un vecino de Las Varillas registró el momento en el que la policía caminera le labró un acta por circular con el parabrisas fisurado, ¿sí? Tenía el auto de él, tenía fisurado el parabrisas. Pese a que esta persona con el parabrisas fisurado había realizado una revisión técnica y le habían informado la anomalía y, según el relato, tenía un plazo para reemplazarlo. Cuando lo para la policía caminera, él dice, me dieron este papel, tengo un plazo de... No detalla acá cuántos días, le pongamos.
4: Sí, un determinado días, tiempo, sí, para poder circular así.
5: Y la policía caminera le dijo que no valía, que no correspondía, que igual le iba a labrar el acta. Entonces esta persona pregunta en redes sociales y se está viralizando, cuestiona la situación, dice, ¿a quién le hago caso? Le hago caso al ITP que había ido y me dijeron que sí, que podía estar un tiempo así para después poder cambiarlo. ¿Tengo que pagar la multa que me puso la policía caminera? Esto es lo que se cuestiona el propio conductor. La normativa contempla controles sobre el estado de los vidrios y la autoridad puede labrar actas ante infracciones. Sin embargo, esta persona tenía un documento que decía que podía circular en un plazo de X días de esta forma hasta poder arreglar el parabrisas.
4: Y esto fue en Las Varillas.
5: En Las Varillas, sí. Lo registraron, filmaron todo el procedimiento cuando lo frena policía caminera y esto está circulando en redes sociales.
4: Bueno, ahí está otro de los temas del día en Córdoba con lo sucedido con la policía caminera en el interior de la provincia de Córdoba. Me quedé pensando.
5: Sí.
4: La persona tenía el comprobante de lo que le habían dicho en la inspección técnica.
5: Sí, tenía el comprobante que tenía un par de días para poder cambiar el parabrisas que tenía una fisura.
4: Así todo fue multado por la caminera.
5: Así todo fue multado por la caminera.
4: Bueno, está lo sucedido en el departamento San Justo, en la localidad de Las Varillas. Mensajes, hoy es jueves pochoclero, sí. La gente que manda mensajes al 3518-157-997.
5: Hola Gaby, anotame por el cine, soy Adrián, muchas gracias. Gracias, abrazos, dices, y deja los datos en el 3518-157-997.
4: Bueno, hay mucha gente prendida con el tema de lo que dijo Fantino, sí, y lo que señalaba anteriormente yo en torno a esta situación de los monotributistas en los empleos de barrio y la exigencia que imparte el gobierno provincial. Había una gente que bien decía, no solo la provincia, sino también el municipio tiene empleados contratados vía monotributo.
5: Sí.
4: y son los que te exigen, sobre todo la provincia, en este caso, por el ejemplo que daba yo, son los que te exigen tenerlo en blanco. Uh-huh. Pero decís, che, vos sos el Estado, me estás exigiendo que yo blanquee, pero tenés gente contratada vía monotributo.
5: Exactamente. Es
4: bastante difícil. Uh-huh. Y el Estado Nacional también exige esto de blanquear a los... a los empleos, cuando también existe algo más o menos similar o bastante similar en la contratación de parte del Estado.
5: Acá dice, hola chicos, Gaby, ¿podés contar qué pasó con el caso Adorni y en qué están? Mandan por
4: Adorni
5: acá María.
4: Adorni pidió postergar, uh-huh, se le está haciendo largo a Adorni poder explicar cómo vivía, de dónde sacaba los fondos. La que vi que me saltó, mira, justo hablando del algoritmo, me saltó ayer, anteayer, en redes, es la mujer de Adorni.
5: Sí.
4: Me saltó un posteo y una foto, un comentario de gente que le ponía, las amigas, los amigos. Uh-huh. Bueno, pronto todo se va a aclarar. Bueno, lo cierto es que Adorni decidió postergar la presentación de la documentación para poder confirmar de qué manera vivía o de qué manera obtenía los fondos para ese día a día, la construcción de una casa ostentosa, el viaje y demás. Y si no puede comprobarlo, porque recordemos que había existido la excusa de encontré un pendrive,
5: sí.
4: Si no puede comprobarlo, queda a las puertas de una indagatoria. ¿Ganador o ganadora?
5: Tenemos ganadora. En este caso, Natalia Cepeda, 749, se lleva las entradas para el cine en este lindo jueves pochoclero.
4: Ahí está, se va a ver una película de lo que le guste, lógicamente. Sí. Natalia Cepeda, uh-huh, 749, la ganadora de la entrada al cine.
5: Muy bien.
4: Diego Hernández, que termines bien tu día, ¿eh?
5: Feliz cumpleaños, Diego.
4: Los 34 que está cumpliendo Diego en el día de hoy. El famoso quien pudiera. Fres trae la producción, Cami Zacarías en redes, Rocío Sosa, hasta mañana.
5: Hasta mañana, Gaby Silva, hasta mañana a todos.
4: Mañana al mediodía, a las 12, estamos aquí para hacer esto que es...
5: Pasaron cosas.
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5: Los tipitos. Voy a ser, vas a estar.

0: Una de la tarde, un minuto. En Córdoba suena la 2 con estos títulos.
1: Locales.
0: Hermanos reincidentes cayeron por vender cocaína. Ella cumplía una condena domiciliaria. La Fuerza Policial Antinarcotráfico detuvo a un joven de 21 años y a una mujer de 25 en dos localidades del Valle de Calamuchita.
1: Nacionales.
0: Se reanuda el juicio por la muerte de Maradona. Reclaran 3 médicos. La jornada está atravesada por el reconocimiento de la confusión que cometieron entre la documentación clínica del exfutbolista y la de Don Diego.
1: Internacionales.
0: Trump dejó afuera a la Argentina del nuevo cupo de 300.000 toneladas de carne que importará a Estados Unidos. La Casa Blanca oficializó la habilitación temporal para abastecer el mercado y bajar los precios internos.
1: Deportes.
0: Alpine confirmó a Franco Colapinto como piloto titular para 2027 con la firma estampada tras la cita en los Países Bajos. El piloto argentino garantiza su permanencia. 15 grados la temperatura actual, 70 el porcentaje de humedad, cielo cubierto con llovizna. 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

0: minutos pasan de la una de la tarde. Hola, hola, ¿cómo les va? Buen mediodía, buenas tardes, decimos hoy. ¿Lloviznando ahora? No. Ahora no, estamos tranca, ¿eh? ¿Cómo están? 12 grados 7 la temperatura en la ciudad de Córdoba, se vino el frío. Hola, gringo, hola, Kitu, ¿cómo están?
1: Hola, Vicky, hola, Kitty, ¿qué tal? ¿Cómo les va? Buen mediodía para todos. Exactamente, estamos hablando que ayer pasamos de 28 grados, como habíamos dicho. Ah, no sé cuánto fue la mínima de hoy, pero horrible.
0: Llegó a 29 grados y medio ayer, la temperatura ayer, ¿eh? Ayer, calor, sí. Que hacía.
1: Y gente que decía, ¿de dónde ven calor?
0: Adó, está frío, decía, que hacía un calorón.
1: Dijimos, o sea, mañana se pudre y se pudrió. O sea, se levantó mucho viento frío. Esto es Santa Rosa, ya le podemos dar la bienvenida.
0: Ahora vamos a hablar con gente a ver si nos explica un poquito esta tormenta de Santa Rosa. No, esta mañana encima lloviznando allá, sí, en diferentes, claro, sectores. ¿Cómo andas, Kitty? ¿Bien?
2: Hola, chicos, ¿cómo les va, Vicky, gringo? A todo el equipo.
0: ¿Qué va a decirle Kitty? Me encanta este día.
2: Ay, sí. Sacaste la palabra de la boca.
1: Son sus días favoritos.
2: Sí. Yo lo festejo mucho. Pero aparte, recordá, Vicky, que vos dijiste también que está bueno que llueva porque está todo muy seco.
0: Está muy seco.
1: Por supuesto.
0: Ayer el riesgo, o sea, había unos focos prendidos en las sierras. Sí. Hoy esperemos que este día ayude un poquito, ¿no? Los lugares secos de nuestra provincia de Córdoba. Cayó granizo.
1: Cayó granizo.
0: En todo lo que es el sur de la provincia. Esta mañana me llama mi mamá y me dice, tempranito, me dice, che, está cayendo granizo acá. Me dice, en Río Cuarto cayó granizo. Y me dice, no, dice, le digo, acá no, acá lloviznando. Claro. Pero para aquel lado, helado, viento, granizo, o sea, todo armó el día de hoy.
1: Uh-huh. 13 grados tengo yo, 12 y pico,
0: sí,
1: estamos, ¿no?
0: Por sí, ahí, sí, sí, 13 sí, grados. Sí, está bien.
1: Y pero la mínima fue 12, o sea, estamos en esa temperatura.
0: Sí,
1: estamos
0: sí.
1: Ahí, estamos no, ahí. No,
0: volvimos a poner, ayer de mangas cortas. Hoy, claro. Hoy estamos ya con
1: y
0: lo
1: volvimos.
0: Que es la bufanda, las chalinas.
1: La emponchada con los buzos, con lana, con campera. Bueno, para mañana viernes mínima 10, máxima 23. ¿Y cómo va a estar el fin de semana? El sábado va a haber una mínima de 11 grados y una máxima de 23. ¿Y el domingo?
0: ¿Epa?
1: Va a estar como hoy, capaz que peor, así con I.
0: ¿Qué, en serio? ¿Viene
1: sí,
0: frío?
1: Sí, tenemos una mínima de 9 y una máxima de 17. El día domingo va a estar así. Va a ser un día gris.
0: Jueves pochoclero tenemos hoy, ¿eh?
1: Sí,
0: hoy
1: como
0: nos
1: todos
0: vamos
1: los jueves
0: al cine.
1: Exactamente, tiene que ver con las entradas para el cine Grand Rex, ¿no?
0: Así que vamos a estar jugando con una película, como siempre, cada jueves. Tenemos acostumbrado a que en todo es posible. Además, se viene la peña, ¿eh?
1: Perfecto, estamos hablando de los tequis.
0: Claro.
1: Sí, por supuesto.
0: Se viene la peña de los tequis con invitados hoy, ¿eh? Que van a venir a cantar, a tocar acá en vivo. Se vienen el día de hoy, qué lindo que va a estar a partir de las 2 de la tarde. Tenemos invitados en la peña, donde ya preparamos chacarera y samba, ¿eh?
1: Perfecto, y a su vez vamos a estar jugando con Super Mami por el día de hoy.
0: ¿Tenemos Super Mami?
1: Sí. Sí, voucher de 80 mil pesos para que adivinen el precio justo.
0: En dos horas vamos a meter todo esto, sí. ¿Y qué más?
1: No,
0: ¿y
1: yo tenemos, creo que no?
2: Y tenemos también lo del eclipse, o sea, cómo afecta a algunos signos.
0: Sí.
2: Tenemos eso.
0: Se viene eclipse el día de hoy, ¿eh? Esta noche y la madrugada del viernes.
2: Todo España lo va a ver, te digo.
0: Y acá Argentina también se ve, ¿eh? Así a prepararse. Yo anoche yo ya miraba y digo, a ver, se ve del balcón, a dónde vamos a ver la luna, a tal hora. Todo en la Argentina, vamos a ver también el eclipse esta noche que tenemos, ¿eh?
1: Y a su vez nos falta lo más importante del día.
0: ¿Qué pasó?
1: Nuestro día. Hoy es el día de la radio, el día de la radiofonía. Sí. Así que, bueno, obviamente le mandamos un beso y un abrazo muy grande a todos los que hacemos radio de este lado y del otro, porque es una gran familia compuesta, obviamente, por emisores, receptores y protagonistas. Entonces, entre todos, creo que tenemos que celebrar un día de un medio de comunicación que vapuleado, hostigado, algunos con que ya le han decretado la sentencia de muerte, pero sigue resistiendo.
0: Estamos,
1: ¿no?,
0: acá con ustedes, que están del otro lado, esta magia que tenemos haciendo radio, y quienes amamos los que hacemos radio, porque es así, siempre lo dijimos, por sobre la tele,
1: por sobre todo,
0: seguimos haciendo radio, y en la 99.7, donde nos escuchan ustedes, acá estamos, firmes, acompañándonos en un día tan importante también para nosotros.
1: Exactamente, pónganle camarita, pónganle lucecita, pónganle lo que quieran, pero la radio sigue siendo la radio y es lo que nos aferra, ¿no? Radio una vez, radio para siempre, como me dijo alguien alguna vez. Es algo de lo cual te enamorás de por vida y no lo querés soltar nunca más.
0: Uy, esa celebración de tantos años, ¿no?
1: Sí, exactamente. Así vamos a estar comentando en la historia del día de hoy cómo surgió esto, la historia de los famosos locos de la azotea, que fue justamente un día como hoy, un 27 de agosto. Así que vamos a estar con todo esto y mucho más en un Todo es Posible que está cargadísimo.
0: Vamos a ver si entra todo en 2 horas, hasta las 3 de la tarde. Así estamos, en vivo por 99.7.
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0: hacer un puente. 15 minutos pasan de la 1 de la tarde. Bueno, tenemos que hablar de lo que pasó ayer y vamos a hablar de lo que pasó ayer, ¿eh?
1: ¿Estás segura?
0: Sí.
1: ¿Querés obvio, hablar?
0: Pero por supuesto.
1: ¿Te la bancás?
0: Por supuesto, gran partido, ¿eh? Primero vamos a decir, gran partido. Yo no entiendo, no entiendo por qué no entra la pelota, no entiendo, o sea, la verdad.
1: Lo salado, que sinceramente me dio lástima, porque River jugó el mejor partido del año, lejos.
0: Pero una barbaridad.
1: Donde aparecieron todos los millones, o sea, el partido de Thiago Almada fue descomunal. O sea,
0: el
1: fue
0: de Correa, Angelito
1: el de Correa.
0: Correa,
1: bueno, todos,
0: pero
1: con un 1-0 tímido, no lo definieron, un dominio de 85 minutos. Y una vez más, este muchacho llamado Martínez Cuarta, que es protagonista, ¿no?
0: Otra vez.
1: Otra vez.
0: Yo te digo que...
1: Por partida doble, o triple, te diría. Bueno,
0: qué mal.
1: Un penal totalmente al pedo, para decirlo así coloquialmente, y un 1-1 innecesario, y después los penales, tres veces arriba.
0: No. El tema de la verdad, Santiago Beltrán, te sacas el sombrero realmente, y una gran pena el chico, el arquero de River, porque atajó tres penales y cuando le toca patear, bueno, le erró. O sea,
1: sí, llamaron de Uruguay, que le encontraron allá la pelota.
0: ¿Vos viste lo que
1: a Colonia?
0: Pero la verdad, o sea, la culpa no la tiene el chico. Se atajó tres penales y ya no tenías más. Porque, o sea, ya patearon todos, tocaba patear a los arqueros, que eran los últimos, porque tenían que volver. Sí, en caso
1: arrancaba
0: de que seguía, arrancaba nuevamente con el pateo de penales. Bueno, acá está. Ahí te fue la resolución. Y la resolución es que Coudet se va de River.
1: Bueno, hoy a las 3 de la tarde...
0: Se va de River.
1: Es la conferencia de prensa. Está anunciado donde se supone que va a oficializar la partida.
0: Ya presentó la renuncia.
1: Presentó
0: la renuncia a la madrugada del día de hoy. Bueno, la eliminación llega a esto, ¿no? El tema es que se terminó. Puso fin ya directamente al ciclo que venía tambaleando. Y este jueves... En la práctica que dio hoy, ya anunció su salida. Va ahora, incluso a las 3 de la tarde en conferencia, se va a anunciar la salida, pero ya está.
1: Bueno, la pregunta, ¿lo que sigue y quién sigue? Hay
0: un nombre,
1: ¿no?
0: Que es Hernán Crespo, que podría llegar a ser.
1: Para mí es
0: Hernán,
1: otro.
0: No, Hernán Crespo. A ver quién vos. Yo te lo digo, Hernán Crespo.
1: Hay una marcha. Los muchachos ramonistas.
0: No.
1: Los muchachos ramonistas, todos unidos triunfaremos y como siempre haremos un grito de corazón.
0: Nombre.
1: Ramón, Ramón, qué grande sos, Ramón, Ramón.
0: El principal candidato a esta hora es Hernán Crespo.
1: La gente lo quiere Ramón.
0: La dirigencia lo quiere Hernán Crespo. ¿Por qué? Porque la dirigencia con Ramón Díaz no tiene
1: conexión.
0: Entonces, el principal candidato hoy es Hernán Crespo.
1: Pero yo creo que hay marcha de muchachos ramonistas.
0: También, la viuda de Gallardo también
1: está,
0: ¿no?
1: No, Gallardo ya está. Sí, todo esto es por culpa de todo este quilombo viene por él.
0: Bueno.
1: ¿O no?
0: Para mí, te digo la verdad.
1: Bien.
0: 80% que estaría Hernán Crespo. Firmalo,
1: bueno,
0: te lo digo hoy,
1: 27. No. Aparte, me parece que sería
0: agosto.
1: Lo más sensato, mirá lo que te digo. Es como el candidato más prolijo, ¿no? A la hora de elegir un sucesor.
0: Difícil el momento de River,
1: A Sabela no está muerto, Sabela. A San Paoli lo tenemos que matar nosotros antes.
0: No, San Paoli no.
1: Bueno, tiramos la primera pista de la peli.
0: Vamos a meternos en el ámbito del cine.
1: Esto es así, ya saben, como todos los jueves, nuestro jueves pochoclero, regalamos entradas para el cine Gran Rex y tenés que adivinar de qué película se trata. La de hoy te digo que es bastante fácil. Por lo tanto, yo arbitrariamente voy a cambiar el orden de las palabras porque la primera palabra es como ya abre muchas puertas. Entonces vamos a arrancar por la segunda, ¿puede ser?
0: A ver.
1: Bueno, futuro.
0: No abre ninguna
1: puerta. Bueno, bueno.
0: Claro, decía,
1: No, pero hay muchas. Bueno, pero hay todo un género futurista. Pues hay muchas
0: futuro,
1: películas.
0: Futuro, sí.
1: Sí, ya está, tenemos esas.
0: ¿Una sola?
1: Nah,
0: dale.
1: No, porque ya las otras son fáciles.
0: Dale, claro, futuro.
1: Sí. Y bueno, por eso piense.
0: No, tiramos,
1: hoy me pongo en productora así mala. Tiramos una sola.
0: Pero no, tiremos otra.
1: Aquí hay gente que la adivina. ¿Es que tiramos otra?
0: A ver, sí.
1: Resistencia.
0: Va.
2: No estamos igual.
1: Ya. Piensen un poquito.
0: Hizo mal.
1: Piensen un poquito. Futuro Resistencia, dos palabras claves para adivinar la peli de hoy en nuestro siguiente WhatsApp, Kitty.
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0: Tenemos entradas dobles para ir a Cines Gran Rex. Se renovó la cartelera. Vamos a estar repasando todo lo que hay para ver en el cine. Así que dijimos futuro y
1: Resistencia.
0: Bueno, no sé, te lo dejamos a tu criterio, allá va, ¿eh?
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0: República Argentina. Bueno, mensajes montón que están llegando, qué frío y gris hoy, ¿cómo está, cómo nos va a pegar Sagitario? Dice, ya, bueno, vamos a estar a ver cómo viene el eclipse para lo que es esta noche y la madrugada del día de mañana, ¿no? Así que vamos a meterlo derecho. Hola chicos, buen mediodía. River no se dejó ganar. Ya, el River con B larga ya me está jodiendo. No se dejó ganar para que se vaya Coudet.
1: Pero es un error de
0: ese penal que erró Beltrán, Dios mío. No, bueno, pero el error, el penal que erró Beltrán, el hueco que tenía, a ver, pobre,
1: coincido. O sea, ahora se
0: tenía un hueco en el punto de penal.
1: Pero se patearon 22 penales, todos fueron más o menos largos, o sea, todos les pegaron bien. Más allá que el punto de penal cada vez se perjudicaba más, sí.
0: Sí, totalmente. Sí, era el último, o sea, me parece que...
1: Yo creo que tiene que ver con la falta de experiencia, debe ser el primer penal que patea en su vida. El pibe es arquero, ¿no?
0: Claro, yo creo que sí.
1: Y la agarró de una manera espantosa, pero...
0: Pero
1: bueno,
0: viste que patinó, o sea, fue como una patinada, metió en el pozo. Además, no podemos reclamar nada. A ver,
1: no, Beltrán atajó tres penales.
0: Tres penales, nos atajó. O sea, estamos hablando que atajó tres penales. Desde ese caso, bueno, no sé... Todo lo demás en contra de Coudet, que viene mal, ¿no?
1: Sí, totalmente.
0: Venía mal, y bueno, esto terminó de sellar lo que es su ciclo, ¿no?
1: Así
0: yo creo
1: es,
0: que va a terminar yéndose.
1: O sea, ¿el Chacho Coudet? Bueno, sí.
0: Sí, se va, ya está. Dice que la 3 de la tarde se anuncia, digamos, públicamente, pero ya la decisión ya está tomada, digamos, ¿no? Después veremos quién viene.
1: Participo por las entradas para el cine. Resistencia es Star Wars la película, dice Juan Aguilar 661.
0: Ah, no sé.
2: Ah, yo iba a decir esa película.
1: Y otros dicen por ahí Superman.
0: Ah, puede ser.
2: También la iba a decir.
1: Estamos dentro del terreno de la ciencia ficción, sí, puede ser. Y hay otros que están un poquito mejor orientados. Si quieren, tiramos una palabra más, pero por el momento me parece que no. Vamos con esas dos, futuro y resistencia. Tiene mucho que ver con el concepto y con la temática de la película.
0: Hola, dice, feliz día de la radio, amigos de la 2. Bueno, muchas gracias por este día y por acompañarnos del otro lado, ¿no? Porque sin ustedes, acá no somos absolutamente nada.
2: Ay, qué lindo.
1: Sí, es cierto,
2: eso.
1: Es cierto, es así.
0: Es así, chicos, o sea, ¿a quién le vamos a estar hablando, digamos?
1: Por eso, es muy importante los que estamos de este lado y los que están del otro lado, sobre todo, ¿no? El esquema de radiodifusión. Bueno, hablando de la radio, decíamos, ¿por qué es hoy el Día Nacional de la Radio? 27 de agosto de 1920, fue la primera transmisión que se los conoció como los locos de la azotea. ¿Cómo es la historia? Bueno, hoy se conmemora la primera transmisión radial masiva en nuestro país y en el mundo entero, en esa histórica noche de 1920, protagonizada por el médico argentino Enrique Telémaco Susini y compañía, quienes posteriormente fueron llamados los locos de la azotea. Era un grupo de jóvenes pioneros en lo que estaban, además de Susini, que tenía 25 años, César Guerrero, de 22, Luis Romero Carranza, de la misma edad, y Miguel Mujica, que era sobrino de Susini, de 18 años. Esto comienza mucho tiempo atrás, cuando llega a la Argentina Guillermo Marconi, quien es considerado el padre de la radio, es el que gana el premio Nobel por ese invento que revolucionaría las telecomunicaciones. Las comunicaciones, básicamente, utilizado más que nada en la Primera Guerra Mundial, como era la radio. Después se cambia un poco la patente, porque se comprobó que en realidad Marconi le había robado gran parte de los descubrimientos de Nikola Tesla. Entonces, hoy por hoy, uno googlea o se fija quiénes son los inventores de la radio, De la transmisión en sí, y es Marconi y Tesla. Bueno, lo cierto es que Marconi viene a la Argentina y eso genera como una especie de boom entre ciertos radios aficionados que se comienzan a juntar entre ellos para ver de qué se trataba. Y es por eso que es la cuestión de la azotea, porque subían a las terrazas a hacer acrobacias con antenas para ver cuán más podían largar las ondas. Y bueno, hay una primera comunicación interoceánica, se comunican con Europa, se comunican con Canadá, y finalmente deciden hacer la primera transmisión, que fue justamente la que se celebra un día como hoy, un 27 de agosto. Lo primero, lo que sonó, fue la ópera Parsifal de Richard Wagner, dirigida por Felix von Weingarten. Esa es la versión que se escuchó en la terraza del Teatro Coliseo, en la azotea del Teatro Coliseo. Por eso quedaron como los locos de la azotea. ¿Sabes cuánta gente escuchó esa transmisión?
0: ¿Cuánta?
1: 50 personas. Y eran los comienzos. Claro. Y creo que el radio fue de no más de 200 metros, ¿no? Entre 200 y 300 metros. Bueno, esa fue la primera transmisión radial que se celebra en el día como hoy. Y no hay antecedentes que mundialmente haya habido algo así anterior. Entonces, se toma este día como, como el Día de la Radiofonía Argentina, pero muchos dicen que fue la primera transmisión mundial de lo que es la radio, porque no hay antecedentes previos,
0: claro,
1: con respecto a que se haya hecho algo así, ¿no? Qué por eso lindo. Estos hermosos y entrañables locos de la azotea lo celebramos un día como hoy. Sin ellos no estaríamos acá.
0: ¡Oh, qué bien! Yo siempre me recuerdo a mis abuelos que decían que se sentaban todos. La radio era el lugar en el medio donde todo el mundo se sentaba alrededor a escuchar, ¿no? Un radioteatro, una radionovela. Así eran los de antes,
1: sí,
0: ¿eh?
1: Sí.
0: Hay
1: sí,
0: gente
1: sí.
0: de ahora que dice, ¿qué estamos hablando? O sea, los que vemos ahora dicen, ¿en serio había esto? Sí. No, no. A ver, en mi caso no lo he vivido, mi papá sí, y más la gente que vive en el campo o en el interior, siempre era su punto de encuentro, incluso un punto de encuentro familiar, lo que es la radio siempre lo fue. Era el momento uh-huh. donde se sentaban en el prime time, donde a las 9 de la noche, a las 8 y a las 7 de la tarde arrancaban las radionovelas. Más en la gente que en el interior sigue siendo muy, muy fuerte las ondas, las AM, ¿no?
1: Totalmente.
0: Que son muy fuertes, donde se escuchaban estos radioteatros y la gente participaba. Era como, che, ¿mandar una carta a Susana? Bueno, es más, es algo personal. En mi casa todavía tengo guardado, bueno, más de una colección de radios viejas que tengo un montón, hay un juego de tazas. De tazas, porque se hacían sorteos, ¿no? En los radioteatros.
1: Sí.
0: Hacían sorteos, donde mi viejo, por ejemplo, y mi abuela participaron y ganaron y se lo mandaron. Estamos hablando de buenos.

0: Gente que vos te sentabas alrededor de una mesa a disfrutar de una cena escuchando un radioteatro.
1: Sí, las casas, así como hoy, por ejemplo, el diseño de un living en un comedor gira en torno al televisor, sí, donde está el LED. Bueno, antes justamente todo era en torno a la radio, que eran los viejos aparatos, las viejas radios que se ven en algunos museos, esos armatostes de madera gigantes que estaban en el centro del comedor, y ahí se hacía como una especie de media luna, todas las sillas y, exacto, los sillones, para escuchar la radio, como decía, radio teatro. Hubo cosas históricas como la familia Falcón o mi viejo me cuenta de escuchar Tarzán por radio, ¿no?
0: Tarzán por radio.
1: Antes que la televisión se masifique, que eso fue casi después de la década del 50. Entre la década del 40 y la década del 50, y mucho antes también, obviamente, la década del 30, era la radio. Y después nos enteramos cómo hacían los efectos, que era gente con un sifón haciendo una cascada, o gente golpeando cosas, ¿no? Y Tarzán era como lo que los chicos estaban desesperados, porque a las 5 de la tarde se transmitía Tarzán, exacto, por radio, ¿no?
2: Y también la radio funcionaba, me contaron, como servicios.
1: No, y sigue funcionando.
0: Sigue siendo, ¿no? Seguimos siendo, ¿sí?, un servicio para la gente.
2: No, pero decía, suponete, para Vicky Tione, sí, su primo Gringo Bricio, que llegue esta noche a las 22 horas.
1: Pero es así. Que, y en algunos, sí, pueblos hasta el día de hoy sigue siendo.
0: Ah, mira vos. No sé si necrológicas.
1: Claro.
0: O sea, todo uno paga la radio, que sigue estando, ¿eh? Y mucho, se usa mucho en el, claro, interior.
1: No sé si así literalmente como era antes, como decía, si Don Goyo se le escapó un ternero, vaya a buscarlo, sí, porque era así literalmente.
0: Era así, tal cual.
1: Era así, sí, sí.
0: Grandes transmisiones deportivas también, bueno, les escucharon, claro, por radio, ¿no? Más allá que hoy seguimos escuchando mucho fútbol, pero se transmitía el golf, las peleas, los campeones del mundo, se transmitían carreras, o sea, todo pasaba alrededor de una radio, ¿no?
1: Así es, y algo que por suerte todavía no se perdió del todo, y si hablamos de una radio de Córdoba, si hablamos de una radio que levantó esa bandera, es nuestra querida LB2, que está pronto a cumplir 100 años de vida.
0: Entonces, 99 años, claro, la primera transmisión que... Bueno, vamos palo a palo ahí con los locos de la azotea.
1: Por eso, imagínate que esto fue en 1920 y 7 años después nace LB2, ¿no? 1927.
0: Claro. Sí, fue la primera radio del interior, ¿no?
1: Exactamente.
0: Es la radio más antigua que tenemos, es LB2, y ser parte ahora de esta gran historia para nosotros realmente es un orgullo, y sí, estar, sí, acá... Con este nombre nosotros realmente nos emociona también, ¿no?
1: Sí, y esto de ser parte de la historia rica de Córdoba. Bueno, como decíamos, hubo 50 personas que escucharon y a partir de ahí se empezó a repetir la ópera esta, que fue la primera que se transmitió. Al otro día se transmitió Aída y a partir de entonces surge en este país un nuevo medio masivo de comunicación como es la radiofonía, que decíamos, un 27 de agosto de 1920 hizo su primera transmisión oficial.
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0: Hola gente, buenas tardes. ¿Cómo dice la periodista que el arquero de River no tiene la culpa si lo erró? Atajó bien y bueno, el deber de él ataja penales, está bueno. Pero el penal que tiene que patear él, que también debe hacerlo, lo erró. Entonces también es culpa de él. Tuvo más virtudes que... pero lo erró, así que es culpa de él. Allora el campito, la gallina.
1: Qué fuerte.
2: Qué mal. Bueno, pero
3: está bien, chicos, antes, ver, son opiniones, está perfecto.
2: Pero antes del yerro de Beltrán está el yerro de Borré de Martínez Cuarta.
3: No, el perro.
2: Ese Borré. Es el tema.
3: Qué perro, Borré. Ese en el partido, no, nada.
2: Pero aparte la maldición, ¿no? Porque volvemos a cuando River tuvo esa maldición de perder definiciones por penales seguidas en la época de Armani, etcétera, etcétera.
3: Sí,
2: bueno,
3: sí,
2: Galardo,
3: sí,
2: ¿no?
3: Sí, sí,
2: este, donde Borré y Martínez Cuarta eran también.
3: Lo mismo.
2: Una fija, lo mismo.
3: Lo mismo. A ver otro audio por ahí que tenemos.
4: Vale. Chicos, buenas tardes, ¿cómo están? Bueno, hablando de radioteatro, aquí les habla el nieto de Alberto Marín.
2: Mirá.
4: No sé si era muy conocido, en mi familia sí. Mi abuelo trabajó en radioteatro. Murió muy joven, mi abuelo a los 42 años, yo no tuve la posibilidad de conocerlo. Pero mi viejo... y mi abuela hasta hace poco que falleció, nos mostraba fotos de él. Siempre hacía de villano.
2: Mira vos.
4: Siempre hacía de malo. Siempre cargaba un fierro o un cuchillo. Y bueno, nosotros de chicos nos imaginábamos cómo era todo eso. Y nos contaban que era toda una misa escuchar el radioteatro. Y
2: sí,
4: que,
2: sí.
4: Bueno, se lo recuerda a mi abuelo. Más que todo por ese lado.
3: Qué lindo, qué buena historia, ¿eh? Qué buena historia. Bueno, guardemos el número porque te vamos a llamar para que nos cuentes, a ver si tenés algo incluso guardado de todo esto. Para nosotros nos fascina y bueno, vamos a charlar con él, obvio.
2: Totalmente.
3: Tenemos que hacer un montón de cosas de radio teatro.
2: Bueno, sí, bocha de mensajes por respecto al día de hoy, día de la radio. Gracias a ustedes, el trabajar se transforma en una reunión de amigos, porque nos hace sentir que estamos en la mesa con ustedes.
1: ¡Ay, qué lindo!
2: Opinamos, nos reímos, nos escuchamos a través de los audios, nos informamos y chusmeamos con ustedes. Trabajar con ustedes es ameno y divertido.
3: Gracias.
2: Los escucho desde Perino en adelante. Gracias, amigos queridos, por dejarnos estar junto a ustedes cada día. Esto lo dice Cris. Bueno, muchísimas gracias.
3: Gracias. Feliz día de la radio. Ustedes deben hacer historia de la gran historia que tiene el EB2. Conocí, hablé mucho con Norma Landi. Estuvo internada, dice, en el sanatorio con mi mamá, con Luisa Juárez, y compartí una habitación inolvidable, dice. Norma estaba muy enojada, dice, porque le habían hecho una mala praxis a mi mamá. En fin, me dice, les cuento la historia porque realmente son parte también de ello, ¿eh?
2: O sea que una de las grandes voces y una parte de una de las históricas de la radiofonía cordobesa, como es Norma Landi, que eso me lo explicaron varios y es cierto, fue el único programa, tal vez legalmente era otra cuestión también, pero que había lista de espera para pautar, no había más espacio. Entonces vos querías poner publicidad en el programa y no podías. Tenías que esperar que se caiga un cliente para poder entrar. Eso era porque en esa época el Confer limitaba los minutos de publicidad al aire, ¿no? Algo que después se desreguló. Pero el problema de Norma Landi era, vos querías poner plata y no podías.
3: No podías.
2: O sea, estaba estallado a nivel de carpeta publicitaria. Era la número uno por lejos, ¿no? Chicos, recién me di cuenta que escribí River con B larga. Ja, ja, ja, ja. No se les pasa una, che. Me encanta que estén atentos. Los quiero.
3: Ay, te quiero.
2: ¿Te
3: sí,
2: equivocaste?
3: Dale, dale. Hola chicos, buen mediodía. Respecto a la radionovela, recuerdo escuchar Nazareno Cruz y el Lobo. Sí, señor.
2: Sí, claro.
3: Lo escuchaba a la siesta con mi abuela en Río Cuarto. Mirá a la gente de mis pagos. Hermosos recuerdos. Yo tengo 50 años, yo me imaginaba todo. Dice, esperaba esas siestas de verano para escuchar con la abuela. Dice, saludos enormes. Linda historia, qué lindo.
2: Después hizo la película dirigida por Leonardo Fabio, ¿no? Nazareno Cruz y el Lobo.
3: Yo
2: protagonizada
3: me iba...
2: por Juan Cruz Camero, sí.
3: Cuando iba al pueblo, mi abuela vivía en un pueblo, en el campo, ¿no?
2: Sí.
3: Y después fue el pueblo. La radio la tenían en un sector sagrado, ¿eh? Era sagrado, esa radio antigua, sagrado, que llevaba 8 pilas grandes,
2: claro.
3: De las grandotas, 8 pilas grandes. Sagrado el sector, y de la mañana y a cada hora te decía, escuchá, tenemos que escuchar las necrológicas. Y nos hacía escuchar a toda la necrológica
2: de
3: la radio de Río Cuarto, la LB16, una de las radios más antiguas que tenemos en la provincia de Córdoba también, junto a la radio de Villa María y junto a LB2, somos las radios más antiguas que tenemos en nuestra provincia. Y éramos todos, che, a ver, a la mañana, eran las 9 de la mañana, y ella decía, na, na, na, na, a ver, y ahí te decían, ¿a dónde? Pará, que no escuché bien, ¿a dónde tenemos? ¿Quién murió? Te decía, ¿viste? Sigue
2: totalmente
3: pasando en el campo, ¿eh?
2: Y esa radio que se popularizó en la década del 70, de los 80, más de los 70, la Tono Maxite Mares, que jugábamos a la noche esto de poner la onda corta y agarrar radios de otros países, ¿no? Entonces escuchabas radios en inglés, radio de Estados Unidos, radio de Europa, radios holandesas, en la famosa onda corta. Hola, mi hermoso equipo. ¿Puede ser resistencia a la peli? Dice Mariana 786. No.
3: Bueno, bocha de mensajes que tenemos. Sí. Hola, chicos, feliz día de la radio para ustedes. Les cuento que yo desde chica vivía en un pueblo del norte de Córdoba. Nos reuníamos con mis abuelos, tíos, mi mamá y yo a escuchar el LB2, el radioteatro. Nos reuníamos alrededor de la radio a escucharlo. Recuerdo de uno de los cloners que se llamaba La Rubia Mirella y escuchábamos a Norma Landi también. Qué hermoso programa, qué bellos recuerdos de mi infancia. Por eso hoy en el día de la radio es mi compañera incondicional. Me levanto y lo primero que hago es desprenderla gracias a ustedes. Beso grande, Nancy.
2: Sí, otro de los grandes precursores de la radiofonía cordobesa, como fue Jaime Cloner, marido de Ana María Alfaro, y Enrique del Campo, otro de los históricos, ¿no? De la década del 40, 50, 60.
3: Bueno, así como llegan un montón de mensajes, queremos seguir recibiendo los saludos y demás a 351-857-997. De los mensajes, nos pasamos un ratito al espectáculo.
5: Así es. Bueno, esto ya es Vox Populi, ¿no? El tema de Tino Stoessel con su papá, a raíz de querer comprar una cartera y que no tenía fondos y demás. Bueno, salió a hablar la mamá de Tini ayer en vivo, no sabía ella que estaba en vivo. La llamó Janina de la Torre, muy preocupada, pero ¿sabes qué? La vamos a escuchar y después te sigo contando.
6: Porque en realidad lo que ella dice en un determinado momento es que si los que estábamos hablando... más.
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3: ¿Qué pasó ahí? ¿Qué pasó? Se nos metió la tanda en el medio.
2: En el día de la radio, un pequeño tributo.
3: Se nos metió la tanda en el medio. Pará, volvemos a escuchar a ver qué decía. Contanos, Kitty, mientras justo ahí estamos.
5: Estaban tocando el tema en vivo.
3: Sí.
5: El programa estaba en vivo, el de Daniela La Torre. Y en eso que ellas estaban contando, bueno, que obviamente Tini está totalmente molesta, enojada, y bueno, y ha puesto sus abogados. Suena el teléfono, entonces la niña dice, me está llamando la mamá de Tini, todo al aire, ¿no? ¿Qué hago? Dice, entonces le dicen, atenderla. Entonces ella atiende y encima la pone en voz alta. Entonces le dice, Janina dice, mira, no digas que ya te llamé. Entonces Janina dice, mira, estás al aire. ¿Está? ¿Ya?
2: A ver, dale. A ver.
8: Hola, Mariana. Todo bien, estoy al aire. ¿Querés salir al aire?
3: Ahí le está diciendo.
9: Sí. Perdóname, no sabía que estabas
8: al aire. Sí, estoy al aire. ¿Querés que te llame después cuando termino?
9: Sí, pero no digas nada, que te llame.
8: Es que ya estoy al aire y está saliendo, pero quédate tranquila que no voy a decir lo que hablemos, no te preocupes. Quédate tranquila.
9: Quiero que digas que hablé con vos, Jani, por favor.
8: Bueno, listo. Te mando un beso. Cortemos que estoy al aire.
10: Sí, hay que cortar,
8: Bueno.
11: Ay, no.
8: Está bien, la entiendo porque está pasándola mal y yo no me voy a meter con Mariana.
5: Bueno, como una situación ahí un poco desfasada, porque primero le dice no digas que yo te llamé y después dice decir que yo te llamé. O sea,
3: Sí, pero habían hablado previo, por eso.
5: Claro. Pero el nerviosismo de la mamá, ¿me entendés? Que no sabe cómo actuar, porque dice la madre que ella no estaba al tanto, porque todo eso lo manejaba su esposo. O sea, el papá de Tini.
2: Sí,
5: entonces
2: sí.
5: Ella también está como tan asombrada como la hija. No solamente lo manejaba el padre de Tini, sino el hermano de Tini también. O sea, es como que estarían los dos implicados en esto, bueno, en esto que no está tan claro dónde está la plata, dónde está por ahí las publicidades que Tini hacía y demás. Parece que esto viene bastante grosso. Tini está muy enojada con su
3: papá. Sí, la nueva Britney Spears, digamos.
5: Porque
3: esto pasa desde hace 3 meses, ¿no? Que ya viene, se hace una auditoría. Sí. El contexto, para que la gente por ahí a lo mejor no lo entiende, el que pasa entre Tini y el papá. se hace una auditoría y Nodal, digamos, la auditoría de económica, claro, de la recaudación, no da lo que recibía la cantante y sí lo que estaba declarado incluso con el papá. Entonces ese conflicto es interno entre el padre y la hija.
5: Donde está el hermano también metido.
3: Sí. Principalmente es Alejandro Stoessel, que sí, es el padre, sí, ¿no? Que era el representante. ¿Cuál es el tema? ¿Qué pasó ahora, después de todas estas últimas horas? ¿Dónde está Alejandro Stoessel? ¿Porque no apareció?
5: No.
3: ¿Dónde está? ¿Qué habría pasado? Bueno, a raíz de eso, las fanáticas de Tini y demás se hicieron eco de toda esta situación y empezaron a hacer la campaña, ¿no? Defendiendo a la cantante, obviamente. Uh-huh. Alejandro Stoessel cierra sus perfiles públicos de todas las redes sociales, no se puede encontrar y por ahora silencio totalmente absoluto.
5: Candela Tinelli salió a postear, y sí, dijo... Bueno, la vida es un karma, todo vuelve.
3: Sí, defendió Tini, ¿eh? Sí, porque sí, son los amigos, la conoce.
5: Totalmente. Le preguntaron a Marcelo Tinelli, viste que también hubo rispideces entre Stoessel y Tinelli.
3: Porque eran socios.
5: Sí, claro, eran socios y terminaron mal. Le preguntaron a Marcelo Tinelli qué opinaban de esto. Y Marcelo dijo, bueno, ojalá todo se aclare y que, bueno, y que siga el vínculo entre su papá y su hija. O sea, fue muy cauto, viste, a la hora de
2: dar una declaración. Claro.
5: Sí, fue prudente, Tinelli fue prudente, siempre es prudente. Así que, bueno, chicos, ojalá que esto se aclare, se arregle, porque es muy feo, como decís vos, es como Britney Spears, ¿viste? Que de pronto no, el padre le manejaba todo y no ve ahí un peso y estaba atada a un contrato, donde acá también. O sea que, bueno, los abogados van a tener que ver cómo sigue esta historia.
2: Ok.
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2: En toda la ciudad suena la 2 con estos títulos.
1: Locales.
2: 6 motochoros le robaron su moto a punta de pistola cuando bajaba un kiosco en Córdoba. El ataque ocurrió en barrio Pueyrredón y quedó registrado por cámaras de seguridad. Los delincuentes también apuntaron al kiosquero y luego le pidieron 300 mil pesos a la víctima para recuperar su moto.
1: Nacionales.
2: Tensión en Tucumán. Un alumno de 14 años llevó un arma al colegio y disparó en medio de una clase. El hecho ocurrió este martes en la Escuela Congreso de la capital provincial. El disparo impactó contra una pared sin causar heridos y la justicia ya investiga el caso.
1: Internacionales.
2: El nivel del mar subió en Ecuador y se acerca a los niveles devastadores de 1997. En apenas 15 días, la anomalía del nivel del mar pasó de 30 a 40 centímetros en las costas ecuatorianas. Aumenta el riesgo de inundaciones y erosión costera.
1: Deportes.
2: Pararon al árbitro de Belgrano Defensa por farmear aura el polémico sorteo que enojó a la AFA. La Dirección Nacional de Arbitraje no designó al juez para la próxima jornada de la Liga Profesional. La medida se conoció después de una situación ocurrida durante el sorteo previo al partido entre Defensa y Justicia y Belgrano. 14.02 en todo el país. Te actualizamos los datos del tiempo a esta hora en la ciudad de Córdoba. 14 grados 6 décimas, humedad 77%. El cielo se encuentra cubierto. 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

0: Muchísimas gracias.
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0: Hola, ¿cómo les va? Bienvenidos, bienvenidas a una nueva hora. ¿Cómo están? Estamos largando segunda hora y última de programa. Ya se viene la peña en un ratito de Todo es Posible.
1: Exactamente, y como todos los jueves, nuestro jueves pochoclero en el día de hoy está alimentado por, como siempre, entradas por el cine Gran Rex y para que adivines la película de la cual estamos, con la cual estamos jugando en el día de hoy, ¿no?
0: A ver, ¿qué película hacemos referencia cuando nombramos tres palabras, tira ahora? Tres.
1: Futuro.
0: Sí.
1: Resistencia.
0: Sí. Y dale. Dale.
1: Las otras dos son
0: más,
1: muy fáciles.
0: Dijiste más.
1: Dale.
0: Tú puedes, dale.
1: Maki.
0: ¿Eh?
1: Maki.
0: ¿Qué?
1: Máquina. Máquina.
0: Máquina.
1: Máquina, futuro, resistencia. Ya está.
0: ¿Querés
1: una más?
0: No, ya está. Máquina, futuro, resistencia, tres palabras, sí, hacen referencia al título de una película, 3518-157-997, y te podés ir a Cines Gran Rex. Hola, dice, me sumo a vuestros festejos colmados de info y toda la data de la radiofonía desde sus inicios. Son unos genios intelectuales de Lux. Los quiero. Feli los saluda. Felicito a ustedes en este festejo. Gracias.
1: Bueno, muchas gracias. Chicos, la película puede ser El día después de mañana. También es futurista, pero no es esa.
0: No.
1: No es esa.
2: Yo la iba a decir a esa también.
1: ¿Cómo? La ibas a decir.
0: Ah, mira.
1: Sí, está bien. Bueno, un día como hoy se iban dos personalidades muy importantes para la cultura argentina.
0: Lo de ayer para mí me pegó muy fuerte.
1: Lo del Negro Radas.
0: Sí. Lo habíamos anticipado.
1: Sí, lo habíamos anticipado.
0: Trataba de decir no, que no se nos vaya el negro, porque realmente...
1: Sí. Si querés hablarme un poquito de lo que fue...
0: No, fue tristísimo.
1: Sí, fue triste. Lamentablemente ya era algo esperable, porque venía muy mal y se sabía, ¿no?, que iba a terminar como terminó. Y me quedo con lo que está pasando hoy en Uruguay, que es duelo nacional, banderas a media asta,
0: sí,
1: y se lo va... Bueno, las exequias va a ser con... Digamos, se lo trata como con funerales de Estado.
0: Sí.
1: Como una de las máximas personalidades de la cultura uruguaya de todos los tiempos, con el presidente mediante, y los festejos en la calle. Y uso la palabra festejo, porque es espectacular.
0: Espectacular.
1: Es tremendo,
0: espectacular,
1: ¿no? Las llamadas, los candombes, las murgas, todo el mundo tocando los tambores, mucho color, mucho quilombo, o sea, ¿cómo se despide alguien que siempre transmitió eso?
0: El carnaval,
1: ¿no?,
0: de Uruguay, el carnaval de Uruguay es así, o sea, el carnaval candombe, ¿no?, que así se despide a uno de los referentes incluso de esta música, con una plena, como siempre decía él, relacionado a lo que es la plena, relacionada a el candombe, esto de vayan, disfruten, bailen en la calle, quienes, bueno, ¿sí, por lo entrevistaste alguna vez al Negro?
1: Sí, entrevistarlo, pero estuve charlando con él y es un tipo imponente físicamente, ¿no? Era gigante, es más.
0: Muy gracioso.
1: Muy amigable, muy amable.
0: Charlar con el Negro Rada y hablar de música con él y que te inviten a un carnaval. Yo participé de uno de los carnavales en Uruguay, realmente en Montevideo, donde se hacía la llamada, o sea, es espectacular, y el Negro lleva adelante todo lo que es esta música, que realmente es emocionante, ¿eh? No sabés las fotos que tengo en el Negro Rada, o sea,
1: mira, tenés fotos con el Negro.
0: Sí,
1: bueno,
0: sí, es una, pero además yo lo he entrevistado dos o tres veces, he charlado con él y estando en Uruguay, realmente esto, verlo como se despide el Negro, realmente es entender lo que era él en la cultura de Uruguay, en la cultura musical del candombe, que es muy distinta a la música que por ahí nosotros estamos acostumbrados, ¿no? No es, lo escuchás, no, se despide como realmente se lo merece.
1: Más,
0: ¿no?,
1: allá de haber sido un tipo totalmente transversal y de haber tocado todos los géneros, ¿no? De haber grabado hasta con la Mona Jiménez, con Javier Malosetti, con Lito Nevia, con lo que se te ocurra, y en lo que fue, digamos, el boom del rock nacional Democracia, año 83, con el disco En Familia del año 84, donde ahí estaba Blumana, el Tocache Negro Rada, Francisquito No Te Vayas, el rock de la calle. Bueno, todo eso era el Negro Rada, ¿no?
0: Muy amigote, de todos los músicos y músicas de la Argentina.
1: Claro, y formó parte de aquella generación uruguaya junto con los Fatoruso, que fueron los que fundaron un poco el rock latino con los Shakers allá por la década del 60, que eran los Beatles latinoamericanos, y Osvaldo Fattoruso toca la batería en el disco del año 84. Bueno, el negro fue un grosso de verdad y se lo está despidiendo así, ¿no? Como
0: sí,
1: lo que fue.
0: Como lo que fue y con la música que fue, ¿no?
1: Sí, totalmente.
0: Un gran legado deja el negro. ¿Qué más tenemos?
1: No, quería comentar que un día como hoy se iba mi cantante tango favorito, como era el polaco Roberto Goyeneche, que moría en Buenos Aires a la edad de 68 años, joven. Estamos hablando de, para mí, el máximo símbolo de lo que es, o uno de los máximos símbolos, que es el tango, más siglo XX, más segunda mitad del siglo XX, que el 60 y el 70. Y en el año 85 recibe el premio Nobel. Hay una avenida del barrio porteño de Saavedra que lleva su nombre, al igual que la tribuna popular del estadio Ciudad Vicente López, Club Atlético Platense, donde era obviamente su hincha más famoso. ¿Tenés balada por un loco? Pónmelo un ratito.
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1: Simplemente una cosa, si esto no te conmueve, si esto no te saca lágrimas, hacete ver porque estás muerto. Estás muerto, no tenés ningún tipo de emociones. Bueno, es una de las máximas performances del polaco, ¿no? Roberto Goyeneche, que se nos iba un día como hoy.
2: 2:15 ya tenemos en la República Argentina. La temperatura sube un poquito, 16 grados 2 la temperatura en la ciudad de Córdoba. Está nublado, ya en un ratito contamos a ver si se abre el cielo o no se abre el cielo para ver el eclipse que vamos a tener esta noche. Pero a partir, ya dice Belu no, Belu Caño dice que no. Ah, mira.
1: ¿Qué pasó?
2: Dice que no se va a abrir
1: el cielo. Ah, ¿no se abre el cielo? ¿No lo vemos?
2: Qué difícil. Mira que a las 10 de la noche estamos listos para ver el eclipse. Tenemos Supermami el día de hoy, ¿eh? Bueno. En esta hora vamos a tener Supermami. ¿Qué tienen que hacer? Solamente mandar la palabra Supermami al 351-857-997. Una orden de compra por 80 mil pesos pueden ser tuyas.
1: Adivinando el precio justo.
2: Que a jugar vamos a estar, ¿eh? Así que solamente palabra Supermami en el aire, ya.
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0: 23 minutos, ya pasamos de las 14. Hola chicos, la película puede ser Robocop. No está tan lejos, pero no es.
1: Bah, ya dijiste todo.
0: Bueno, no estoy diciendo todo.
1: Ya dijiste casi todo.
0: No está lejos, pero bueno, las pistas que estamos dando también. Futuro, resistencia, máquina, robot. Ah, esa no iba, la acabo de decir.
1: Bueno, hola, dice. Ah, dijiste robot.
0: Sí, lo dije a propósito. Sí.
1: Dijo robot. Listo. Matrix no es, porque acá todos dicen ya está.
0: Claro, ¿viste?
1: Listo.
0: Volver al futuro tampoco, me están diciendo por acá Marcelo Gómez. No.
2: Avatar. Yo iba a decir Robocop también.
0: Sí, claro, pero bueno.
1: No. Es... Avatar no es.
0: No. No, es más simple. Star Trek tampoco es.
1: Ah, ¿tampoco? Bueno,
0: no. No, Superman tampoco es.
2: ¿El regreso del Jedi?
0: Pues sería la saga de Star Wars, pero no, tampoco.
2: Difícil.
0: Bueno, ya está, es fácil. Bueno, día de Supermami, Vicky.
1: Y si ya sudaste tanto así para regalar las entradas.
0: Faltan 25 minutos.
1: Sí, es verdad, estamos piola. Bueno, vamos a jugar con Supermami. A ver, ¿tenemos a alguien del otro lado? Hola.
3: Hola.
1: Hola.
0: Beatriz, ¿cómo estás?
3: Sí, Beatriz, ¿cómo está? Muy bien, ¿y ustedes?
0: Muy bien, gracias.
1: Hermoso, ¿cómo andás, Beatriz? Bien, ¿cómo te dicen? ¿Tenés sobrenombre o te dicen
0: Bea?
3: Bea.
0: Mira vos, Bea. ¿De dónde llamás?
3: Sí. De Parque Alameda.
0: Mira vos.
1: ¿Estás trabajando, cocinando? ¿Cómo te encontramos
0: Estamos
1: en este
0: en
1: momento?
0: Casa.
3: Recién vuelvo, estoy tomando unos mates.
1: Muy bien. Amargo, ¿no? Me imagino.
3: Amargo,
1: muy
3: sí,
1: bien,
3: por supuesto.
1: Señora, gracias, Bea, por ser de este team.
3: Sí,
1: vamos a estar jugando por una orden de compra por 80.000 pesos en Supermami. Lo que tenés que hacer es decirnos el precio justo de un producto. Nosotros te vamos a guiar más o menos, ¿sí?
3: Sí, sí.
1: Perfecto, todo calculado. Sos de hacer las compras, sos la encargada de ir al súper.
3: Sí, voy al súper, mami, porque lo tengo cerca.
0: Vamos. ¿A cuál mami vas?
3: Al de la circunvalación acá.
1: Ah, claro.
3: De circunvalación y la Armada, cerca de la Armada Argentina.
1: Claro,
0: muy bien. Exactamente. Bueno, vas a tener 30 segundos entonces para adivinar el precio exacto. Nosotros te estamos guiando, como te decía Vicky recién, y participás, por supuesto, por un voucher de 80.000 pesos.
1: A partir de este momento, vamos, Bea.
3: Sí.
1: En 3, 2, 1, ¿cuánto cuesta la lavandina Yudin en gel lavanda por 700 mililitros? Ya.
3: 2.500.
0: Más.
1: Más.
3: 3.500.
0: Menos.
1: Vamos.
3: 2.990.
0: Menos.
3: Menos, 2.700.
0: Menos. Ahí nomás.
1: Dale.
3: 2.600.
0: Vos sabés que casi hace hoyo en uno, ¿eh? Casi le pegás en la primera.
1: Ay,
0: dijo 2000. Claro,
3: 2500 te dije.
1: Ay, qué manera de transpirar.
0: Y después te fuiste 1000 pesos más. Pero.
3: Claro.
1: Bea, te ganaste 80.000 pesos en una orden de compra en Supermami para que disfrutes. Imagínate, un 27 de agosto. Qué bien que viene. ¿No?
3: Ay, sí, no tenés idea lo bien que me viene.
1: Pero
3: no tenés idea.
1: Sí, mi amor. Bueno, te mandamos un beso grande. Gracias por ser parte también de la radio con nosotros.
3: Muchísimas gracias. Un abrazo grande. Gracias.
1: Chau, Bea. Chau. Bueno, ahí está, la ganadora de Supermami, ¿eh? 80.000 pesos que se llevó nomás para comprar en orden de compra con lo que quiera, ¿eh?
0: Muy bien, casi las 12:30 de la tarde, seguimos así.
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0: la tarde, ya tenemos. Bueno, se abre la peña de Todo es Posible. A partir de este momento estamos peñando como cada día jueves en la previa a lo que es el Carnaval de los Tequis en Plaza de la Música, que es mañana, con los Tequis, con Galleguillo, con la Pepa, con Cara Fea y con Juan Boneto. Bienvenido a Todo es Posible.
1: Hola, Juan, querido, ¿cómo están, estás?
2: Chicos, buenas tardes a la audiencia. Sí, la verdad que sí, se viene un buen carnaval, bien a los Tequis, bien a los Jujuy, como corresponde.
0: Qué lindo que va a ser para bailar, ¿eh? Sí. Qué lindo que va a estar, sí, mañana.
2: Una grilla bastante importante, la verdad que estamos muy felices de poder ser parte de esta grilla, porque realmente los nombres, al principio nos reíamos porque decía, che, los artistas, la Pepa Brizuela, Cara Fea, los Tequis, Sergio Galleguillo, Juan Boneto. Así que acá estamos para poner la cara como corresponde.
0: Juan, toca arrancar encima. Sos bien. El que vas a abrir la noche.
2: Nunca fue un problema.
1: Todo lo contrario, me parece. No. No es la primera vez, ¿no? Que vas a estar con los Tequis. O sea, ya venís tocando con ellos.
2: Estuvimos hace parte de un esto. Par de meses atrás en la peña que hacen los chicos en Sinsacate. Los chicos son los Tequis, perdón que me caliento, pero los conozco hace muchos años. Son cuasi familia ya a esta altura. Hicimos un show en Sinsacate, que es una peña beneficio que hacen ellos ahí para un jardín. Uh-huh. Y nosotros fuimos con nuestro proyecto, ahí como vieron la propuesta, y bueno, ahí nos propusieron formar parte de Carnaval, así que estamos muy felices.
1: Bien, hablando de los Tequis, bueno, hicimos referencia a lo que fue la lamentable pérdida de nuestro querido Pucho, así que lo extendemos a ustedes también, ¿no? Bueno, vamos a estar abriendo esto, ¿no? Vamos a estar arrancando. ¿Y cómo vas a arrancar? A ver, ya que venís armado.
2: No, vamos a spoiler el show, pero vamos, me dijo que era peña esto.
1: Sí, esto es peña.
0: Acá es peña.

0: qué clásico, qué clásico.
1: Fuerte al medio.
0: Sí, enganchaste así, sí. Dijiste, voy a arrancar así la peña.
1: Sí, claro que sí.
0: Bien. Juan, ¿qué estamos presentando más allá de esta carrera solista? Que hace un año más o menos que ya tenés el disco en calle.
1: Sí, ya en diciembre, el 11 de diciembre de este año se cumplirían 2 años del disco en calle. Uh-huh. Este disco es una búsqueda que tenemos hace ya un tiempito de reivindicación de danzas tradicionales. La idea es como tratar de proponer coplitas nuevas dentro de las danzas. Es muy loco porque tenemos más de 400 danzas en el país a lo largo y lo ancho, y muchas de esas danzas, o porque se han ido perdiendo en el tiempo, porque no existieron, hay una sola obra de un montón de danzas. Uh-huh. No hay más que una sola chacarera de ahí a...
2: Sí,
1: arrolete, samba, escondido, gato, pero hay un montón de danzas que tienen muy pocas canciones, entonces encontramos ahí un lugar re lindo como para proponer un camino, viste, dentro del folclore, viste, que es bastante vasto.
2: 400 danzas.
1: Más de 400.
2: Sí, y uno conoce, no sé, las 10, 15, ponerle 20 a lo sumo, ¿no?
1: Sí,
2: con las más populares.
1: Te diría que no conozco tantas yo, claro, de hecho, si claro. No te da una vida para hacer discos de cuatro, tenés que hacer como 100 discos de 40 temas.
0: Juan, ¿y cómo hiciste para separar las canciones para que entren en este disco, digamos? Digamos, che, tuve que seleccionar esta cantidad de canciones, ¿en qué te basaste?
1: La búsqueda fue más que nada el audio, las canciones que tengan como una correlación entre sí. También veníamos como ya trabajando con parte del equipo que tenemos ahora. Ya veníamos teniendo el show y ya veníamos haciendo las canciones. Mm-hmm. Pero más que nada, a medida que iban floreciendo las coplitas dentro de las danzas, como Los Amores, Pala Pala, Remedio Norteño. Realmente la búsqueda va por ese lado. Este disco ya va a cumplir 2 años y el próximo disco ya va a tener otras. No vamos a repetir, salvo las comunes, chacarera, samba, que tienen que estar. En el próximo disco vamos a tener otras. Vamos a recurrir al Prado, vamos a hacer samba alegre, vamos a hacer raído doble, como llamamos, vamos por bastantes lugares.
2: ¿Vos siempre estuviste enrolado así en el folclore más puro y tradicional? ¿O tuviste por ahí coqueteando con otros géneros? ¿Te gusta salir un poquito por ahí de tu zona de confort? ¿O vamos a esto?
1: Mira, si hay algo que hago es salir de la zona de confort. Ajá. De hecho, he formado parte de grupos de todo tipo de género. Como bien. Músico sesionista, que fue yo hace 20 años más o menos que trabajo de la música, un poquito más, 18, ponele 18, 20. He trabajado en el tango, he trabajado en el folclore, he trabajado en el pop, he trabajado en el rock, he trabajado en la fusión, he trabajado en el malambo, he trabajado... realmente siempre fui muy inquieto y muy curioso. Y en mi casa también tiene mucho que ver. Mi viejo era muy melómano, tenía un programa de radio que ponía mucha música y que iba desde Charlie García, Nito Mestre, Queen, hasta Peteo Carvajal, Pablo Milanés.
2: Claro. ¿En dónde y en qué época laboraba tu viejo en radio?
1: En La Una Larga.
2: Ah, La Una Larga.
1: En Vigía se llamaba el programa. Y que justamente nosotros mamamos esa música porque mi viejo en casa iba viendo qué es lo que iba a poner en cada uno de los programas. Entonces nosotros íbamos como escuchando esa música y como de ahí íbamos robando. De hecho, yo me acuerdo la primera vez que vi la tapa de los cuatro Queen, así, esa tapa tan...
2: La de Bohemian Rhapsody.
1: Exactamente. Sí. Yo cuando vi eso dije, ¿qué es esto? Escuchalo, me dijo.

0: mucho folclore en casa. Y mi viejo es compositor también del folclore y más latinoamericano también. Pero bueno, siempre se mamó mucho y yo siempre fui muy curioso. Entonces, como tengo un poquito de todo en ese sentido.
1: Bueno, a ver, te vamos a pedir otra. Dale. Obvio, la peña lo pide, ¿eh?
0: Vamos a hacer, vamos a bajar un poquito para después.
2: Para después subir, sí,
0: vamos al barrio que hoy me tiene por ahí, ahí en las callecitas. De nuevo.

0: hermoso.
1: Qué lujo que tenemos por acá. ¿Cómo lo ves al folclore, Juan, hoy en día? ¿Hay una como un resurgimiento?
0: Sí, me parece que no, siempre estuvo. Me parece que hoy, si se quiere, estuvo mucho tiempo en un lugar más under, si se quiere.
2: Claro, por eso como, son como oleadas y como momentos.
0: Exacto,
2: ¿no?
0: Viste, son como. Y bueno, con la cuestión esta del boom Milo J, que empezó a coquetear con colores folclore, porque no hace folclore, él mismo lo dice. Le gusta mucho porque viene familia santiagueña, pero que el joven empiece a escuchar la Taleñita, que empiece a escuchar la Zamba para Olvidarte, que empiece de nuevo a conectarse con algo que no se estaba conectando, porque su búsqueda iba por otro lado, el lenguaje más urbano, más del trapo, más por otro lado. Y realmente eso volvió a revivir un montón el folclore. Y bueno, bienvenido sea estos procesos que tienen que ponen de nuevo en evidencia y al frente nuestra cultura, porque somos eso.
2: Sí, sí, y que generacionalmente se vaya pasando la posta, ¿no? Creo que se trata de eso. ¿Qué hay, cómo en la vida de Juan Boneto más allá de la Peña de los Trekkies? ¿Cómo seguimos? ¿Qué se viene para el resto del año? ¿Qué fechas hay? ¿Proyectos?
0: Mira, a partir de ahora estamos como toda la cabeza puesta del equipo en lo que es el verano ya, ¿viste? Estamos empezando como allá a trabajar en ciertos lugares. Estamos por cerrar Laguna Larga, que es donde yo me crié, que eso es en noviembre, y tengo un festival del habitante en Santa Fe. Tenemos un par de cositas por delante, pero bueno, estamos empezando allá a laburar lo que es más el verano.
2: Circuito de festivales.
0: Exactamente, sí, estamos apostando a eso y bueno, realmente más que bienvenido poder estar en este carnaval de los Trekkies, poder abrir, porque realmente nos dio una visibilidad que no estábamos teniendo, que cuesta un poco si se quiere, y la verdad que estamos súper agradecidos con los Trekkies, con todo el equipo de laburo, con Caro, con Gonzalo, con toda la gente que hace la familia de Trekkies, porque realmente nos están permitiendo visibilizar el laburo que venimos trayendo hace varios años, y la verdad que estos empujones a los grupos emergentes, la verdad que nos viene súper bien.
1: Juan, bueno, a través de las redes te podemos encontrar, ¿cómo escuchamos a través de Spotify y demás tu música, ¿no?
0: Me pueden buscar juanboneto.k en Instagram, y pueden buscar Boneto, es B larga doble T, lo tengo que decir desde el secundario para que sepan. B larga doble T.
2: Ni le digo
0: en la universidad. Pero bueno, por suerte éramos dos Bonetos juntos y ya éramos el grupo de los Bonetos. A segundo año ya sabía quiénes éramos. Pero, y pueden buscar en todas las plataformas digitales, en Spotify, YouTube, Juan Boneto. El disco se llama Sobre Nuestros Pasos. Justamente es una búsqueda, un recorrido sobre los pasos que ya vinieron construyendo desde Chazarreta a Lemmy para acá. Y bueno, tratar de proponer como un nuevo escaloncito, ¿viste? Esas cuestiones.
1: Para ¿alguna función para lo que se viene con, no sé, algún otro género, por ejemplo, que estás pensando en armar algo?
0: No.

0: No, por ahora fusiones no. De hecho, he hecho tantas fusiones hasta ahora, hasta el día de hoy, que hoy estoy...
1: Viste que ahora es todo fit.
0: Sí,
1: ¿viste?
0: Claro.
1: La onda, che, el fit con este, el fit con el otro. O sea, ¿cómo estás ahí?
0: Sí, ahí lo que estamos tratando de gestionar con un grupo de solistas, artistas mujeres y varones de acá de Córdoba, uh-huh. Estamos tratando de armar un espectáculo en conjunto. En un teatro, así que vamos a ver qué sale de eso.
2: No ¿Eso para, que... para cuándo sería?
0: Y la idea es que sea este año, pero bueno, viste, a veces las plazas de los lugares ya son más complejas. Pero bueno, viste, uno tiene las ganas. Los otros días estuvimos en la Chaza Peña, hicimos como un encuentro de esa estirpe y dijimos, che, tenemos que hacer un teatro. Y dijeron, nah, bueno.
1: Vamos al teatro.
0: Claro, claro que
1: bueno,
0: sí.
1: Bueno, Juan, así que ya estamos preparados para ir al teatro. Vos nos avisáis y nosotros vamos, bien.
0: Pero
1: hecho,
0: claro que sí.
1: ¿Con qué, a ver, con qué Dale. Seguimos? ¿Con alguna chacarera? Lo que tenemos.
0: Chaca, escondido, gato.
1: Todo suyo, usted elija nomás.
0: Vamos a hacer medio escondidito, que este sí lo vamos a hacer
1: en la peña.
0: En la peña, la carnaval. Yo carnaval. Quiero decir peña, me sale
1: sí,
0: peña.
1: Sí, a mí también.
0: Viste
1: me
0: que
1: sale
0: de memoria sale peña.
2: Sí,
0: y,
2: bueno.
1: es que, a ver. Tenemos la Chaza en el medio, tenemos. La peña es el carnaval de los tequis. En el medio vamos a chazar porque va a estar Galleguillo. Olvídate que va a
0: Encima
1: ser.
0: Encima todo en uno, ¿viste? Va a ser Chaza adentro del carnaval.
1: Completo, todo va a estar. Así que ahí nos están pidiendo. Hola, chicos, gracias por la música. Te mandan saludos, Juan. Gente que quiere ir mañana. Así que nos vemos allá, dice Norma. Te mandan un beso enorme.
0: Muchas gracias.
1: Gracias por la peña, dice Susi. Aplausos y demás. Todo tuyo. Así que
0: vamos a arrancar. Este me pertenece, se llama Bella Flor. Está en el primer disco. Así que espero que les guste. Vamos a hacer media y después pasamos a otra
1: Dale.
0: cosa.
1: Dale. ¿Cómo no?

0: gracias, Juan.
1: Bueno, Juan, muchísimas gracias, hermano. Mucha suerte con esto, con lo que va a ser esta gran celebración, ¿no? Del Exo Jujeño con los Tequis. Así que,
0: qué lindo, el carnaval que se viene mañana, ¿eh?
1: Totalmente.
2: Los esperamos, ¿eh?
0: Sí, tempranito, ya estamos. Nosotros vamos,
2: Para que sepa la gente que está mirando, escuchando, se abren las puertas a partir de las 20:30.
1: 20:30.
2: El primer show es el nuestro, que es a partir de las 22 y termina bien tarde con la Pepa.
1: Sí, tardísimo.
0: Sí,
1: tardísimo.
0: Las entradas en Edén, están a la venta. Le mandamos un abrazo grande a toda la familia Tequis, que son amigos también nuestros, a Caro, que estás escuchando por ahí. Así que mañana estaremos por aquellos lados. Gracias, Juan, por habernos visitado. No,
2: chicos, gracias a ustedes por el espacio.
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0: Pasadita ya. Pasada ya de tiempo estamos nosotros. A ver, yo estaba diciendo que quedan 10 minutos, un poquito menos.
1: Menos, 7.
0: No, vos decís 10.
1: 7. Sí, 53.
0: No, bueno, decís 10, nos vamos a pasar un poquito. Que espere.
1: ¿Nos pasamos?
0: Y tenemos tantas cosas
1: que
0: acá
1: de la gente que viene después.
0: Mirá, le quiero mostrar a través de la cámara. Mirá lo que es este.
1: Espectacular.
0: El merch. ¿A dónde estamos? Acá. El merch que tenemos de los tequis. Impresionante. Gracias, Caro. Y a toda familia tequis por haber mandado esta gorra divina de los tequis. Pará, que no es la gorra sola. Tenemos toda acá la invitación especial para mañana. Gracias por acompañarnos, doctor. Y esto que está muy bien, porque es la nieve.
1: Ah, la nieve.
0: La nieve, el cotillón. Porque sí, obvio, que si hablamos de carnaval, apreté el pomo, gringo.
1: Sí, por supuesto. Apretámelo nomás, no,
0: no
1: hay ningún problema.
0: No, no, no.
1: Apretame el pomo tenés en la mano y apretalo para que todo se vea así y salte la espuma, ¿no? Para afuera, para arriba.
0: Ahí está, ¿viste cómo estamos todos? Así estamos, con los tequis en la previa del carnaval. Es ubicado.
1: ¿Por qué? Tenés el pomo en la mano, apretalo.
0: Apreté el pomo, por eso le dije yo. No hace falta.
1: Sí, bueno, pero te lo ratifico.
0: Claro, bueno, a ver, estamos casi en el cierre ya.
1: Sí.
0: Hicimos la película de que estábamos hablando. ¿Cuál era?
1: No es Star Wars, no es Star Trek, no es Superman, no es Robocop, es.
0: Tampoco soy yo de mis tobillos, ¿eh? Pero podría
1: bueno,
0: ser
1: algo parecido. Algo parecido. No, sería más Robocop tu caso.
0: Claro. Estamos hablando de
1: Terminator, hijo.
2: Ah, mira vos.
1: Es
0: Gabriel
1: la película.
0: César, 9:18. Y Estela Loren, 4:37. Cada uno se lleva su par de entradas para Cine Gran Rex. Sí, no sé si va a estar nublado esta noche o no. Esperemos que no, porque tenemos eclipse.
2: Así es. Bueno, te cuento que este eclipse va a afectar puntualmente a los signos de Piscis, de Virgo y de Sagitario. Marca un momento de cierres emocionales. O sea que vos, ¿qué tenés que hacer? Despojarte de todo aquello que te hace mal. Decretar y decir, va a haber un cambio puntualmente en estos signos. Bueno, te digo que también tenés que hacer un balance de cómo fue tu año, cómo fue tu vida y demás, como para poder decir, che, esto lo saco y esto decreto que, bueno, obviamente que me vaya bien y demás. Te digo que los signos más movilizados, como
0: a ver, ¿cuáles van a ser?
2: Bueno, Piscis, habíamos hablado de Piscis. Es el centro de la energía del eclipse, que remueve emociones profundas y cierra en etapas y situaciones, como dije yo, emocionales. O sea que, Piscis, tenés que cerrar todo aquello que te hace mal y soltar y largar. Te digo otro, Virgo. Bueno, pone bajo la lupa los vínculos y la necesidad de soltar el control de la autoexigencia excesiva. Los virginianos, viste, que son como que se exigen mucho de ellos mismos y no es necesario. Así. Bueno, Géminis y Sagitario es prácticamente lo mismo. Sienten el impacto en áreas de crecimiento personal y metas y en la forma de los...
0: Para que te está tomando el otro micro.
1: Sí, para que está, claro.
0: Ahí, te está tomando
1: ese
0: el otro
1: tema,
0: micro.
1: Le erramos de micrófono. Me
0: a ver, ahí estamos.
2: ¿Está bien?
1: Sí, falta
0: un poquito
1: de volumen.
0: Ahí estamos.
2: Bueno, decíamos que Géminis y Sagitario sienten un impacto en las áreas de crecimiento y tienen que sí o sí pensar en ciertas metas. O sea, ¿cuál es tu meta? No sé, qué sé yo, tener un sueldo mejor, estudiar y recibir.
1: Que se vaya a San Paolo y de
2: Talleres.
1: No sé si eso.
2: Decretar eso también. Así que esta noche lo vamos a ver el eclipse aquí en Argentina. Se va a empezar ya a partir de las 22 y minutos. Ya empieza a tener ya la forma de eclipse. Pero el eclipse total va a ser cerca de la 1
0: de la
2: madrugada.
0: Claro, es un eclipse parcial.
2: Sí.
0: Vamos a aclarar, no se va a cubrir total, ¿eh?
2: Sí.
0: No se va a cubrir todo. Es un eclipse parcial.
2: Parcial.
0: 1:13 es el pico máximo que vamos a tener. Será la madrugada del día viernes.
2: Sí, que va a durar como hasta cerca de las 4 de la madrugada.
0: Claro, ahí que vuelves a directamente y vuelve a no ser tapado. Es la luna rojiza que
2: la
0: se
2: luna
0: va
2: luna roja, exactamente. Esta luna llena. Así que chicos, bueno, a tener en cuenta lo que acabamos de decir, si sos de estos signos.
1: Perfecto.
0: No dicen total, pero hasta un 96% se va a estar llenando, por lo menos.
1: Ahora
0: va a estar muy lindo.
1: La pregunta, ¿se va a abrir el cielo para poderlo ver?
0: Ese es el tema, bueno, ¿cómo va a estar?
1: Nublado.
0: Eso me preocupa,
1: nublado,
0: ¿no?
1: Nublado.
0: Porque realmente este eclipse lo queremos ver esta noche.
1: Sí, pues va a estar complicado aparentemente. No sé si se va a despejar para esta noche.
0: Bueno, hay algunas cositas para sumarle para este eclipse, que está bueno para hacerlo. Pónganse una hojita de laurel en la nuca.
2: Perfecto, sí.
0: Una hojita de laurel en la nuca. ¿Por qué? Eso abre para la prosperidad y la abundancia. Agradezcan y una hojita laurel de laurel en la nuca.
1: O sea, sacamos el del estofado, el de la salsa boloñesa, lo ponemos en la nuca.
0: En la nuca.
1: Ok, con salsa de tomate,
0: una
1: con
0: una hoja, molida. No toda la planta.
1: La corona de laurel no.
0: Una hoja, nos echan. Nos echan porque ya estamos casi un minuto de las 3 de la tarde. Gracias por estar del otro lado. Pará, que tengo que agradecer.
1: Pará,
0: porque hoy llegaron regalos de todos lados y realmente los tenemos por acá. Estamos comiendo unos sandwichitos riquísimos. Felicitaciones. Hace muy poquito estuvimos junto a los Titanes en esa peña solidaria que nos sumamos con LB2 ahí en Club Paraguay, con Romy, con Rods y todos los demás. Les queremos agradecer. Un saludo enorme de todo nuestro equipo de la 2, de todo la 2, porque nos acaban de mandar incluso unos sándwiches riquísimos. Los Titanes, el equipo de fútbol adaptado que nos estuvimos acompañando en este club. Así que gracias por esos sándwiches que son riquísimos, de jamón y qué. Así se llama la fábrica de sándwiches artesanales. Que están los Titanes encima de todo esto, ¿no? Así que le mandamos un abrazo y nuestro gran pancita también está contento.
1: Sí, por supuesto. Y un beso y un abrazo enorme al señor Diego Hernández, obviamente, el cumpleañero del día de hoy.
0: Diego Cote, que cumple años.
1: Claro, todo esto es gracias a él, obviamente.
0: Todo, tenemos eso,
1: tortas,
0: y mucho más.
1: Sándwiches.
0: Tenemos todo. Gracias por estar del otro lado a toda la gente. Mañana al mediodía nos volvemos a juntar acá para decir todo es posible.
1: Chau. Así es, chau, hasta mañana. Chau, Kitty, chau, Vicky, chau, Uli, chau a todos.
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3: La ciudad sonará dos con estos títulos.
0: Locales.
3: Menores robaron en su casa y quedaron filmados. Denuncian que la policía estacionó al frente minutos antes. Ocurrió en barrio Procrear Licero hace una semana. La víctima aseguró que en un móvil policial había estado estacionado ante la propiedad unos 20 minutos antes de que comenzaran los movimientos de los ladrones.
0: Nacionales.
3: Una nena se descompensó en la escuela y la familia denuncia que sus compañeros la drogaron. Una alumna de 12 años de la escuela 940 de Colina Tinco, Santiago del Estero, ingresó de urgencia a un centro de salud infantil tras beber agua que, denuncian, contenía una pastilla disuelta.
0: Internacionales.
3: La alarmante advertencia de Bill Gates sobre la IA propone crear reservas de empleo exclusivas para humanos. El cofundador de Microsoft publicó un ensayo de 6.000 palabras donde denuncia que un pacto de silencio en la industria alerta que, bajo su plan más protector, el 60% de los trabajadores quedaría desamparado ante la automatización.
0: Deportes.
3: Instituto confirmó la venta de entradas en Rosario para el partido ante Platense. Los hinchas de la Gloria podrán comprar sus tickets este jueves entre las 14 y las 20 en el Coloso Marcelo Bielsa. Hasta ayer se vendieron cerca de 3.000 tickets. 15.01 en todo el país, te actualizamos los datos del tiempo a esta hora en la ciudad de Córdoba. 16 grados 2 décimas, humedad 68%, el cielo se encuentra cubierto. 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
0: Buenas tardes, bienvenidos al programa de la siesta. Suena La 2, que no se corte. Gaby Tecio, Gabriel Silva y Romy Roisman te acompañan de 15 a 17. Que no se corte, arranca así.

0: Espectacular. Buenas tardes. Bienvenidos a este día rarísimo. Yo pensé que iba a ser calor, pero está así como raro, como con humedad. Llovió, granizó en Córdoba, granizó en Santa Fe. ¿Será, no sé, el adelanto de Santa Rosa? Mi nombre es Gabriela Tesio. Buenas tardes para todos. Bienvenidos al Que No Se Corte. Buenas tardes, Gabriela Silva.
1: ¿Cómo les va? ¿Cómo andan? Buenas tardes para todos. Aquí estamos. Sí, es el fenómeno del niño, Gabriela Andrea. ¿Puede ser eso? ¿Del niño? Es bravísimo el niño. Dicen que el niño es más malo. El niño que viene es más malo. Pero sí, me pasó que sentí el cambio de temperatura a las 8:15 a.m, 8:20 a.m. Salí con otra energía a la calle y me agarró el viento sur.
0: Qué bárbaro. Buenas tardes, Romina Roisman.
2: Buenas tardes, Gaby Tesio, Gaby Silva y a todos los oyentes de las dos. ¿Cómo están ustedes en este jueves?
0: Pochoclero.
1: Bien, che.
2: Bien, porque es jueves, ¿o no?
1: Bien porque es jueves, acertaste, Romina.
2: Bien porque es jueves y jueves pochoclero. Y en la 2 tenemos entradas al cine para regalarte, para que vayas al Gran Rex a disfrutar de la peli que quieras. Y en este momento estamos viendo la conferencia de Eduardo Coudet.
0: La conferencia
2: que dejó de ser Argentina. Dejó de ser el entrenador de River.
0: Sí.
2: Chacho. Se está despidiendo. ¿Podés subir un toque ahí?
0: ¿Vamos
2: el
0: subir ahí a ver qué dice
1: Chacho?
0: El señor
2: ¿qué dice el Chacho?
1: De gorrita.
0: ¿Qué dice el señor Coudet?
3: Ahí está, a ver. Fútbol. Y a veces las cosas salen
2: se
3: así.
2: Se está despidiendo.
3: Así que bueno, hacían lo mejor y darle un punto final a esto.
2: Sí, y bueno, chao.
1: Justo terminó. Muy bien, la justo en ese momento, ya está, muchachos. Nos estaba esperando Coudet para dice, gracias, ya está la Tesio en aire, vamos ahora, dice.
2: Gracias, Chacho. Así que Coudet, bueno, ahí está uno de los temas de anoche, de hoy. Era algo esperable, se fue de River. Vamos a ver quién viene, Gabriel, después.
1: ¿Qué
2: ¿no?
1: tema ese?
2: Ya está la danza de nombres. ¿Cómo me gusta esta parte de la danza de nombres de
0: la
2: técnicos?
0: Danza de los nombres. ¿Quién es? A ver, Romina,
2: por ejemplo. Y por ejemplo, tenés a Hernán Crespo, lo tenés a Almeida, lo tenés a Domínguez, Milito.
1: Aymar también.
2: Aymar también, Gabriel, gracias. Bueno, un montón de nombres que suenan para reemplazarlo, Chacho. Lo que se está
1: San
2: Paoli
1: no lo quieren, chicos. No, por las dudas.
2: No, pero aparte San Paoli tiene contrato con Talleres.
1: No, le podemos mandar un San Paoli y se lo damos, pero lo subimos ahora al colectivo en la terminal y llega mañana a Retiro y lo tienen ahí. Esta noche mismo.
2: ¿Por qué
1: Retiro,
2: colectivo?
1: En Bondi lo mandamos a San Paoli.
0: ¿En serio?
2: Tan enojado estaba.
0: No, bueno, pero San Paoli es el director, el DT de
2: Talleres.
0: De
2: Talleres, claro, Gabriel.
1: Por eso mismo.
2: Está enojado, bueno, tranquilo, procesos.
0: Me encanta porque hoy es el día de la radio y estamos todos celebrando, festejando, todos los que hacemos radio. ¿Cómo nos gusta hacer radio? Por favor.
2: Qué hermoso, Gabriel.
0: ¿Cómo nos gusta hacer radio? Nos encanta. Y para todos aquellos fanáticos de la radio, vamos a regalar este jueves pochoclero, vamos a arrancar con la película, Romina.
2: ¿Ahora ya?
0: Ya, en este momento,
1: ya mismo,
0: para todos los
1: ahora,
0: que...
1: Ahora.
0: Pero solamente...
2: Sí.
0: Exclusivamente, la productora me mira. Cada vez que yo hago así, hizo silencio, la productora me mira.
1: Si no habíamos quedado en esto, dice.
0: Me mira así como diciendo, ¿qué va a decir?
1: Loca. Pero la respuesta
0: viene la loca.
1: ¿De cuándo?
0: Es solamente para los fanáticos de radio. No me llame gente que dice, ay, no, escucho la spot. No.
1: No,
0: no, no soy gente, miro tele.
1: Vi tal plataforma.
0: No. Exclusivamente fanáticos de radio. Aquellos que escuchan la radio, como Camila, por ejemplo, que se acaba de asomar, que ponen la 99.7.
1: Ya mismo le agarramos el auricular a Camila para ver si está escuchando la radio. No la queremos escuchar que esté escuchando otra cosa.
0: Yo le voy a decir una cosa. Primeros mensajes que ingresen con la palabra radio. Ya. Al mensajero de la radio 351-8157-997. Y que me digan, Gaby, yo escucho la radio, la escucho a Silva.
1: Sí.
0: La escucho a Roisman.
2: Un mensajito lindo, con amor.
0: Claro, porque hoy es el día de la
1: radio.
0: ¿Y cuál es la radio?
1: 99.7.
0: ¿Y cuál es el mejor programa de la 99.7?
1: Que no se corte.
0: Primer mensaje, por lo menos, ¿cuántos? Fernanda, ¿vos cuántas pensás? ¿Cuántas personas pensás?
1: ¿Hasta cuánto del Excel?
2: 20
0: personas que sean fanáticas de la radio.
1: ¿Qué programa del Excel para 30?
0: ¿Cuánto?
1: Para 30, hijo.
0: ¿Vos decís que hay 30 personas que están escuchando la radio?
2: Obvio que sí.
0: De buena, o audios, Ulises, o la palabra, yo escucho radio. Yo en el auto escucho radio.
1: Sí, yo soy team radio mal.
2: Michu.
0: La radio.
1: Mal.
0: Quiero escuchar, ¿qué escucho? No sé qué. El fútbol, ¿a dónde lo escuchas?
1: Sí, acá, con fanáticos.
2: Con fanáticos.
1: Estila. con los Estela.
0: Quiero escuchar noticias. ¿Qué escuchas, Romina?
2: Y yo lo escucho, pasaron cosas.
1: Romina, vos.
0: Después se pelean. Después se pelean como dos chicos, ¿no? Pero ahora, ahora
1: en el fondo
0: son
1: los queremos.
0: Sí, ahora son necesito. ¿Cuánto dijo Fernanda Estrada que 20 personas? ¿Hay audio, Fernanda, que digan yo prendo la radio a tal hora? Porque yo me acuerdo patente, repatente.
1: Sí.
0: Que papá escuchaba radio abajo de la almohada.
1: ¿La espica? ¿Tenía la espica, papá? Sí. Mirá, papá.
0: Y escuchaba la radio abajo de la almohada.
2: Qué hermoso.
0: El doctor, que ¿cuándo escucha radio el doctor?
2: En el auto.
0: En el auto.
2: Y si no, pone www.lb2.com. Y nos escucha online, o si no, nos ve por Kick. Pero
1: es moderno.
2: Escucha.
1: Está bueno el doctor.
2: Se ayornó un poquito, sí.
1: Mi viejo, el negocio de mi viejo era todo el tiempo la radio.
0: Yo ¿qué vendía, sabía, don Silva?
1: Don Silva era vendedor de repuestos para la carrocería de los colectivos.
0: Mirá.
1: Sí, accesorios y repuestos. Y mi viejo, en serio, y yo era desde la mañana hasta la tarde, última hora, todo el día en la radio.
0: ¿Habrá oyentes taxistas?
2: Sí, obvio que sí.
0: Porque el taxista está muy bien con la radio.
1: Es muy de radio,
0: muy
1: el tachero.
0: El taxista, ¿entendés? El tachero no te escucha Spotify.
1: No, sí,
0: escucha,
1: no, el tachero te escucha en la radio. E interactúa. El tachero es como un panelista más para nosotros.
0: Sí,
1: en serio, como que participa, está con nosotros y dice, escúchale lo que dijiste.
2: Acá dice, por ejemplo, Iri, radio. Escucho la radio en compañía de mi bebé Emilia. Acá nos dicen, yo escucho Radio LB2 desde Perino a la mañana hasta que se despide
0: Perino.
2: Tecio.
0: Yo lo escucho a Perino, lo escucho a la mañana. Cuando voy a llevar a los chicos al colegio, lo escucho a Perino.
2: Todo el día Perino. Escuchando la radio. Muy feliz día, chicos. Yo escucho la radio siempre en el auto y obvio que siempre está guardada la LB2.
0: Quiero audios. Audios, por favor, gente, oyentes. Las voces de la radio son ellos. Hola.
4: Hola, chicos. Radio. Sí, son mi compañía todas las mañanas. Todos los días.
5: Fernanda, ¿vos cuántos pensás?
4: Así que imagínate, 10 horas arriba del taxi.
0: 10 horas arriba del taxi.
4: Como la fiel compañía de todos los días.
0: Claro, me encanta.
6: Hola, chicos, que no se corte. Le doy gracias a la persona que inventó la radio.
0: Claro.
6: Que es la compañía y en todo momento, yo que ando en el camión, todo el día.
7: Claro. Hola, Gaby Chifla. Gaby
0: Chifla.
7: Tercio. Y
0: Tercio.
7: Romina Rondmans.
0: Ok.
7: Yo escucho radio desde 1982.
1: Mirá cómo se llama.
7: Con mi primer radio grabador gigante.
0: Sí.
7: Desde ahí no la abandoné nunca.
0: No va.
7: Sigo con esa. Con ese norte. Sigo
0: con
7: por ese ahí.
0: Me
7: saludos.
0: Gusta,
7: feliz día.
0: Gracias.
8: Hola, chicos. ¿Qué le puedo decir? A mí la radio me acompaña prácticamente todo el día porque yo, entre que hago las compras, hago los repartos y todo, estoy todo el día con
0: el auto.
8: Con la radio LB2 puesta. Sí. Así que de tempranito nomás y hasta tarde.
0: Sí.
9: Dicen,
0: ¿a qué hora, arranca la radio?
1: Y a la mañana, 6:30, 7. Para mí, yo asocio, ahora no, lógico, pero llevar los chicos del cole.
0: Llevar los chicos del cole ya.
1: Sí. O el transporte.
2: Y a la vuelta, después de un día agitado, cuando volvés de tu casa, del trabajo también.
1: Sí.
2: Son como los momentos más fuertes. Lo ir al cole, no sé.
1: El auricular en el bondi escuchando la radio a la vuelta de facu, el cole,
2: claro.
1: El laburo hermoso.
2: Hola, yo escucho radio todo el día. Soy fanática de la radio desde muy chiquita, no vivo sin ellas, desde que me levanto hasta antes de dormir, recién ahí me saco el auricular. Gracias a ustedes por hacerla posible. No puedo mandar un audio en este momento, los quiero, nos dice Alejandra.
0: ¿Qué dice nuestra audiencia? A ver, hola.
10: Gaby, gran equipo, buenas tardes. Toda la siesta la radio, empezando con ustedes. Escucho mucha radio, mucha.
11: Hola, chicos, ¿qué tal? Yo trabajando acá en el Uber, los escucho todos los días, radio, de las 12 hasta las 10 de la noche, más o menos que es mi horario, los escucho todo el día, una gran compañía.
0: Muchas gracias.
12: Hola, Gaby, yo escucho radio y mi radio no se apaga hace por lo menos 28 años. Si baja el volumen y se sube, nunca se apaga.
0: Nunca.
12: En mi casa no veo tele. Mi radio está siempre prendida.
13: Hola, chicos, ¿cómo están? Mis amigos se me ríen porque a mí me encanta escuchar la radio.
0: Claro.
13: Y Dicen que soy un viejo atrapado en un cuerpo de un joven.
2: Ay, mi amor.
13: Joven.
2: No, la radio no es.
13: No. Pero bueno, en el auto es la que va a la radio. Ah. Siempre.
2: Va pasando. Para mí, por ejemplo, la ama de casa. Yo quiero preguntarle a nuestros oyentes a ver si es cierto lo que yo voy a decir. Porque me pasaba en mi casa, en la casa de Altagracia. Si trabajás en casa, tenés una radio en la cocina.
1: Sí.
2: Otra la tenés, no sé, en el living. Y otra por ahí la tenés cerca del patio.
9: Sí, sí. No. En la galería, ponés.
1: Pero hay una que es la preferida, ¿no? Por lo que sea, porque es la más vieja, porque es la que te regalaron. Sí, sí. Hay una que es la preferida, pero es cierto eso.
2: Pero, y otra cosa. La gente que trabaja en la casa, la radio es muy compañera. Uno trabaja en su casa, ya sea ama de casa, o tenés un emprendimiento, o cosés, o bordás, o tejés, o producís algo, la radio está ahí.
1: Y lo que decía el oyente recién de que trabaja arriba del camión, en el camión recontra el compañero en la radio. Aparte, vas de pueblo en pueblo y vas buscando la radio del lugar. Es como cuando haces un viaje, vas buscando la radio para escuchar voces.
9: El dial.
2: Ah, es cierto, es cierto. Y el fin de semana por ahí escuchás que fútbol.
1: Fútbol, sí, a morir.
9: Yo, por ejemplo, me acuerdo mucho cuando iba a la cancha de chica, escuchar la radio viendo el partido.
2: Ah.
9: Más allá de que estaba ahí viendo el partido y podía yo poder ver con mis propios ojos todo. Acompañarlo con la radio era distinto.
1: Es cierto.
9: Tenía otro sabor, tenía otro gustito de verlo al partido con la radio.
2: Y con esto quiero cerrar para después largar las noticias y tenemos la película. Para mí, yo voy en el auto. Para mí es muy importante que me den la temperatura, la humedad y el pronóstico. Viste que por ahí decís, bueno, ponga música, porque la radio es música.
1: Sí,
2: a mí me gusta que me hablen. Me pongan una canción, claro. Pero a mí me gusta que me hablen, que me digan, che, mira, temperatura tal, no sé qué, está cortada tal calle.
9: Chalicios,
2: me río, claro. Me río con las personas que están hablando en la radio, en este caso vos.
1: Sí, nos pasó ahora con lo de COVID. ¿Sí? Es como decía Romy recién, la noticia del día nivel deportivo, por lo menos a nivel nacional, es lo de Caudet, y salió lo de Caudet diciendo que había renunciado.
2: Chicos, tenemos el servicio oficial de Whirlpool. ¿Está escuchándonos?
1: Bueno.
9: Me sirve.
1: Me recontra sirve.
2: Señores, estos que no se cortan el día de la radio, y hoy regalamos entradas al cine.
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0: A las 3 de la tarde, señoras y señores. Esto es Que No Se Corte, hoy jueves, Pocho Clero en la 2. Pero antes, hay 3 sin aburrir, nos informamos.
1: A las 3 y 25 de la tarde le damos el F5 a la actualidad de cada siesta y te contamos que uno de los temas del día, sin dudas, no solo es el cambio de la temperatura, del pronóstico en Córdoba, sino lo que ocurrió en el interior de la provincia con granizo. ¿Vieron algo de eso? Está colgado en las redes de la 2.
2: Sí, tremendo.
1: Granizo en Río Cuarto, granizo en Belville, granizo en Justiniano. No pose, bueno, ha sido complicado el día de hoy en términos meteorológicos para el interior de la provincia de Córdoba y, como lo decía en el arranque, mucha preocupación en torno al fenómeno del Niño. Ya hay reuniones dentro del gobierno provincial en pos de tratar de estar precavidos precisamente de lo que podría llegar a ocurrir. Segundo título de la tarde, hace algunos días atrás contábamos de un accidente en Circunvalación que había protagonizado un policía que tenía varios grados de alcohol en sangre y que había terminado con una víctima fatal. Liberaron al policía que está acusado de causar dicho accidente en el que murió un camionero. Néstor Javier Rasguido continúa imputado, es el policía, por homicidio culposo agravado por la muerte de Ramón Ledesma. Es bastante curioso, después lo vamos a desarrollar, pero los argumentos que utilizó la defensa para poder esgrimir que le liberaran a su defendido es bastante curioso, lo vamos a repasar en un ratito nada más. Y ayer, mientras estábamos haciendo el Que No Se Corte, había sesión en la Cámara de Diputados, en la Cámara Baja, se terminó aprobando la reforma a la Carta Orgánica del Banco Central y la Ley de Inocencia Fiscal. Resta ese debate en el Senado, pero tiene una buena el Gobierno Nacional, por lo que ocurrió ayer en Diputados.
0: Hoy 27 de agosto, día de la radio, 27 de agosto, día de los amantes de la banana.
1: Ah, mirá.
0: Es los todo amantes junto de la banana, mirá, milagros. Este 27 de agosto se celebra el Día de los Amantes de la Banana, una fecha dedicada a los fanáticos de una de las frutas más populares. Milagros. La banana puede disfrutarse sola. Sola o en licuados, tortas, budines, helados. Mirá, y clásicos. Bueno, chicos, le estoy tirando la data.
1: Qué de rico. Los tips de la banana.
2: De banana ricaso,
0: ¿eh? Sí, se trata de una fecha no oficial creada en internet y redes sociales por comunidades gastronómicas para rendirle homenaje a una de las frutas más consumidas. Milagros, el día de la banana. Hay 3 sin aburrir en la voz de Romina Roisman.
2: Y arrancamos con una buena noticia que ayer lo anticipamos acá en Que No Se Corte, que hay un asiento asegurado para la Fórmula 1 del año que viene, es el de Franco Colapinto, que está confirmado por Alpine para el 2027. La dupla Pierre Gasly, Franco Colapinto seguirán el año que viene. Subió la escudería un video muy divertido a redes sociales confirmando que Franco va a seguir el año que viene. La segunda, lo decíamos al principio, Chacho Cobet dejó de ser el técnico de River. Vamos a ver qué sigue. Anoche empató River 1-1 por Copa Sudamericana, quedó eliminado en penales 10-10. Tremendo lo que fueron los penales anoche para el infarto. Perdió River por penales, quedó eliminado de Copa Sudamericana, quedó eliminado de Copa Argentina hace poco. Conclusión, le queda solamente el campeonato local y vamos a ver quién toma el mando. Lo que sí se sabe es que Poncio va a ser el técnico interino de River Plate. Y la tercera, crece la incertidumbre por Julián Álvarez. Julián Álvarez, que ayer no fue a entrenar.
0: Chico, pobrecito también.
2: Le está pasando mal, en serio.
0: ¿En serio que le está pasando
2: tanto
0: mal?
2: Él como toda su familia, ¿no? Vale. Julián ayer no fue a entrenar y hoy tampoco fue a entrenar. Y el club sacó un comunicado, dice: el Atlético de Madrid está abierto a las negociaciones propias del mercado de transferencias, pero siempre de una forma ética y profesional y con respeto entre los clubes. Y volvió a decir de que no le va a ceder a Barcelona al jugador.
0: Bien.
2: Vamos a ver qué pasa con Julián Álvarez.
0: Esto pasó en Chile. Esposa insaciable es arrestada tras exigirle a su marido 6 relaciones al día.
1: ¿Al día? Bueno.
0: El límite entre la pasión y el delito a veces se cruza. Un hombre decidió denunciar a su pareja tras sufrir agresiones físicas constantes al no poder cumplir con una insólita cuota de 6 relaciones sexuales al día. Las autoridades intervienen, obviamente, de inmediato ante la situación.
2: ¿Qué pasó? ¿Qué hicieron?
0: Y la han detenido a ella.
2: ¿La llevaron presa?
0: A Margot la han detenido los carabineros de Chile.
1: No. ¿A Margot?
2: ¿Te imaginas?
0: 6 por día.
2: Imagínate cuando tocan la puerta. Buscamos a Margot. ¿Por qué?
1: La imputación, claro. ¿Cuál es la imputación? ¿Por insaciable?
3: ¡Ah!
1: ¿Por qué? ¿Por qué Margot?
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0: Hola chicos, ¿cómo les va? Ricardo les habla. Bueno, yo les cuento, yo escucho radio desde hace más de 30 años, desde que tenía mi Walkman a cassette, pero yo ya usaba lo que era la radio. Y bueno, lo más loco es que yo me acuerdo que en una época lo acompañaba mi papá al trabajo los sábados y me ponía a escuchar la radio AM, que era cerca de los 1000 kHz, significa que era la 970 LV2. Ironía, y hoy soy fiel escucha de esta radio, lo sigo mucho a ustedes, a los fanáticos, a Mario Zanoni, obviamente.
1: ¡Vamos, che! ¡Vamos! ¡Nosotros y los fanáticos! Me encanta. ¿Tenemos más mensajes? Tenemos uno más día de la radio. ¿Cuán fanático sos de la radio? Quiero saber.
2: Hola chicos, buenas tardes. Bueno, como siempre les he dicho, siempre ligado a la radio, escuchándolos todo el día.
1: Sí.
2: Trabajo en el taxi, así que qué mejor compañía que la de ustedes. Que tengan un lindo día, una hermosa jornada.
1: Qué lindo, muchas gracias. Y yo creo que la tradición de la radio es de generación en generación, ¿eh?
3: Totalmente de acuerdo. Sí. De generación en generación y cada uno le va sumando sus cositas, ¿no? Pero yo creo que esto que decían ustedes de tener la radio chiquitita, la radio de antes, ¿cómo se llamaba la radio? La
4: radio Espica. La radio Espica.
3: ¿Espica se llama? ¿Es una marca?
4: La marca era Espica, fueron las primeras radios así portátiles.
3: Las chiquititas, bueno, claro. Hasta el día de hoy tenemos en mi casa y mi mamá escucha por ahí.
4: ¿Por la Espica?
3: Por la Espica. Yo no sabía que tenía esa marca.
4: ¿Viste la gente grande, los señores grandes que van a la cancha con la Espica, la camisa, el bolsillo y la radio en el bolsillo de la camisa?
1: Hay gente así.
4: Sí, va con la radio en el bolsillo de la camisa. ¿Cómo les va?
3: Y que también se pueden escuchar la radio así mientras ven el partido. Como si fuese un celu, están escuchando la radio así.
1: Yo nunca entendí eso. Si vos estás viendo el partido, ¿cómo? ¿Por qué tener la radio en la oreja? No entiendo.
4: Y porque hay cosas que a lo mejor vos te perdés y el relator o el comentarista te dice, en la otra punta está pasando tal cosa.
3: O por ejemplo, no sé, vos estás viendo el partido y no alcanzás a ver el banco de suplentes y te cuenta quién está entrando en calor.
4: Claro.
3: O está preparando tal cambio, o está ahí una amarilla, o no sé.
1: En la época del Anímate, sí, mucha gente se saludaba para los cumpleaños por la radio.
3: Por la radio, claro. No, dice, hola chicos, yo soy Team Radio. De hecho, conocí a Silva en su primera etapa en LV2. Fuimos compañeros, yo estaba en la mesa de entrada.
1: El
3: Fabián. Fabián, ¿te acordás?
4: Fabián,
3: sí. Te manda saludos.
1: Fabián era bastante agreta cuando llegaba a la radio.
4: No puede decir eso.
3: Acá dice, hola chicos, yo soy programador y en vez de concentrarme con música, su compañía me ayuda un montón a ser más productivo. Saludos desde Río Tercero. Gaby dice, te sigo desde la otra radio. Hola,
1: ¿cómo estás? Vamos todavía. Poplina, le mandamos un beso grandote. Bellas, dice la Marce, que está escuchándonos. Y estamos en vivo. ¿Está María ahí para que nos venga a ayudar a hacer el vivo? @latexio en vivo.
3: 99.7.
1: Vamos. Ahí, Eliana. Dice en el vivo, amo la radio. Vamos, Eli. Me encanta. Bir Broca dice, me acuerdo de vos cuando saludabas y hablabas en vivo con alguna persona, un día a la vez.
4: Un día a la vez.
3: ¿Querés hablar en vivo con alguien?
4: El cumpleaños de 15, cuando llamabas a las chicas que cumplían 15.
1: Qué lindo. Qué lindo. Un beso grande a la gente de la familia Vázquez que está ahí enganchado en la calera, ¿eh? Saludos de Oncativo.
3: Ay, de Oncativo.
4: Manden salame.
3: Salame, por favor.
1: Me llamo Emilio. Saluditos de Barrio San Vicente.

0: 7997 en el día de la radio. Hay operadora y productora. Miren, todo este equipo. No es que nosotros solos salimos al aire.
1: Grande, Martín, le está mostrando todo. Martín Torrilla, Fer Estrada.
2: Nuestro CM de
1: Ulises.
0: Claro. Acá hay mucha gente trabajando. Mirá lo que es el estudio. Hola.
1: Mucha gente.
3: Totalmente. Mi amigo me dice: tenemos que escuchar la radio todo el día. ¿Cómo va a ser el pronóstico? ¿Va a haber lluvia, tormenta? ¿Hay tierra? Totalmente así.
4: Tapado de tierra. Mi querida Gabriela. Aquí en el campo se arranca temprano con unos verdes.
5: Y la radio puesta en el LB2. Para que suene fuerte. Más tarde salimos en el tractor con una radio transitor.
1: Bueno.
5: Por supuesto. Sintonizada en la 99.7. Esperando que dure hasta la tarde.
0: Lo loco de la
5: azotea. Porque la jornada es larga hasta que el sol se mete.
1: Es larga y es dura la jornada. Chicos,
6: también. Siempre, toda la vida con la radio. A pesar que ahora tiene más digamos, audiencia la televisión, pero yo siempre fui un amante de la radio, desde chico nomás. Sí. Y lo bueno es que, lógico, la radio tiene esa magia, pero un poco se perdió porque ahora con las redes sociales, pero la magia es de que uno le intriga saber, conocer el personaje de que está detrás del micrófono.
0: Ahora,
6: entonces, bueno, eso era lo que tenía
1: la magia más alto. De la radio.
0: Ahora con las redes ya más o menos conocés la cara de la persona que está hablando. Pero antes, vos no sabías quién estaba del otro lado, cómo era la voz, cómo es la persona. Yo me acuerdo haber trabajado en una radio.
1: Sí.
0: Céntrica. Y a la noche había una locutora muy sexy.
2: Ay.
1: Bueno.
2: Ay, llegó la hora.
1: ¿Qué decía ella?
0: Y
2: música sexy.
0: No, bueno, no sé si se acuerdan de Susana Calvet. Ustedes no son de la generación, pero algunos.
1: Un abrazo para Susana.
0: Susana, una voz.
1: Su familia.
0: Y la Susi era un sex symbol total. Y caían todos los taxistas a la radio puntualmente a conocerla a Susana. Susana arrancaba el programa a la noche. Y era la voz que te.
1: Que Susana decía.
2: ¿Cómo decía la Susi?
1: ¿Cómo decía Susana?
0: Susi decía: buenas noches. ¿Cómo estás? Hoy estamos comenzando esta noche juntos. Qué placer poder acompañarte con estas canciones. ¿A dónde estás? ¿A dónde estás que te quiero encontrar?
1: Y ahí el tachero, ¿sabes qué? En una sola primera llegaba a la radio y decía: ¿A dónde estás?
2: ¿A dónde estás, Susana?
1: ¡Acá estoy, Susana!
2: ¡Susana!
1: ¡Que salga, Susana!
2: ¡Que Zambusetti! ¡Pégueme Zambusetti!
1: ¡Sale, sale! Me hicieron googlear a Susana Calvet.
2: A ver, ¿quién?
1: Acá estoy viendo hablar al señor.
0: Sí, así será lo más.
2: Ay, Dios mío.
0: Que decía: taxista. Nos encontremos con esta música.
1: ¡No!
2: ¡Ay, Susana!
0: Y caían con ramo de flores.
1: ¡Epa! Muchos fans de Susana.
0: Pero Susana era la voz de la noche, de la medianoche. Mirá. ¿Se acordará alguno de los oyentes de acá de la 2? No se acordará nadie. Susana era ícono.
1: Susana Calvet.
0: Un ícono.
1: Mirá.
0: De la radiofonía argentina. Vení, encontrame acá.
1: Bueno.
0: Susana.
1: Y el tachero en la parada.
0: Poneme otra canción así sexy. Poneme otra canción, una sexy. O sea, no, el tachero, el colectivero.
2: Hay que hacer la voz sexy.
0: La gente que labura a la madrugada, chicos.
2: Sí.
1: El sereno.
0: El guardia, el portero.
1: Portero del edificio.
0: Quiero una.
1: Una compañía.
0: Ah.
1: Es muy dura la noche.
0: Sí. Y es larga. Es bien larga.
1: Es cruel, la noche es cruel.
2: La noche es cruel.
0: Claro, igual decís.
1: ¿A dónde está Susana? Y la buscabas en la radio. ¿Dónde está?
0: Nadie, era una compañía. Susana te hablaba y Susana te hablaba en el oído. A vos. A vos que estás.
2: A vos,
1: Gabriel. Te hablaba en el oído.
0: A vos que estás escuchándome a esta hora, 99.7. Escuchá, subilo, Ulises, por favor. Subí eso. Vení, que te espero.
1: Aprendan a pisar.

0: a lo mejor estás solo. A lo mejor estás sola. Quédate con nosotros. Esta es tu música. Acá estoy esperándote.
1: Ay, Dios
0: mío. ¿Y hoy estoy toda vestidita de rojo?
2: No, no, bueno, dale.
1: Para un poco. Para un poco, Susana. Me querés matar.
2: Escucha, escucha, escucha. Con esa voz que tenía Susana, entraban con el Renault 12 hasta el costado del sonidista los tacheros. Olvídate, si había un guardia en la puerta, se lo llevaban puesto, dice por acá.
0: Ay, Dios mío. Escúchame. Vení, compartamos la noche juntos. Estoy esperando. ¿Y vos cómo estás? ¿Cómo te sentís hoy? Y le preguntaba a Susana, era todo.
1: Y Susana era todo. Sí, bueno. Y hablaba así por la vida, Susana.
0: Y Susana
2: todo el tiempo.
1: Decía, dame dos kilos de pan. Porque a lo mejor ella hablaba todo el tiempo así. Decía, iba a la panadería y decía,
0: escucha, Gabriel.
1: Dos tiras de flauta.
0: No te quedes solo, no te quedes sola. La radio está al lado tuyo. Subí el volumen. Que te acompañamos en la trasnoche de la radio. La productora dice, ¿qué hora estaría haciendo? Y sí, porque
1: estamos grabando un programa para la noche.
0: Estamos probando a ver si nos pueden enganchar para la noche. Escuchá esto, escuchá esto.

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0: 7 minutos para llegar exactamente a las 4 de la tarde. Audios de nuestros oyentes. ¡Hola!
1: Gaby, acá estoy de vuelta, soy Leonor. Sí, sí me acuerdo de esa locutora, por supuesto. Ay, sí, le escuchaba.
0: Radio Nacional.
1: Tenés razón, qué lindo recuerdo.
0: Ay, claro, ¿cómo no te va a acordar de ella? Ay, por favor. Ay, sí, qué emoción.
2: Bueno.
0: Chicos, hoy es un jueves
3: pochoclero.
0: Entonces, Romina.
3: Entonces, en la 2 tenemos entradas para Cine Gran Rex para regalarte en toda la programación. Pero en el que no se corte, siempre tenemos un desafío para hacerte, que es súper fácil. Hoy está re fácil.
0: ¿En serio?
3: Ponele.
0: Generalmente, Romina elige películas bastante complicadas que solamente las saca Silva en algún momento cuando está esperado.
2: A veces.
0: A veces. A veces.
2: A veces.
3: Así que hoy tenemos una peli que tienen que adivinar el diálogo, a qué peli corresponde. Tienen que mandar el nombre de la peli, nombre, apellido suyo y el DNI.
0: A ver.
3: ¿Tenemos ahí la peli? A ver.
4: Odio que un aguafiestas cuente el final. Eres menos que escoria. No, menos. Una hormiga es lo que eres. No eres nada.
0: ¿Qué es esto?
2: Ya está.
0: ¿Qué espanto? ¿Qué es?
3: ¿Cómo ya está? No te creo nada.
0: ¡Cállate!
3: No le
0: mentira.
3: Creo. No le creo nada.
0: Una puntita. A ver, Ulises, una puntita.
4: 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No, menos. Una hormiga es lo que eres. No eres nada. Quiero que esta sea una lección para todas.
3: ¿Qué peli es?
0: Tengo idea. Yo soy horrible
3: para
0: estas cosas. Te
3: juro que tendría que sacar una foto en esta parte.
0: Horrible.
3: La cara
0: soy,
3: que me pone.
0: Horrible. Yo miro con. Digo, ¿qué dice? No sé
3: ¿de quiénes
0: qué
3: habla.
0: Son.
3: ¿Quiénes son?
2: ¿Quiénes son?
0: ¿Quiénes son?
3: ¿Quiénes no sé. Son?
0: A
3: ¿qué
0: ver.
3: ¿Qué peli es?
0: ¿Qué peli es? Jueves Pochoclero, 351-8157-997. Antes de las noticias, una de la actualidad, Gabriel.
2: Hubo sesión en el Senado. Hace un ratito se acaban de definir los pliegos de los jueces federales. Y hay uno que ha causado una particularidad. Porque esto demuestra que el gobierno nacional no tiene ninguna intención en avanzar en contra de la AFA.
0: Ajá.
2: Ninguna intención. Porque uno de los jueces, una de las personas que ha sido proclamada precisamente como juez, es Agustín Rubiero. Un tipo muy, muy vinculado con el presidente de la AFA, con Claudio Chiqui Tapia. Eso ocurrió hace un ratito nada más. Previamente, el ministro de Justicia, Juan Bautista Máiquez, consiguió que el Congreso aprobara casi 180 candidatos en 6 meses. Así que una de las noticias es lo que ha ocurrido en el Senado hace un rato. Se aprobó el pliego de nuevos jueces. Uno de ellos es muy cercano a Claudio Fabián Tapia.
0: Chicos, ya tenemos diseñador. Saben que para la novia el vestido de novia es muy importante.
3: Olvídate.
0: Es fundamental. Ya tenemos vestido de novia para Tini.
3: ¿Ah, sí?
2: ¿En serio?
0: Sí. No es argentino. Ludovic de Saint-Cernin.
3: Apa.
0: Para eso ella se fue a Francia.
2: Creo
0: que estaba en París ella.
2: Sí, ella estaba en Francia. Sí.
0: Fue, claro. El elegido es Ludovic de Saint-Cernin.
3: Ay, qué elegante.
0: Un diseñador muy, muy joven que tiene obviamente su atelier en París.
3: Uh-huh.
0: Y que es de Bruselas él. ¿Qué vestido le harían?
3: Ay, qué hermoso.
0: No sé, pero ya fin de año se casa con Rodrigo de Paul. Con el padre, sin el padre, con la madre, con la guita,
2: con el que
0: sin
2: quiera,
0: la guita, con la tarasca. Señoras y señores. Noticias, Dios. Romina.
3: Porque juega Instituto hoy por Copa Argentina 21-15 frente a Platense en la cancha de Rosario, no, de la cancha de Newell's, el Marcelo Colosio Bielsa, con transmisión de fanáticos. Y vamos a dar el probable 11 de Instituto frente a Platense por Copa Argentina. Marcos Ledesma, Giuliano Cerato, Fernando Larcón, Lionel Mosevich, Jonathan Galván, Diego Sosa, Gustavo Abregu, Matías Gallardo, Alex Luna, Matías Tisera y John Córdoba. Sería el probable 11 de Diego Flores, que tiene ahí varios partidos en común frente a Platense. Jugaron en 39 partidos, de las cuales Instituto ganó en 17 ocasiones, mientras que el Calamar consiguió 13 triunfos e igualaron en 9 encuentros. Recordemos que Instituto es el único representante cordobés que queda en Copa Argentina. Son los octavos de final frente a Platense en cancha de Newell's, 21-15 con transmisión de fanáticos.
0: Bien, bueno, lo de Tini está al rojo vivo, ¿no?
3: Es el tema del momento.
0: El tema del momento. La disputa, si se van a poner de acuerdo o no se van a poner de acuerdo. Parece que los padres son muy controladores. Por lo que se sabe es eso. Ayer vi justo cuando a Yanina Latorre la llamaba la mamá.
3: Ay, sí,
0: dice,
3: en
0: no,
3: vivo.
0: No digas nada. Sí, no entiendo. Son muy controladores. La conductora ubicó.
2: Más que controladores son medio choripanes los padres. Porque si se habían quedado con guita.
0: No
2: bueno,
0: sé.
2: Pero si se habían quedado con plata de la chica,
0: sí.
2: Del artista en este caso, más que controladores, metieron la mano en la lata.
0: No sé, Yanina dijo que parte del conflicto en el crecimiento personal del artista y en su relación con Rodrigo de Paul. Parece que ellos no están de acuerdo con que Tini se case. Entonces, ahora hay que ver, porque el padre era el que agarraba el representante todo. Legal, era el padre, ¿o no?
3: Sí, todo, el representante legal era el papá, exactamente.
0: Y Alejandro. Parece que Tini hace 4 meses que está esperando reunirse con el padre, porque el padre no quiere, se ve que la viene pateando.
3: Ah, bien, esa no la tenía.
0: Y que empiece, porque metieron una auditoría.
3: Exactamente, ahí descubrió Tini que todo esto se lo llevaba el padre.
0: Entonces está esperando que empiece el traspaso de dinero.
3: Uf. Bueno. ¿Cuánto pero... capital tendrá?
0: ¿Y cuánto dijeron? ¿70
3: ah,
0: millones
3: 70
0: de dólares?
3: Millones habías dicho vos, Gabi. ¿70
2: millones de dólares? ¿70 palos?
3: De 50 a 70 millones de dólares, sí. Uh-huh. Tranqui.
2: Pero corresponde lo del el padre en este caso, porque algunos decían, che, ella no sería artista si no hubiese sido por el padre está como bien. Productor.
0: Está bien.
2: Pero, a mí me parece pero, que, sí, pero ¿y el talento de ella?
0: No, está bien, el talento de ella sí, pero tendríamos que ver, como me parece, cuando hay plata, viste que siempre se empiezan como a desdibujar sí, las obligaciones. A mí me parece que salió a hablar también la madre de Lali, diciendo la madre que Lali sabe sí. todo lo que gana.
3: Exacto, y que está a nombre, todo a nombre de ella.
0: Pero calculo que le deben pagar un cachet, un
3: sí,
0: feed, algo.
3: Sí.
0: Un feed al padre le deberían pagar un cachet.
2: Y el hermano, porque yo entiendo lo del padre, ¿no? Porque así, bueno, el productor. Pero lo del hermano, anda la sopa, flaco.
0: Alta sopapi, ¿no? Bueno, el tema de Tini está al rojo vivo. Seguramente vamos a tener más noticias en la próxima hora. Ahora nos informamos.
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3: En Córdoba suena la 2 con estos títulos.
6: Locales.
3: Quedó libre el policía acusado por la tragedia en Circunvalación, donde murió un camionero. Néstor Javier Rajido continúa imputado por homicidio culposo agravado por la muerte de Ramón Ledesma. Su abogado explicó los motivos de la decisión.
6: Nacionales.
3: La justicia intimó a Fernando Cerimedo a pagar una deuda de hasta 140 millones y ordenó inhibir sus bienes. La medida fue dispuesta por un juzgado comercial en el marco de una demanda iniciada por el Banco Galicia contra el consultor político y su empresa Numa en publicidad y sondeos por un pagaré de 70 millones.
6: Internacionales.
3: Rusia confirmó que podría atacar objetivos militares británicos por el suministro de misiles de largo alcance a Ucrania. El Kremlin advirtió sobre consecuencias catastróficas si Londres sigue apoyando a Kiev poco después del viaje del director de la CIA a Moscú para disuadir a Putin de tomar represalias contra países de la OTAN.
6: Deportes.
3: Martínez Cuarta evalúa salir de River tras el penal fallido en la Sudamericana. El defensor recibió propuestas para continuar su carrera en Emiratos Árabes Unidos o Qatar mediante una cesión y su salida del millonario aparece cada vez más probable después de la eliminación ante Santa Fe. 16.01 en todo el país, te actualizamos los datos del tiempo a esta hora en la ciudad de Córdoba. 17 grados 4 décimas, humedad 61%, el cielo se encuentra cubierto. 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

0: 11 minutos han pasado de las 4 de la tarde. Hoy es un jueves pochoclero hermoso y estamos regalando entradas, pero antes, en esta segunda hora, porque esta segunda hora es...
1: ¡Saludable!
0: Es muy...
1: ¡Saludable!
0: Bien, chicos, y es momento de una respiración profunda en este día, en este jueves, en este viernes chico, dijo Javier Rosenfeld.
2: Rosenfeld.
0: Una vez más, Romina, ¿vamos?
3: Vamos.
0: La frase saludable de hoy dice lo siguiente...

0: La frase de hoy dice lo siguiente: si nunca sanás lo que te hirió, sangrarás sobre personas que nunca te cortaron.
1: Oh.
0: Va de nuevo, para vos. Si nunca sanás lo que te hirió, sangrarás sobre personas que nunca te cortaron.
2: Espectacular. Me pongo de pie, mira.
0: Muy bien.
1: ¡Bravo!
2: Tremendo.
0: ¿Qué real están de acuerdo? ¿Quiénes están de acuerdo con la frase saludable de hoy? ¿Oyentes? ¿Hay oyentes de acuerdo o no?
2: 3518-157-997. Sí, para mí
0: sí. No, o sea, ojo, ¿no? Porque si te cortás y no sanás, vas a sangrar sobre quiénes.
2: Quien no te cortaron, no te lastimaron.
0: Chicos, es la frase saludable del día de hoy. Cuando han pasado 13 minutos de las 4 de la tarde, que no se corten la 2.
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2: Mira quién vino, mira, llegó nuestro operador que se quedó encerrado en el ascensor.
3: Historias.
2: Qué maravilla, Dios mío. Tenemos, no, ustedes piensan que nosotros no tenemos historias, porque la gente piensa que nosotros
4: no, ¿por qué?
2: La vida nuestra es muy fácil. Romina, a vos me han dicho, yo, pero Romina Roiman tiene la vida fácil.
3: Re vida fácil, resuelta.
2: Olvidate. Silva es un violón bárbaro.
4: Violón.
3: Un fiolón.
2: No.
3: Un
2: no, un fiolón.
4: ¿Qué le pasa?
3: Violón bárbaro.
2: Y Barco, nuestro operador, que tenía que llegar, ¿a qué hora tenía que llegar?
3: A las 3 tenía que estar acá, a las 3.
2: No, va. El Papa Uli tenía que llegar a las 4. ¿Qué le pasó, Marco, a usted? ¿Qué le pasó?
4: Pasaron cosas.
2: ¿Se quedó? Pasaron cosas.
3: Bien, Marco.
2: Shit happens.
4: Como dijimos ayer.
2: Ay, Marco. Y se quedó encerrado en el ascensor. Qué cosa fea, ¿eh?
3: ¿Con una señorita?
4: No, no.
3: ¿Con 3 hombres?
2: ¿Serio? Pobre. ¿Y cómo lo rescataron, Marco? Vino la urgencia. Ah, pero
3: tuviste que saltar, tuviste que treparte y alguien te rescató desde afuera.
2: Claro, a mí me agarró la desesperación.
4: Bajaron vos una escalera, ¿cómo hicieron?
2: Se arreglan.
4: Ay,
2: y
4: qué susto.
2: Pero demasiado bien, rápido.
3: Pero vos flasheaste que iba a los brazos del operario de la empresa. Se sacaba.
2: Chicos, han pasado 20 minutos de las 4 de la tarde. A esta hora, 18 grados 5 décimas, humedad 52%, viento del sur a 10 kilómetros. Y tenemos hoy un jueves pochoclero, Romy.
4: Tenemos un jueves pochoclero como en toda la programación de la 2. Y para ganarte las entradas al cine Gran Rex, nos tenés que decir a qué peli corresponde el siguiente diálogo.
2: A ver.
5: Son muy peligrosas para ustedes. Solamente son unas perdedoras. Vinieron a la tierra a servirnos.
6: Te equivocas, joven.
2: Chicos. 351-8157-997. ¿Qué dice la audiencia de la 2, Romy?
4: Por ejemplo, están diciendo que la peli es Vox, una aventura en miniatura.
2: Ah.
4: ¿Será o no será?
2: ¿Será o no será?
4: Acá dice, chicos, me encanta la radio, participo por las entradas al cine. La peli es tal, nos dice María. Acá Natalia nos dice otra peli. Bueno, muchísimos hormigas, dice por acá Hans, hormiguitas. Buenas tardes, son geniales y nuestra compañía todos los días. Soy Erika, participo por el jueves pochoclero, la peli es tal. Hola, soy Lucas, la peli es tal. Dice, y con esa voz que tenía Susana.
2: Ay, sí.
4: Ah, esa es la que sale ahí, que entran con el Renault 12 y todo eso.
2: Chicos, una de la actualidad, Gabriel.
7: Hubo reunión hace un ratito en Casa Rosada del jefe de gabinete a nivel nacional de Diego Santilli con 3 gobernadores. Tres gobernadores. Uno de ellos fue el gobernador de la provincia de Córdoba, Martín Yarlora. Se juntó con los gobernadores de la región centro. El jefe de gabinete estuvo con Yarlora, estuvo junto al gobernador de la provincia de Santa Fe, Maximiliano Puyaro, y estuvo también el gobernador de Entre Ríos, Rogelio Frigerio. El dato no es que Santilli estuvo encabezando esa reunión. El dato es que estuvieron los Menem. Martín Menem, que es el presidente de la Cámara de Diputados, y Lule Menem, que es uno de los operadores que tiene el gobierno de Milei. ¿Qué es lo que ocurre? En el marco de la negociación, el acuerdo y la chance de algún tipo de diálogo para el 2027, esa foto ha causado un impacto en la oposición en Córdoba, donde los opositores liderados por Bornoroni dicen, vamos a pelear Córdoba, vamos a ganar Córdoba. Bueno, hace un rato se produjo esa reunión en la Jefatura de Gabinete de Gobierno Nacional, Santilli junto a Yarlora, Puyaro y Frigerio.
2: Hay funcionarios salteños que se han reunido para farmear aura. No sé si lo viste eso. ¿Lo tenés eso?
4: Funcionarios salteños.
7: Para farmear aura, ¿no?
2: Sí,
7: ¿qué pasó?
2: Sí, se ve que se han juntado como para farmear aura. Estamos todos farmeando aura.
4: Por favor.
7: Bueno.
2: ¿Qué pasó? Parece que la política también, se juntan ellos, se ha viralizado en redes, estos funcionarios salteños que han protagonizado una...

0: una inédita batalla, insólita batalla, de farmear aura y que se viraliza en redes. Me parece que la gente, el electorado o la parte política de nuestro país, el sector político, está como muy complicado en esto de querer llamar la atención, ¿no?
1: Sí,
0: no
1: saben cómo. Hay un problema. Cuando el político tiene onda y esa onda es genuina, sí, es decir, no le hace falta impostar nada, bueno, de alguna manera decís, bueno, tiene, es su actitud. Cuando se empieza a impostar, sí, pasa de largo y cae mal. Ah, la semana pasada, hace 10 días, se viralizó un video de Pacerini farmeando aura.
0: Ah, mira.
1: ¿Lo vieron ese video?
0: No, no lo vi.
2: ¿Lo tenés?
1: Sí, estuvo intendente Daniel Pacerini. Hay varios registros de Pacerini, sí, con niños de algunas escuelas y demás haciendo Six Seven.
2: También.
1: Sí. Bueno, sí, los políticos están en esa. Ahora quieren farmear aura.
0: Santiago Alurralde, que es subsecretario de Participación Ciudadana, y Tane da Sousa, director de la Agencia de la Juventud, que participaron de esta particular batalla de farmear aura en Salta. El desafío tuvo un árbitro, Iván Misó, secretario de Participación Ciudadana, quien siguió de cerca el enfrentamiento entre ambos funcionarios. La situación llama la atención en Salta por el contexto en el que se produce y por tratarse de integrantes de áreas vinculadas a la participación ciudadana y a la política destinada a los jóvenes. El video comenzó a circular en redes sociales y despertó comentarios de usuarios que tomaron con sorpresa esta escena. Que para mí...
2: ¡Qué locura! Pero parece que está para organizado usted está como bien. Un partido de fútbol. Está, o sea, bien. Con árbitro, con todo.
0: Pero para los pibes está bien. Pero para la gente grande ya estamos medio, ¿no? ¿O no?
2: Y más para los políticos, están para otra cosa.
1: Totalmente de acuerdo.
0: 25 minutos de las 4 de la tarde se viene nuestro concurso Pocho Clero, 351-8157-997.
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3: Muy bien.
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0: Tremendo. El deporte de Romy.
1: Estamos viendo en este momento lo que es el partido de semifinal entre Argentina y Australia, lo que es el hockey, el mundial de hockey en Bélgica y Países Bajos. Argentina y Australia van 0-0, van al tercer cuarto. Faltan 5 minutos 50 segundos para que termine. Por ende, bueno, hay que hacer fuerzas para que Argentina pase a la final de este mundial. Hoy están jugando las Leonas y mañana juegan los Leones. Son los representantes de nuestro hermoso país, Argentina. Van 0-0. Faltan 5:44 en este momento del tercer cuarto. Claramente son 4 cuartos. Vamos a ver entonces cómo le va al equipo de Fernando Ferrara.
0: Por una cancioncita de Tini, por favor. Algo de Tini. Porque es el tema del momento, chicos. Tini, Tini.
2: Tremendo.
0: Tini.
1: ¿Hay más novedades?
0: La madre de Tini, que se llama Mariana Muslera. Mariana Muslera habría libertad e independencia durante la pandemia, cuando tenía 23 años.
2: Sí.
0: Según el relato, la familia de Tini sería controladora.
1: Apa.
2: No constatadora, no es que está acá viendo las patentes, no. Controladora.
0: Interfiriendo en su vida amorosa, amistades, rutina, gastos e imagen.
1: Todo.
0: Pasa que yo lo entiendo por ahí, esto es el voy a decir. Mira esta mina de oro que la tengo que cuidar.
1: Sí.
2: ¿En serio?
0: Claro, sí. La tengo que cuidar.
1: En cierto punto, sí.
2: Pero una cosa
1: cuidar,
2: que le cuides y otra cosa que le administré la plata, bueno, y le negué la plata a una persona de 27 años.
0: Por ahí vos tenés una millonada de camionados de millones, como decía mi abuela. Y ella, la chica, gastaba en cualquier cosa. Entonces ellos le controlaban las cosas. La cantante tampoco tendría pleno conocimiento sobre cuánto ganaba.
1: Claro.
0: O qué valores le pertenecían. Incluso después de la vida adulta, porque Tini, ¿cuánto tiene? ¿29?
1: 29.
0: Siempre que Tini realizaba una compra con su tarjeta de crédito, los padres eran notificados y cuestionaban el motivo del gasto.
1: No, bueno, dale, un montón, ¿en serio me estás diciendo?
0: ¿Cómo? Sí.
1: ¿Qué es control parental de los celulares de los chicos? No,
2: bueno, claro, no, bueno, y si ella, el escándalo salta gastaste? Porque ella quiere comprar una cartera y no le alcanza 2.500 la plata.
0: Euros, no le, ¿cuánto es 2.500 euros? Háceme la ¿cuánto está? ¿1.800? Sí. ¿Cuánto está?
2: Quiero comprar una cartera.
0: ¿1.800?
2: ¿2.500 euros?
0: ¿Cuánto está? ¿1.800? Bueno, dale, Gabriel, por favor, que
2: pero para un poquito, pido, Dios, para un poquito. Verdura, Dios, ¿cuánto sale la cartera?
0: 2.500 euros por 1.800.
2: 2.500 euros.
0: Euros, ¿cierto? Euros tiene.
2: Ah, 2.500 euros. ¿Saben cuánto salía la cartera de Tini?
1: ¿Cuánto?

0: 500 euros en serio.
1: Sí, 2.500 euros por 1.800 que va a estar el euro.
0: ¿Cuatro palos? 400
1: salió. 4 millones. Un vuelto para ti, ni con lo que está facturando.
0: Una semana de marco.
1: Bueno,
0: cuatro palos, 400.
1: Pero ¡ah! ¿Cómo está?

0: no controlarían el
1: yo
0: FT.
1: Yo estoy del lado de Tini. Como padre lo digo incluso. Si mi hijo la pega, ponele.
0: Es de él.
1: Ya sé. No, estuve él era productor y por eso Tini se convirtió en artista.
0: Le ponía el coso, le de.
2: Pero por lo menos que tenga conocimiento la hija de todo lo que está pasando, que esté al tanto, no tenía ni idea de nada. Tini.
1: Ah, vos estás conmigo, ¿sí? Del lado de Tini. ¿Sí? Ah, está bien.
2: Que tenga por lo menos conocimiento de la plata que tenía, de lo que hacía con la
1: y
2: plata. ¿Por qué la hermano?
1: Porque aparece un De Paul en la vida.
2: Un De Paul.
0: No, no. Ella ya cuando se quería vivir sola. Tuvo que ir a vivir a la casa de una amiga porque no tenía plata para comprar la casa.
2: Claro, bueno, claro.
1: Una miseria.
0: Se quiere comprar la casa en Miami, tampoco la dejaron.
1: Pero al final está tirada, Tini.
2: ¿No viste los memes?
1: No, lo que me reí con los memes.
0: Los memes de Tini.
2: ¿Cómo? Los memes de Tini son tremendos.
0: Bueno, chicos, pero ustedes no controlarían. Haciendo, trabajando un producto como Tini, ¿no le controlarían? A ver, bueno, no gastes tanto, no te vayas tan al carajo, porque por ahí, qué sé yo, los humos se te van y si, bueno, gasto.
1: Pero una cosa que vos como padre, una cosa es que como padre estés pendiente de eso.
0: Sí.
1: Y otra cosa que directamente la manejés vos y le vayas dando una mensualidad como si fuese una criatura.
2: Y que
1: no lo es.
0: ¿Eh? No lo es.
1: No, es una chica ya grande.
0: Bueno, pero a ver, a esto es el le tiene que pagar un sueldo, porque él ha trabajado atrás de la hija.
2: Claro, es el productor.
1: Antes de laburar esto es él.
0: ¿No?
2: ¿Laburo? ¿Laburo con ella?
1: Buscado otra cosa.
0: Ay, 15 minutos y llegamos exactamente a las 5 de la tarde. Ya estamos regalando. ¿Qué regalamos, Romina, hoy?
2: Regalamos entradas dobles para ir al cine Gran Rex a ver la peli que quieras con quien quieras. Pero antes,
0: sí,
2: tenés que adivinar a qué peli corresponde el siguiente diálogo.
3: Que esta sea una lección para todas. Las ideas son muy peligrosas para ustedes. Solamente son unas perdedoras. Vinieron a la tierra a servirnos.
2: ¿Qué peli es? Nombre, apellido y últimos tres del documento al 3518-157-997.
0: Dijo Ventura. Yo a Ventura no le creo tanto. A Ventura.
1: ¿No le crees a Ventura?
0: No.
1: ¿Aventurita?
0: Dice Ventura que Messi.
2: Sí.
0: Se metió y le dijo a Rodrigo De Paul: por lo menos controla qué tiene.
2: Durísimo.
0: Para mí Verdura eso. ¿Por qué no
1: es Luis Verdura?
0: Claro, Luis
1: Rocío Verdura. Rocío Guiraudía.
0: Para mí no le va a decir eso. Y menos Messi.
1: Pero
0: me
1: ¿cómo
0: le
2: Messi fíjate no se mete.
1: Fíjate cómo
2: en
1: viene de claro. Fíjate cómo viene de rúcula.
0: ¿Eh?
1: ¿Cómo viene de rúcula? ¿Cuánta tiene?
0: Son muy amigos De Paul con Messi.
2: Sí, son
0: pero
2: best por friends. Ahí,
0: pero me puedo decir que Messi le habrá dicho eso. Tendrá razón Ventura.
1: ¿Pero qué
0: no?
1: Ventura dijo que Messi?
0: Messi le dijo, que me, le di, menos le dijo, por lo menos controla qué tiene.
1: Toma.
2: ¿Toma o Lionel?
1: Abrí el ojo, Rodrigo.
0: Para mí son Messi.
2: No sé, es todo mentira.
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5: De Córdoba a Vaca Muerta, la arquitectura modular suma nuevos negocios. Palmero Bukovic, a través de Wellmod, fabrica en Córdoba desde suites de lujo para proyectos turísticos en Calamuchita hasta módulos para la industria del petróleo y el gas. Una unidad que busca crecer con construcción industrializada y llegar a nuevos mercados. Marcelo Palmero, cofundador de Palmero Bukovic, nos cuenta más.
6: Hemos desarrollado el concepto del casapartismo, así como Córdoba es una provincia muy pujante en el sector automotriz desde antaño. Creemos que hoy la construcción tiene que lograr un ecosistema en donde integre a distintas empresas, proveedores de productos y de servicios ligados a la construcción y nosotros en el concepto de ensamblado. Estos conceptos son los que estamos aplicando en Wellmod, arquitectura modular transportable.
5: La Fundación Mediterránea analizó la economía de Milei. Plantea que el desafío ahora es sostener el crecimiento. La baja de la inflación y el equilibrio fiscal ordenaron la macro, pero la recuperación sigue siendo desigual entre sectores. El próximo paso, más inversión, productividad y empleo. Y en el adelanto de plan de negocios, Federico Efeli, director de Pinturas Paclín, cuenta cómo una empresa que nació buscando soluciones para vagones de tren terminó convirtiéndose en una de las marcas más importantes del mercado de pinturas de Córdoba.
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0: tenemos que dar ganador o ganadora, Romina.
1: Tenemos ganadoras, ganadora, en este caso, porque la peli era Bichos. La peli de hoy era Bichos, en este jueves pochoclero, en la 2. Y las ganadoras son Luciana Medici, 094, y María Carniel, 860. Ambas se llevan entradas dobles, tienen que pasar a retirarlas acá por la radio. 7 días tienen, ¿eh? Así que vengan con su DNI a retirar sus entradas para el Gran Rex.
0: Bien, Luciana, bien, María. Hay noticias para llevar cortito, por favor, que lleguen los Estela.
1: En este momento.
0: Comienza Romina Royce.
1: En este momento está ganando Argentina, le está ganando las Leonas a Australia 1-0. Están en el cuarto, 7 minutos 18 faltan para que termine el partido. Por ende, por ahora, Argentina y las Leones están en la final del Mundial de Hockey. Seguramente después con Juan Pablo y Fanáticos vamos a estar actualizando el resultado. La segunda tiene que ver porque hoy hay Copa Argentina y juega a las 7 de la tarde Estudiantes de la Plata frente a Barraca Central. Y a las 21:15 Platense con Instituto con el Glorioso. Y la última para llevar tiene que ver también con los Leones, que mañana les toca a ellos. Juegan frente a Alemania por la otra semifinal del Mundial de Hockey a las 15:30. Así que seguramente vamos a estar en Que No Se Corte viendo el partido de los Leones el día de mañana.
0: Fuerza, vamos chicos, vamos a Argentina. Hay 3 para llevar por la voz de Gabriel Silva.
2: Cortitas desde lo global a lo local. Vamos por la info mundial del día. La multa millonaria a Meta, Facebook e Instagram por la adicción que genera en adolescentes. Fuerte multa económica aplicó la justicia norteamericana en contra de Mark Zuckerberg y es uno de los títulos del día. Hay que ver cómo reaccionan los mercados financieros mañana.
0: Pero le meten la multa ahí, ¿qué onda? No restringen, no hacen nada con los adolescentes.
2: Sí, no solo es la multa económica, hay una restricción dentro de los Estados Unidos, porque fue un fallo de la justicia estadounidense. Hay una restricción con respecto al uso precisamente de estas tecnologías y una sanción desde lo económico muy similar a lo que había ocurrido con las tabacaleras en su momento, porque aún sabiendo que generaban adicción, lo terminaron fomentando. Segundo título del día, también hablamos de la relación Argentina-Estados Unidos. Argentina quedó afuera del nuevo cupo temporal de 300.000 toneladas de carne que habilitó los Estados Unidos. Sí quedaron adentro, por ejemplo, Paraguay y Brasil, no así el gobierno o el país, no así Argentina, lo que demuestra que la relación Milei-Trump está ahí nomás, cortito.
0: Sí.
2: Y para cerrar, bueno, hoy fue el taller docente, mañana clases con normalidad, por las dudas lo recordamos a esto. Y lo último, detuvieron al Patovica que le fracturó la mandíbula a un adolescente en un boliche. No sé si vieron las
0: escenas. Sí, lo vi. Tremendo.
2: Es muy fuerte lo que ocurrió en un boliche de la zona del Chateau. En la madrugada del domingo terminó detenido. El joven de 17 años, que es la víctima, sufrió fracturas en ambos lados de la mandíbula.
0: Atención para mañana, pronóstico antes de irnos, antes de terminar el programa. Para mañana, un día con sol, una mínima de 9, una máxima de 23, hermoso. El sábado, una mínima de 10, una máxima de 22, con lluvia. El domingo, lluvia, una mínima de 9, una máxima de 17. Señoras y señores, es un placer compartir con ustedes estas 2 horas intensas del Que No Se Corte. Hacemos un programa divertido, pero para ustedes. En el Día de la Radio, seguimos celebrando este medio que amamos y que seguramente seguirá por mucho tiempo más siendo la compañía de aquellos que elijan prendernos ahí para que una voz del otro lado te pueda acompañar y te pueda dar una buena noticia, una temperatura, te pueda poner una canción. Este programa lo hacemos con mucha felicidad, con mucho corazón, con mucho amor y con un equipazo. Hasta mañana a las 3 de la tarde en la 99.7. Mañana a las 3 volvemos para hacer...
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3: En toda la ciudad suena La 2 con estos títulos.
2: Locales.
3: Detuvieron a la pato Vica que le fracturó la mandíbula a un adolescente en un boliche. La agresión ocurrió durante la madrugada del domingo en la zona del Cható. El joven de 17 años sufrió fracturas en ambos lados de la mandíbula.
2: Nacionales.
3: Un estudio de la UCA mostró que el 70% de los jóvenes entre 18 y 25% no tienen trabajo formal o están desocupados. El informe advierte que la transición hacia la vida adulta está lejos de desarrollarse de la misma manera para todos. El origen socioeconómico del hogar aparece como un factor determinante.
2: Internacionales.
3: Nepal y China elevan la cifra de víctimas del colapso, 362 muertos y más de 1.300 desaparecidos. El desastre ocurrió el miércoles en una zona de difícil acceso. El torrente destruyó carreteras, sepultó vehículos y edificios y paralizó el transporte.
2: Deportes.
3: Una buena para la selección argentina, los sancionados del Mundial podrán cumplir sus suspensiones en amistosos. La comisión disciplinaria de la FIFA dio lugar al pedido de la AFA y tanto Paredes como Molina, Almada y Ayala pueden purgar sus castigos en duelos preparatorios de clase A. 17.02 en todo el país, te actualizamos los datos del tiempo a esta hora en la ciudad de Córdoba. 18 grados 5 décimas, humedad 53%, el cielo se encuentra parcialmente nublado. 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

0: gusto saludarlos. ¿Cómo andan? Buenas tardes para todos. Bienvenidos. Qué alegría, qué placer saludarlos desde exactamente enfrente de la cancha de Newell's Old Boys, en el Parque Independencia en Rosario. Cuando digo enfrente me refiero a cruzar literalmente la calle, esperando que se abran las puertas para ingresar al coloso Marcelo Bielsa. Y hoy es un día especial, porque es el día de la radio. Este medio de comunicación que nos apasiona tanto, este medio de comunicación que a lo personal me genera una pasión inigualable. Tiene ese no sé qué, la radio, que lo hace absolutamente diferente a cualquier otro medio de comunicación. De hecho, le digo que junto a Seba, Brusco y Nico, Estela, estamos aquí enfrente de la cancha de Newell's y le digo cruzando la calle. Y ustedes que están escuchando la radio se imaginan eso. Y estamos para transmitir un partido de fútbol que muchas veces, la mayoría de los casos, ustedes lo ven y lo escuchan, porque la radio transmite otras sensaciones. Y si no lo ven, nosotros tenemos la obligación de contarles con lujo de detalles todos. Y ustedes se imaginan ese partido de acuerdo a subamos o no los tonos de voces para imaginarse lo que pasa y determinar si la pelota está cerca del área, si pasa cerca, si pasa lejos, y bueno, y todas esas cuestiones tan propias de un partido de fútbol. La radio y el fútbol, la radio y el deporte son síntomas y sinónimos de pasión, de fervor, de algo que nos cambie el humor para bien o para mal, simplemente porque hoy Instituto puntualmente juega para meterse por primera vez en la historia entre los 8 mejores equipos de la Copa Argentina. Para todos aquellos que amamos la radio, feliz día de la radio, feliz día para todos mis compañeros de Fanático, feliz día para todos mis compañeros de esta LB2. Y hablar de radio interior del país y básicamente identidad bien de Córdoba, ADN bien Córdoba, idiosincrasia bien Córdoba. No tengan dudas, la historia lo dice claramente, esa es LB2, y por eso nosotros empuñamos con tanta alegría este micrófono de LB2. En el día de la radio, estamos aquí esperando por Instituto, estamos aquí esperando por Platense, estamos haciéndole el aguante al Glorioso en este partido de octavos de final de Copa Argentina. Es el último de los cordobeses que queda en pie, porque ya hace rato quedó eliminado Talleres. En esta misma instancia, hace exactamente 8 días atrás, le tocó perder a Belgrano ante Racing, y ahora Instituto, viviendo uno de sus mejores momentos deportivos de los últimos años, puntero del campeonato y además dependiendo de sí mismo para estar entre los 8 mejores de la Copa Argentina, es un privilegio, y obviamente se tiene que hacer cargo de toda esta cuestión. Hola Nico, ¿cómo estás? Bienvenido, el gusto de saludarte aquí en el Parque Independencia. Mirá lo que tengo acá, Nico, allá, enfrente. La tribuna Diego Armando Maradona, que es la cabecera local, la que da al hipódromo, que también estamos viendo desde aquí la tribuna del hipódromo del Parque Independencia. Lugar recontra futbolero del país. ¿Cómo estás, Nico?
1: ¿Qué decís, Juan? ¿Cómo andás? Buenas tardes para vos y para todos los fanáticos del otro lado. Estar en el lugar de los hechos, eso también es una de las magias y de los secretos que tiene la radio, para contarles lo que pasa, lo que el oyente del otro lado no puede ver y que decide verlo a través de sus oídos y de nuestra voz. Esa es la clave también de la radio, de estar en cada uno de los lugares, de acompañar en este caso a los nuestros en un campo de juego y nosotros desde una cabina. Hoy será desde la cabina 6 aquí del Coloso, así que esperando y muy contento en estos días tan importante para lo que es nuestro medio, estar haciendo lo que más nos gusta, simplemente hablar de radio. ¿Vos cómo andás, Juan?
0: Realmente muy bien. Sebastián Brusco, que también ha venido acá a hacer el aguante a Instituto. Hola, querido Seba, buenas tardes, bienvenido.
2: Juan Pablo, buenas tardes para todos. Acá nos encontramos, en el lugar de los hechos, como dice Nico, esperando por un partido muy importante para Instituto, porque sería histórico que pase, porque sería histórico que siga subiendo en la tabla de posiciones en ambos torneos y tener a los equipos de Córdoba ahí arriba. Eso es lo que nos hace feliz a todos.
0: Bueno, y el rival también vive un momento de ensueño, que es Platense. Piensa en Fluminense, que al fin y al cabo lo más importante que tiene el horizonte, que es los cuartos de final de Copa Libertadores, pero depende de sí mismo, también en esta Copa Argentina, está en carrera en el campeonato, o sea, el marrón con un prócer del fútbol sudamericano como entrenador, que es Martín Palermo, va a ser un rival asperísimo esta noche aquí en el parque.
2: Sí, porque viene mejorando, porque viene levantada, porque tiene horizontes muy positivos, históricos, y porque no va a querer perder este partido, va a querer pasarlo como sea.
0: Bueno, hemos recorrido desde un poquito antes del mediodía, muy tranqui, la ruta que nos separa, los 400 kilómetros que hay desde Córdoba capital aquí hasta Rosario. Hemos encontrado hinchas de Instituto, los más tempraneros, el Malón, la mayoría viene detrás nuestro, esa es la historia. Igualmente, ya hay algunos que han venido a hacer vida de picnic, vida de camping, acá en el Parque Independencia, entre la cancha y la avenida Pellegrini, que es la avenida que desemboca la autopista Córdoba-Rosario y que termina en el río, justo en el Monumento de la Bandera. Bueno, entre esa avenida y la cancha de Newell's, en ese espacio de este gigantesco Parque Independencia, están algunos hinchas de Instituto, los primeros, que han venido a hacerle el aguante a la gloria en un partido, Nico, donde hay que recordar que los hinchas de Instituto no tienen música, no tienen trapos, banderas por la prohibición de la seguridad aquí de la provincia de Santa Fe.
1: Claro, sí, de esa decisión que ha tomado Fernando Peberengo y todo lo que es el COSEDEPRO, el Ministerio de Seguridad Deportiva aquí de la provincia de Santa Fe, donde Instituto, como le pasó en la ronda anterior, en la cancha de Atlético de Rafaela, lo mismo le pasa aquí por segunda vez, donde el hincha de Instituto solamente podrá, con la garganta y con las palmas y por ahí con otra camiseta más, revoleando ese trapo, simplemente una camiseta, porque no va a poder traer ni bombos, ni trompetas, ni los tirantes habituales de una tribuna de fútbol.
0: Bueno, a grito pelado, con el corazón en la mano, con sangre viva.
2: El fernés se lo pueden tomar igual.
0: Tal cual, exactamente. A gritar, a alentar, a hacerle el aguante a Instituto. Venimos de la concentración de Platense. Nunca me imaginé estar en la concentración de Platense. Pero bueno, porque hay... ¿Qué son los juegos deportivos? ¿Qué son? ¿Sudamericanos o qué?
1: Juegos suramericanos de jóvenes que se van a disputar aquí en la ciudad, donde la habitual entrega de credenciales es en la puerta habitual del ingreso a la cancha de
0: Newell's. Nos complicaron.
1: Y tuvimos que ir hasta el hotel donde está el casino. Fuimos allí, retiramos y de la nada aparecimos en la concentración del calamar. Y bueno, estábamos ahí, charlamos hotel con Palermo, tomamos un cafecito, no, mentira, esa parte no. Pero ojalá hubiese sido, pero no pasó. Así que estamos aquí, fuimos un ratito, vimos cómo se preparaba todo para que el calamar pueda salir rumbo al estadio y nosotros retiramos credenciales, ya estamos acreditados y simplemente esperando en el lugar de los hechos que abran la puerta y poder ocupar nuestro lugar.
0: De hecho, fuimos los cuatro primeros, porque además de nosotros tres estuvimos con quien hoy será nuestro relator, Ezequiel Cassé. Estuvimos ahí esperando que se hagan las 4:30, 16:30, que era el momento en el cual comenzaban a entregar las acreditaciones. Brusco, vos que viviste, la vida del jugador de fútbol vive en un mundo aparte, paralelo.
2: Vive en un termo, diría un amigo mío, vive en un termo.
0: No sé si eso, pero distinto, porque sí, el hotel
2: está protegido, no tiene...
0: No, pero el living del hotel.
2: Sí, el nivel de algunos hoteles, bueno, está muy bueno.
0: Es que en este caso ni siquiera paga Platense, lo paga la organización de Copa Argentina. Bueno, en ese mismo hotel, en un salón, en una punta, que es el famoso Hotel City Center, que es el sponsor tanto de Newell como Central, o el complejo City Center. Bueno, en una punta entregaban las credenciales y estaban comenzando a bajar algunos protagonistas de Platense, entiendo que para merendar.
2: Sí, y fuimos los primeros en buscar las credenciales. Inauguramos y buscamos las primeras credenciales para este partido.
0: Bueno, esa es la cuestión a tener muy en cuenta. Así que bueno, ya estamos acá y desde ahí nos vinimos. Esto es Avenida Circunvalación, exactamente en el comienzo de la autopista Rosario-Buenos Aires. Y desde ahí, por el Boulevard Oroño, desembocamos exactamente en una de las zonas más lindas, pintorescas, que tiene Rosario.
2: Sí, porque la avenida tiene un cantero en el medio, donde muy bien parquizada y donde se encuentran después del parque, rumbo al río, los distintos edificios y embajadas y casas de un nivel histórico, arquitectónico, muy bueno.
0: Igualmente, no me voy a meter en lío, pero no nos lleven ni vos, Córdoba es 10.000 veces más lindo.
2: Por supuesto.
0: Es un gusto, es más, me gusta esta ciudad, no tengo nada que decir, pero bueno, en fin. Nico, acércate, hoy es día jueves, ¿no?
1: Claro, sí, como siempre.
0: ¿Y qué pasa los jueves en Fanáticos y en
1: RB2? Nuestra radio, así que ustedes tienen que participar. 351-857-997. Nos tienen que dejar nombre, apellido, últimas tres cifras del DNI. Todo esto porque si ustedes quieren ganarse dos entradas dobles, tenemos para dos ganadores de Cines Gran Rex para que puedan ir a ver alguna de las pelis en cartelera. Así que rápidamente abrimos el WhatsAppero para que ustedes se puedan anotar. Nos dejan su mensajito, cómo va a salir el Instituto, cómo va a salir el partido de Copa Argentina o de lo que quieran participar con nosotros. 351-857-997.
0: Bueno, en un rato lo sumamos a Facu Frígola para que él nos tire el último dato, el dato de último momento de Instituto, probable formación y todo lo que haya que saber de la gloria. Insisto, ya comenzamos a leer los mensajes en este jueves pochoclero y prepárense porque tenemos un regalo para mañana fenomenal de los Viernes de Alegría de Ampara Salud. Estamos ajustando los últimos detalles y en un rato le contamos lo que mañana será el regalo hermoso, fenomenal, bien de Viernes de Alegría, bien de Viernes de Alegría de Ampara Salud, pero todo eso para mañana. ¿Qué número dijiste, Brusco, que se comunica a la gente?
2: 351-857-997.
0: Bueno, y nos vamos preparando también para las transmisiones del próximo fin de semana, pero por lo pronto ahora, esperando la Copa Argentina y esperando a Instituto. Primeros mensajes, hola fanáticos. Acá escuchándolos y les hacemos el aguante de la gloria esta noche. Saludo Ángel Martínez y aguante mi junior querido. Abrazo, querido Ángel, gracias por escucharnos todos los días. Muy feliz día, fanáticos, por ser la información del fútbol cordobés. Abrazo grande. En el día de la radio, muy feliz día para los que lo hacen posible. Dice el amigo Fortachón. Feliz día de la radio. Hola, fanáticos, JP Mesa. Hoy 1-0 y a festejar acá desde Agua de Oro. ¡Uy, qué lindo, Agua de Oro! El pueblo de mi papá. El pueblo de mi papá. Bueno, Facu Frígola, hablando de Instituto. Facu, querido, ¿cómo forma el glorioso de Alta Córdoba esta noche? ¿Cómo estás? Bienvenido.
3: Para toda la gente de Instituto.
4: ¿Cómo andás, Juan? ¿Cómo andan, compañeros? Todos del otro lado, los fanáticos, sobre todo los hinchas de la gloria, esperando que salte a la cancha el equipo de Diego Flores, que lo hará, si no pasa nada raro, de la siguiente manera. Marcos Ledesma será el arquero, Juliano Cerato, Agustín Masachesi reemplazando a Fernando Alarcón, Jonathan Galván, Leonel Mosevich, Diego Sosa, Gustavo Abreu, Matías Gallardo, y en la delantera el tridente de siempre, no toca nada Diego Flores, Alex Luna, Matías Tisera y John Córdoba. Es lo que pondría el traductor, todavía no ha confirmado el once, pero es lo último que ha probado y es lo que viene utilizando, solamente el cambio obligado. No está Alarcón suspendido y Agustín Masachesi será su reemplazante. Este sería el once de la gloria para saltar a la cancha a partir de las 21:15 con gloriosos que se siguen acercando hacia Rosario y con un estimativo de más de 3.500 personas que tendrá la gloria en la ciudad de Rosario, Juan.
0: Bueno, hemos encontrado algunas combis, la primera, después muchos autos. ¿Tenés ideas cuántos colectivos en general hay? No sé si lo fletó solamente la hinchada o algunos otros de distintos grupos de hinchas, pero nosotros alcanzamos a ver dos combis y autos, no sé cuántos, un montón.
2: Sí, 10, 15 autos, fácil.
0: Sí, más incluso. En las estaciones de servicio, la de Leones, la de General Roca, se veía que iban parando algunos para almorzar o para tomar algo.
2: Pero estaba Gendarmería ya puesto en un peaje para esperar los ómnibus.
0: Sí.
2: Estaban esperando como el grueso.
0: Sí, todo. Que termina siendo un motivo más de precaución y de seguridad para que vengan todos juntos por la autopista y desembocar por Pellegrini hasta la cancha. ¿Tenés idea cuántos micros, Facu?
4: Aproximadamente 10, Juan, y después muchos autos particulares. Algunos hinchas contaban y comentaban que les salía más barato que esos colectivos organizados por algunas agrupaciones juntarse y ir en auto, ¿no? Y dividir los gastos entre 4 o 5, ¿no? Les salía más barato que también los que eligieron eso por sobre el colectivo de línea. Así que bueno, muchos autos particulares por autopista, ustedes lo saben, se llega de manera cómoda, así que muchos autos más que colectivos. Pero bueno, un lindo número va a tener la Gloria y mucha gente que se ha decidido hoy por viajar, por la cercanía y por lo que comentamos ayer, que hoy se confirmó que se venden entradas en el estadio. En la boletería 6 del estadio Marcelo Bielsa se venden las ubicaciones: popular, 60.000 pesos, 50.000 para menor, 80.000 la platea. Se venden ubicaciones de 14 a 20 horas. Será la venta de entradas para el público de la Gloria en boleterías 6 del estadio Marcelo Bielsa.
0: Bueno, hablando de boleterías, enseguida lo vamos a sumar a Nico, ya con el micrófono móvil se ha ido precisamente hasta ese lugar, hasta la boletería 6, para ver el movimiento de hinchas de Instituto. Seba, sinceramente no vimos a ningún hincha de Platense.
2: Ninguno.
0: Ninguno.
2: Solamente la delegación en el hotel que viene a jugar en un rato el partido.
0: Pero bueno, a lo mejor vienen todos derecho.
2: Sí, Platense, falta, ¿no?
0: Falta, pero no es que hubo alguien que vino a tomar mate al parque antes de la cancha. Sí. Como si ya hay algún puñadito de hinchas de Instituto.
1: Y eso, Juan y Seba, que nosotros, por cómo ingresamos desde incluso del hotel de la concentración del casino, entramos por los dos lados del parque. Y ahora, donde están incluso estacionados, o yo que me vine aquí hasta la boletería 6, donde recién decía Facu, es el lado de Instituto, pero también entramos por el otro, donde es el lado de Platense. Y no cruzamos ningún hincha. Porque si nosotros viniéramos habitualmente, como hacemos, por Pellegrini y llegamos al parque, estaríamos solo de un lado. Pero dimos la vuelta a todo el parque y no hemos visto ninguno. Ya me acerqué acá a la boletería 6. Hay unos muchachos que ahora están comprando, que están haciendo la fila con el ticket. Recién charlaba con otros que ya tienen su entrada, que eligieron, tal vez a lo que decía Facu, venir por la suya y comprar la entrada acá, más allá de, en cuestiones laborales, de si pido un día, resuelvo todo en la cancha y no pedir dos días o por ahí pirarse un ratito del laburo para comprar allá en Alta Córdoba y volver, sabiendo que obviamente iban a conseguir entradas y las facilidades de vender en la puerta del estadio, como la vieja usanza. ¿Cómo le va? Me da un ticket, pago y me voy y ya quedo listo para la entrada. Así que en un ratito vamos a poder charlar con los hinchas de la Gloria que se están acomodando, que están llegando. Veo a otros que están recién empezando a bajar los bártulos que han traído para la previa gloriosa. Así que de a poquito vamos a empezar a palpitar todo lo que es el color y el calor del hincha glorioso esperando por el partido de Copa Argentina.
0: Hola, fanáticos, feliz día para estos tremendos conductores de esta emisora y particularmente de fanáticos. Feliz día, muchachos, soy de Belgrano, pero hoy gana la Gloria, participo por el cine, Luis 285. Muy buenas tardes, fanáticos. ¿Qué pasó?
2: ¿Con qué? Eso no se puede.
0: Cambiando de tema y haciendo referencia al desastre, al Scratch River. ¿Quién podría llegar a ser el nuevo técnico? ¿Cuál es la opinión de ustedes? Por lo pronto, Poncio es el entrenador interino. Lo de River, Seba, es una cosa de locos. Sí, sí. Porque
2: algo hablábamos en el auto, en el viaje, y decíamos, tiene que ser alguien con espalda, digamos. Debería ser alguien con espalda. Y empezamos a tirar nombres.
0: Yo hoy pensé, sinceramente, fuera de joda, que además de Coudet, se iban Francescoli, se iba Poncio.
2: Alguno más, sí.
0: Se iban todos los que integran el departamento de fútbol.
2: Sí, porque echarle la culpa a Coudet solamente, me parece.
0: Porque
2: que
0: el fracaso es tan grande, tan estruendoso, porque va de acuerdo a la inversión. Porque, a ver, vamos a ser sinceros y realistas, no le va a exigir lo mismo a Instituto y Platense que a River Boca.
2: Claro que no.
0: Pero es una obviedad. Sí. O sea, y pasa de todo, y está en el desmanejo que hasta te... Iba a decir boludea, queda mal. Hasta te jode con mensajitos Galarza Fonda, que lo tienen entrenado, tirado en el famoso predio de Cantilo, por decir de alguna manera.

0: o el Kendry Páez. O sea, es rara un desmanejo, la situación de
1: muy
0: River, grande. Porque técnicos con Gallardo y con Caudete han tenido técnicos top, planteles top, inversiones top y resultados pésimos.
1: Sí, sí.
0: Pésimos, ni siquiera más o menos. Pésimos.
1: Sí, sí.
0: Y con todo respeto, ayer lo eliminó un equipo infinitamente inferior
1: en todos los aspectos.
0: Si te elimina Flamengo, Palmeiras, San Pablo, Mineiro, Cruzeiro, Santos, ponele.
1: Juega Nahuel Busto, que acá en Talleres no jugaba el último año ni de suplente prácticamente.
0: Por eso es tan fuerte el ruido, claro. Y hoy está absolutamente fuera de todo. Tiene un plantel millonario en largo y en plata y va a jugar un solo certamen y está quedando
1: y está
0: fuera
1: último,
0: de todo.
1: Claro,
0: una cosa rarísima. Rarísima por lo malo, porque es increíble que no logren armar una estructura. Pero bueno, en fin. Ya saludo a todos nuestros compañeros. Más mensajes, ¿a qué número, Brusco?
1: Al 351-857-997.
0: Hola, fanáticos. Buen jueves, Pochoclero. Participo por las entradas al cine. Muy a fin de mes. Aguante el Cap campeón, dice Franco Nievas, 434. Hola, JP y equipo, feliz día de la radio. Éxitos en la transmisión de hoy. Participo por las entradas, Marcelo Murúa, 482. Hola, JP y equipo, contento que se fue el Chacho. Ahora sí, vamos, mi River querido, participo por el jueves Pochoclero. Ojalá pase la gloria, dice Héctor Delgado, 109.
1: Tampoco, no se puede decir.
0: No,
1: ¿tampoco?
0: No, aquí hay una persona que se ríe que vos dijiste 15 autos, pero Brusco dijo en sentido figurado.
1: Porque los vimos, 15
0: eran
1: autos.
0: Eran muchos más, claro. Eran muchos más.
1: ¿Qué quiere que cuente todos los autos que iban en la ruta?
0: Claro, mira, acá hacíamos, por ejemplo, acá me estacionó uno frente nuestro.
1: Ahí bajan 5 incendios.
0: Pero claro, hay sentido figurado. Qué gran relator el señor Ezequiel de Rosario, acá haciendo el aguante desde el auto. Mumo, ¿estás? ¡Queremos fumata! Activemos el Instagram de fanáticos. Arroba fanáticos.lb2. Tenemos que llegar a 12.000. Bueno, chicos, vamos. Hoy hay que activar eso. Fanáticos.lb2. El 2 con número. No, perdón, el 2 con letra. LB2. Todo eso tenemos
2: a 12.500 ya, por lo menos, ¿eh? 12.500 por lo menos. Sí, bueno. Si estamos en 12.200 y algo, para llegar a 12.500, ya todo esto. Ya empiezan a ver porque las banderas se empiezan a colgar. Algunas veo bandera acá de la banda de los Martínez y demás. Algunos de los muchachos que van colgando los trapos, ya vamos a charlar con ellos. Pero toda la previa gloriosa también la van a vivir en nuestro Instagram. Así que a seguirnos.
0: JP, feliz día para ustedes. Hoy son la radio más escuchada por Afano. Hermano, ¡oh! Dejate de joder, sigan así. Este domingo arranca el regional y mi hijo tendrá la enorme responsabilidad de impartir justicia en uno de esos partidos. Así que le deseamos lo mejor y que salga todo como lo tenga planificado. Ahí estaremos haciéndole el aguante si Dios quiere. Saludos, Chucho. Claro, el hijo de Chucho, el pirata, es árbitro.
1: Claro.
0: Es árbitro. Bueno, Chucho, decinos qué partido
1: va a dirigir
0: tu, claro, tu hijo. Y si va alguno de los periodistas nuestros y su hijo se equivoca, vamos a decir que dirigió bárbaro. No, simplemente eso. ¡Chau, Coudet! ¿Sigue Zampa? Y sigue, obviamente. Hola, chicos, buenas tardes. Muy feliz día de radio para todo el equipazo de fanáticos. El mejor programa de deportes de la Argentina. El hincha de Unión San Vicente, Gustavo 139. A ver si puedo ir con la bruja en la escoba al cine. Gracias. Hola, muchachos. Capaz los de Platense guardan plata para la Libertadores.
1: Sí,
0: es muy probable.
1: Es muy probable. Ya vienen gastando, digamos. Ya vienen con la billetera.
0: Pues hincha el marrón y tengo algunos billetes, hago lo imposible para estar gritando, claro, en Río de Janeiro.
1: Es que lo van a hacer.
0: Son partidos únicos, claro, que tal vez nunca más se repitan. Hola, fanáticos, aguante mi gloria querida. Hoy ganamos, dice Rafael Rivera, 867. Y así un montonazo de mensajes. Insisto, estamos haciendo el programa enfrente del ingreso principal a la cancha de Newell's, en medio del Parque Independencia. Estacionamos nuestro auto de Brescia Automotores, nuestra tecnología móvil, enchufamos micrófonos, auriculares, pusimos nuestro internet móvil y desde este lugar estamos transmitiendo, esperando que se abran las puertas y esperando nuestra transmisión. Vamos en el horario habitual hasta las 17, Después nos metemos en la cancha, montamos todo esto en la cabina número 6, que es la que le toca al equipo de fanáticos, y desde las 20:30 en adelante hasta la medianoche vamos a estar transmitiendo Instituto. Brusco pregunta, sinceridad brutal y sin biribiri.
1: Sí.
0: ¿Hay penales hoy?
1: No, no, no. No quiero y no va a haber.
0: ¿Eso es bueno?
1: Es bueno porque quiero que gane Instituto antes de los penales.
0: Bueno, listo, perfecto, te creo.
1: Lo vamos a pedir.
0: Señoras y señores, vamos a saludar al señor Eduardo Orsi, popularmente conocido como Mumo, o Humo, o como ustedes lo quieran llamar, a esta altura ya es lo mismo, ¿o no, Bruco?
1: Sí, no, fumata ya es mucho,
0: todo eso ya es mucho. Sí, chimenea ya es grotesco. No, Mumo Orsi me cae simpático, es juntar las dos palabras. Hola, Mumo, ¿cómo está todo para pasado mañana? ¿Qué decís?
3: ¿Qué tal, Juan Pablo? ¿Cómo les va? Muy, pero muy buenas tardes, compañeros, audiencia de Fanático. Primero, se los escucha perfecto allí en Rosario. Feliz día para la más hermosa, para esa que la hace amarla todos los días, para cada día y por siempre, para la radio, obvio. Feliz día, entonces, para eso que amamos hacer todas las tardes. Y lo queremos y mucho. Bueno, entrenamiento matutino del plantel que dije Jorge Sampaoli. Algunos jugadores entrenaron en doble turno. Las noticias en Talleres no frenan. Porque podría ser tranquilamente solo hablar del entrenamiento, solo hablar de que a uno le parece que vuelve Matías Catalán, pero a la salida de Alejandro Martínez, que en realidad no libera cupo porque no había firmado planilla para Talleres, se va a Nacional de Uruguay, pero es jugador de Talleres, se va a préstamo hasta diciembre por opción a un año más. A esta hora, la noticia quizás más importante del mundo albiazul es una salida. No es una salida que al hincha le haga tanto ruido. Quizás descomprima por los últimos momentos. Bruno Barticciotto tiene casi todo listo para irse a Huracán. Huracán busca el préstamo más opción. Sería esa la situación para que Bruno Barticciotto vaya al club de Parque de los Patricios. Una salida en Talleres que no hace mucho ruido, que quizás por la imagen que había desarrollado en los últimos meses Bruno Barticciotto, incluso el hincha lo vea con bien. Bueno, casi todo listo para que Bruno Barticciotto se vaya a Huracán. Préstamo más opción de compra sería la cuestión entonces que lo uniría al club de Parque de los Patricios, Juan.
0: Lo raro y lo loco de todo esto que no libera cupo.
3: Bruno Barticciotto.
0: No, porque si tienes, para liberar cupo te tenés que ir al extranjero.
3: Ah, tenés razón, sí. Salvo que Huracán haya hecho alguna salida que le haya posibilitado a Huracán buscar un.
0: Porque lo último que vos dijiste era que se estaba buscando tratar de traer otro extremo, si mal no te escuché. Pero bueno, tenían que liberar cupo en estos últimos días, porque el mercado de pase está hasta el otro miércoles.
3: Hasta el otro miércoles. Lo que pasa, Juan, que la situación es así. Si Huracán transfirió al exterior, ya sea préstamo o venta, y Huracán le busca un jugador a Talleres, automáticamente a Talleres le genera un cupo.
0: Bueno, eso habría que chequear, porque eso le permitiría a Talleres traer otro jugador en lugar de Bruno Barticciotto. La otra, si no le libera un cupo, Talleres opta por sacar un jugador.
1: Sí, libera económicamente un contrato, ni hablar. Sí.
0: Yo iba a decir que se lo saca
1: un problema
0: encima, pero a ver.
3: Pues sí, tal cual.
0: Después está la otra. Vos imaginate a tu amigo Eduardo Barticciotto llega
1: hace dos goles en Huracán,
0: se vuelve loco, ¿eh? Claro. Se vuelve loco.
3: Pero ¿sabes qué pasa? Que me parece que acá, primero, no los va a hacer, y segundo, aunque los haga, la gente ya lo tiene montado. Ya está enojada con Bruno.
0: Sí, no puedo completar la frase. La última. No se volvió más.
3: Las últimas
0: de lo que declaró en esta misma cancha, exactamente a la vuelta donde estamos nosotros. Nosotros estamos justo atrás de la tribuna de donde se transmiten los partidos. y él declaró exactamente la tribuna que ustedes ven cuando se transmiten los partidos del otro lado. A la vuelta de la
3: No
0: manzana.
3: Tengo la estadística, Juan, sí. Pero habría que, yo ya le voy a hacer, de cuántos partidos estuvo disponible. Ya no te digo cuántos minutos jugó. Digo, ¿cuántos partidos él, Baloyes, estuvieron disponibles para Talleres? Y eso es lo que me parece que le hace ruido también a la gente.
0: Y son hechos basados en cuestiones concretas. Ya ni siquiera es una opinión. Es un hecho objetivo, real y concreto de costo-beneficio, prestación. Y si a esto le sumas que las veces que jugó no jugó bien y las pocas veces que habló dijo cuestiones disparatadas, el combo,
1: es
0: ya,
1: el combo ya, sí, ya es una insalvable.
0: Por más que a mí no me parece ni mal pibe ni mal jugador, pero por el motivo que fuera, en Talleres nunca pudo. Lamentablemente para él y lamentablemente para el club. Pero bueno, en fin.
3: Coincide.
0: Mensajes de la gente, Brusco, ¿a qué número?
1: Al 351-857-997.
0: Es jueves, Pocho Clero, o sea, todos están participando por dos entradas, para regalo de entradas para dos personas para el cine Gran Rex. Nico, ¿por dónde andás acá en la cancha de Newell's Old Boys de Rosario en el Parque Independencia?
2: Me acerqué a un grupo de hinchas que están haciendo la previa, que están acá. Los vamos a ir a molestar, vamos a ir a charlar con todos ellos que están aquí muy tranquilos. Vamos a buscar a alguno de los muchachos que esté para charlar. Me voy a acercar un poquito al parlante, lo voy a separar. Ay, muchachos, ¿cómo andan? ¿Nos podemos alejar el parlante un poquito o no? Provecho.
4: ¿Cómo andan, hermano?
2: ¿Cómo andamos? ¿Todo bien?
4: Bien, bien.
2: ¿Cómo es tu nombre?
4: Jonathan, Tito, de Villa María.
2: De Villa María. ¿Qué onda para hoy? ¿Vino tranquilo, bien?
4: Bien, tranquilo.
2: ¿Ahora cómo están?
4: No, bien, haciendo una buena picada porque no se puede comer acá asado. Sí se puede comer, pero tienen que hacerlo arriba y no trajimos realmente.
2: Así que bueno, con calma, ¿qué imaginás para dentro de un rato?
4: Y dentro de un rato va a venir mucha gente, porque vi que hay más de 2.500 personas ya compraron la entrada, entonces va a ser un lindo clima para la cancha.
2: ¿Resultado? 90, penales, partido largo, ¿cómo lo ves?
4: En los 90, lo veo un 2-0 en los 90.
2: ¿Quién hace los dos? ¿O quién hace cada uno?
4: Uno lo va a hacer Luna y el otro, no sé si jugará Tijera, le tengo fe a lo delantero.
2: Escuchá, vos de Villa María, 99.7, lb2.com, de 5 a 7 te tenés que sumar todos los días, ¿qué te parece?
4: Sí, me sumo.
2: ¿Te sumás?
4: Me sumo.
2: ¿Seguro?
4: Sí, me sumo porque lo sigo a todos lados, instituto, como te digo, nosotros, yo soy técnico en Villa María, soy técnico.
2: ¿Te va bien o no?
4: Sí.
2: ¿Te gusta Flores?
4: Me gusta Flores.
2: ¿Cómo juega Tito de Villa María?
4: No, 4-4-2, yo soy 4-4-2, pero me gusta la línea porque ellos, Flores tiene ese 5, pero va muy al ataque lo que es Cerato y lo que es Sosa, entonces me gusta muchísimo.
2: Bueno, hermano, gracias, disfrútalo y que vamos a ver qué pasa más tarde.
4: Gracias a ustedes por estar acá siempre, siempre dando notas, y gracias a la filial de Villa María que estamos presentes acá.
2: ¿Cuántos muchachos vinieron?
4: 19, llenamos la transfi hoy.
2: Bien.
4: No, excelente. Excelente, hermano, excelente. Es como lo que muchos hablamos. Habíamos ido a Colón hace como 2 años. Habíamos ido 17. Y hoy somos 19. Esto es lo bueno que está haciendo el club de adelante para adelante.
2: ¿Y con amigos la pasan bien?
4: Con amigos, con toda la amistad que tenemos. Salimos luego en la tarde y acá estamos pasándolo de hermoso.
2: Disfrútenlo y que obviamente el resultado acompañe.
4: Ojalá que acompañe con el resultado porque lo necesitamos y estamos haciendo bien las cosas de arriba. Entonces lo necesita el equipo.
2: Gracias.
4: Gracias, hermano. Gracias a vos.
2: Bueno, la gente que va llegando, hay mucha gente que desde a poquito va armando, que todos en la misma, todo con la picada, es verdad lo que decía del asado, no podés tirar la parrilla, obviamente, al piso por el tema de lo que es incendio, fuego, la plaza y el parque y toda la historia. Así que todo se va montando de a poquito, todos ustedes lo van a ver en las redes de fanáticos.lb2, también el material audiovisual. Y acá estamos, marcando presencias, los primeros en llegar, como siempre los últimos en irnos, y como ustedes están acostumbrados, fanáticos en cada una de las canchas donde hay uno de Córdoba, es simple.
0: Tal cual, haciéndole el aguante, hoy nos toca con Instituto, todos somos albirrojos y todos queremos que el glorioso de Alta Córdoba se meta entre los 8 mejores de la Copa Argentina. Más mensajes. Hola, JP y equipo. Anoche el único millonario que estaba contento era el padre de Tini. Mirá la ocurrencia de los mensajes de la gente. Bueno, me perdí. Por reírme, me perdí.
1: Sí, sí,
0: hay
1: sí.
0: Un montón de mensajes. Hola, chicos, buenas tardes. Muy feliz día de radio para todo el equipazo de fanáticos. El mejor programa de deportes de la Argentina. Hola, muchachos, una pregunta. ¿El Cebo Brusco es ídolo de San Martín de San Juan o no llega a la categoría de ídolo? Saludos. ¿Y Brusco?
1: ¿Lo digo yo?
0: Sí.
1: No llego ni a la categoría de casi que ni se acuerdan bueno, ya casi de mí.
0: No, ídolo. Hiciste uno de los goles más importantes de la historia de San Martín de San Juan.
1: Pero ídolo lejos que no. Así que, pero sí me recuerdan un poquito, sí.
0: No, pero si vos vas a la cancha, la gente te saluda, sí, te saca fotos, firmás autógrafo, los dirigentes te quieren.
1: Exactamente. Hasta ahí llego.
0: No, pero si me Adoski te ve, te invita a cenar.
1: Es que me invite.
0: Bueno, no, pero...
5: Mi contra ídolo es.
0: Pero sí, a mí me parece que sí. Hiciste un... fuera el juego. Claro. Hiciste uno de los goles más importantes en la historia del equipo cuyano.
1: A lo mejor yo tengo la noción de ídolo como otra cosa. Como
0: el fútbol sanjuanino.

0: Club Atlético Belgrano, que el día sábado estará jugando en Tucumán ante Atlético, ante el Decano. Duelo con muchísima historia, mucha rivalidad entre ambos clubes. Hola Mati, ¿cómo va?
1: ¿Qué tal, Juan? ¿Cómo te va? El abrazo grande para vos, para Seba, para toda la gente que está prendiendo fanáticos. Feliz día de la radio para ustedes y para la gente que escucha, porque si no hubiese gente del otro lado escuchando la radio, no existiría esto tan lindo, ¿no? Estoy de vuelta con la gente. Hablar de Belgrano, que entrenó hoy, que el ruso ya perfiló un equipo, pensando en el sábado, como bien decías vos recién, por la noche, allí en Tucumán, y viaja esta noche. Esta noche lo hace vía terrestre, lo hará en colectivo, llegará mañana por la mañana. Tengo entendido que ha pedido las instalaciones de Ciruja, allí va a ser pelota parada, pondrá el mismo equipo que quizás para hoy, que ya lo vamos a encontrar en un ratito. Y a partir de allí ya quedará concentrado, esperando el partido de sábado por la noche. Un fin de semana de verano que va a tener muchas actividades juveniles de AFA el sábado a la mañana. Va a tener el domingo la participación del femenino. Y hoy, hace un ratito, jugó la reserva y ganó 2-0.
0: Bueno, ¿qué estás corriendo? ¿Estás bien?
2: ¿Metele un trago de agua?
1: No, estoy mal de la garganta, estoy al corte.
0: Tranqui,
1: que ayer mostré que estaba con unas pastillitas. Bueno, hoy estoy que... casi que no puedo hablar.
0: Bueno, tranqui, te reposo entonces. Bueno, más mensajes de la gente. Brujo, ¿a qué número?
3: Al 3518-157-997.
0: Hola fanáticos, soy Pablo Galván, documento 345, participo por el jueves pochoclero, aguanta el pirata. Según Seba, contó 75 hinchas de la Gloria, si es que iban 5 en cada auto. Pero dio un sentido figurado.
3: Pero
0: hubo un montón de autos.
3: Qué malos que son, loco. Había una banda de autos.
0: Podría haber dicho 30, si hay un bandón.
3: Que vean en la tribuna cuando empiece el partido.
0: Imagínense, si vienen 3.000 personas, imagínense la cantidad de autos que hay. Simplemente que nosotros, como nos gusta, salimos temprano, con tiempo. A mí me encanta parar a tomar café, a charlar. ¿Con cuánta gente charlamos en la estación de San
3: Luis? No digo más números porque me van a seguir pegando.
0: Un montón, o sea, simplemente eso. Chucho nos dice que el hijo dirige Unión de Oncativo Quilmes de Villa Allende, partido correspondiente al mismo grupo donde están Juniors y Escuela Presidente Roca. Hola fanáticos, participo por las entradas, dice José Fonseca, 504, postdata, le hace el aguante a Chaco Mántaras, que va a ser el relator este fin de semana de un montón de partidos. Chicos, en este jueves pochoclero, en este jueves de Copa Argentina, desde el Parque Independencia, esperando por Instituto y en el día de la radio y en el programa Fanáticos, metemos primera pausa, no se vayan. Esta historia recién arranca.
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1: Hola, ¿cómo están, Fanáticos? Buenas tardes. Escúchame, por favor, sácamelo el Facu. Decime que lo ha visto bien a Jere, que está bien Alex. Por favor. Bueno, muy ilusionado, con mucha fe en el equipo. Un abrazo, chicos. Buena transmisión de días, cuídense. Que andan robando muñecos.
2: Hola, muchachos, ¿cómo andan? La verdad es que una gana bárbara está en Rosario. Pero bueno, la gente de la Copa Argentina te echa de la cancha. Yo tengo 3 chicos con mi señora. Que vayamos a la Popola nomás. Tenemos como 300 lucas de entrada y estamos a fin de mes. Así que bueno, lo seguiremos por la radio. Esperemos que ganemos hoy. A ver si se despierta Ticera de una vez. Y le pongo una fichita cera a Toy. Vamos la gloria, cara.
3: Hola, fanáticos, amigos. Diego les habla de Valle. Feliz día de la radio. Sigan así. Los escucho todos los días. ¿Cuándo se va San Paoli, por Dios? Que se vaya, por favor. Se fue Caudet y no se va San Paoli, por favor. Gracias, abrazo a todos.
4: Bueno, gracias a toda la gente que se comunica. Brujo, ¿a qué número?
5: Al 351-857-997.
4: Hola, fanáticos, los escucho siempre. Programón, Talleres y River tienen... No. ¿Termino de leer ese mensaje, Brujo, o no?
5: No, esta vez no.
4: No, porque si no se van a enojar. Pero bueno, qué sé yo, no sé. Hola, fanáticos, participo por el jueves pochoclero. Soy David Casco, 503. Vamos, la tetera el sábado. Ya lo dijo García Groba. Poncio se queda hasta diciembre en River. Hola, García. Ah, claro, García Groba es el periodista, Mumo.
6: Sí, Germán.
4: Bueno, ¿qué estás haciendo? Hola, fanáticos. Vamos por el Martín Fierro. Mumo seguro que gana el viejo Vizcacha de Oro por las mentiras que nos dice con los refuerzos. Aguante, Mumo y Talleres. Brusco, esto entra en el rubro de que la gente mira todo
5: y sabe todo y a veces dice, no dice lo que piensa.
4: Ese es amigo tuyo.
6: Y los compañeros te defienden, claro. El ambiente laboral.
4: A pleno. No, pero qué por ambiente laboral, Mumo, nosotros estamos, pero creo que nos falta un bonete. Estamos en un cumple, Estamos, pero créemelo, con conocimiento de causa. Sí. Hablando de compañeros y de buen ambiente laboral, señoras y señores, le damos la bienvenida al señor Ezequiel Cassé, relator profesional oriundo de Cruz Alta en la provincia de Córdoba, que desarrolla esa labor profesional en la ciudad de Rosario, transmitiendo a... Sí, ese es tu salario. A News y a Rosario Central, y que hoy, porque él se desvive, lo pide a gritos, relatar en la histórica LB2, va a narrar para toda Córdoba, la provincia, Córdoba ciudad, Córdoba provincia y el mundo por LB2.com, a Instituto y Platense, el señor Ezequiel Cassé. Hola, Eze, ¿cómo estás?
7: JP, ¿cómo anda? ¿Todo bien?
4: ¿Qué onda?
7: Encantado de estar acompañándolos una vez más.
4: En voz baja, sí. Porque estamos en la ciudad
7: tranquilo.
4: De Rosario.
7: Pasan cosas.
4: ¿Alguna vez en Radio 2, sentado en un auto, transmitiste como estamos transmitiendo nosotros acá en el parque?
7: No, ni en pedo.
4: Vos que te decís, ¿cómo hacen? Y mira, mira cómo estamos.
7: Y son del mismo dueño.
4: Y no estamos sentados acá. Mira cómo Brusco sentadito en el asiento de atrás. Nico dando vuelta al parque. Mira cómo estamos acá en el auto.
7: Hace un Facebook live y listo. Mostráselo a la gente.
4: Mira cómo estamos acá. Botellita de agua.
7: Impresionante.
4: Palanca, tu mochila.
7: Impresionante.
4: Los 10 mil pesos que es tu salario.
7: No tengo vuelto.
4: No, este es para el peaje.
7: No tengo vuelto.
4: Mira. La etiqueta de una Rhodesia, que fue el postre.
7: 3 empanadas.
4: Mirá lo que es. Pero estamos transmitiendo el programa. Mirá los hinchas de Instituto, pasen, es esto tan loco.
7: Sí, mucha gente de Instituto vi llegar, crucé recién calle Pellegrini, están bajando los hinchas de la Gloria, así que están llegando, acaban de estacionar un par de micros ahí, otros que van allá frente al cementerio, así que va a haber un lindo ambiente esta noche.
4: Cabina 6, estamos al medio, al costado.
7: Cabina 6, estamos en una muy buena posición, entre 3/4 de cancha.
4: ¿Te la bancás de ahí?
7: Pero yo...
4: ¡Vamos!
7: Con la estatura de abajo un pupitre, el relato.
4: Esos son los relatores de Fanáticos y de LB2. Y para vos, que naciste esto, feliz día de la radio.
7: Feliz día
4: porque
7: de la radio.
4: Porque la radio es maravillosa. Pase lo que pase, estamos firmes.
7: Seguro.
4: Ponele, está... Pero no, estamos firmes, ¿no? Es posta.
7: De verdad, muchas gracias a todos los que están saludando a través de redes sociales. A ustedes también, ya sé que no los lees mucho porque están todos con el WhatsApp, pero hay muchísimos mensajes.
4: Bueno, Nico, ¿por dónde andás acá en las inmediaciones del parque?
8: Seguimos acá dando vuelta por el parque, van llegando de a poco muchos hinchas y se van acomodando, van bajando los bártulos, van acomodando. O sea, ahora veo unos muchachos que están aquí que van bajando la reposera, la heladerita, todo para ir tomando, van colgando los trapos en los árboles, así que de a poquito ya vamos a seguir charlando con los hinchas. Ha venido, esto si vos automáticamente te teletransportás a Alta Córdoba, puestos de remera, de los pilusos, de gorro, bandera, hay dos puestos que venden la música, Cuarteto al Palo, así que está muy lindo, está muy pintoresco todo, esperando obviamente por el juego. En un ratito vamos a seguir charlando con más hinchas, los vamos a dejar que vayan llegando en los autos y se sigan acomodando, así que para poder charlar con los hinchas de la Gloria que van llegando aquí al parque.
4: Hola, soy Ricardo de Córdoba, voy por las entradas del jueves pochoclero. Gana Instituto por penales 5-4. Hola JP, dejá de hacerlo trabajar tanto a Brusco. Después cuando se toma vacaciones todo le damos con un caño. Jaja, qué equipazo que tienen, Fanáticos, sigan así. Hola, en el día de la radio quiero agradecer a mis abuelos porque por ellos soy fanática del dial y por ustedes hacer de los partidos algo visualmente maravilloso para disfrutar. Ese es el mensaje completo. Buen día, la banda. Talleres se retiró del mercado de pases. El Mumo es el uno que cubre Talleres por lejos. Hola, Fanáticos. Participo por el jueves pochoclero, dice Eli 493. Ahora, Mumo, cuando tenemos elogio, no decís nada, ¿no?
6: No, por eso me quedo callado. Estaba esperando que Brusco diga sí, sí, sí, pero no dijo nada.
5: ¿Qué pasa, amigo? Te van con muerte, ídolo.
4: Hola, JP y equipo, soy Guillermo. ¿Me pueden decir si es posible cómo está Lucas, el chino Celarrayán y Falcón? Hola, Fanáticos, participo por este jueves pochoclero, dice Ignacio Arce. Buena transmisión para esta noche, aguanta el pirata. Hola, JP, José Sebastián, Mumo. Excelente, como siempre, participo por las entradas, dice José. Soy de Belgrano, pero hoy gana la Gloria. Y bien, abrazo grande, saludos para todos. Chicos, metemos pausa, ya hablamos con Espontón de Racing porque el domingo tenemos partidazo en Nueva Italia porque a esta hora Racing está realizando la asamblea. Todo esto por Fanáticos tras la pausa, ya volvemos.
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16: Participo por las entradas de...
17: Chicos, qué voz que tenía
18: ese. Sí, ese es el que no quiere chorear el laburo.
19: ¿Cambiamos otra vez, Kitty, de compañero, entonces?
17: No.
19: Yo te digo que este chico, amigo, tiene más joven, me parece.
18: Sí, bueno.
19: No vamos a pensarlo, vamos a analizarlo.
18: Como corresponde.
19: ¿Qué ibas a decir?
18: En consonancia con la sociedad actual, ¿no? Los viejos los maltratamos.
19: No,
18: los sacamos. Lo discriminamos, sí.

0: color fenomenal a puro grito aquí en el Parque Independencia. Y hoy vivimos, como hace una semana atrás en San Luis, esos partidos hermosos porque vamos a tener gritos de los dos lados. Lo que lo hace distinto, parece una pavada, Seba, pero es distinto, no, es más lindo, no. Está bueno, el ambiente lo hace inmensamente superior a,
1: sería
0: a
1: lo
0: otras veces.
1: Sería lo normal de lo que vivimos.
0: ¿A cómo nos
1: siempre?
0: Criamos.
1: Claro, exactamente.
0: A cómo nos criamos, y la verdad que está bueno. Tengo confirmado el regalo del Viernes de Alegría.
1: A ver.
0: Tremendo regalo de Viernes de Alegría.
1: No vas a salir.
0: Ustedes saben que los Viernes de Alegría va camino a convertirse en un clásico de la gente amiga de Ampara Salud. Y mañana.
1: ¿Puedo ganar yo?
0: ¿Eh? No, es para la gente. Es para la gente.
1: Ah.
0: Bueno, es para la gente y eso, el sorteo, insisto, esto es para mañana viernes. Pero va a ser un voucher para dos personas, almuerzo o cena, en Comedor Club IME, en Caseros 1210.
1: ¡Qué rico! ¿Cómo se come ahí?
0: No. Dicen que se come uno de los mejores bifes de chorizo del interior del país.
1: Le doy fe.
0: Exactamente. Club IME. Ahí es el
2: mensaje. El godín de pan de Club IME.
0: ¡Ah, Collado! ¡No sabía que estaba! ¿Cómo anda, mi amigo? Compañero, pero el compañero, ¿qué dice?
2: Me sobe porque me quiero ganar el premio, pues.
0: Bueno, si no, ya vamos a ir nosotros a pasar una grata jornada. Bueno, el sorteo para mañana va a ser almuerzo-cena, que el ganador o la ganadora determine, y va a incluir entrada,
1: sí,
0: plato principal, postre y una gaseosa de litro y medio a elección.
1: Oh, completito.
0: Todo esto, y va a tener una vigencia del 31 de agosto al 7 de septiembre, o sea, una semanita.
1: De lunes a lunes.
0: Para que vayan. Bueno, esto va a ser mañana el sorteo y el premio de los amigos de Ampara Salud para el Viernes de Alegría. Bueno, Javi, ¿cómo estás? ¿Qué contás? ¿Qué onda para hoy? ¿Qué imaginás para Instituto?
2: Bien, todo bien, con mucha expectativa, esperando las 21:15 para ver el partido y muy contento que están ya instalados ustedes haciendo el programa desde allá. Y la verdad que lo mejor. Le tengo mucha fe a Instituto, que va a hacer historia porque va a pasar a jugar una instancia que nunca la ha jugado, y lógicamente tranquiliza el hecho de que ya se esté jugando esta etapa de la Copa Argentina con árbitro y VAR, con lo cual por ahí los errores son subsanables y en definitiva hacer justicia de lo que sean todas las decisiones de los árbitros, ¿no?
0: ¿Arbitraste muchas definiciones por penales profesionales en tu carrera?
2: En mi época no había, la verdad que no había nada. Y de hecho no me tocó ninguna.
0: Sí,
2: dirigí torneos de verano, esos que tenían que ver en copas, por ejemplo, en Mar del Plata me tocó un River San Lorenzo, que había que definirlo porque no era copa, o en Salta también un Boca Independiente, pero por torneos no había nada.
0: ¿Pero nada tan dramático como anoche River Independiente Santa Fe de Bogotá?
2: No, nada, no, un infierno, realmente, la verdad. Hubo muchas cosas, ¿no?, que se sumaron al hecho de que River haya quedado afuera. Y hay algo muy, muy, muy especial que pasó, que fue el estado de la cancha. O sea, la ejecución en los penales. Hubo dos o tres jugadores que patinaron por el desastre que es la cancha River. O sea, yo no entiendo cómo puede estar en esas condiciones una cancha que se utilizan dos veces al mes. O sea, es muy raro ver, y más teniendo el ejemplo de los campos de juego que tenemos en Córdoba, están impecables todos, ¿no? Realmente,
0: si te diste
2: más
0: cuenta
2: allá
0: que
2: de todo lo que hizo River para quedar afuera.
0: ¿Te diste cuenta que el punto del penal es como que estaba, era como que era un huequito el punto
1: estaba
0: del penal?
1: Estaba levantado, sí.
0: Es una cosa también extrañísima, porque no hace mucho tiempo nos vendieron la imagen de que River tenía uno de los mejores campos del continente, con la mezcla de artificial y natural.
2: Claro.
1: Tampoco hubo un recital cercano, nada.
0: Hay cosas en River que no se entienden. ¿Qué querés que te diga?
2: Pero bueno.
0: Bueno, es lo que hay.
3: Y había
0: bueno,
3: hinchas de River que se burlaban un poco de hinchas de Boca, que Boca tuvo que mudar la localía, ¿no? El estado del campo de los dos deja mucho que desear.
2: Sí,
0: la verdad que
2: así
0: sí.
2: Así es.
0: Y lo que dijo Javi es posta, ¿eh? la cancha de Instituto, el Kempes, la de Belgrano, están en maravillosas condiciones, sí, están impecables, sí. No son excusas, absolutamente, es más, todo lo contrario, potencian el juego que intentan desarrollar los equipos que ahí juegan. Pero bueno, escuchen este último mensaje antes de la pausa porque creo que es la esencia del programa. Hola JP y banda, acá laburando de Uber, hoy conseguí 3 oyentes más, jaja, recién uno se sorprendió cuando te escuchó, te había perdido el rastro. Y bueno, participo por las entradas, dice nuestro amigo Nico Díaz, 8:30, buena transmisión. Nico Díaz es un colega que relata talleres partidarios, que nos manda una foto del tablero de su auto y bueno, y nos cuenta toda esta cuestión. Hoy también un señor, le dije dónde estaba, es más, pensé que me había retirado del periodismo.
1: Claro, claro, claro.
0: Y le dije, pero hay vida detrás de esto.
1: Sí, sí.
0: Le conté todo el proyecto. Bueno, y ojalá que hoy Cristian
1: nos
0: esté escuchando. A mí me encanta que esto sea así, ¿eh?
1: Sí, sí.
0: Insisto, bases sólidas de abajo.
1: Cara a cara.
0: Con las buenas y malas que implica empezar de cero. Que para mi criterio hasta ahora han sido casi todas buenas, gracias a Dios. Así que bueno, felices y contentos. Chicos, metemos las pausas, son las 18, momento de noticias. Está la señorita Romina Roiman para el boletín informativo. Nosotros ya volvemos aquí en la puerta de la cancha de Newell's, en el Parque Independencia, esperando por el glorioso, esperando por el Instituto.
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0: toda la ciudad, zona la 2, con estos títulos.
1: Locales.
0: Detuvieron al pato Vica que le fracturó la mandíbula a un adolescente en un boliche. La agresión ocurrió durante la madrugada del domingo en la zona del Cható. El joven de 17 años sufrió fracturas en ambos lados de la mandíbula.
1: Nacionales.
0: Puyaro, Yarlora y Frigerio se reunieron con Santilli por la agenda de la región centro. Los gobernadores de Santa Fe, Córdoba y Entre Ríos mantuvieron un encuentro en Casa Rosada con el jefe de gabinete. Analizaron obras viales, costos de la energía para grandes industrias y el régimen de zonas frías.
1: Internacionales.
0: Tensión en Ceuta, manifestantes intentaron desalojar a migrantes de la playa y la policía intervino. Cientos de personas se concentraron en las inmediaciones de la playa del Trampolín, donde permanecen migrantes llegados a la ciudad española. La policía desplegó un cordón de seguridad.
1: Deportes.
0: Las Leonas son finalistas del Mundial de Hockey. Le eliminaron a Australia en semis y enfrentarán a Países Bajos en busca del título. El seleccionado argentino femenino se impuso con un gol de Julieta Jancunas. 18.04 en todo el país. Te actualizamos los datos del tiempo a esta hora en la ciudad de Córdoba. 18 grados 4 décimas, humedad 50%. El cielo se encuentra parcialmente nublado. 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
2: Hola, chicos, buenas tardes. ¿Cómo le va? Un poquito más tarde hoy. No tenía señal para escucharlo por la página. Estamos yendo a Venado Tuerto ahora, de San Luis a Venado Tuerto. Así que bueno, ahora estamos escuchando a los excelentes programas, como siempre. Un abrazo grande, muchachos.

0: Parque Independencia. En un rato relata el señor Ezequiel Cassé. 21:15 arranca el partido. Hasta las 19 vamos en nuestro horario habitual, 20:30 volvemos en transmisión y estamos junto a Nico y Seba haciéndole el aguante a Instituto. Ese, los juegos estos que se desarrollan, los que son sudamericanos.
1: Suramericanos, juegos suramericanos que comienzan el 12 de septiembre y terminan el 26. Hay una movida muy muy grande con una apuesta muy interesante, con mucho dinero invertido. Van a recibir a 40 deportes, 60 disciplinas, viene, bueno, una cantidad importante de atletas. Y Rafaela, Santa Fe, Rosario son las sedes más importantes, las únicas que tienen los Juegos Suramericanos. Hay una fuerte inversión provincial, también del Estado Nacional, y están haciendo obras. Aquí, bueno, ven ustedes el zanjado que hay para cablear, seguramente iluminar algunos de los estadios que están haciendo aquí adentro del hipódromo, en el ex batallón 121 que está al lado del Museo del Deporte, que es muy lindo para aquellos que no tuvieron la oportunidad de venir. Si alguna vez vienen a Rosario y pueden ir, que vayan a verlo. Bueno, ahí están haciendo la Villa Olímpica. Hay 6 edificios que se han montado específicamente para estos juegos, con una interesante inversión que va a quedar obviamente para la ciudad de Rosario.
0: Me parece, o hay partes de la cancha Ñul que han pintado con respecto al partido. ¿Cuál fue lo último? ¿Cuando debutó San Paoli? ¿Que vinimos acá?
1: Sí, ese fue el último que vinieron ustedes. Sí, están, obviamente que están haciendo tareas, bueno, de mantenimiento. El estadio cubierto también va a ser refaccionado, pintado, porque ahí va a tener mucha actividad. En estos momentos,
0: esa parte de la que vi pintada, bueno, nueva.
1: Claro, ahí y en la parte interna también del club están haciendo algunos trabajos de pintura y seguramente van a seguir haciendo los cambios. Vienen muy atrasados, están bastante demorados todos los que están trabajando, pero bueno, se supone que para el 12 va a estar todo listo.
0: Bueno, y en medio de todo esto, ¿por qué Ñul se juegan tantos partidos de Copa Argentina? ¿Qué arreglo tiene con AFA por esto?
1: El arreglo que tienen la mayoría de los clubes que estrenan presidentes. Porque van y piden guita a AFA.
2: Le prestan.
1: Y AFA, claro, y AFA les dice, bueno, te presto tanto dinero, ¿y cómo te lo devuelvo? No, me lo devolvés con el estadio. AFA se lo alquila a la empresa que organiza la Copa Argentina y ahí recupera lo que le prestó.
0: Bueno, ese es el motivo, por más que venga en juego y haya 28 mil millones de cosas entre medio.
2: El partido se juega acá.
0: Se juega acá, sí, ni más ni menos que esto.
2: Sí. Y sigue el campeonato normal.
0: Bueno, esa es la cuestión. Mensaje de la gente, Brusco, ¿a qué número?
2: Al 351-857-997.
0: Hola muchachos, felicitaciones por el programa, soy de Belgrano, pero espero que gane la gloria. Me acuerdo cuando las hinchadas eran amigas y gracias al fantasma de Cabrera, ex arquero de la gloria, se pelearon las mismas. También me acuerdo de ese día que Cabrera se peleó con vos en el vestuario. Juan Pablo, mirá los años que te sigo, dice Norberto de Unquillo. No me acuerdo de Cabrera.
2: ¿Cómo? ¿No sabes quién es?
0: El arquero también de Talleres.
2: Claro.
0: Papi, por Cabrera. Eso le dice fantasma. Claro. Ah.
3: Roberto Carlos Cabrera.
0: ¿Qué de la vida de Cabrera?
3: No tengo la menor idea.
0: Hola fanáticos, participo por las entradas, dice Marcelo 417. Hola JP y equipazo, siempre los escucho volviendo del laburo a casa, con tu gran experiencia, con la simpleza de Collado, el Seba, Nico, Mati, Espontón, Humo y el Glorioso, conforman el mejor plantel del segmento deportivo de Córdoba. Alberto 447, mira Brusco. ¿Qué dice? Dice todo eso, así tal cual lo leí. Ya la gente creo que adaptó la H a la M.
2: Sí.
0: Me parece que ya está. Y termina ese mensaje diciendo, ¡aguante Belgrano! Hasta por WhatsApp preguntan por LB2. Ah, pará, que me perdí esto.
2: Es una captura de un WhatsApp, ¿qué dice?
0: Bueno, dale hermano de 10, ¿a dónde puedo escuchar la radio que estabas escuchando vos? LB2, FM 99.7. Uh-huh. Está hablando una chica ahora. Sí, pero es de deportes. Ah, bueno, hermano, mortal.
2: Claro, la noticia.
0: Vamos a ver qué dicen de Talleres. Y no escucho más la otra. Porque sí. Esto no, que el otro. No que, ¿qué culpa tengo yo de eso? Pero bueno. Brusco, sí, esto sí. Vuelve a entrar en el segmento de qué. ¿Cómo es? ¿Qué hace la gente? Mira todo.
2: Sí, mira todo y se divierte y sabe
0: todo. Pero se da cuenta. Se da cuenta absolutamente. Claro, exactamente. Ni más ni menos que eso.
3: Está durmiendo, bro.
2: Sí, me agarró sorprendido. Ah, eso. Estaba viendo el parque. No sabe las palmeras acá, Mumo, lo que es. Espectacular.
3: Sí, paré.
0: Está como para trabajar, Mumo, la pelota parada con Brusco. Nos hacen todos los goles de centro.
4: Lo habilita todo.
0: Exactamente, tiene razón Matías. Le decís, anda el primer palo y él dice, ¿a dónde? Y ya estamos sacando el medio. Bueno, Mati, ¿qué decimos del Pirata para el sábado en Tucumán?
4: Bueno, le contestemos a los oyentes que habían preguntado por el Chino cómo estaba. Porque uno se agarra a las redes sociales, puede ver desde cualquier cosa. Algunos dijeron que tenía el mismo problema que Kun Agüero el corazón. Y que, bueno, se hizo un montón de estudios, te lo dijo a vos, Juan, también. Es simplemente la rodilla, no puedo hacer una buena pretemporada. Y ayer cuando fuimos al predio para el tema de la práctica, lo vimos hacer pasadas, pero a toda velocidad, no estaba regulando. Y yo justo he hablado con alguien que forma parte de estructura de Belgrano y le digo, pero mira cómo está. Le digo, yo me lo imaginaba haciendo fisioterapia. Me dice, no, pasa que le están exigiendo la rodilla para ver realmente en qué nivel está. Pero vos lo que estás viendo es lineal. No te imagines que esto puede pasar, que si tiene que girar, tiene que frenar de golpe. O sea, están evaluándolo. Va por buen camino, pero necesito unos días más para estar así. Yo imagino este próximo sábado, si llega a viajar, va a ser para acompañar el grupo, pero no lo imagino entrando. El que sí va a estar de arranque y de movida, tiene toda la pinta de ser Francisco González Metilli en el lugar de Velázquez. Vamos, todavía falta, ¿no? La práctica creo que mañana por la tarde en el predio San Martín. Pero todo indica que la mitad de la cancha va a sufrir un solo cambio. Yo pensé que iba a jugar Ramiro Hernández, por lo que me habían dicho ayer. Pero tiene, o por lo menos dejar esa duda sembrada, si será Ramiro Hernández Metilli. Mitad de cancha que saldría con Rigoni, Sánchez, el Mudo Vázquez y por izquierda Francisco González Metilli para que juegue después arriba Pacerini. Es lo que tengo hoy a esta hora. Obviamente que todavía puede cambiar algo. Y en la línea defensiva no va a jugar Benítez, sí lo va a hacer el Jacaré Morales. Lo va a hacer directamente él. Por lo menos el ruso lo tiene muy bien claro, más allá de que el otro día haya entrado y para mí jugó bien. Algo no le termina de cerrar del paraguayo.
0: Sí. O sea...
2: ¿Va con dos delanteros o Hernández y Pacerini?
4: Con uno solo.
0: Ajá.
4: O sea, sí, va con dos, no lo nombré Lubita. Va con dos delanteros.
2: Mantiene la dupla, digamos, la ofensiva.
0: Y Metilli por Velázquez.
4: Por Velázquez ese sería el único cambio, digamos. Y obviamente diciendo lo de Leonardo Morales que se tira a la derecha y vuelve Maldonado a la dupla de centrales.
0: Buenas tardes, fanáticos. En el día de la radio se me pianta un lagrimón. Yo que vengo de Arroyito, la radio fue compañera de vida. Cuando aquella LB2 donde nos despertaba Ortiz con el matinal, las mañanas con Norma Landi, las tardes con Elda y la gente, los clásicos radioteatros en el cual nos sentábamos alrededor del receptor para escucharlo, las tardecitas con sucesos deportivos, sábados musicales con Graciela del Río, hola domingo con José Aggi, LB2, su historia es mi historia en mis 60 años. Gracias JP y equipo por poner nuevamente de pie esta maravillosa radio LB2 a quien amo. Bueno, en honor a esta gente, en estos históricos oyentes, para que alguien te nombre esto tenés que tener historia.
2: Sí.
0: Simple, fácil y concreto como esto. Y la historia no se borra de un plumazo.
2: No se puede inventar tampoco.
0: Por más que hayas descansado un tiempo por los vaivenes de la vida misma. Y por eso la radio ha vuelto y por eso... Tiene público cautivo de toda la vida. Y nosotros tenemos que cautivar a otro público y así hacer el trabajo que hicieron todos estos prócer de LB2 y de la radiofonía del interior del país. Hola, buenas tardes, equipos de fanáticos. Feliz día de la radio. Muchos hinchas de la T quieren que se vaya a San Paoli. No sé si conviene que se vaya, que venga. También va a tardar varios partidos en acoplarse al equipo.
2: El que venga.
0: Y ya va a terminar el campeonato. Voy por el premio, soy Vicente Raúl Barrio, que participa por el jueves pochoclero. ¿A qué número, Brusco?
2: Al 351-857-997.
0: Preguntale a Rivero si Forlán está viendo al arquero de Belgrano para los amistosos con Uruguay. Es lo que están diciendo, sí, en las redes.
5: Sí, sí, sí, eso nos contaron hoy. Desde el círculo del jugador, no es que Belgrano le llegó una carta ni diciéndole que se la tenía en cuenta. Se dice que Forlán, ante la salida de Musler, era el arquero que está en Independiente, que se me fue el nombre, que es suplente. Bueno, obviamente que tiene que buscar recambio en el arco, y uno de esos nombres es el de Thiago Cardozo, que aparentemente está en el radar. Y tengo algo para contarle de Cardozo, cuando ustedes quieran.
0: Para que contextualicemos, Forlán es Cachavacha.
2: Sí, sí.
0: El histórico delantero, la gran figura Independiente del Atlético Madrid, entre otros clubes, que es el entrenador de la selección uruguaya, por lo menos hasta fin de año. Y obviamente, cuando haya fecha FIFA, tiene que ir analizando, y por eso la pregunta. ¿Qué pasó con el uruguayo arquero de Belgrano, Mati?
5: Bueno, hay un avance en principio. Se están poniendo de acuerdo las dos dirigencias para terminar de hacer lo que es la compra del pase de Thiago Cardozo. Belgrano ofreció una plata. Esa plata estaría rondando los 450 mil dólares, más o menos. Tengo un número que tengo que chequear todavía. ¿Por qué? Porque Belgrano le compra a Unión el 65% del pase, el otro 35% de Thiago Cardozo. En ese monto que paga Belgrano más una deuda de Hugo Colazo, y supuestamente Unión tiene un rebote de unos cheques que son por unos premios que debe de un periodo anterior cuando estaba Thiago Cardozo en Unión, y esa deuda la mantiene con el jugador. Entonces Belgrano se haría cargo de esa deuda como parte del pago en la negociación. Llegando a un punto de acuerdo entre los dirigentes del Tatengue y los de Belgrano, bueno, estaría todo encaminado para que más pronto que tarde se termine de realizar la tan ansiada compra de su pase, y después Belgrano negociará con Thiago Cardozo el 35% que es de su parte.
0: O sea, por todos lados...
2: Cierra.
0: Claro. Belgrano lo compra por menos plata, Unión recibe plata, que es lo que necesita... Cardozo, claro, se queda donde ha rendido bien.
2: Belgrano
0: va a cobrar algo que parecía una deuda. Belgrano termina cobrándolo. O sea, por todos lados cierra, número más, número menos.
5: Sí, y acá creo que, a ver, no sé, de cierto modo también viveza por parte de los dirigentes. Cuando la gente por ahí decía, che, pero bueno, ¿por qué no hicieron eso de la opción? No es tanta plata, el arquero campeón. Y bueno, esperaron. Algo vieron ellos, que había una ventana de una posibilidad en la negociación. Y la dilataron, y hoy con la necesidad de quizás que tiene Unión, le puede jugar a favor a Belgrano, pagarlo en un precio más bajo y quizás más fácil de hacer el pago.
0: Bueno, eso habla de que alguien piensa, diagramó una estrategia en torno a esto. Cardozo se iba atajando en el nivel que tuvo para ser hoy un titular indiscutido en Belgrano, y habla bien el Seba también de la dirigencia.
2: Sí, de que están pendientes, de que quieren lo mejor para el club, que no se apuran en decisiones que después a veces se les vienen en contra, ¿no?
0: Sí, ni más ni menos que todo eso. Señoras y señores, en un rato va a relatar Ezequiel Cassé. Estamos en el Parque Independencia en Rosario, va a jugar Instituto ante Platense por Copa Argentina. ¿Por dónde andás, Nico, aquí en el parque?
6: Sigo dando vueltas aquí en el parque, van llegando mucho más hinchas a esta hora, de a poco voy a cruzar la calle aquí y me voy a acomodar con algunos hinchas que tengo aquí cerca para poder ir charlando de a poco. Siguen llegando mucho más hinchas que van de a poquito acomodándose, algunos con reposeras, otros comiendo algo, disfrutando la tarde. Me voy a acercar a molestar a unos que tengo aquí a unos pasos nada más, que los voy a molestar ahora. ¿Cómo andan, gente? ¿Todo bien? Los vengo a molestar, ¿qué dicen? Estamos en vivo para el LBO de Córdoba. ¿Cómo anda, papá? ¿Todo tranquilo? Dos segundos, ¿cómo es tu nombre?
7: Joaquín.
6: ¿Qué onda para esta noche? Veo que ahora bien, pero para la noche el fútbol.
7: Perfecto, como yo. ¿Bien? Acá con mi novia y los chicos, acá mi hermano, mi primo y mi primo.
8: Hay una historia, ay, acá, mira.
6: ¿Qué?
8: Esto es que entre nosotros, este y este son de verano.
6: ¿Y qué hacen acá?
8: Y están acompañando a mi amigo.
6: Ah, te hacen aguante. Vale. Bien, muchacho. ¿Y el pirata? Pero vinieron igual.
7: Más vale, lo traje vivo en esto.
6: Y bueno, ahora dale algo para que coman tranquilo y después en el partido.
7: Sí, ¿queremos un poquito?
6: Dale, ¿cómo salen hoy?
7: 2-0 ganamos.
6: ¿Goles de?
7: John Córdoba y Suárez.
6: Muchachos, me quedo acá. Tengo algunas cositas que hacer, así que sigan ustedes.
9: Lo perdimos, Nico.
0: Lo paro, qué lindo. Ey, y los dos que han venido, que son de Belgrano, que también griten.
2: Sí, por favor.
0: Pero está bien eso.
6: Dicen en la radio que griten igual. Que alienten. Más allá de que sea hincha de otro, ¿no? Por Córdoba, dicen. Está muy bien, así me parece.
0: Pero por
6: bien.
0: Por supuesto, de eso se trata.
10: Hidratado y todo.
0: Sí, sí, como veo que sí. Nico, obvio. Nico, acordate que tenemos Trami 2030.
4: Claro, decirle que se acuerden de cantar una canción de la Gloria, a ver si se saben alguna.
0: Bueno, qué lindo, qué lindo. Todo el colorido del partido para hoy. ¿Qué te imaginas, Bruco? ¿Palo y palo?
2: No, yo creo que más
0: cerrado, ¿no?
2: Más Instituto yendo y un Platense esperando y saliendo más de contra. Me parece que Instituto es el que va a proponer más hoy.
0: Partido especial otra vez para Guido Mainero, que es muy hincha de Instituto y es muy figura en Platense, muy líder en Platense. La última vez hasta lo chiflaron.
2: Sí, pero él jugó
6: la
2: bien.
6: Última vez incluso tuvo por ahí algunas miradas con los hinchas. Un Guido Mainero que aparte no solamente que se crió, que es hincha, que jugó toda la vida en el club, que su familia, entiendo, hasta el día de hoy sigue yendo, creo que al mismo lugar de la tribuna, a alentar Instituto, pero en su segundo paso fue muy criticado porque no rindió lo que esperaba. Cuando llegó a hacer refuerzo, no hizo goles, se terminó yendo medio que por el ventiluz más que por la ventana. Y cada partido lo siente de una manera muy especial. Desde el lado del jugador, un poco molesto por su salida, del lado de hincha porque el jugador no rindió. Y bueno, toda una faceta muy particular para Guido Mainero.
0: El jugador de fútbol, Seba, el de Platense, que en este caso va a jugar por primera vez en la historia un cuarto de final de Copa Libertadores y que tiene una semana antes de esa llave, o unos días antes de esa llave, un duelo que tampoco tiene mañana como es Copa Argentina. El jugador inconscientemente piensa, ¿no?, como hoy he jugado por primera vez en mi vida en el Maracaná, una de las mejores canchas del mundo, con toda la historia que tiene.
2: Sí, obviamente se piensa.
0: ¿Piensa en eso o no?
2: No, lo piensa, pero en el momento de que viene acá a este partido, se pone la mente en este partido. Se olvida del otro por 2 horas. Porque si no, no hay forma. Jugando, pensando en otro partido, no hay forma.
0: Pero se entiende esto, porque a ver, un jugador de Boca, de River, en otros tiempos de Independiente, Estudiantes de La Plata, es lo cotidiano jugar en el Maracaná, jugar Copa Argentina y al otro fin de ponerle en Córdoba o en Mendoza. El de Platense, que tiene un montón de jugadores que son laburantes, que son de pico y pala, que se ganan partido a partido el contrato, muchos van a jugar por primera vez en su vida en el Maracaná. Tomemos el caso del arquero Juan Pablo Cosani. Cosani, ¿se acuerdan cómo llegó a Platense? Jugando millones de partidos en Deportivo Maipú de Mendoza en Nacional B. O sea, va a jugar el partido más importante de su vida.
2: Sí, sí.
0: Mainero mismo, Guido mismo, un chico criado en las inferiores de la Agustina, todo, jugando Liga Cordobesa, llegando, un laburante de esto. Son partidos de eso que a lo mejor para Palermo, en Boca, era lo más común del mundo jugar en cualquier cancha.
2: Sí, al último.
0: Encima ir y ganar.
2: Pero Palermo al principio
0: también.
2: También.
0: Pero hay algunos otros, que Nacho Vázquez jugó Nacional B en All Boy, en Belgrano, aquí en Platense, lo insultaron hace 3 semanas atrás y están locas la gente, pero bueno, van a ir por primera vez al Maracaná.
2: Es un logro muy grande, sí. Pero no dejan de pensar, sí, pero el pensamiento está en eso, está perfecto, es lo más importante, pero en el partido de hoy apenas entran, quieren ganarlo y piensan en el partido de hoy. No es que están pensando en el otro, piensan en el momento.
0: Bueno,
2: se puede disociar, digamos, ¿se entiende? Sí.
0: ¿Del otro lado, a Instituto, eso en algo lo favorece o no?
2: No, porque en el momento Platense va a dar lo mejor, digamos, y va a tratar de ganar.
0: Igual, juegan, listo, y que sea lo que Dios quiera.
2: Sí, sí.
0: Bueno, y Ronaldo Martínez, Mumo, estará diciendo, ¿por qué no me quedé en Platense?
10: Y sí, definitivamente, y pregunto yo, ¿por qué no se quedó?

0: todo en Platense, nada, nada. Bueno, son situaciones,
1: que bueno, últimamente se dan todas a favor.
2: ¿Cómo está el equipo para el sábado ante el Ferroviario?
0: Bien, hablemos de Talleres. Talleres hoy practicó y probó un 11 titular. A mí me queda una duda, más allá de la presencia o no de Matías Catalán, que si está bien va a ser titular. Lo decíamos ayer, un sign shot Catalán Fernández Báez, más allá de que se soñó otra defensa, por ahora la que rindió menos mal es esta. Chamorro Galarza, aquí la duda, Cristaldo o la vuelta de Fato. Rick De Pietri y Agustín Álvarez seguirían estando entre los 11. Entre los 11. ¿Por qué planteo la duda, Juan? Porque el desarrollo de Chamorro y el de Galarza dejaron conforme al técnico, no tan así el de Cristaldo. Y el ingreso de Fattori en el segundo tiempo no estuvo mal. Habrá que ver qué partido piensa el DT y ver si se inclina por Cristaldo, se inclina por Federico Fattori para jugar en el 11 titular. El resto, como decíamos, sería casi el mismo que empató frente a Rosario Central 2-2 el lunes pasado, obviamente con la vuelta de Catalán, que para el técnico es muy importante, y ese arreglo en la mitad de la cancha para no sufrir tanto en defensa, porque el técnico entiende que es verdad, los defensores no andan bien, pero tiene que ver con un andamiaje más colectivo. Otra cuestión, Juan, que ayer habíamos quedado en repasar, le fuimos a la fuente, como siempre, y le preguntamos de una: ¿es verdad, Andrés, que usted se va a Italia? Bueno, nos contestó en algunos textos que no es su interés irse a Italia, que no va a ir a Italia, que es mentira, que no es falsa que es falsa la información que estaba circulando, bueno, que algunas cuestiones, bueno, fuimos a la fuente a preguntar, porque ayer nos había quedado esa situación pendiente, y también pendiente la situación con la Asociación del Fútbol Argentino. En Talleres dicen que de las últimas reuniones, quien ha ido ha sido Luis Villalba y en algunas Miguel Cavatorta, que son los representantes en AFA, en el comité ejecutivo. Algunas de las cuestiones que nos había quedado pendientes también de ayer, Juan, y que nos habíamos comprometido a averiguarlas, justamente buscando la fuente oficial, ¿no?
2: Está bien. Perfecto, es lo que corresponde y es lo que debe ser en un club tan grande, tan importante y trascendente como es Talleres. El sábado tenemos doble transmisión. Vamos a arrancar a las 20, iremos hasta la medianoche o incluso un poquito más, porque a las 21:30 van a jugar simultáneamente Talleres en Córdoba ante Central Córdoba de Santiago del Estero, partido que va a relatar Maximiliano Berardo, y vamos a estar junto a Javi Collado, con el Mumo Orsi, quien les habla, en el Kempes. Y el día sábado también, a la misma hora, pero en San Miguel de Tucumán, en el Estadio Monumental José Fierro, va a relatar Marcelo Chaco Mántaras, y junto a Nico estarán haciéndole el aguante a Belgrano ante el Decano. El domingo, equipo pleno en el Miguel Sancho para un partidazo, Colón y Racing, Racing y Colón. Y el día lunes estaremos también con equipo pleno en Alta Córdoba para Instituto y San Lorenzo de Almagro. ¡Qué partido ese, Brusco!
3: Qué partidazo y una oportunidad Instituto para seguir ahí arriba.
2: Tal cual, ni más ni menos, pero por lo pronto hoy tiene que jugar su partido ante Platense.
0: Está para el sábado, Juan.
2: Sí.
0: Perdón, para el sábado en la transmisión yo le prometo que vamos a hablar de los vamos a invitar a los hinchas que nos escuchen, porque vamos a hablar de una reunión que hubo entre asambleístas, Andrés Fassi, en donde hubo muchos títulos, bueno, algunas informaciones que no son del día a día puntual, pero que son importantes para que el hincha de Talleres la sepa.
2: Bueno, lo vamos a saludar a Juan Manuel Espontón. Juancito, ¿cómo estás? Día de asamblea en Racing y días previos a un partidazo ante el Sabalero. Hola Juan, bienvenido, buenas tardes.
4: ¿Cómo le va, muchachos? El placer de saludarlos. Un Racing que divide hoy sus aguas entre lo que será la asamblea en un rato nada más, que ahí estaremos. Básicamente se tiene que aprobar lo que son los estados contables y obviamente explicar el motivo de la demora de la asamblea, en el cual se va a desarrollar en el Zoom del Racing, ahí en la esquina de Uberman y Mombucci. Socio al día, activo obviamente, con 2 años de antigüedad según lo que marca el estatuto. Así que bueno, ojalá que vaya el socio, se acerque, como lo pregonamos en la semana. Es un momento para evacuar dudas y bueno, y demás, hacer preguntas. Así que es valioso el aporte del socio en esta clase de actos en las instituciones civiles. Por el lado futbolístico, bueno, esperando lo que será el partido ante Colón domingo a las 17 horas. Todavía no hay pistas del equipo. Da la sensación que algún retoque puede llegar a haber. Me parece que Chamorro va a volver por el lateral derecho. Me queda la duda del lateral izquierdo si se va a mantener Díaz o aparecerá Jonathan Bay nuevamente. Y después todas las velas prendidas con Córdoba, ¿no? Si logra una recuperación que, aunque sea, le permita estar en el banco de suplente. Mañana seguramente con una práctica, no de fútbol, porque el Zapito no lo hace, pero sí de un táctico. Ahí me parece que va a terminar de delinear un posible 11. Teniendo en cuenta que estamos a jueves y no hay novedades del levantamiento de la inhibición, creo que va a pasar otra semana más en la cual Racing no puede usar los 3 refuerzos que trajo en este semestre. Así que, bueno, atento a las redes sociales de fanáticos, porque bueno, estaremos ahí enviando lo que deje esta asamblea de Racing que comienza a las 19 horas. Fuerte abrazo, nos reencontramos mañana.
2: Abrazo, Juancito, nos reencontramos mañana. Ezequiel Cacé, le hago una pregunta a usted como conocedor. Estamos en invierno, salvo que yo me haya mudado de hemisferio, ¿no?
5: Seguimos en invierno acá.
2: ¿Y son tremendos los mosquitos que hay acá en el parque?
5: Son pucará directamente, son
2: pero
5: aviones.
2: Pero tiran misiles tierra-aire.
5: Impresionante.
2: ¿En verano entonces que te hacen un tour?
5: La humedad, el laguito, de verdad, estábamos hablando con Seba recién fuera de micrófono. Es terrible la cantidad de mosquitos que hay acá en esta zona de Rosario, en el Parque Independencia.
2: Y, o sea, pero en toda época del año.
5: Y normalmente cuando se seca un poco el clima y menos, pero normalmente es así.
2: Bueno, la otra, viendo acá la tribuna principal del hipódromo, insisto, le cuento a la gente, para los que se van sumando, estamos enfrente de la puerta principal de Newell's, apenas pasándole un poquito, estamos viendo la popular que habitualmente utilizan los hinchas de Newell's, la tribuna Diego Maradona, y exactamente cruzar la calle, ¿haces cuánto? 30 metros, y está el hipódromo, y acá estamos viendo de frente la tribuna principal. ¿Te acuerdas cuando estuvo el Dakar? Sí, el hipódromo, claro. Debe haber sido uno de los hechos más multitudinarios de la historia.
5: Totalmente. Totalmente. ¿Por qué me preguntas eso?
2: No, porque lo veo, recuerdo aquel entonces que era toda una locura. Y ahora creo que adentro de la circunferencia de la pista, ahora que hay canchitas de fútbol.
5: Hay canchas de fútbol. Es más, es una escuela que lleva el nombre de César Luis Menotti, que está tercerizado. Pero ahora están haciendo todos los estadios que se van a utilizar para los Juegos Suramericanos. Bueno, es un evento de los más importantes que se ha hecho en los últimos 20 años acá en Rosario.
2: Bueno, y en la otra punta, en el otro extremo, está el famoso Club Provincial.
5: Claro, de acá no muy lejos, por calle Oroño, que es prácticamente 2 cuadras paralela a esta que tenemos a nuestras espaldas, que es Ovidio Lago.
2: Sí.
5: De acá a unas 7 cuadras está el Club Provincial.
2: O sea, en el parque, para que
5: es
2: la
5: más,
2: gente...
5: Es más, atrás del hipódromo, acá atrás del hipódromo, hay otra parte del Club Provincial.
2: Ah, o sea, tiene dos lugares, sí, dos predios. Lugares.
5: Acá está el gimnasio cubierto, donde habitualmente se presenta el equipo de básquetbol, y patín, y hay algunas canchas de tenis también.
2: Bueno, o sea, en el mismo parque está la cancha de Newell's, cancha de Newell's con el gimnasio cubierto donde entran 10.000 personas.
5: Sí, señor.
2: O sea, no es que tiene una canchita...
5: No.
2: O sea, tiene uno de los estadios cubiertos más grandes del país.
5: Microestadio más grande del país. Sí.
2: Bueno, está el hipódromo, está el Club Provincial, está el lago, el cementerio.
5: Todo esto metido, y además está, obviamente, al lado de Provincial, porque...
2: Porque, perdón, ¿el cementerio a cuánto está de acá?
5: Acá, 200 metros, sí.
2: Pero también dentro, en un costado del parque.
5: Al borde del parque, porque ya de Lagos hacia el oeste sería, hacia la autopista, ya deja de ser el Parque de la Independencia.

0: Lagos es la calle que tenemos acá a nuestra derecha, a donde termina el parque. Y un poquitito más adentro, más para el lado de zona sur, atrás del hipódromo, también hay un estadio. Está obviamente la pista de ciclismo, todo eso que antes está pegadito al Club Provincial, eso es del municipio, está pegadito al Club Provincial también, y ahí están haciendo un microestadio importantísimo que es el Arena, que lo van a estrenar en poco tiempo también.
1: ¿Y eso para actividades deportivas o culturales?
0: Sí, exactamente. Exactamente.
1: Recitales, y es lo que da moneda. Sí. Es lo que da moneda, si no lo tenés que mantener.
0: Totalmente. Eso es lo más emblemático que va a dejar la gestión de Pablo Hapkin en la ciudad de Rosario.
1: Bueno, y en este marco, en este contexto que le acabamos de contar con lujo de detalles, vamos a vivir en un rato, desde las 20:30, la transmisión de Instituto y Platense, los relatos de quienes acaban de escuchar, Ezequiel Cassé. Estamos junto a Nico, estamos junto a Sebastián Brusco, esperando por Instituto y esperando por Platense. Jueves Pochoclero, Nico, que en esta radio los jueves pochocleros, ¿qué significan?
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1: Hola JP, ¿qué se sabe del nuevo estatuto de Belgrano? Ah, y regalá algo en Tanti, dice Gustavo el Pirata de General Busto. Hola Juan Pablo, me prendo para el jueves pochoclero, dice Sergio. 909, gracias. Hola fanáticos, amo la radio y admiro a quienes hacen radio. Feliz día de la radio a ustedes y a los que la escuchamos. Participo por el jueves pochoclero 351, dice Ezequiel Oyer. Buenas tardes, participo por el jueves pochoclero Daniel 455. Aguante mi Belgrano querido. Hola fanático, buenas tardes, participo por el jueves pochoclero. Soy Marisa 519 de Alta Córdoba, gloriosa del alma. La dupla por derecha, Shot y Chamorro, no funciona. Debería meter mano ahí San Paoli, entre otras cosas. Ahora...
3: no hay.
1: Y bueno, armaron el plantel así. También es parte de los errores, ¿no? Pero porque no hay muchas variantes. Talleres no tiene un 8 de oficio. Talleres, si vos querés armar y poner un 8 de oficio, ¿no tiene o sí?
3: Un 4-4-2, ¿querés armar? Y un 8 de oficio no tiene, y un volante por izquierda no, tampoco.
1: Ahora, y lo califica de Bartichotto, se va a cansar de hacer goles en Huracán, como pasó con todos los delanteros que se van de Talleres. Y San Paoli, de lo que practicó en la semana el sábado, hace todo lo contrario. Ojalá sea su último partido, dice Diego de Malvinas. ¿Qué otro caso ese, no? El Rulo Romero explotó y lo vendieron por 8 millones de euros y está en el Parma. Retegui se hizo grandísima figura, extremo tal que es el nuevo titular de la selección italiana. Hay varios delanteros, Mumu, que en Lateno funcionaron y en otro lado fueron figuras.
3: Sí, evidentemente lo que venimos diciendo, que hace un tiempo esta parte, en Talleres antes venían jugadores que no tenían mucho nombre y venían y la rompían en Talleres. Ahora se da el caso al revés, jugadores que vienen a Talleres y no juegan, y se van de Talleres y la rompen, o por lo menos tienen mejor actuación que la que tienen acá.
1: Hola chicos, ¿cómo están? Buenas tardes, me anoto para la cena en el Club IME. No, pero eso es para mañana. Eso fue un para anticipo mañana del Viernes de Alegría de Ampara Salud, con un almuerzo o cena para dos personas que incluye entrada, plato principal, postre y bebida gaseosa. De litro y medio para las dos personas que vayan a almorzar o cenar. Eso es para mañana en el Club IME. Bueno, eso nos mandaba este mensaje Martín López. Martín, vos y todos nuestros oyentes fanáticos se anotan mañana. Hola chicos, espectacular el programa, aguante la T, que vamos a salir adelante. Me anoto para el cine, dice Rubén Barcena, 888. Hola JP y equipo, vamos con la gloria esta noche. Participo por el jueves pochoclero, dice Andrés Chiapacuarcia. O Chiapacuarcia, 802 de Alta Córdoba. Les tocó madurar en otros equipos, es así. Buenas tardes, participo por el jueves pochoclero, nos dice el señor Miguel Jaime, 162. Buenas tardes, fanáticos, participo por el jueves pochoclero, Raúl Ledesma, 561. Ojalá gane la gloria y que llegue a los penales. Bueno, ojalá que ganen.

0: los 90, mejor así no sufrimos, pero bueno, si hay que ir a los penales, estaremos firmes y estoy con la cabina número 6. Mumo, ¿averiguaste si libera cupo por la ida de Bartichotto a Huracán o no?
1: Bueno, dimos las dos.

0: Bueno,
1: o sea, Talleres no libera por Talleres, sino que ha rescatado claro, liberaciones por otros lados.
0: Y está bien.
2: Tal cual.
0: Bueno, y entonces, ¿quién va a buscar ahora?
2: Y se entiende que un extremo. Hay varias posiciones en las que se busca, pero bueno, la idea, sobre todo ante la ida de Bruno Bartichotto, que me dicen, me acaban de decir, todavía no está listo, pero bueno, pero está mucho más avanzado que ayer, es buscar un extremo. Porque también es cierto que después de Ricky De Pietri, extremos no tienen.
0: Bueno, yo iría a para después de la pausa, la pregunta es, si a viene ver. Alguien por Bartichotto, que supuestamente se va a ir a Huracán, lo acaba de decir, está todo encaminado pero no cerrado, la gran uh-huh. pregunta es, querido Eduardo Mumo o Humo Orsi, o Pipi, como quieras, el que uh-huh. venga, ¿le van a dar esa camiseta azul y blanca y va a jugar en la primera de cambio? Porque si hay que esperarlo. Pero bueno, lo respondes en un rato. Señores, somos fanáticos. Estamos en el Parque Independencia. Ya se prenden las luces porque cae la tarde. Comienza a ganar su espacio la noche. Con esas cosas tan particulares que la noche te da. Entre ellas, un partido de fútbol que es Instituto Platense. Y que vamos a vivir por LB2.
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0: ¡Qué golpe de escena! Acaban de publicar que Kili González es el flamante entrenador del Inter Miami. Ese, un golpe de escena espectacular. Reemplaza a Ángel Guillermo Hoyos y va a dirigir a Messi y a todas las mega estrellas, Casemiro, Suárez y compañía.
1: Sí, hace algunas horas existía la gran posibilidad y ahora lo acaban de confirmar.

0: Kili González. Bueno, recordemos que Kili vive o tiene la casa en el mismo barrio de Lionel Messi, acá en Rosario. Que si bien no son amigos,
1: lo va a elegir Messi, el técnico.
0: Es uno de los dueños es uno de los dueños de Inter Miami. No estamos hablando de un 4 de copas. Así que seguramente también, bueno, gente que tienen de amigos en común han acercado al Kili González. Y una experiencia, el Kili que no le ha ido del todo bien aquí en Argentina, pero siempre suena. Así que va a tener una linda experiencia.
1: En Unión le fue bien, en Platense como el traste.
0: Y en Central le fue mal también.
1: Bueno.
0: Y bueno. Pero es la realidad, Juan Pablo.
1: Bueno, pero no es poca cosa dirigir el Inter Miami.
0: Bueno, pero es sorpresivo que suene para dirigir Boca un técnico que, bueno, no le ha ido del todo bien. No, porque es la verdad, al Kili no le ha ido bien. Sí que en Unión levantó un poco, pero después, bueno, Platense le fue muy mal. Era difícil agarrar Platense después de que había salido campeón. Es verdad.
1: Claro, porque fue la dupla Gómez-Horsi, Kili, Zunino y ahora Palermo.
0: Zunino y Palermo.
1: Ese es el derrotero de Platense entre salir campeón y ahora jugar el partido de hoy de Copa Argentina y los cuartos de final de Copa Libertadores de América.
0: Qué locura.
1: Sí, mucho.
0: Los escuchaba, Seba decía, sí, estos chicos se van a poner al 100 en este partido, pero la gente de Platense, la sensación que debe sentir el pueblo de Platense. Diego Pérez, el actor, es muy hincha de Platense y están enamorados de Martín Palermo desde aquella vez que lo había dirigido. Es más, Palermo es más querido, pero no por esto de ahora, era más querido Palermo que Orsi Gómez, que habían salido campeón.
1: Vamos a dar un ejemplo de acá. Central, si va Di María, Campas, que jugó un Mundial, o algún otro, al Maracaná...
0: No pasa nada.
1: Es un partido entendible. Para Independiente Rivadavia, que jugó hace poco, ponele para Belgrano, si juega la Copa Libertadores que viene y le toca el Maracaná, son partidos históricos. Pero Platense va a ir en un cuartos de final. Y con el plantel que tiene...
0: Una de las cenicientas de la Copa Libertadores.
1: Es casi una hazaña deportiva.
0: Ya es una hazaña. Haber atravesado octavos de final para Platense es una hazaña, es histórico. Y seguramente inolvidable va a ser. Y además tiene poco para perder. Tiene todo por ganar.
1: A ver, Independiente Rivadavia, que jugó con Fluminense 4 veces en esta Copa, no perdió nunca. Tuvo que perder lamentablemente y desgraciadamente por penales. Jugó con un arquero de la Liga, con un chico que jugaba en la Liga Mendocina, después inferiores de AFA, y Berti se le jugó por ese pibe. O sea, la Lepra Mendocina, que llega a una instancia menos que... También es una hazaña. También hay que contextualizar y aplaudirnos.
0: A ver, Juan Pablo, y estamos hablando de un equipo, de un club de Platense, como Platense, que no tiene predio para entrenar. He hablado mucho con Omar de Felipe, y Omar de Felipe estaba, la verdad, sorprendido, porque le costaba buscar lugares de entrenamiento. Un día llegaron a entrenar y estaba entrenando Almagro en el mismo predio que ellos habían alquilado. Tuvieron que compartir el predio porque hubo un malentendido, y la verdad que están semana a semana programando. No tiene las condiciones de un equipo de primera división y va a jugar cuartos de final de Copa Libertadores de América.
2: Sí, en una época donde otros equipos llamados grandes tampoco tenían predios en los años 90, pero ya ahora es común que casi todos los equipos de primera división tengan un lugar para entrenar.
0: No tiene pensión Platense, para que ustedes se den una idea.
1: Ayer hablábamos del presupuesto de los equipos de Córdoba. Hoy una persona que conoce mucho del fútbol profesional en una estación de servicio que está a la mitad de la autopista, si se quiere, entre Córdoba y Rosario, me dijo que si Talleres tiene 1, Belgrano tiene 5 e Instituto 2,5 de presupuesto. ¿Será tan así, Mumo? ¿Qué crees?
3: Que ha bajado, pero no sabía que tanto.
1: No, pero me refiero a la diferencia. No creo que haya tanta diferencia de presupuesto entre Talleres y Belgrano. Sí con Instituto, que está claro, entre comillas, el más barato de los tres de Córdoba Capital, lo que no implica que no sea hoy el puntero del fútbol argentino. Pero bueno, esa es la proporción que me dijo esta persona. Yo pensé que era más palo y palo Talleres y Belgrano, se me ocurre. Acá, por ejemplo, Newell's Central tiene presupuesto... Central es más caro hoy que Newell's.
0: Sí, mucho más caro.
1: Mucho más caro
0: mucho,
1: hoy.
0: Mucho, mucho más caro. Sí, sí, sí. Sí.
1: Pero a mí esta persona me dijo eso, me sorprendió.
3: Me bueno, dice Talleres sí bajó abruptamente la cantidad de profesionales. Inclusive, hace un tiempo tenía más profesionales en su plantel, digamos.
1: No, pero hoy me... A mí esta persona me dijo que si el presupuesto de Talleres es 1,000,000, suponete 1,000,000 de pesos, el de Belgrano es 500,000 y el de Instituto es 250,000.
4: Ah, el de Belgrano.
1: A eso me refiero.
4: El de Belgrano, ayer estuve hablando con gente del club y me dicen aproximadamente 2.5 en dólares, 2.5 por mes, 250,000 dólares por mes.
5: No. 2,5 millones
4: de dólares. 2,5 millones, perdón.
1: Una guasada.
4: Por mes.
1: A mí me parece muchísimo.
4: Pero entiendo que esto, y después me aclaran con obras un poco más, entiendo que es estructura del club. Bueno, ya lo sé, el fútbol, es el dato que tengo esta hora.
1: No, el trascendente, el fútbol.
4: El futbolístico exacto no lo sé, pero es un
1: todo presupuesto. Todo esto surgió ayer porque el presidente Platense dijo que su presupuesto...
6: El fútbol, Nico, está bien lo que está diciendo vos. Me dijeron de plantel 2,400,000 dólares.
4: Ahí está el número. 2,400,000.
1: Entonces no es tan... es más, yo no sé si...
4: Entonces no sé, porque
1: más,
4: si no,
1: más que Talleres.
4: Si no, Talleres tendría 10 en esa proporción.
3: A mí me parece que hoy sí.
2: Históricamente, hoy sí, Talleres... Históricamente, Talleres sí tenía un presupuesto mayor al de Belgrano. Me parece que ahora ya están prácticamente igualados.
4: O palo a palo, al menos.
0: Pero es lógico. Si Belgrano tiene 2,400...
4: 2,400 por mes.
0: Por mes, y bueno, Talleres con los nombres que tiene puede tener tranquilamente el doble.
4: ¿5?
1: No, sí. Me parece muchísimo.
4: 5 millones al mes me parece una...
1: ¿Pero a quién le va a pagar eso?
4: Pero también está la otra, hoy con Sampaoli.
1: ¿A quién le va a pagar eso? ¿Vos viste lo que juega? ¿A quién le va a pagar eso?
0: Para. Yo no dije que le van a pagar. Lo tienen firmado y le tienen que pagar. Después, ¿viste cómo es esto?
1: Pero si le paga eso a Facendini, paso a ser presidente del club. ¡No, dejate cobra para eso!
0: ¿Cuántos futbolistas tiene el plantel profesional Talleres?
1: Ahora tiene un plantel 30, mucho más corto.
0: 30 contratos.
3: Tiene menos de 30, por eso te decía, ha bajado la cantidad.
1: Bueno, qué sé yo, bueno, todo un tema, pero lo que no garantiza resultados. Chicos, última pausa y ya hacemos un repaso general por todos nuestros clubes y obviamente los ganadores del jueves pochoclero.
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3: Antes del cierre, una excelente noticia. Las Leonas jugarán la final del Mundial de Hockey. Vencieron en semifinales con gol de la cordobesa Julieta Jancunas. 1-0 Australia y van a enfrentar a Países Bajos en la gran final. El equipo de Países Bajos derrotó a Bélgica 1-0. Las Leonas en la final del Mundial de Hockey. La última, Facu Frígola, esperando por el glorioso de Alta Córdoba.
4: Si no pasa nada raro, el equipo que parará Flores, que lo va a confirmar el técnico un ratito antes, estimo media hora antes del comienzo del partido, ya en la previa que va a tener la Transmi de Fanáticos, Marcos Ledesma en el arco, Juliano Cerato en la defensa, la línea de tres con Jonathan Galván, con Leonel Mosevich y Agustín Masachesi, que va a reemplazar al capitán Fernando Larcón, que no va a poder estar porque está suspendido. Diego Sosa marcando la punta izquierda. En la mitad de la cancha, la contención, Gustavo Bregu junto a Matías Gallardo. Y en la delantera, el 10, Alex Luna. Matías Tisera como centro delantero. Y por la derecha, John Córdoba. Lucas Sansevero estará en el banco de suplentes. Seguramente hará su debut en el segundo tiempo. Extremo rápido, muy bien anduvo en las prácticas, le gusta mucho a Flores, así que seguramente el uruguayo tendrá su debut en la noche de hoy. Siguen llegando gloriosos a Rosario, ustedes lo ven, bueno, hay muy buena expectativa. Final de venta de entradas, hasta las 20 estarán vendiéndose en la boletería 6 del coloso Marcelo Bielsa. Más o menos 3.500, 4.000 personas llevará la gloria finalmente a Rosario para enfrentar a Platense y hacer historia, meterse por primera vez en los cuartos de la Copa Argentina. Abrazo para todos, buena Transmi.
3: Bueno, abrazo, gracias Facu. Enzo Fernández jugará en el Manchester City, Dibu en el Chelsea, o sea, golpes de escenas importantes. No se resuelve el caso de Julián. Bueno, algunos de los grandes títulos del mundo del deporte. Recordemos que en un rato se va a saber entre Estudiantes y Barracas quién será el posible rival de Instituto y Platense en jornada de Copa Argentina.
5: Claro, porque eso está por arrancar ahora en minutitos nada más. Miño Martínez, Happer Rack de Martini e Insúa, Porra, Miloc, Tapia, Bruera y Briasco. Es el equipo de Barracas. Del otro lado, Muslera, Mancuso, Núñez, Palacios, Benedetti, Piovi, Neves, Rodríguez, Correa, Burgos y Guido Carrillo, el capitán. Es el equipo de La Plata que van a estar jugando por Copa Argentina en el estadio Tito Tomaguero de Defensa y Justicia a partir de 3 minutos.
3: Bueno, y la otra gran noticia, la que acabamos de decir recién, Kili González, flamante entrenador del Inter. ¿Te imaginas vivir en Miami, Brujo, a vos que amás tanto ese país?
6: No me imagino, pero me imagino Hoyos que habrá quedado también en el club, me imagino. Pobrecito, que no lo dejen.
3: Guillermito, tal
5: Guillermito
3: cual.
5: Querido.
3: Chau, Mati, la última, y cuidá la garganta.
7: Dale, dale, chicos, la última tiene que ver con que esta noche, en un ratito, Belgrano viaja a Tucumán, llega mañana tempranito, mañana libre, tarde entrena en el predio de San Martín Tucumán, y ahí el ruso hace pelota parada y ya define el equipo para el sábado a la noche.
3: Chau, Eduardo Mumo Orsi, fuerte y fraternal abrazo de todo el equipo para vos.
8: Fuerte y fraternal, sobre todo, recordemos, la última está a punto, Bruno Bertichotto, de irse a Huracán, préstamo más opción, se espera por estos minutos, entre hoy y mañana, por la programación de los partidos de Talleres frente a San Lorenzo, Unión e Instituto, y quedará para después saber cuándo jugará el clásico, se sabe que será en los primeros días de octubre, frente a Belgrano. Además, mañana entrenará por la mañana y luego concentra a la espera del partido del próximo sábado, 21:30, arbitraje de Nicolás Ramírez frente a Central Córdoba de Santiago del Estero, de Aguirre, Barrera, Moyano y Michael San.
3: Me tenés harto, chau. Humo, callate, chau. Ganadores del jueves Pochoclero.
5: Ganadores del jueves Pochoclero, Martín López, 2.99 y terminación de DNI 519 para Marisa Chiazzarri. La ganadora de este jueves Pochoclero en la 2.
3: Bueno, mañana prepárense para el martes para el viernes de alegría de Ampara Salud con una cena o almuerzo para dos personas en Club IME. Chau, Seba Brusco. Nos reencontramos 20:30 en la transmisión.
6: Nos reencontramos dentro de un rato.
3: ¿Está Fede Llamaría en los estudios de la radio ya? ¿Está firme? ¿Llamaría, estás?
9: Acá estoy. Atalo con cuidado.
10: Acá estoy. ¿Qué pasa?
3: Feliz cumpleaños, querido compañero. Feliz cumpleaños, Fede Llamaría. Felices 40 años para vos.
9: Le regalamos un técnico.
6: Gracias, no. JP.
3: No, no, Freddy, yo no iba a joder con eso. Yo no lo iba a joder con eso. ¿Ves que sos bravo, Freddy?
10: No. Lo dice en serio. Sí, estoy contento.
3: Ahora, Llamaría en voz baja.
10: Sí.
3: Que River tenga técnico interno. Déjate de joder.
10: ¿Y qué querés? ¿Que salgamos como locos a buscar cualquier cosa? Ahora hay que parar la pelota.
3: ¿Escucharon al periodista, el que es hincha River de TIC?
10: Guido Gleit. No,
3: ¿cómo?
10: Guido Gleit.
3: Decilo vos a quién quería que sea el técnico River. Decilo vos.
10: Creo que pedía Ramón anoche, ¿o no?
3: No, hoy pidió Guardiola. Bueno, ¿qué vas?
10: Bueno, está bueno, libre. Fede, ¿por qué no? ¿Por qué no?
3: Feliz cumple.
10: El
3: feliz
10: más
3: cumple.
10: Grande de América, ¿por qué no? A lo mejor le interesa dirigirlo.
3: Bueno, qué sé yo. Freddy, buen programa.
9: Dale.
3: Cuando ustedes quieran, pasada 20:30, manejen los tiempos ustedes, nosotros. Ahora cerramos el auto, guardamos los micrófonos, estos que estamos usando. Cruzamos la calle, nos metemos en la cancha de Newell's, ya armamos todo y quedamos listos para cuando ustedes terminen sin apuro, tranquilo, porque la gente ya sabe que Fanático y RB2 está firme acá,
9: sí,
3: en
9: señor. Rosario,
3: en el Parque Independencia, para hacer el aguante de Instituto.
9: Qué lindo, estás chocho, negro, de festejar el día de la radio haciendo lo que te gusta, ¿eh? Qué laburazo.
3: Me encanta. Lo disfruto. Es más, sentado acá en el auto con el Comrex, que está al límite de la batería, pero firme acá en el asiento de la compañía. La verdad, feliz y contento.
10: ¿Qué
3: acá
10: es el Comrex? Que siempre te escucho decir el Comrex.
9: Es un aparato de última generación que tiene la radio para transmitir en vivo, y acá los técnicos se agarran la cabeza porque dicen,
11: anda
9: y conectalo ya.
3: Exactamente. Ah, bien. Es tan buena generación que creo que parece como que si estuviésemos en el estudio, ¿no?
10: Sí, tal cual. O
9: sea, suena
10: tal cual.
9: Mejor que en el estudio.
3: Bueno, estamos firmes con eso.
10: Bueno, gracias.
3: Chicos,
10: por
3: buen
10: saludos.
3: Programa. Bueno,
10: abrazo a todos.
3: Dale, y gracias por hacernos el aguante y cedernos otra vez un ratito de su programa para transmitir fútbol. Abrazo y gracias.
9: No, por favor, ¿qué vas a agradecer, negro? Si lo que tiene que agradecer el LB2 sea Fanático, la cantidad de gente que entra por el fútbol. Posta,
10: tal cual, tal
9: posta.
10: Cual.
9: Así que la radio te agradecía con vos.
3: Oh, el tipo bueno,
9: de en nombre de la radio. Y vos has hablado en nombre de la radio. Yo como autoridad de la radio estoy agradecido.
3: Abrazo, chao, hasta dentro un rato.
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3: En toda la ciudad son a La 2 con estos títulos.
2: Locales.
3: Brickman, un operario está grave tras quedar atrapado en una máquina trituradora de ramas. El trabajador tiene 31 años y sufrió lesiones de consideración mientras realizaba tareas con una máquina chipeadora conectada a un tractor. Otro hombre resultó con heridas leves.
2: Nacionales.
3: Terror en Quilmes. Ladrones entraron a la casa de una jubilada, la sorprendieron mientras dormía y la ataron para robarle. La banda de ladrones entró a su casa, ubicado en el barrio El Refugio. Afortunadamente, la víctima no recibió golpes.
2: Internacionales.
3: Chile dio por superado el conflicto por el estrecho de Magallanes tras una disculpa del ministro de Defensa Carlos Presti. El teniente general declaró que hubo una confusión y desprolijidad en los comentarios del jefe de la Fuerza Aérea, que se había referido al paso marítimo como parte de la soberanía argentina.
2: Deportes.
3: Alivio para Paredes y Molina, podrán cumplir la sanción del Mundial en partidos amistosos. La FIFA aceptó un pedido de la AFA para que las suspensiones comiencen a cumplirse en amistosos clase A u oficiales, según cuál se dispute primero. 19.04 en todo el país, te actualizamos los datos del tiempo a esta hora en la ciudad de Córdoba. 18 grados, humedad 49%, el cielo se encuentra mayormente nublado. 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

0: 19.05, atención hincha de Instituto que están yendo, no sé, los que no viajaron y están yendo, por ejemplo, a juntarse en un asado y están escuchando la radio, fanáticos, quédense que ya en un ratito, 8:30, nos conectamos a Rosario para una gran transmisión y ojalá sea una buena noche para los de Alta Córdoba. Y feliz cumpleaños, Fede Yamaría.
1: Gracias, Freddy Bustos.
0: Muchas gracias.
1: Como así nos tratamos, formales.
0: Tratamos así, formales.
1: ¿Te gusta cumplir años?
0: A mí me gusta cumplir años, soy medio vago para festejar, pero me gusta cumplir años. Me gusta verme en el paso del tiempo, no sé vos.
1: ¿Te asusta, por ejemplo, la llegada a los 50?
0: No. ¿Vos dónde estás?
1: 52.
0: 52. ¿Y cómo lo pasaste los 50?
1: No, los 50 fue tremendo.
0: ¿Fue tremendo?
1: Sí. O sea, darte con esa cifra de golpe, sí. Viste que parece que la vida es rápido. Y después ya empieza la bajada, digamos.
0: Ya estamos más cerca de las termas que de Bariloche.
1: ¿Qué momento? Así. Pero no, bien, más allá de eso, bien, muy contento.
0: No, pero
1: sí. Uno siempre se siente como especial ese día, así que gracias a los saludos.
0: ¿Y cómo vos con Baña Cauda me dijiste?
1: El sábado. El sábado al mediodía.
0: Bien, te banco el clima. ¿Cómo va a estar el sábado?
1: Vos sabés que estaba viendo esta mañana que de nuevo aparece la lluvia y una temperatura de 20 de máxima.
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1: 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Me parece que va a estar bien.
0: ¿O no? Sí. 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
0: Sí.
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1: 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Medio complicado, ¿no?
0: Sí.
1: 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Largamos con todo.
0: Descansan.
1: Hasta que no da más el cuerpo. Se descansa y a la hora y media, dos, se prenden de nuevo los calentadores y
0: allá vamos.
1: Hasta que no arda.
0: A la segunda vuelta, a ver cuál es el resultado del balotaje. Para mí no hay comida más social que la Baña Cauda, siempre y cuando a todos los comensales más o menos les guste.
1: Claro, sí.
0: Porque es lindo, vas picoteando, es conversable. Así que bueno, lo pueden saludar al Fede, bueno. Lo pueden saludar a la radio. Venía escuchando
1: hoy el día de la radio,
0: toda claro. La programación y la llave de que vamos entendiendo los más grandes. Gracias a los más grandes vamos entendiendo lo que significa el LB2. Yo tengo 46 años y yo los recuerdos que tengo del LB2 son de momentos que tuvo a fines de los 90. No viví la LB2 esplendorosa. Ayer mi vieja me cuenta una historia, a mí se me puso la piel de gallina mientras me la contaba. Me dice, nosotros estábamos en el campo un sábado que se levantó un tormentón, me dice. No me dijo la fecha, pero era más o menos para esta época del año. Y se estaban preparando para ir a un baile a Las Palmas, que Las Palmas es un lugar que está en la escuela, una escuela rural que está cerca de Las Arrias, más o menos, bien al norte de Córdoba, donde soy yo. Y tenía todo listo, dice, yo estaba noviando con tu papá, ya estaba de novio con mi viejo, y estaba todo listo, tenía mucha alegría de ir al baile. Y se le vino una tormenta encima. Un tierral, dice, nos tapó de tierra todo, me había bañado, todo lista para ir al baile y toda la tarde escuché en el LB2, pasaban las bandas de cuarteto, estamos hablando década del 60, a 180 kilómetros del punto de emisión acá en Córdoba Capital. Eso es el LB2. Y yo pensaba en esa niña que podría haber sido mi madre en ese momento, una jovencita que empezaba a salir, la salida que tenía en el campo, imagínate, y viviendo la radio. Y hoy escuchaba en distintos momentos, desde el bien temprano a la mañana, con el Javi, después con Gerardo, después con la Gaby, con el Gaby Silva también, con la Vicky Tione, lo que despierta en la gente el nombre LB2. Es impresionante.
1: La marca, sí.
0: Es impresionante. Bien cordobesa. Y acá estamos celebrándola. Así que también nos pueden mandar qué significa para ustedes estar a esta hora en A la Vuelta escuchando LB2. Y escuchándola y sabiendo que cada vez somos más los que nos sumamos. Así que gracias. La operación hoy está en el hincha de Belgrano que me pidió el buzo. Ya te lo voy a prestar. El Marcos. Así que recuerden, los hinchas de Instituto, tranquilos que ya viene Fanático. Nosotros empezamos a repasar los temas del día.
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0: Bueno, lo anticipamos que iba a ir el gobernador a reunirse con Santilli, entre sí, otros gobernadores.
1: Los tres gobernadores de la región centro, el de Córdoba, Martín Zavallero, el de Santa Fe, Maximiliano Pujaro, y Rogelio Frigerio de Entre Ríos. Hubo foto, dice que pidieron fondos para infraestructura y que baje el costo de la energía, pero buena sintonía, ¿no?, con el gobierno nacional, sobre todo con Santilli, que es el ministro más político. Veremos si esto después redunda en algún tipo de medida. En el caso de Córdoba, Freddy, se habla mucho de que finalmente va a haber traspaso de rutas, las rutas nacionales, sí, como decía Julián Cañas, a manos del gobierno de Córdoba. Veremos si en los próximos días se anuncia eso y si hay fondos también para eso.
0: ¿Qué es la preocupación de Yardora? Todo bien que las pasen, mejor para mantenerla, pero tirar una moneda.
1: Exactamente.
0: ¿Y habrá para soltar algo?
1: En otras provincias se las traspasó sin fondos. Ajá. En todo caso, lo que hacen es darle el ok para que la provincia pueda sacar un crédito,
0: sí,
1: y con eso se arreglan las rutas, se ponen condiciones. En el caso de la ruta, en la 19, la autopista, para terminarla, una autopista que no se terminó, ya está rota. ¿Sabías eso?
0: No,
1: explícame. La autopista tenía cuatro módulos, digamos, sí, cuatro segmentos que se habían separado en cuatro empresas. Se empezó con Macri, se paró toda la historia de crisis. Pero algunos lugares se terminaron.
0: Sí.
1: Bueno, esos lugares están rotos, en algunos casos muy deteriorados, y todavía no se realizó toda la traza.
0: Toda la traza, todavía,
1: o sea, no
0: falta.
1: No se inauguró nunca.
0: Sí, sí, sí.
1: Y ya está roto.
0: Hoy, la 19 estamos hablando. Sí. La 19, hoy, si yo no me confundo, creo que podés llegar hasta de acá para Santa Fe, hasta Temple. Santiago Temple, en Santiago Temple creo que tenés que bajar.
1: Sí, algo así.
0: Le das hasta Arroyito y creo que en Arroyito podés, pasando Arroyito, que es grande Arroyito, volvés a la autovía. Y después volvés a bajar y está el tramo de mayores accidentes, que es cerca de San Francisco.
1: Claro, que había tenido un accidente grande, te acordás, con una familia, sí, el año pasado, había sido tremendo. Sí.
0: Lo que voy a decir de la falta del... Yo no sé cómo se hace una ruta, no tengo idea cómo se hace una mezcla para pegar dos cerámicos, pero por ejemplo, en el cruce, creo que la ruta 10, ya me van a corregir los oyentes, pero la que viene del cruce de Villa del Rosario a la altura de Río Primero, que después sigue hacia el norte, pero cuando cruza ahí cerca de Cañada de Machado, vos sabés cómo, a mí hace rato que me venía sorprendiendo cómo con las lluvias, el terraplén se iba comiendo. Hay tramos que da miedo. Vos vas manejando antes de ese cruce y ves, no son pozos, sino que ves que se está, la banquina alta se va comiendo.
1: Sí,
0: y eso se pagó, me imagino.
1: Sí, sí. No se termina nada, no se paga nada si no hay un certificado de obra.
0: Y claro, y ahora anda a reclamarle a quién. Bueno, ahora pregunto, vi la foto. ¿Vos te lo imaginás? ¿Te lo imaginaba el anterior jefe de gabinete sentado en esa mesa?
1: Manuel Adorni.
0: Como que le queda grande. O sea, estamos hablando de los gobernadores más importantes a nivel productivo.
1: Sí, sí, sí, sí. Lo decían los propios gobernadores, incluso antes de que se conociera todo el escándalo de Adorni, que no estaba para el puesto, el muchacho.
0: Claro.
1: Después, bueno, pasó todo lo que pasó.
0: Pasó lo que pasó.
1: Antilli es un político de la casta, pero bueno.
0: Pero en eso se mueve, para eso da como cierta tranquilidad, por lo menos.
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0: Bueno, y vamos a la política más acá, más de cabotaje a nuestra legislatura. ¿Qué va a pasar con Cañito? Ya cada vez me cae peor decirle Cañito.
1: El legislador Cañito Flores está en la cuerda floja. Hoy lo anticipó mi compañero Mariano Bercero en La Voz del Interior, que tenía una información de una alta fuente del gobierno. Es muy probable que antes del lunes renuncie, que es insostenible su situación, más allá de que ayer se aprobó la licencia sin goce de sueldo. Hay una idea del poder, estoy hablando del panal, de que deje el lugar, porque es mucho el cuestionamiento que está recibiendo el gobierno. No solamente el legislador, es todo el peronismo, es toda la estructura del oficialismo. Y dicen, tenemos que cortar esta hemorragia, digamos. Sí. Así que, te repito, hay muchas posibilidades que él presente la renuncia, ¿no?
0: Que no es lo mismo. O sea, son como distintas etapas. Una cosa es la licencia, es la más suave, si se quiere. La otra era lo que intentaban los legisladores opositores, era que la legislatura lo eche. Después está la renuncia, que él renuncie, y la otra sería que políticamente alguien, una autoridad, no sé si sería el gobernador, exija la renuncia o que se quede una forma de rajarlo.
1: Sí.
0: Bueno, ese sería el gesto más fuerte.
1: Exactamente. Hoy lo que se dice es que va a renunciar, como lo hizo Ricardo Moreno, ¿te acordás?
0: Sí.
1: Y dice, bueno, entiendo la situación, soy inocente, pero doy un paso al costado. Dicen que la salida de Cañito, vos que conocés el norte, significa para muchos intendentes que conforman una especie de ejército del norte, una afrenta de parte del poder de la ciudad. Porque sienten que le sueltan la mano.
0: Al norte.
1: Porque si le sueltan a Cañito, esta lectura me dijeron es así. Le están soltando la mano, no lo están bancando, así, ¿eh?
0: Sí.
1: Eso significa que nos pueden hacer lo mismo a otros. No sé qué tipo de cuestiones relacionadas con qué,
0: sí.
1: Pero hay una sensación de varios intendentes y de legisladores del norte que no sería la mejor manera de sacarse de encima el problema.
0: No, encima hay un detalle que por ahí en la política de acá central de la capital no se ve, es que en el norte, en la última elección, sucedieron cosas curiosas, no sé, Rayo Cortado, Puesto de Castro, son pueblos muy humildes, muy pequeños. Rayo Cortado está sobre la ruta, pero el otro está perdido en medio del monte. Ganaron fórmulas, si se quiere, libertarias. Ajá. ¿Cómo le dicen? Con la leyenda.
1: Sí, con la leyenda.
0: Pero Milei no tiene idea ni dónde queda Rayo Cortado ni Puesto de Castro. Pero esa presencia de candidatos que se creía, ¿cómo van a ganar? Porque históricamente la presencia de asistencia social, sí, planes, claro, etcétera, hace muy fuerte el voto. Es histórico y va a seguir siendo de que vos vas a esos pueblos los días de elecciones y se triplica la población.
1: Ah, mira.
0: Claro, vos vas a un pueblo donde y todos los empadronados viven acá en Córdoba capital y salen tráfico colectivo para dar
1: votar.
0: Entonces, no, esa es la preocupación, esa también,
1: claro, claro,
0: va con,
1: claro,
0: lo que vos estás diciendo, que están preocupados y sí.
1: Sí, sí, porque, si no les gusta nada.
0: Y si pierden el norte,
1: no les gusta nada a los intendentes tampoco.
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0: Esto me llamó la atención. La justicia investiga la salida de Cristina de Kirchner dentro del edificio donde cumple prisión domiciliaria.
1: Claro, porque tiene permitido ir a la terraza como movimiento extra, digamos. Ella vive está cumpliendo la prisión domiciliaria en un departamento en Buenos Aires. Y tiene como alternativa para moverse, para tomar un poco de sol, en la terraza. Bueno, parece que se estaría moviendo en otros lados y la justicia está investigando si es posible para tomar algún tipo de sanción. Recordemos que ya le hizo algunas advertencias sobre la situación. Tiene, por supuesto, el privilegio de pasar sus días en San José 1111, pero habrá que ver qué hace, ¿no? La Nación, el diario La Nación, había revelado el martes que una sindicalista de la Cámpora compró el departamento ubicado abajo del piso que ocupa Cristina Kirchner. Y hay dudas sobre para qué. A ver qué pasaba con ese departamento. No sé si lo usaba para un lugar para reunirse. No sé,
0: o sea, pero ella no debería poder. No sé, la vecina del frente, no sé si un piso o tiene la del B. Por ejemplo, va a la del B y va a tomar unos mates, no puede.
1: No puede. La justicia le autorizó a salir una vez al día en horario diurno, entre las 6 y las 20, y por un lapso máximo de 2 horas, a la terraza.
0: Ah, a colgar la ropa.
1: A tomar sol.
0: Sí.
1: No puede ir a visitar a unos vecinos.
0: ¿Tendrá jaula? ¿Viste? Como hay edificios, tienen jaula arriba para colgar la ropa.
1: Vamos a ver. Por lo pronto, tiene controlado todos los movimientos porque, bueno, está cumpliendo una condena, ¿no? No, no es moco de pago, digamos, que bueno, hago lo que quiero, voy y me tomo unos mates con Freddy en el departamento del primer piso.
0: O sea, que ahora me entraron las dudas. ¿Eso tiene dispositivo? ¿Tiene tobillera, algo así?
1: Se supone que sí.
0: ¿Y si tiene tobillera? Pregunto porque no sé. La tobillera, si vos vas del tercero al quinto en vertical, ¿te marca que te moves? No lo sé.
1: La verdad que no sé, habría que preguntarle a un experto. No creería que no, digamos, en la ubicación.
0: Sí.
1: Que
0: A ver, Estamos hablando
1: de gráfica, digamos, del GPS, no sé.
0: Yo creo que debe ser la detenida con prisión domiciliaria de más alto perfil que hay en la Argentina. Sí. Acá tuvimos un caso horrendo, no tiene nada que ver con Cristina Fernández de Kirchner con lo que voy a contar, pero el caso del departamento de la calle Buenos Aires, donde apareció asesinada una chica, sí, en el placar. Ese monstruo se movía, salía del edificio, andaba por la zona del Mercado Sur. Todos los vecinos lo veían porque aparte era una persona que tenía un comportamiento indeseable, era un impresentable. Y en ese momento nos enteramos todos los periodistas de que, por ejemplo, no hay la cantidad de tobilleras que se necesitan.
1: Bueno, tal cual.
0: Así que Cristina tiene que... Me quedé pensando, se ríe Marco por el tema de dieta.
1: Ah, mira. O sea que puede bajar y subir, digamos, okay, dentro del mismo edificio.
0: Nos cuenta Marco que las verticales no se puede subir en altura. Puede venir un ovni y se allá no salta en la tobillera. 19:20, estamos haciendo la vuelta. Hoy es jueves pochoclero, dos dobles para el cine Gran Rex. 351-857-997. Estamos celebrando el Día de la Radio de la mejor manera. Primero porque estamos laburando de algo que amamos y en una radio que amamos y que nos estamos enterando y confirmando por ustedes que Córdoba también la ama, la esperaba y la está adoptando de nuevo a LB2. Esto es A la Vuelta, mi nombre es Freddy Bustos, Federico Jean María, hasta las 8:30 hoy, porque a las 8:30 arranca la gran transmisión para Instituto de Fanáticos.
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2: Hola chicos, hola Freddy, feliz cumple.

0: al cumpleañero, que la pases lindo. Freddy, vos sabés que mi historia con la radio también comienza más o menos en la época que empezó tu mamá. Yo soy del 64 y yo recuerdo que era muy chiquita y mi vieja se tenía que ausentar de casa con mi papá una horita o horita y media a la mañana, así muy temprano, por un laburo que hacían. Y yo le decía a mi mamá que me dejara la señora que habla, le decía así, y era Norma Landy, era la radio en LB2 donde estaba Norma Landy. Y vos sabés que yo no recuerdo una etapa de mi vida sin la radio, no la recuerdo, o sea que desde ahí, o sea, yo, mi vida es la radio, yo no podría vivir, puedo vivir sin el tele, pero semanas y semanas, pero no sin la radio. A mí acá en el barrio me dicen joda, me dicen la chica del auricular, porque a donde voy, yo, o sea, yo estoy escuchando la radio todo el día, me levanto, prendo la radio, o sea, tengo un celular viejo donde tengo una radio, ahí me pongo el auricular y me lo saco cuando en el momento que voy a dormir. Es todo el día con la radio, me reconozco una persona adicta a la radio, me encanta. Así que bueno, agradecida a todos ustedes que la hacen posible. Abrazo grande, hablo Alejandra.
1: No, Ale, vos la haces posible porque sin vos del otro lado y ese fanatismo por la radio sería... Un monólogo vacío, sin un espejo sin rostros. Ustedes le ponen la sonrisa del otro lado, la cara. Nosotros nos imaginamos, así como antes ustedes se imaginaban cómo era. Antes no se conocían las caras.
2: No.
1: Contaba Mario, el día del cumpleaños de LB2, Mario Zanoni contaba acá que él tenía la suerte de ser un tipo muy popular. O sea, vos decís Mario Zanoni, todo el mundo sabe quién es. Y poder ir a cualquier lado sin que lo conozcan. Eso es mágico.
2: Está bueno eso. No te molestan si estás tomando un café con una forma. Bueno, molesta, no sé si.
1: Pero la verdad que es mágico eso. Así que nosotros no imaginamos la cara de ustedes. Podemos verlo en la foto. Chumemos todas las fotos de perfil de WhatsApp. Así que manden audio y los vamos a estar stalkeando.
3: Hola, Freddy. Hola Fede, feliz cumpleaños, crack.
2: Gracias.
3: Siempre te escuchamos de acá del negocio, siempre pegado a los dos. Feliz día.
2: Qué grande.
3: A toda la radio. Bueno, participo por las entradas del cine para ver si les llevo a la familia. Claudio Martín, 130. Aguante la 2.
1: Aguante la 2. Así que, mira cómo lo saludan el Fede, vamos todavía. Vamos. Qué lindo festejar cumpleaños y que te saluden por la radio, sí. en el día de la radio. Hola chicos, buenas tardes y felicitaciones a LB2. Se la quiere. Fui parte con la más grande, Analía Morales, en un programón que se llamaba Estamos Donde Estás, los sábados por la tarde. Bueno, el recuerdo en mi mente, al Galleta Kelly. Estoy desde temprano y me gusta toda la programación. Yo era algo conocido como el Bocha Maldonado, supongo, en la LB2. Ajá. De tantos tiempos. Bueno, tiene 99 años esta radio. 99 años.
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0: 19:30, hoy tenemos un programa más comprimido porque 8:30 ya enganchamos con Rosario. Está la transmisión de Instituto por Copa Argentina con fanáticos, ya todo el equipo instalándose ahí. Empezó el juicio por la muerte de Trinidad. Para ubicarlos en el caso, es conocido como el ataque de los Dogos en Barrio Estación Flores, creo que fue.
1: Sí.
0: Una nena de 15 años, Trinidad Ballesteros. Y empieza un proceso que pone en la vista, sobre todo por la multitud de casos que se vienen dando en con distintas consecuencias, en algunos fatales, como hubo hace poco en Barrio Suárez, con el nenito de 3 años, lesiones con mayor o menor importancia, pero está el problema de los ataques de los perros. Y el doctor Nagy tiene la defensa, o el patrocinio, mejor dicho, la querella, de la familia de Trinidad. Doctor Nagy, buenas noches. Los saludamos con Federico Gianmaría, Freddy Bustos, acá en A la Vuelta.
2: ¿Cómo le va, Federico? ¿Cómo le va, Freddy? Muy buenas noches.
1: Hola, doctor.
0: ¿Cómo le va? ¿Cuál es el planteo de ustedes, sobre todo, y en qué con qué se han encontrado del otro lado?
2: Todas las miradas puestas en la justicia esta semana, el día 26, miércoles, comenzó un juicio histórico. ¿Histórico por qué? Porque se está juzgando a un hombre, José Luis Nieto, que tenía 55 años al momento de los hechos, 9 de julio del año 2023, propietario de 2 animales, perros, raza Dogo argentino, y hay que prestar atención a esto, especialmente entrenados para caza mayor, chanchos del monte, pecaríes, pumas, y la acusación lo sitúa en el marco de una figura que tiene una escala penal muy grave, de 8 a 25 años de prisión, homicidio simple con dolo eventual. ¿Por qué? Porque la justicia entiende de que él ha convivido con una fuente de peligro extraordinario. La muerte de Trinidad murió a las 11:30 de ese 9 de julio, fue atacado por 2 perros dogos que escaparon de la propiedad de este hombre, Búcares, 4869, como lo habían hecho en tantas otras oportunidades antes, matando perros, gatos de propiedad de los vecinos, atacando a distintos vecinos. Este era el hombre que había sido condenado en 2 oportunidades, declarado reincidente por la tenencia de perros potencialmente peligrosos. Concretamente, perros agresivos que tienen la capacidad, no habiendo tomado las medidas de resguardo, para atacar y para matar. ¿Qué hizo este hombre? Año 2022, y con esto termino para que la audiencia lo pueda entender. Fue sancionado, fue condenado, se le impuso una serie de condiciones, no la cumplió. Crónica de una muerte anunciada. Vamos al año 2023, un mes antes, ya con una condena anterior al episodio de Trinidad, esta niña de 15 años que murió despedazada por el ataque de los dogos. Nuevamente estos perros volvieron a generar otro problema grave con otro vecino, nueva denuncia, nueva condena. No acató la ley y un mes después moría Trinidad.
1: Y lo que decía usted, doctor, es histórico porque Nieto está siendo acusado por homicidio simple, ¿no? Esto es importante destacarlo porque va, si es acusado y es condenado, va a marcar un precedente muy, muy importante.
2: Sí, hay una resistencia, tanto en materia de siniestralidad vial como en estos episodios que cada vez se repiten con mayor asiduidad, en aplicar la figura del dolo eventual. Dolo eventual es matar de una manera particular. No hay intención directa, pero la persona debe representarse que mantener estos animales como una fuente de riesgo, entrenados para cazar, en una zona residencial pueden llegar, y con los antecedentes que tenían, a matar a 1, 2 o 3 personas. Mire, el perro no conoce el código penal, no comprende ni de reglamentos ni de consecuencias, pero el dueño sí, y tiene nombre y apellido. Y por detrás de cada tragedia, con respecto a este señor, por eso dolo eventual, hubo advertencias de vecinos, quejas, conocimiento del riesgo, denuncias penales, dos condenas. Es decir, porque hubo una gran protesta por parte de algunas personas o algunos grupos protectores de animales. No se está juzgando a los animales, se están juzgando la conducta humana que permitió que un peligro conocido se convirtiera ni más ni menos que en un resultado irreversible.
0: Doctor, esa reflexión, esa apreciación que usted hace, me lleva a algo que dijo en la primera respuesta, que dijo sobre el tema de la caza de chanchos, pumas, etcétera. ¿Ahí hizo una descripción genérica de la raza del dogo o este hombre particularmente cazaba con estos mismos animales que matan a Trinidad?
2: A ver, por la estructura muscular, por la capacidad mandibular, son perros que tienen una inclinación, son perros de presa, a llevar adelante este tipo de actividad. Pero mire, le voy a comentar algo para que usted se dé una idea del peligro que implica la tenencia de estos animales. En primer lugar, tiene una mordida cuya potencia equivale a 350 kilos de fuerza por centímetro cuadrado. ¿Qué quiere decir esto? Que cuando un dogo argentino ataca, no estamos hablando simplemente de una mordida de un perro. Hablamos de una estructura muscular y mandibular capaz de ejercer una presión extraordinaria. Muerde sobre una superficie menor y tritura, desgarra, produce lesiones devastadoras. Y este tipo de animal tienen una modalidad de ataque, como lo hicieron con Trinidad. Mientras uno de ellos, el mordedor, ataca, así se los llama, a las extremidades inferiores, el otro, en este caso fue el macho, directamente al cuello. El dogo argentino, para que nos podamos dar una idea, no necesita arma, su potencia física es el arma, y si esa fuerza queda fuera de control, el cuerpo humano de cualquier persona queda expuesto a una capacidad lesiva extraordinaria. Por eso, y para que se pueda entender, y este es un mensaje para la sociedad, un animal poderoso, ¿qué necesita? Un dueño responsable. Y cuando el dueño no tiene responsabilidad, la potencia deja de ser una característica del perro. Ya esto se transforma en un peligro para toda la sociedad.
1: Claro. Doctor, en la primera audiencia Nieto declaró y dijo que él no tenía nada que ver, algo así, ¿no? Que se había ido de la casa y que había dejado todo en condiciones, cerrada, con candado, que vino otra persona. Algo así declaró, ¿no?
2: Él prestó declaración, dijo que estaba de viaje y que había cerrado todas las aberturas de la propiedad y la puerta frontal con candado. Obviamente que, con todo el respeto que él, pese a ser imputado, y su abogado me merecen, se montó una estrategia que está desmentida por la prueba. La prueba dice absolutamente todo lo contrario. A tal punto que inmediatamente después del ataque declararon en sala de audiencia testigos que vieron que el portón estaba abierto, el portón por donde salían habitualmente los perros y atacaban a otros animalitos. Hoy, por ejemplo, explicaba una de las personas que compareció que en una de esas tantas escapadas, a cualquier hora del día, pudo presenciar cómo destripaban a un caniche a poco de escapar. Y cuando atacaron a Trinidad, para que ustedes y la audiencia pueda entender por qué dolo eventual y por qué hay que tomar conciencia en la tenencia de estos animales. Alrededor de los gritos desesperados de Trinidad, varios vecinos con palos, con piedras, con en el caso de uno de ellos, un hombre de casi 2 metros, tomó un pico, mango de madera, base de metal. Una y otra vez golpeó al animal, no le hizo mella. Finalmente pudieron detener el ataque luego de 11, escuchen, 11 puñaladas en distintas partes del cuerpo y el perro seguía enceguecido. Para que ustedes tengan también magnitud de la ferocidad de la falta de frenos inhibitorios de un animal que hay que entender que no es un ser humano, el puñal que utilizó quedó doblado. Bueno, joya de la literatura latinoamericana contemporánea, y nos ubicamos en el año 1981 de nuevo. Gabriel García Márquez, Crónica de una muerte anunciada.
0: Doctor, le hago esta última pregunta y lo libero porque sé que lo están consultando mucho hasta ahora en el marco de este juicio. Me acordé mucho de usted estos días y algo hizo referencia recién. Nos tocó hacer la nota acá también en el V2, también yo lo hice en el programa de Lagarto, con un caso en Altagracia donde una picada, después justamente de conocerse el caso del accidente fatal este de la camioneta en Altagracia con 4 muertos, el 20 de junio hubo un caso que me remontó al caso Mariana Elena, donde un chico de 21 años, nosotros hablamos con la hermana, lo atropellan dos vehículos

0: con un perro. Y usted dijo, son reticentes las leyes acá en Córdoba, en la Argentina, para contemplar esto, que es el dolo eventual, es el asimilarse que estás con un instrumento que puede matar, sea un perro o sea un auto. ¿Por qué la reticencia?
1: Es un problema cultural. Tenemos un derecho penal de mínima, pero algo está cambiando y se está comenzando. En este ámbito, este tipo de ataques que son recurrentes, lamentablemente han encendido la luz de alarma en materia de siniestralidad vial. ¿Sabe por dónde pasa? Algunos dicen hay que instaurar o generar un sistema normativo más riguroso. No. Hay una superpoblación de normas. Hay que utilizar el sentido común y entender solamente una cosa, que un vehículo, hablando de siniestralidad vial, es una cosa riesgosa. Quien conduce un vehículo y consume alcohol, consume droga y desarrolla velocidades varias veces superiores a las permitidas por ley, está generando una situación de riesgo común para cualquier ser humano. Debe representarse que puede, ocasionando un accidente, matar a una, dos o tres personas o los acompañantes de ese auto. Eso es el dolo eventual. La dinámica judicial tiende a tratar de manera abstracta y homogénea, casi robótica, hechos que por definición son heterogéneos. No es lo mismo conducir un vehículo y terminar generando una tragedia porque un niño cruzó repentinamente soltándose de la mano de su padre, o tal vez en un momento de niebla, un accidente, claro, producto del infortunio, genera algún tipo de colisión. No, quien consume alcohol, 1,60, 1,70, 1,80, desarrolla velocidades extremas, picadas, se filma, cuando está desarrollando ese tipo de actividad, se jacta y utiliza un vehículo para llevar adelante actividades que van en contra de la ley, en contra del sentido común y desprecian por la vida, están honrando la muerte. Y para el Código Penal, honrar la muerte es homicidio.
0: Doctor, gracias por la clase y por ayudarnos a entender también algo que bueno, está en estos dos casos puntuales, lo de los perros, que cada vez tenemos más casos, y los accidentes, entre unas grandes comillas, que muchos no son accidentes por lo que nos está diciendo. Un abrazo grande.
1: Muchas gracias.
0: Gracias, doctor. Ahí está el doctor Nazi, porque ha empezado el juicio por la muerte de Trinidad, la chica que fue asesinada. 15 años, murió despedazada por dos perros dogo. El dueño de los perros empieza a responder en el banquillo de los acusados.
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8: Gabriela, qué linda foto.
9: Ay, gracias.
8: No sabía que nos seguíamos en Instagram.

0: dónde me conoce?
1: Porque la escucho.
0: Ah, ¿y de dónde me escucha?
1: La escucho en la 2.
0: ¿Y usted a qué se dedica?
1: Yo tengo campos.
0: ¿Y su nombre cómo es?
1: Su nombre es Lisandro. Lisandro de la Torre y de Campos. Y usted... Ay, me veo Mauricio. ¿Viste? ¿Sí?
0: ¿Qué intenciones tiene conmigo?
1: Dale, conocerla, tomar un café. Mauricio, sí. Y ahí viene el momento de que en el Instagram, sí, él tira.
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0: Bueno, feliz día para todas las radios, la verdad, porque son una gran compañía. Sí, me acuerdo cuando escuchábamos las novelas con mi abuelo. Era el LB2, era la Ana María Alfaro. En los años...
1: Con los clones.
0: Principio de los 80. Así que, y sí, también soy muy, muy, muy de la radio. Prefiero todo el día con la radio, la verdad que todo el día con la radio. Y hace un tiempito que, bueno, que volví al LB2 y acá la tenemos.
1: Vamos. Ahí escuchamos.
0: Les hablo Lale de Altamira.
1: Un abrazo, Ale. Hola, Freddy. Felicidades a toda la gente de la radio LB2, que es una maravilla cómo se escucha. Y me trae gratos recuerdos, ya que mi vieja a la mañana, antes de llevarme al colegio primario, ponía a Norma Landi, la Norma Landi, que hacía un programa radial, Ventana al Hogar, algo así. Sí, es más, salía en una de las promos ahí de los 99 años, salía. Imagínate, soy del 70 y hace poco empecé a escucharla y ya me quedé con ustedes. Soy Gustavo de Barrio San Vicente, un abrazo grande, Gustavo, gracias. Gracias por tomarte la molestia y la gentileza de saludarnos. Y es una forma de saludarte a vos porque, vuelvo a decir, sin ustedes la radio queda vacía. Feliz día de la radio en Argentina, feliz cumple, Federico.
2: Gracias.
1: Vamos por la participación de la central del cine. Soy José, a Pessoa, DNI 005, es el agente 005.
2: La gente. Bueno, tenemos como elemento central hoy de las notas que dimos, la visita de Yayora al gobierno. Yo lo quería, al gobierno nacional, estuvo con Diego Santilli, el jefe de gabinete. Yo lo quería plantear de esta manera. Los reclamos fueron, como dijimos al comienzo, que les pasen a las provincias, porque también estuvo el gobernador de Entre Ríos y Santa Fe, las rutas nacionales que necesitan urgente reparación y que también le den los recursos. Pero también hubo otros reclamos, por ejemplo, el costo de la energía mayorista y que Córdoba se mantenga dentro del esquema de subsidios de zona fría, esta iniciativa que tiene el gobierno de Javier Milei, de sacar a Córdoba de este subsidio indiscriminado que reciben la mitad de los departamentos, pasarían a recibir a aquellos que necesitan, que justifican el subsidio, y encarecería la tarifa de gas, que en algunos casos tiene hasta un 50% de descuento. Me preguntaba, y le pregunto a la gente, ¿qué otro tipo de reclamo podría hacer el gobernador de Córdoba hoy al gobierno
1: nacional? A la nación.
2: ¿Qué les parece? Leía por ahí, le habrá preguntado por las retenciones, porque es una bandera que tiene Córdoba desde hace mucho tiempo. ¿Se lo habrá planteado? Al menos en lo que trascendió, no. No fue uno de los temas. Y ahí también está Santa Fe.
1: Sí, sí, Santa Fe, todo el centro, en Cuyo no tanto, pero incluso la frontera agrícola que ya llega a Chaco, llega también a Santiago del Estero, el pedido por la baja de retenciones. Hoy estaba leyendo, Argentina, acá vino un amigo, es realmente amigo mío, el Diego Maldonado, que habló de ganadería.
2: Sí.
1: Y en un momento nos hablaba de cómo la Argentina se está enfrentando ante un mundo que demanda carne. Estados Unidos, que es un gran consumidor de carne, aumenta el consumo. No sé que ustedes cómo se llevan con la molida, pero ha tenido que salir Donald Trump a aumentar los cupos de carne, sobre todo pensando en la carne molida. Claro, Estados Unidos tiene dos problemas. Antes le compraba mucha carne a México, al norte de México. Uno de los problemas que tuvieron son dos. Uno de cuestión animal, que es una mosca que está invadiendo el sur de México. Es parecido al problema de la aftosa, que tuvo Argentina mucho tiempo, pero un problema sanitario que le tuvo que frenar el ingreso de carne mexicana a Estados Unidos. Pero además tiene otro problema, que es el narco. O sea, hay mucha droga que entra a través del ganado por la frontera de México. Entonces, para frenar el avance de los cárteles, medio como que se les juntaron las dos políticas. Con esa falta de carne mexicana, Estados Unidos tenía que tener más carne molida. ¿De dónde la sacó? Salió a buscar, a comprar al mundo. A Argentina esta vez no le compró carne para ese destino. Le ha abierto a otros vendedores. Pero eso genera en un gran momento de exportación, ¿sí?, porque tiene una muy buena cuota Argentina. La cantidad de toneladas de carne argentina que va a Estados Unidos, pese a incluso que esto no entró en este juego de la carne molida, si se quiere, así lo llamo yo, para que lo podamos entender, pero es impresionante. Entonces, el campo le está pidiendo, los ganaderos en Córdoba están queriendo volver a entrar en un mercado y necesitan que, por ejemplo, las retenciones se bajen. Porque el maíz, por ejemplo, que tiene una retención muy alta, lo necesitan para generar kilos de carne. Claro. Entonces, en algún momento, Yaryora, Entre Ríos, Santa Fe, le van a tener que pedir a la nación, che, ¿qué onda? Vos prometiste cambios con retenciones y no lo estás cumpliendo.
2: Habrá que ver si antes de que termine el gobierno, el año que viene se van a ir bajando, se planteó un esquema de baja.
1: Pensando en las elecciones.
2: En las elecciones, sí.
1: Yo creo que es uno de los pedidos, y también a Yaryora se lo deben pedir los productores.
2: Sí.
1: Sí, hablemos de retenciones. Lo sé, el tema de las importaciones, si vos me preguntabas a la audiencia qué le puede pedir Yaryora a la nación, el tema de las importaciones, las automotrices, el ingreso de productos.
2: Que sea un poquito más difícil que ingresen, no sé,
1: los maquinarias chinos.
2: Usadas, bienes de capital. Estoy imaginando qué otros reclamos. ¿Qué otro reclamo yo le haría si fuera el gobernador?
1: ¿Cuál?
2: Si nos estás cobrando un impuesto en los combustibles para que se mantengan las rutas, o esa plata me la das, a partir de lo que decimos, o deja de cobrar. Deja de cobrar ese impuesto.
1: Claro.
2: Sabemos que el gobierno se está quedando con un montón de plata que le pagamos cuando vamos a cargar la nafta, pero las rutas están hechas un desastre. Bueno, yo también le diría, o al menos, suspenderlo por un tiempo. Si no vas a arreglar, si no vas a bachar, también suspenderlo. Y la otra, también pensando como cordobés de capital, los subsidios del transporte. ¿No me podés aliviar un poco, como haces con Buenos Aires, para que el cordobés no tenga que pagar el boleto arriba de 2.000 pesos?
1: Bueno, la salud.
2: También.
1: También en eso mermaron un poco las críticas al gobierno nacional.
2: Bueno, claro, ahí está. ¿Mermaron o no están haciendo equilibrio?
1: Están haciendo equilibrio.
2: Cosas.
1: ¿Cómo puede ser que la situación, la baja de las prepagas por la crisis, todo, y eso se vuelca a los hospitales públicos? Y antes, hace un año y medio, bueno, ni hablar cuando empezó. Cuando empezó Milei, ¿te acordás que Yaryora arrancó de...?
2: Sí, muy duro.
1: Muy duro. Venía de los pituquitos de Recoleta y después empezó a dar en Milei una vez que Milei ganó y después mermó la crítica. Pero uno de los efectos de la crisis en Córdoba era el tema de la saturación en los hospitales.
2: De la caída de la gente que se da de baja en las privadas.
1: En las privadas y tiene que ir al público.
2: Por eso. Por eso yo decía, había muchos temas. Por ahora lo que trascendió es que se habló solo de eso. Estarán negociando algún tipo de acuerdo. Viste que se dice, lo hemos hablado también, Julián, de un acuerdo político para el año que viene. Entonces no hay tanta demanda del gobierno provincial. Porque uno piensa como político. Están las elecciones acá a la vuelta de la esquina.
1: A la vuelta de la esquina. Y a la vuelta de la esquina tenemos tanda en A la Vuelta. Recuerden los hinchas de Instituto, 8:30, liberamos todo porque ya me están... ¿qué hablan de política? ¿Qué pasa con la Gloria? Ya vienen, ya se conectan los Estela. No nos apuren.
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4: Freddy, querido, ay, se ha puesto frío.
7: Nunca entendí, ¿cómo es un corpiño calado? ¿De dónde viene la expresión está frío para...? O sea, no, esto aprovecho, pregunto. ¿Viste que siempre dicen está fresco para chomba y sí, para corpiño calado? ¿Cuál es el corpiño que no sería calado? Todo corpiño, por naturaleza, es calado. Esta semana me vino la duda de lo de...

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2: En Córdoba suena la 2 con estos títulos.
1: Locales.
2: Contra el gatillo fácil, familiares de víctimas de violencia estatal concentraron en Córdoba. Frente al Palacio de Tribunales, en Caseros 551, este jueves se reclamó por las causas abiertas y sin avances y se repudió los ataques policiales en contexto de encierro y bajo custodia.
1: Nacionales.
2: Un estudio de la UCA mostró que el 70% de los jóvenes entre 18 y 25 años no tienen trabajo formal o están desocupados. El informe advierte que la transición hacia la vida adulta está lejos de desarrollarse de la misma manera para todos. El origen socioeconómico del hogar aparece como un factor determinante.
1: Internacionales.
2: Estados Unidos amplió el cupo de importación de carne, pero dejó afuera a la Argentina. El gobierno de Donald Trump dispuso la apertura temporal de importaciones e incluso a Brasil y Paraguay.
1: Deportes.
2: A la final, las Leonas vencieron a Australia y van por la tercera estrella. Argentina ganó en Bélgica con gol de la cordobesa Julieta Jancunas y jugará el partido decisivo ante Países Bajos, el campeón de las últimas 3 ediciones. La temperatura en Córdoba a esta hora es de 16 grados, humedad del 52%. 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

0: ¿Cómo les va? Muy, muy, muy feliz día de la radio. A mí me encanta la radio. La radio es magia. La radio es mi gran compañía del alma de siempre. Me recuerdo la LB2 cuando estaba en la calle 25 de Mayo y después se vino a 27 de Abril. Hay un programa que me acuerdo mucho que era Adriana Caraune, La Vaca Potenza, que es un aparato, y Omar Pereira, me acuerdo mucho, mucho. Y
1: qué linda junta.
0: Bueno, los escucho siempre. Hoy tuve la suerte de ir a la calle Marcos Sastre.
1: Ah, bien.
0: Y las conocí a las chicas, Fernanda,
1: Cami,
0: que son, digamos, las artífices de que el programa salga al aire, ¿no es cierto?
1: Sí, sí, sí.
0: Son esos apoyos tan importantes que uno tiene que no salen en el aire del micrófono. Soy Miriam Reyes, Freddy. Que estén muy bien todos y felicitaciones.
1: Beso,
0: gracias por acompañarme.
1: No, gracias. Chao. A vos. Gracias.
2: Hola, chicos. Hola, hola, Freddy. ¿Cómo les va?
1: Bien.
2: Bueno, felicitaciones. Hoy un día muy particular y es triple festejo: la radio, el compañero que tenés al lado, y también es mi cumpleaños.
1: Mirá,
2: bueno, supongo que le has regalado algo a tu compañero.
1: No,
2: ahí.
1: Me acabo de enterar que cumpleaños.
2: Y bueno, yo necesito también un regalo de parte tuya, Freddy.
1: Ah, mira.
2: Que me regales el gol de.
1: El gol de
2: Metilia a Talleres, ¿podrá ser?
1: Sí,
2: participo,
1: sí.
2: Participo por sorteos. Mi número de documento es 548. Mi nombre es Alfredo González.
1: Alfredo.
2: Chao, nos vemos.
1: Feliz cumpleaños, Alfredo. ¿De qué signo son, Alfredo, y vos? ¿De qué
3: Virgo.
1: Virgo, mira vos. Bueno.
3: Sí, decirle que ahora lo buscamos.
1: Ya lo estoy buscando.
3: Sí, sí,
1: Metili, me decís, es jugador, no sé. Hola, Freddy, yo lo escuchaba a Galleta Kelly en la LB2. Había un oyente. Mirá esto, qué maravilla esto. Había una oyente que se llamaba Yolanda de Villa Esquiú, que siempre mandaba mensajes a la radio. Me gustaría saber qué es de la vida de la señora, ojalá esté escuchando, nos dice Matías por acá. Mirá, Matías, se acuerda del nombre de una oyente. Nosotros en LB2 la tenemos a Miriam Reyes. Miriam Reyes es atraviesa y hoy ha venido personalmente a la radio. No sé qué hacen las autoridades que no le dan una placa.
3: Claro, la llave de la radio tiene que darle.
1: Una placa de tórax. No, una placa, diga, oyente, Miriam, la oyente del mes.
3: La oyente de, como hace YouTube, que te da, viste, el...
1: Eso, la el, placa con el la cantidad de vistas.
3: Sí, sí, tal cual.
1: Mirá vos, bueno, si alguien la conoce, a Yolanda de Villa Esquiú, una señora que en la época del Galleta Kelly, querido Galleta Kelly, que ha atravesado distintos momentos de las mudanzas de LB2, lo escuchaba el Galleta y mandaba mensajes a la radio. Me imagino que en esa época los mensajes deben haber sido leídos, como se leían las noticias.
3: Me imagino que sí.
1: Claro, como la del maestro Po.
3: y había alguien que tendía, ¿no? Y te tomaba con lapicera,
1: claro.
3: Un anotador. ¿Cómo? A ver, bueno, ¿a quién querés saludar? Había un telefonista.
1: Cuadrado era telefonista, creo que del Lagarto en universidad.
3: Mirá qué dato.
1: Creo que del Lagarto en universidad, no sé, le tendría que preguntar a Jorge, pero arrancó de telefonista.
3: Mira.
1: Y
3: hoy ya no, porque está el WhatsApp, ¿no?
1: Y hoy ya no. Hoy ya no tiene telefonista, porque en la radio donde está él van pasando los mensajes. Freddy, participo por las entradas del cine, soy José Capelo. Y acá dice. ¿Dónde está que lo quería leer? Porque me encanta cuando nos escriben por primera vez.
3: Sí,
1: ¿dónde
3: eso es lo mejor.
1: Está? Ay, hay un montón de mensajes, pero acá está. Hola, felicidades. Es la primera vez que los escucho. Muy lindo, me encantaría ganar entradas para el cine. Mi nombre es Lorena Acuña, 358. Bueno, bienvenida, Lore. Gracias por escribir, gracias por romper esa timidez de mandar un mensaje a la radio.
3: Gracias por estar. ¿Qué tenés que hacer esta noche?
1: Esta noche, aparte de escuchar Instituto,
3: bueno, si no tenés nada que hacer y estás despierto tipo 1:10,
1: sí,
3: o sea, mañana, vas a poder ver el eclipse lunar parcial que se va a dar en esta zona, se va a dar a nivel a nivel interplanetario, pero se va a poder ver en cualquier lugar de Argentina con mucho detalle. y con gran impacto.
1: Porque es parcial.
3: Es parcial.
1: Poquito.
3: No se va a completar el tapado total, digamos.
1: De la luna.
3: Total, no va a ser total, sino que va a ser. Técnicamente no te lo podría describir.
1: Claro.
3: Pero lo que va a pasar es que la luna se va a teñir de rojo y va a mostrar una cobertura que va a ser muy similar a la de un eclipse total. Es uno de los eventos que dice va a tener más impacto a nivel internacional, porque se puede ver en Europa, en África y en América con ningún problema. No tenés que usar anteojos, viste que algunos eclipses son más complicados, pero te voy a dar el horario. En Argentina va a tener su máximo esplendor a la 1:14 de mañana.
1: O sea, no es tan tarde.
3: Un rato.
1: Falta un ratito.
3: Exactamente. Falta un ratito. Pero empieza dentro de un rato, ¿no? Empieza a moverse porque, bueno, por supuesto, se va a poner
1: quién lo van
3: en
1: a ver?
3: Rojo a las 22 y 23.
1: Los hinchas de la gloria cuando vuelvan, cuando estén en la ruta. No sé cómo está ahora el cielo. El atardecer hoy fue espectacular porque para el lado de las Sierras Grandes como que se despejó. Y entró el sol así de refilón.
3: Claro, va a estar bueno.
1: Y fue maravilloso. No sé si ahora estará despejado. Anoche la luna era una moneda.
3: Bueno.
1: Que hoy, por lo que decís, se va a poner...
3: roja. Se va a teñir luna roja, ¿viste? Hay una canción de Soda Stereo que se llama así. No necesitas, como te decía, ningún tipo de protección, a diferencia de los eclipses solares. Este es lunar. En algunos lugares, como Buenos Aires, hay en el planetario... toda una fiesta desde hace ya un rato, la gente está invitada a verlo, pero en América y en Córdoba, si no pasa nada, se va a poder ver a partir de las 20, ese es el tema, luna roja.
4: Sobre el mar negro.
3: El 93% de la luna va a estar cubierta, vamos a ver qué tal, así que si no tenés nada que hacer y estás despierto, yo creo que ahora voy a estar...
1: sí.
3: Dormido a la una, pero por ahí, qué sé yo, 11:30 salgo al patio y voy a mirar a ver si se ve la luna roja.
1: A la una capaz que salga, ponga el despertador, si es que no me duermo. Por ahí me engancho con alguna serie, pero está bueno el dato. Y astrológicamente no sabes cómo me impacta. Yo soy acuario con ascendente en Capricornio.
3: No, a ver. Le podemos pedir el chat GPT que no.
1: Tengo la luna en Tauro, no sé cómo me pegaría. Acá dice, Omar dice, yo le diría a Milei que se vaya a vivir a Estados Unidos y que no vuelva nunca más. Omar de Altagracia dice, abrazo.
3: No, tan así no.
1: Hola Freddy, por primera vez que los escucho. Jaja, no, mentira, muy lindo el programa, participo por la entrada. Dice Luis Carrizo que me quería comprar con... Quería entrada a cambio de la mentira.
3: No.
1: Está nublado mal, nos dice Gabriel. ¿Qué se le va a hacer? Bueno, gracias Gabriel por la información. Lo tenemos a Gabriel, de periodista de oyente y reporte del clima. Hola Freddy y equipo, hace 4 meses que los escucho todos los días. Es una radio genial por la buena onda, cómo informan y la buena música. Quiero participar por las entradas al cine, quiero invitar a mi marido. Soy Gisela Ceballos, 982. Mirá si le dice la G. Gordo, tenemos, bueno, no sé, o flaco, o viejo. Tenemos entrada para ir al cine. Nos vamos a ver una de terror. 20:12, quédense que los hinchas de Instituto, ¿cómo meten el pecho? Están apurados. Ya llegan los Estelas, se viene un partidazo desde Rosario, gran transmisión de Copa Argentina, como siempre, con periodistas en la cancha, en las tribunas, en los vestuarios y en las zonas mixtas, transmitiendo todo lo que pasa con los equipos cordobeses. Solo fanáticos, solo LB2.
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2: Buenas noches, gente, de la vuelta. Excelente programa. Bueno, me quería expresar con lo que está sucediendo en el norte de la provincia, con los tristes acontecimientos que están sucediendo ahí, donde el poder político, el poder legislativo, judicial, son poderes independientes, pero que lamentablemente nosotros los argentinos sabemos que van de la mano. En todo este tiempo van de la mano. Y estos tipos, la verdad es que no tienen nada que envidiarle a los gobiernos de facto que hemos tenido, no tienen nada que envidiarle a Menéndez, nada que envidiarle a Bussi, nada que envidiarle a Videla, a Macera, a ninguno de esos atorrantes, nada que envidiarle, nada. Y lo más triste de todo esto es que nosotros como sociedad somos los que ponemos a estos tipos para que hagan esta atrocidad, y lo van a seguir haciendo. Esperemos que la sociedad en algún momento cambie la cabeza, cambie el chip, y tratemos de sacar todos estos delincuentes que durante años...
3: No, pero hay una gran diferencia. Yo entiendo el enojo. Las comparaciones no son válidas porque los que nombraste son golpe de Estado.
4: Son dictaduras. Sí, sin ningún aval democrático, ni mucho menos. No me parece válida la comparación.
3: Bueno, hola, buenas noches. Buenas tardes, Freddy y equipo. Atento, Freddy. Mañana, mirá vos, qué bueno dar estos avisos vecinales.
4: A ver.
3: Mañana, nueva locación de la Feria Franca. Soy José Larroca, del puesto de fiambrería, de una de las tantas ferias que tiene la municipalidad. Son estas ferias que tienen verduras, todo, él tiene fiambrería. Dice, nos vamos a Horma sobre el Parque de las Naciones, te esperamos. Y nos manda, mirá vos... ojo para los que se mueven por acá, por el Cerro de las Rosas. Bueno, aviso para nuestros compañeros de la radio, porque estamos a la vuelta de la radio. Es sobre Horma, al frente del Parque de las Naciones, sí. Sería la parte alta, la cara que va paralela a la Sagrada Familia.
4: Claro.
3: Se instala la feria. Vuelve la feria, ahí no sé si es Cerro de las Rosas o Urca, de 7 a 14. Así que ojo el tránsito, paciencia, porque va a estar ahí. Y bueno, y suerte porque van a ver qué onda.
4: A ver que funcione.
3: Que funcione, a mí me gustan las ferias, me
4: gustan. Sí, están buenas, aparte buenos precios, buena mercadería.
3: Así que bueno, gracias José Larroca, voy a pasar por la comisión de 100 de mortadela.
4: Está qué rico.
3: Y 100 de queso.
4: Bueno, está confirmado, Freddy, que el Papa León XIV va a estar en Córdoba el martes 10 de noviembre.
3: Sí.
4: Va a estar desde la mañana hasta aproximadamente las 5 de la tarde. Va a dar una misa en Fadea, en el predio ahí sobre la Ruta 20. Y dijo el ministro de Seguridad, Juan Pablo Quinteros, esperamos como piso 700.000 personas, pero no nos sorprenderíamos que llegue al millón ese día en la ciudad.
3: El movimiento.
4: Van a venir de otras provincias, sí. De otras localidades. Ahora bien, además dijo Quinteros, en relación a lo que va a pasar ese día, que si el gobierno nacional no dispone de un feriado... Va a estar 3 días el Papa en la República Argentina. El gobierno de la provincia analiza decretar un asueto administrativo extraordinario para el martes 10 en Córdoba Capital.
3: ¿Por qué?
4: Porque dice, va a ser un operativo con mucho despliegue, se va a restringir la circulación, la ciudad va a estar de alguna manera enfocada en eso. Vamos a tener que preparar, supongo, dice el ministro, elementos de seguridad para evitar cualquier tipo de riesgo. De alguna manera va a ser imposible, dice el ministro, tener otro tipo de actividad. Yo supongo que el asueto solo impacta en la administración pública.
3: Incluida la educación, probablemente. No hace ese día.
4: No estamos hablando de un feriado provincial. Pero claro. Habría que ver qué tipo de detalle tendría esta decisión que dice, repito, si el gobierno nacional no decreta un feriado, repito, son 3 días lo que va a venir el Papa a la Argentina, aquí en Córdoba va a haber asueto administrativo extraordinario el martes 10 de noviembre cuando venga el Papa. No sé si la gente estará de acuerdo, ¿no? El que tiene que abrir el negocio, el que está en el centro.
3: No, a ver, yo creo que a la ciudad movimiento le significa, hay mucha gente que del interior va a venir, van a venir de otras provincias, sí. También, o sea, es una visita muy importante. Sí, o sea, sí. Yo creo que hotelería, se va a llenar. Gente del interior de la provincia y de otras provincias van a venir, va a ser para gran parte de la Argentina, el punto más cercano va a ser Córdoba. Tal cual. Mucho más cerca Córdoba que Buenos Aires, que Luján. Pero ahora lo de la administración pública, a mí siempre como que me da una cosa con los empleados públicos, de siempre por siempre, algo y un asueto.
4: Siempre la sacan bien, digamos.
3: Pero bueno,
4: tienen esa suerte.
3: Es cierto que las restricciones. Hoy estuve yo me tocó justo una nota. Estuve en Estación Flores es donde fue el barrio del caso Trinidad, de la chica asesinada por los perros. Y fui a hacer una nota por otra cosa. Y justo estaba al frente del predio, del lado de Estación Flores, de Villa Adela. Y es más chico. Si vos lo ves del lado de Villa Adela, se achicó casi la mitad con la circunvalación el predio de Fadea. La circunvalación le ha comido un montón.

0: del predio original.
1: Sí, no sé cuánta gente puede caber ahí donde está la pista, ¿no? Frente a los hangares más grandes. 500.000 personas, no sé si entran ahí. Habría que medir. Hay que medir, después me pongo en Google y te calculo por metro cuadrado cuánta gente puede entrar.
0: Porque nosotros veníamos hablando, porque es gratis, con el Keco, con el camarógrafo, decíamos, ¿por qué no lo hacen en el Kempes? Pero claro, si vos me decís que esperan 500.000, ya el Kempes no se puede.
1: No, no pueden.
0: Y si no, no hay un predio en Córdoba. O sea, tendrían que crear algo que no existe más allá del valor simbólico de que ahí estuvo Juan Pablo II. Pero no sé dónde hay un lugar para concentrar un palo de un millón de personas y que todas puedan ver, moverse, asistirse.
1: Sí.
0: Bueno, ¿me repetí la fecha?
1: Es el martes 10 de noviembre, desde la mañana hasta aproximadamente las 5 de la tarde, con misa en Fadea, recorrido por la ciudad, que va a implicar un amplio operativo de seguridad, cortes de calle, mucha policía afectada también al operativo y a lo mejor algún otro tipo de acto que tenga que ver con, no sé, encuentro con algunos algunas organizaciones sociales. Eso todavía no está definido.
0: Bueno, me dice producción que cumpla porque dice nunca da los ganadores y que siempre quedamos mal. Me retan. Está bien, tienen razón.
1: Tienen razón.
0: Ganadores de las entradas, Gisela Ceballos, 982 y Lorena Acuña, 358. Ya fueron comunicadas con los mensajes y las coordenadas para que retiren las entradas. Dos dobles para Cine Gran Rex. Está buenísimo para salvar el fin de mes, este fin de semana. Si están a tiempo, mañana pueden venir a buscar la radio. Ahí están las instrucciones, o si no, la semana que viene. Pero un premio que ayuda. ¿Nos vamos a Rosario? ¿Están ahí nuestros compañeros? Hola.
1: Hola, JP. ¿Estás por ahí?
0: Bueno, están probando seguramente, están en vestuario, se tienen que poner las canilleras, todo, las vendas. Estela, hasta que se venda toda la pata para transmitir un partido a una hora. gran transmisión se viene de
1: Instituto. ¿Está calentando la garganta o no?
0: Sí, calienta la garganta. Sí. Los movimientos precompetitivos.
1: Claro. Están
0: mientras tanto,
1: unas gárgaras con una bebida espirituosa.
0: ¿Esto que estamos viendo en vivo, Estudiantes?
1: Sí,
0: Barraca Central.
1: Copa Argentina.
0: 2-0 gana Estudiantes. Le gana a Barraca Central en este momento. Y nosotros vamos a estar conectados. Para todos los hinchas de Instituto y para los que no son Instituto y alientan a los cordobeses que siguen en Copa Argentina, gran transmisión de la 2 con fanáticos, al estilo de fanáticos, con presencia en la cancha, porque de otra forma no sirve. ¿Es así?
2: Obvio que es así, y querido claro. Freddy. Acá estamos. Ya está Marcos Ledesma. En este instante acaba de entrar el arquero de Instituto a realizar movimientos precompetitivos. Están ingresando los hinchas de la Gloria, están ingresando algunos, un puñadito de hinchas de Instituto. De Platense debe haber como 20. Pero bueno, ya está el B2, con eso alcanza.
0: Bueno, ¿las camisetas qué usan? ¿Qué usa cada uno? ¿La principal?
1: Entiendo, ¿se viste de Instituto?
2: Entiendo que sí, que va a jugar cada uno con la suya.
0: Sí.
2: Si Instituto va de rojo y blanco, entiendo que Platense va a jugar todo de marrón hoy. Por lo menos todo así fue el cruce en Alta Córdoba.
1: Calamar.
2: Así que bueno.
0: Es de las camisetas más, voy a decir, más fea la de Platense, ¿no?
1: Más raro, sí, el color
0: es raro,
1: el color
0: habitual. Es raro, no te quiero meter en quilombo, estás ahí en Rosario, pero
2: La hace distinta.
0: ¿Qué?
2: A mí el marrón me gusta, camiseta. Mirá. La camiseta de Platense a mí me gusta.
1: A mí me gusta la que tiene la franja marrón y todo blanca, esa me gusta.
0: ¿Esa te gusta?
1: Les
0: gusta ahora.
1: Me gusta, digamos, ¿no? De la preferida, pero no está mal.
0: Bueno.
2: Bueno, escuchá los aplausos.
0: Qué lindo. ¿Eso qué? ¿Quién salió?
2: ¡Instituto!
0: ¡Ah, la gloria!
2: Ahí está el Instituto.
1: Qué sensación de presencia.
2: Ahí está Instituto saliendo. Debe haber, no te miento, 200 hinchas, pero esos 200 hinchas están aplaudiendo cuando salió el equipo a realizar movimientos precompetitivos.
0: Che, JP, tranqui la policía de la Santa Fecina que siempre nos atiende cuando vamos los cordobeses.
2: Bueno, hasta ahora todo tranqui.
0: Bueno.
2: Pero falta que venga el malón de hinchas. Los que vienen todos los
1: más de 2.000 entradas.
2: Exactamente. Claro. O sea, si acá hay, ponele 200, 300 personas, falta la enorme gran mayoría de esos 2.500. Así que bueno, esperemos.
0: Qué lindo que es tener el ambiente real, no bajó de YouTube en un partido. Qué lindo, qué lindo.
2: Ahí están los gritos de los primeros hinchas de Instituto.
0: Qué lindo, JP. Te dejamos en tu salsa, dale, hermano. Gran transmisión.
2: Abrazo.
0: Gracias por estar. Gracias. Gracias por el esfuerzo de ir a todas las canchas. Gracias.
2: Bueno, feliz cumple, Fede. Chau.
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0: Dale, Gloria, pero cómo no te vamos a hacer el aguante. Qué gusto renovar el saludo por LB2, la histórica radio de Córdoba, la más futbolera de todas. Bienvenidos, buenas noches, gustazo y placer enorme de modular aquí desde la cabina número 6 del estadio Marcelo Bielsa, Instituto y Platense, repitiendo un partido que por la liga se debe haber jugado hace aproximadamente un mes, mes y medio, pero con un panorama inmejorable para el glorioso, puntero del campeonato. Perdió solamente el primero y sin merecerlo, después ganó casi todo de manera en carrera, uno detrás del otro. Está puntero del certamen, de repente está en una posición expectante para ingresar por primera vez en su historia a una Copa Internacional y está vivo, dependiendo de sí mismo, para jugar una nueva instancia de Copa Argentina. ¿Saben cuántas veces Instituto llegó a los cuartos de final de la Copa Argentina? Cero. Nunca. Por eso la trascendencia del partido ante el Marrón, la trascendencia del partido ante Platense, espectacular chance, espectacular momento para el conjunto albirrojo de estar y meterse entre los 8 primeros del certamen. Por eso tiene que estar ahí a full todos, concentración máxima, porque no es un partido más. En medio de esto, Platense, Copa Argentina, certamen local, viene de ser campeón, está entre los 8 mejores de la Copa Libertadores de América. Partidazo el que nos espera aquí en el Coloso Marcelo Bielsa. Y está LB2 y somos una banda enorme, somos 4 personas aquí transmitiendo en vivo. Está nuestro compañero Nico Curti de la Central Informativa, Marcos Baira, que es el responsable de ponernos al aire, y obviamente todos nuestros sponsors que hacen posible nuestra locura tan linda y tan hermosa de ir a todas las canchas y transmitir a todos nuestros clubes. Hoy el señor Ezequiel Cassé va a ser el relator, querido Eze, ya estuvimos en el programa, ahora estamos aquí en la cabina. Bienvenido, el mayor de los éxitos. ¿Cómo estás? Buenas noches.
1: Juan Pablo, audiencia, bienvenidos. Aquí estamos en el Coloso Marcelo Bielsa. La gente de Instituto que está entrando al Coloso, el Parque de la Independencia, mucha humedad, 15 grados la temperatura. Es una linda noche para ver buen fútbol. Y vaya pleito que nos convoca. La Gloria buscando hacer pata ancha en la Copa Argentina. Con todo lo dicho por Juan Pablo, Platense, en un momento histórico, porque el Calamar está en los cuartos de final de la Copa Libertadores de América. El resurgir, la llegada de Martín Palermo, un tipo muy querido en Vicente López. Ya están los protagonistas en el campo de juego y el placer enorme de compartirlo, de poder contarlo en un micrófono tan prestigioso en el Día de la Radio.
0: Señoras y señores, efectivamente, el Día de la Radio y transmitiendo fútbol, mejor imposible. La verdad que estamos benditos. Disfrutamos esto, lo hacemos con alegría, lo hacemos con pasión y trabajamos y estamos donde queremos estar. Sebastián Brusco es uno de nuestros principales columnistas. Querido Seba, bienvenido, buenas noches, ¿cómo estás?
2: JP, audiencia, buenas noches. Acá, en un estadio hermoso que luce en condiciones inmejorables, por lo menos el césped. Las tribunas obviamente no están repletas, están bastante despobladas todavía, pero se ve un marco impresionante, lindo para ver fútbol.
0: Bueno, se cortó. Bueno, ¿no?
3: A ver si una vez se dan cuenta que hay instituto local.
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0: Seguimos sumando voces aquí en el estadio Marcelo Bielsa. Nico, ¿cómo estás? Bienvenido, buenas noches. Buscando ya confirmación de equipos del glorioso de Alta Córdoba y el marrón de Vicente López.
6: ¿Qué decís, Juan? El placer de saludarte a vos y a todos los compañeros. Todo totalmente confirmado de un lado, del otro. está Platense, el equipo del Titán, está Instituto, el equipo del traductor. Cuando ustedes quieran podemos presentar y empezar a conocer protagonistas de los que van a estar jugando esta noche por Copa Argentina.
0: A esta hora la hinchada de Platense cuelga los trapos. Platense está en la popular que habitualmente se ocupa la hinchada de Newell's, la que da al hipódromo.
1: La Diego Armando Maradona, así es. Allá están los trapos de Platense. Allá van a ir los calamares.
0: Bueno, y en la Lionel Messi los de Instituto. Qué nombre, ¿no? Qué privilegio. Los dos más grandes jugadores de todos los tiempos. Uno jugó en Newell's, Maradona, y el otro nació en Newell's, Messi.
1: Jugó en inferiores, en infantiles.
0: ¡Qué privilegio!
1: ¡Qué privilegio! ¡Qué nombre! Si uno mira enfrente y tiene a Maxi Rodríguez también. Si bien es un tipo con un recorrido no de la talla de los otros dos, bueno, pero también son nombres importantes.
0: Ha escrito la historia de Newell's, goles memorables y recontragritados en la historia de la selección argentina, y obviamente tiene todo el mérito, el absoluto y necesario, como para tener su nombre en el estadio. Y Bielsa acá es amado.
1: Bielsa es amado y esperado.
0: ¿Serio?
1: Sí, claro, por supuesto. La gente de Newell's tiene la ilusión que Bielsa tome la decisión de venir en el cargo que él crea conveniente.
0: Bueno, y además es una persona que siempre ha colaborado activamente.
1: Sí, de hecho, las instalaciones de Bellavista tienen uno de los hoteles de concentración más lindos que tiene la ciudad de Rosario. Todo eso salió del bolsillo de Marcelo Bielsa. Su hermana arquitecta es la que llevó el proyecto adelante.
0: Bueno, todo eso, señores, es el lugar donde van a jugar Instituto y donde va a jugar Platense, donde estamos todos persiguiendo la ilusión del albirrojo de meterse entre los ocho mejores de la Copa Argentina. Copa Argentina que a esta hora tiene un duelo. Y cuando ruede la pelota acá, cualquiera de los dos sabrá quién va a enfrentar en la siguiente instancia. Hola, Nico Curti, ¿cómo estás? Buenas noches.
7: ¿Cómo va, muchachos? El placer de saludarlos y de acompañarlos en una nueva transmisión. Hay partido de Copa Argentina en 30 minutos del segundo tiempo. Estudiantes le está ganando 2-0 Barraca Central. Gol de Kevin Happert en contra y de Baltasar Rodríguez para el León, que falta 15 minutos para que pueda gritar y festejar el pase a los cuartos de final.
0: O sea, lo tiene bastante encaminado.
7: Sí, estuvimos viendo con Marquitos aquí, ya casi dos mano a mano tuvo Estudiantes para marcar el tercero, pero bueno, faltan 15 minutos todavía.
0: Sí, es fútbol, señoras y señores. El agradecimiento a todos nuestros sponsors. Comenzamos a recorrer nuestra campeta publicitaria. Bienvenidos al fútbol. Somos fanáticos. 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Juega Instituto. 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
3: Confirmado Instituto, señores. Presentamos a los 11 gloriosos que en un rato van a saltar a la cancha.

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1: Totalmente confirmado Instituto, camiseta número 29 para el arquero Marcos Ledesma. 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Camiseta 30 para Jonathan Galván. Marcando punta por derecha el 44, Juliano Cerato. 3, Diego Sosa. Mitad de la cancha, 55, Gustavo Bregu. 11, Matías Gallardo. Camiseta 10, Alex Luna. En la ofensiva el 20, John Córdoba. El 17, Matías Tisera. 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
1: 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De esta manera ahora presentamos al calamar de Vicente López.
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1: Al arco del calamar, camiseta número 30 para Juan Pablo Cosani. Línea de fondo 4, Agustín Lagos 13 para Ignacio Nacho Vázquez. Camiseta 31, Víctor Cuesta por izquierda. Camiseta número 3 para Tomás Silva. Mitad de la cancha, 26, Pablo Ferreira. Martín Barrios, camiseta 24, 7. Guido Mainera, 11, Nicolás López. Camiseta 16 para Gastón Toñi, la 20. Para Luciano Jiménez, es el equipo del Titán Martín Palermo y este banco de suplentes.
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1: Arquero sustituto 22, Nicolás Humavil. 25, Juan Ignacio Saborido. 34, Mateo Mendía. Camiseta 6 para Eugenio Raggio. Iván Gómez, la 5 en la espalda. 17, Felipe Bucio. 18, Bautista Merlini. 33, Juan Gauto. 29, Franco Sapiola. 43, Nicolás Retamar. Camiseta número 23 para Leonardo Heredia. Ahora es momento de presentar y conocer a las autoridades de este juego.
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1: En la cancha de Ñuls hará respetar el reglamento el señor Leandro Rey Hilfer, bandera 1, Sebastián Raineri, bandera número 2, Federico Cano, cuarto árbitro, Lautaro Castañola, en el VAR, Silvio Truco, el ABAR, Mauro Ramos Errasti.
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7: Seba pone absolutamente todo el traductor Diego Flores, salvo Palomo.
8: Salvo Palomo porque
7: es obligado.
8: No puede,
7: el...
8: no...

0: presto pone sí. todo lo que tiene.
1: Sí, indudablemente. Instituto, a ver, tiene titulares, pero tiene algunos en el banco que pudieran hacer las veces de titular también, pero sigue bueno, jugando con el mismo...
0: Es un caso sí. que ha cumplido.
1: Exactamente.
0: Que ha cumplido, que ha estado a la altura de las circunstancias.
1: Guerra ha sido titular en otros partidos también.
0: Sí, digamos, hoy por hoy Instituto tiene algunos titulares muy marcados.
1: Sí, Luna.
0: Todos, sí, todos los que sí. están hoy en cancha. Sí. Y tiene alternativas, algunas muy confiables y que han mostrado rendimiento. Masachesi, el mismo Lázaro, que en la instancia inmediata, o por lo menos Rafaela, clavó un golazo de tiro libre en esta Copa Argentina, también acá. O sea, acá, clavó un gol, en aquel arco, clavó un golazo. O sea, estamos hablando de protagonistas que se han ido ganando los minutos y que cumplen.
1: Sí.
0: El mismo Acevedo durante mucho tiempo fue titular.
1: Otro que se reincorporó como Suárez, que hizo un gol el otro partido.
0: O sea
1: que...
0: El técnico está claro que eligió y tiene una base muy consolidada, pero tiene algunas alternativas que pelean para intentar sí. integrar esa base titular.
1: Sí, sí, señor. Pero bueno, Instituto viene jugando muy parecido todos los partidos y eso a los jugadores les llena de confianza y le da mucha más autoridad para emprender el partido.
0: Señoras y señores, ya se viene el partido. Actualizamos el otro encuentro de Copa Argentina a esta hora.
2: Faltan 8 minutos para que termine el partido. Estudiantes le sigue ganando 2-0 Barraca Central.
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0: Lo que veo que hay muchos hinchas acá en la platea de Instituto que están ingresando. Acá, la platea de Instituto es abajo de nuestra posición. Incluso hay algunos que están sentados acá, vidrio de por medio, al lado nuestro.
1: La Tata Martino. Esta se llama Tata Martino, digo, para emparentar un poco con la gloria, ¿no?
0: Otro que sea, claro. El segundo, fue el segundo, porque fue el primero Brown de Recife.
1: Claro.
0: Como técnico.
1: Exactamente.
0: Bueno, ¿y sabía quién dirigió el Tata Martino en el Instituto? A Brusco.
2: Yo lo hice famoso el Tata, claro, con otros compañeros en el Instituto.
1: Le mandamos un abrazo, sí, grande, señor, a Claudio Piva, mi amigo que lo llevó al Tata Instituto.
2: Exactamente.
0: Claudio Piva, el de Taquito.
2: Claro, claro, ahí lo conoce Claudio, yo también.
3: Hay gol de Barracas.
0: Dale.
3: Guapiada de Briasco, se llevó la pelota a los tumbos adentro del área rival y marca el descuento para Barracas. Ahora Estudiantes le está ganando 2 a 1 a Barracas, pero están protestando una posible mano dentro del área, pero el árbitro cobra el gol.
0: ¿Cuánto le falta a ese partido?
3: Y le faltan 5 minutos.
0: ¿Más lo que dice el juez?
3: Más lo que dice el juez.
0: Bueno, parecía de Estudiantes. Barracas se pone a tiro. Recordemos que el rival de Instituto Platense sale del encuentro de hoy de esta Copa Argentina. La Gloria buscando meterse en los cuartos de final.
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0: Bueno, todavía no ha ingresado el grueso de la hinchada de Instituto. De hecho, fíjense que hay unos tirantes finitos, pero no los que habitualmente usa la hinchada. O sea,
2: porque hoy no puede, está prohibido.
0: Ah, cierto.
2: Hoy está prohibido. Razón. Bandera, gorro y vincha. ¿Cómo es?
0: Sí, no. Tenés razón.
2: En Rosario, en toda la provincia de Santa Fe, tiene prohibido, creo que.
0: El Instituto tiene prohibición de música y de banderas.
2: Exactamente.
0: Pero igualmente la hinchada, el grueso de la hinchada no ha ingresado. Y entiendo que va a haber bastante más de Instituto que de Platense.
2: Bueno, mirá la platea de Platense y mirá la platea de Instituto. Ya te da una idea de la cantidad de gente de un lado y del otro.
0: Sí. Y del otro lado todos los trapos. Claro, mirá cómo se nota el contraste. Claro, yo estaba esperando que llegue la hinchada, pero se nota mucho el contraste.
1: Están entrando muchos, ¿eh?
0: Sí.
1: Igual están entrando muchos gloriosos.
0: Sí. Realmente espectacular, señoras y señores. El clima y el sonido de LB2, del equipo de fanáticos. 21:15, juega el glorioso aquí en el Parque Independencia.
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0: Nico Curti, repasemos todo lo que haya que saber a esta hora en el mundo del fútbol y el deporte, esperando por Instituto.
3: Faltan 3 minutos en la Copa Argentina para que Estudiantes pueda pasar a la siguiente ronda. El partido está 2-1 frente a Barraca Central.
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3: Y hay gol de Estudiantes. Guido Carrillo marca el tercero para el León. Ahora Estudiante le está ganando a Barracas 3-1 a falta de 2 minutos para que se cumpla el tiempo reglamentario.
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3: En el cuadro de la Copa Argentina, Deportivo Riestra y Banfield es el primer cruce confirmado de los cuartos de final. Racing espera por el ganador de Vélez, Arfield y Boca Juniors, partido que se jugará el 2 de septiembre aquí en Córdoba, en el Estadio Mario Alberto Kempes. Independiente Rivadavia de Mendoza y Atlético Tucumán es el otro cruce confirmado. Y con este resultado Estudiantes pasaría a los cuartos de final, esperando por el ganador de Instituto y de Platense.
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3: Hubo jornada de la Liga Profesional en reserva. Actividad de Belgrano le ganó 2-0 a Newell's. Rosario Central y Barracas empataron 2-2. Gimnasia de Mendoza le ganó 3-1 a Tigre. Deportivo Riestra y Defensa y Justicia empataron 3-3. Independiente Rivadavia y Estudiantes de Río Cuarto igualaron 1-1. Y Central Córdoba de Santiago del Estero le ganó 2-1 a Ferro.

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1: Y a lo largo de esta tarde vamos a ir repasando todo lo que tiene que ver con el fútbol europeo. Jugó el Barcelona, jugó el Chelsea, se sortearon los cruces de la Champions, se confirmó que el Dibu Martínez será nuevo arquero del Chelsea. Bueno, todos esos temas los iremos tocando poquito a poquito en esta linda noche de fútbol.
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4: Ya se van los protagonistas del terreno de juego, van a sacar las cintas que hicieron de guía para los trabajos de los profes. Están armando todo lo que tiene que ver con la publicidad para ordenar, para que la Copa Argentina luzca por la tele como siempre. Siguen entrando los gloriosos, siguen entrando también algunos calamares, mucha gente en la platea, que como contaba Juan Pablo, tenemos debajo de la cabina número 6 de fanáticos por LB2. Suena la 2, estamos esperando las 9 y cuarto de la noche, horario que dará comienzo el árbitro Leandro Rey Hilfer. Le pregunto a Nico, ¿hay VAR en esta instancia ya de Copa Argentina? Algo fundamental, porque tanto hemos hablado de lo necesario que era el VAR también para la Copa Argentina.
5: Sí, porque ahora en los octavos de final ha cambiado el reglamento, hay VAR. Silvio Trucco y Mauro Ramos Serrasti son los dos que van a estar desde 6, viendo las pantallas, obviamente, como siempre en el VAR. Rey Hilfer, Raineri, Cano y Castañola son el cuarteto arbitral que a esta hora todavía sigue haciendo la entrada en calor ese.
4: Vestidos de negro con medias celestes, anda la cuaterna. El Diente López, titular en el conjunto Calamar, no juega Sapiola. Sapiola es alguien que juega bien, uno de los que juega bien, Juan Pablo.
6: El zurdo, pero a lo mejor lo cuida.
7: O lo cuida,
6: preserva.
7: O tiene algunas nanas.
5: Sapiola está en el banco de suplentes.
6: Bueno, hoy lo vemos a Gastón Toñi, el ex Independiente, el ex Defensa y Justicia, que si está bien es bravísimo con los centros. Detalle a tener en cuenta, entiendo que... ¿El Diente López de qué va a jugar? ¿De punta?
4: Es la duda, es lo que le iba a preguntar a usted. ¿Jugará con dos delanteros?
7: Para mí con uno, con uno solo.
4: Uno y medio, ¿no?
6: Uno y medio. ¿Y a dónde lo tira López? ¿Por izquierda?
4: No, yo creo que va a jugar detrás del 9.
7: Exacto, yo también pienso
4: así. Toñi por izquierda y Mainero por derecha.
6: Exactamente.
5: Y en realidad Toñi y Mainero también pueden variar, depende del perfil, de acuerdo a lo que quiere obviamente Palermo, ¿no? Si quieren que desborde, o si directamente los dos pueden llegar a hacer la diagonal para llegar con más gente adentro del área.
4: Sí, pero es más lógico que Mainero arranque por la derecha.
5: Por la derecha.
4: Esos berrinches que tienen ahora los entrenadores e incluso muchos jugadores, jugar a pierna cambiada, perfil cambiado.
7: No es para todos. Es para algunos, para los Di María.
4: Para
7: algunos
4: decir,
7: sí,
4: claro.
7: Pero no todos lo saben hacer del todo bien.
4: Y por el lado de la Gloria.
6: La Gloria pone todo lo que tiene.
4: No, está bien, digo, pero Luna va por derecha y Córdoba por izquierda.
6: No, Luna por izquierda.
4: Luna por izquierda.
6: Córdoba por derecha. Como
4: pero
6: siempre.
4: No van a cambiar
6: siempre.
4: Nunca.
6: No cambian.
4: Córdoba
6: no cambian. Le ha dado resultado así, por ahí Luna se juega y se para como un clásico enganche. Pero le ha dado resultado así. Córdoba, Tisera, Luna. Cherato es casi un extremo por derecha y Sosa por izquierda. Y ahí los otros se cierran. Seba, le ha dado resultado eso.
7: Sí, le da resultado en los resultados, pero también le da resultado en el juego. Instituto por momento juega bastante bien al fútbol.
4: Estoy tentado con preguntarle a Seba, preguntarte, JP, ¿cuánto gana o cuánto pierde la Gloria sin su capitán, su emblema, uno de los estandartes como es Alarcón?
7: Bueno, por supuesto que pierde la fuerza de un capitán, la entrega, el manejo del partido, el contagio. Las ganas que le pone al fútbol, pero ya ha jugado Instituto sin Alarcón y no lo ha sentido tampoco tanto.
6: Y Massachesi ha estado a la altura de las circunstancias. Por ser Alarcón es muy importante, pero futbolísticamente me parece que Massachesi, por lo menos las veces que jugó, demostró estar a la altura de las circunstancias. El árbitro del encuentro.
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4: Nico, voy contigo, sigue entrando mucho público de La Gloria.
5: Sí, pero falta mucho público todavía. Recién me aporta Facu Frígola por privada que hay algunas demoras con los micros principales de los hinchas por gendarmería. El control de gendarmería estaba
6: en el peaje.
5: En el peaje. Sí, en el último peaje. Sí. Estaban allí el control de gendarmería esperando por los micros de instituto. Y nos aporta Facu Frígola por privada de que hay mucha demora, o sea, van a llegar sobre la hora,
4: ya estamos sobre la hora.
5: Y van a llegar con el partido directamente empezado. Faltan 15 minutos para el juego.
4: No, están más o menos que, a 35,
5: no, pero 30 kilómetros. Demoraron y ya salieron, pero la demora viene. O sea, van a llegar jugados
4: bien.
5: Y un poquito más, un poco de lo que es el grueso de la hinchada de instituto. Así que por eso, el espacio que hay en el medio, con unos pequeños tirantes, los ven ahí finitos, sí, casi imperceptibles, para donde se va a colocar la hinchada de instituto, pero bueno, hay algunas demoras en una parte de la hinchada de La Gloria.
4: 351-857-997, el número del WhatsApp para que nos escriban ustedes, hinchas de La Gloria que andan repartidos por todos lados, expectantes de lo que pueda pasar.